36 en estos partidos importantes que se han llevado a cabo el día de hoy. Así que si usted nos va escuchando a esta hora, súbale el volumen a Tropicana, porque la verdad, esto es mundial y hay muchos goles que se cantan, muchos goles que se van contando aquí en Tropicana, y muchos, muchos oyentes además que están queriendo saber, oiga, ¿cómo quedó el partido? Precisamente entre Irak y Noruega en el mundial. Les cuento que esto quedó de la siguiente manera. Irak perdió 1-4 contra Noruega en el mundial, y bueno, pues Noruega fue superior durante todo el partido y aprovechó mejor las oportunidades de gol, y en estos momentos pues ya ellos anotaron sus goles, ya prácticamente finalizó el partido. Este partido que estaba también para el día de hoy, viene en camino lo que va a ser Argentina contra Argelia a las 8 de la noche, y luego ya para finalizar la ronda de partidos del día.

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1: Y Noruega, 4 goles. Se está moviendo de qué manera este mundial. Y aquí les vamos contando a los oyentes. Yo creo que ya más de uno empieza por ahí a hacer sus apuestas, a tener sus favoritos, que obviamente pues ahí está nuestra selección Colombia, pero eso se está moviendo y de qué manera. 7:09 en esta noche con Tropicana.

0: en esta canción, sobre todo en este mes de junio, de celebración del Día del Padre, que fue el 14 de junio, más exactamente el domingo, cae muy bien. La familia que soñé de Rafa Pérez. 7:15 minutos en esta noche, en este martes.
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0: Voy a mencionarles una noticia que todavía se sigue hablando muchísimo, a pesar de que fue pues el fin de semana, pero sí me gustaría como escuchar de pronto algunos oyentes, la opinión de ustedes, los oyentes, porque pues es una noticia que se hizo muy viral aquí en Tropicana, la contamos en horas de la mañana, pero que todavía se sigue mencionando muchísimo, de este extranjero que fue señalado falsamente de abusar de niños en Bogotá, y pues según se ha mencionado, según se ha dicho, va a tomar medidas con vecinos que lo denunciaron.
2: ¿Cómo?
0: El abogado defensor del estadounidense anunció que va a emprender acciones legales contra las personas que grabaron el video y lo difundieron, luego de que pues el fin de semana, que fue muy movido por esta noticia, que yo creo que pues más de uno estaba diciendo o estaba sorprendido de este falso caso de abuso sexual a un menor de edad en Bogotá, que causa pues la reacción de la comunidad contra este estadounidense, una noticia que se hizo muy viral, que no podemos olvidar a hoy martes, y este ciudadano, pues, este hombre extranjero anunció acciones legales en contra de los vecinos que grabaron el video que se hizo viral, porque la verdad eso se hizo muy viral, pero ustedes oyentes de Tropicana, que a esta hora de la noche nos van escuchando, si de pronto pues me quieren dejar su punto de vista, si me quieren decir si están de acuerdo con lo que este señor, este hombre, está pues en estos momentos por hacer, que va a anunciar acciones legales en contra de los vecinos, si ustedes están de acuerdo. Pues así lo dio a conocer este abogado defensor, el señor Fabio Umar, que según reveló, quien declaró que las personas que grabaron el video viral los va a demandar por falso testimonio, injuria y calumnia y fraude procesal. Este proceso pues será radicado ante la Fiscalía General de la Nación, se está hablando muchísimo, pero ¿ustedes qué opinan? ¿Están de acuerdo con que pues este hombre tome acciones legales? ¿Sí o no? Obviamente pues estas acciones legales se darían luego de que la Policía Metropolitana de Bogotá capturara en un saquén a este estadounidense que fue pues denunciado a través de un video en el balcón de un edificio donde pues estaba presuntamente abusando de un menor. Es una noticia que se dio muy movida durante el fin de semana, y ante lo ocurrido pues las autoridades activaron los protocolos para indagar a este norteamericano de 36 años y hacer pues los respectivos exámenes de verificación a los menores de edad, y pues dichas revisiones descartaron violencia sexual contra los niños, según pues lo confirmó el Instituto Colombiano de Bienestar Familiar. Entonces, pues en estos momentos, esa es la noticia que se da a conocer también de este hombre, de este extranjero señalado pues falsamente de abusar de niños en Bogotá, que según él ha mencionado va a tomar medidas con vecinos que lo denunciaron. Pero ustedes, ¿qué opinan, oyentes de Tropicana? ¿Están de acuerdo con esta medida que va a tomar este estadounidense contra estas personas, estos vecinos que decidieron pues hacer un video y que obviamente pues esto movió a todos los vecinos, a toda la gente que estaba ahí en ese sector y a todas las redes sociales, que el fin de semana pues dio muchísimo de qué hablar esto? Pero ustedes, ¿qué opinan? ¿Están de acuerdo con esto que va a hacer este señor, este estadounidense, de cierta manera pues llevar a cabo una demanda para que pues estas personas paguen las consecuencias de haber grabado este video? Porque pues para nadie es un secreto que ahora en Colombia pues todo el mundo ahora saca un celular, graba situaciones, en muchas ocasiones denuncian a través de videos cosas que pasan, no solamente hablando del tema del abuso, sino el tema de los robos, el tema de la delincuencia, tantas cosas que pasan en nuestro país que se han hecho muy virales, y pues obviamente creo que ahora todo el mundo está como muy a la defensiva, muy preocupada también por el tema de lo que pasa con los niños, y a veces pues uno dice cosas o se altera o de pronto cree ver algo que no está pasando en el momento. Y creo que en medio de tantas situaciones que han pasado con los niños, esto nos lleva en muchas ocasiones a desesperarnos, a grabar un video y pues tal vez pensar en algo que estaba pasando que realmente no era lo que se estaba viendo, no era realmente el abuso de un niño, sino era otra situación que estaba pasando en ese momento. Y por esa situación, pues, este extranjero fue acusado, tuvieron que sacarlo con la policía, y eso, mejor dicho, estaba la gente alborotada, para los que vieron los videos, que fue pues muy movido el fin de semana y ha dado muchísimo de qué hablar. Todos los medios, todas las redes sociales estaban hablando de esta noticia. Y pues en estos momentos el extranjero que fue señalado falsamente de abusar de los niños en Bogotá están tomando medidas con vecinos que lo denunciaron.
2: ¿Cómo?
0: Ya él tiene pues su abogado defensor de este estadounidense que pues anunció que va a emprender acciones legales contra las personas que grabaron el video y lo difundieron a través de las redes sociales. Pero si ustedes quieren opinar, si ustedes quieren contarme por acá qué opinan de esta noticia, por acá los escucho, 311-46-3899-3, porque creo que eso de cierta manera también ya nos lleva no solamente a los colombianos, sino a muchas personas que a veces graban videos con situaciones que cree que está pasando, pero realmente no, y pues mire las consecuencias, que seguramente si no hubiese llegado la policía en ese momento, quién sabe y la historia cómo sería. Así que bueno, por acá los escucho en esta noche, 311-46-3899-3, porque aunque fue una historia que le pasó a este estadounidense, uno nunca sabe. Este tipo de situaciones pueden tocar la puerta de nuestra casa, nos pueden pasar, y ahí es cuando uno se pregunta, ¿usted qué haría? ¿Usted tomaría? Si a usted le pasara una situación de esas, que de pronto por cosas de la vida fuera señalado de este tipo de situaciones como le pasó a este hombre, a este estadounidense, ¿usted qué haría? ¿Usted tomaría medidas contra los vecinos? ¿Los denunciaría? ¿Usted qué haría? Cuénteme por acá, 311-46-3899-3, en cómo atardeció de Tropicana.
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1: Yo escucho, veo y comparto Tropicana en esta noche, en este martes. Un abrazo grandote para todos los oyentes, para toda la gente bacana, los que ya salieron de trabajar después de una larga jornada que de por sí, pues cuando es un puente incluido da como perecita arrancar un día martes, pero bueno, motivadísimos como siempre, llenos de energía. Aquí va Tropicana acompañándoles en el taxi, en la buseta, los que ya van finalizando su jornada laboral, los que al contrario se van preparando porque hay mucha gente que trabaja pues en la noche. Aquí los vamos acompañando a través de Tropicana.
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1: Quiero irme rápidamente al Tropi WhatsApp a saludar a los oyentes, a los que estuvieron por acá respondiendo. Oiga, muchos oyentes que me respondieron por acá, pero vamos a escuchar a algunos de los oyentes con su punto de vista frente a la noticia que se hizo muy viral el fin de semana y que obviamente pues es importante conocer lo que piensan los oyentes porque son cosas que pasan en nuestro país y contarlas también porque a veces son historias que uno dice, oiga, pueden tocar la puerta de nuestra casa y nos pueden pasar. A ver, por acá los saludo, buenas noches.
3: Buenas noches. Es que tenía a mis chicos por acá cerca, pero en cuanto a lo del niño abusado, hay, para mí hay muchas inconsistencias en eso.
1: Sí, señora.
3: Porque cómo es posible que si los niños están en trámites de adopción, él los tenga en un apartamento. Ahí dijeron cuándo fue que él entró aquí a Colombia, ¿sí? Y ese proceso de adopción, yo no sé si hay más papitos adoptantes aquí,
1: sí,
3: pero sabe cómo es de difícil el trámite y el tiempo. Nosotros duramos 2 años con visitas, trabajo social, psicología, médicos, bueno, nosotros hicimos de todo.
1: Sí.
3: Visitas, 2 años. Entonces yo no, la verdad, eso no lo creo, no creo. Creo que eso es un maquillaje del gobierno y de Bienestar Familiar, que nosotros sabemos que eso es una mata de corrupción. Eso es una mata de corrupción y es muy triste. Para mí es muy triste y me duelen esos niños. Y tendríamos que ser ciegos para no mirarlo, porque el presidente sale a hablar. ¿Por qué no lo hace Bienestar Familiar? O sea, lo hizo, pero ¿por qué tenía que salir el presidente? O sea, no, hay muchas inconsistencias en eso. Los tiempos no dan, la verdad, y es triste, muy triste, mi Mile.
1: Gracias, mi amor, por tu punto de vista y también por algo que me estabas mencionando del tema que estabas como haciendo el proceso también para un tema de adopción. Según tengo entendido, vale, mi amor. Muchísimas gracias por tu opinión.
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1: ¿Qué me dicen por acá los oyentes? Buenas noches, hola.
4: Hola, Milenita, muy buenas noches. Yo escucho, veo y comparto Tropicana. Pues yo pienso que si hay videos, hay pruebas, y en el video se habla de una persona que está cometiendo...
1: Johncito, me enviaste la nota de voz, gracias, pero te escucho, mejor dicho, por allá... lejitos porque está ahí alto volumen la música de Tropicana. Gracias, mi amor. Por acá saludo a otro oyente. Hola.
5: 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Sí, yo primero sí los demando, pero primero hay que verificar que la situación sea cierta. Porque muchas veces tomamos las cosas a la carrera y a ese cuento le hace falta un pedazo que no le han contado. Que lo cuenten.
1: Bueno, ahí están los puntos de vista de nuestros oyentes, las opiniones que son importantísimas frente a noticias que se hacen virales en nuestro país y que hay que contarlas y obviamente pues aquí en Tropicana siempre estamos muy al pendientes, conociendo la opinión de nuestros oyentes. 7:35 minutos, la noche avanza, pero aquí no paramos, aquí estamos siempre con buena música, buena energía, acompañando a los oyentes, deseándoles una feliz noche, usted que va en el taxi, en la buseta, que va finalizando su jornada laboral, gracias por llevarnos ahí en su radio, en esta noche en Tropicana.
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0: acompañándote en esta noche a través de Tropicana, la más bacana, bacanísima, a las 7:44.
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0: 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En Tropicana son las
1: 7:58, Tropicana 7:58.
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0: que no me duermo de Tropicana, 8 de la noche, 7 minutos. Feliz noche, buenas noches, buenas noches, buenas noches, buenas noches, buenas noches. Para todos los que se conectan con Tropicana, la más bacana, bacanísima. 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Acaba de iniciar el partido entre Argentina y Argelia. 0-0 el marcador, minuto 4. 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
0: 8 de la noche, 8 minutos, 8 de la noche, 8. Mi querido caballito, bienvenido. Mi nombre es Freddy de Producer. ¿Qué más, caballito? Espere que está por ahí. Ah, espere, el caballito ahora sí lo va a tener por acá porque no lo escucho. Ahora sí, caballito.
4: En este momento, papi.
0: Dímelo, dímelo.
4: Para todos ustedes.
0: Oiga, ¿es real lo que yo estoy viendo?
4: Claro.
0: ¿Es real?
4: Pero demasiado real.
0: ¿Es verdad?
4: Obvio que sí.
0: ¡Gol, gol, gol, gol, gol, gol, gol, gol, gol, gol, gol!
4: Mentira. No, no, real, no es real.
0: No, si es real.
4: No, no es real.
0: Ay, no es real cambiar de marcador, vea. Por eso yo le iba a decir, porque había un gol por Argentina. Yo creo que le pregunté, ¿sí?
4: No, fuera de lugar.
0: Ah, bueno, muy bien.
4: No se me preocupe.
0: Muy bien.
4: Tranquilo, que yo le voy contando cómo van las emociones. Pero antes, vea, saludamos a toda nuestra gente en Colombia, como siempre, qué placer saludarlos. Un abrazo bien grande, que papito Dios me les haya regalado un día súper genial.

0: Recargado.
1: Eso es, así vamos arrancando esta noche, saludando a cada uno de ustedes que se conecta a través de Tropicana Colombia también, que estamos ahí en vivo, también a través de nuestro canal de YouTube, que nos empezamos a conectar de una vez para saludar a la más hermosa, divina ella, con la camiseta de Argentina, con ese azul y blanco que la caracteriza ahí desde Medellín, mi Cari que está por ahí, Karina hermosa, Karina Uribe.
2: Bebé.
1: ¡Qué mami Cari! ¿Cómo va?
2: ¡Cosotas! ¡Lindos bombones! ¿Cómo me les ha ido? ¿Qué mal? ¿Bien o no?
1: Bien, bien, bien. ¿Y tú qué tal?
2: Mor, bien, gracias a Dios. Sorprendida de la cantidad de goles que han hecho hoy varios equipos. Ay, Dios mío. Lo que se espera de Argentina, ¿será que sí será como muchos lo tienen en su marcador, en su polla, cierto?
1: Sí.
2: O también será sorpresa, mejor dicho. Si vamos a hablar de fútbol, muchachos, esto es un tema muy amplio.
1: Muy amplio lo que se viene por el momento. Argentina 0, Argelia 0. Ahí ya vamos a estar contando todo lo que pasa en el partido a cada uno de ustedes. ¡Uy, uy, uy! ¡Ay, es verdad, caballito, es verdad!
3: Papi,
1: ¡verdad! Y del que menos.

0: 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Va ganando en este momento 1-0 ante Argentina. Pero espere, ¿hay VAR o no hay VAR de este gol? Buena pregunta, porque ahí vi que estaba mirando si había fuera de lugar.
1: No, pero no.
0: ¿No? ¿Legítimo?
1: No.
0: ¿Legítimo?
1: ¡Va picante!
0: ¡Legítimo! Un gol de play.
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0: Espere, caballito. Nos jodieron. No, jodieron, lo eliminaron.
1: Pero para la próxima no se preocupe, para la próxima esperamos.
4: Pero ¿y por qué lo eliminaron otra vez?
0: Sí, ve, yo le dije fuera de lugar.
1: Ay, hombre, Dios mío.
0: Y yo iba a decir, uy, Argentina perdiendo en el minuto 8, yo no puedo creerlo. Pero van dos goles que son así, ¿no? Uno de Argentina sí, que acaban de eliminar por fuera de lugar, y el de Argelia que acaban de eliminar.
1: Y lo bacana
4: son
1: es
4: hechos
1: que
4: definitivamente.
1: Los equipos se esconden, están atacando, qué vaina bacana. Así es que es, carajo.
0: Así se ve que va a ser un buen partido, así que nada que hacer. Fuera de lugar, 0-0 en este momento, Argelia, Argentina, en el minuto 9. 8 de la noche, 12 minutos. ¿Qué va, mi querido caballito? ¿Cómo le fue el día de hoy?
1: Papi, bacano, súper chévere, todo súper genial. Hemos pasado un día laborioso, pero muy bacano, papá, muy bacano. Hay un clima súper chévere aquí en la ciudad de Barranquilla, porque a pesar de que hay sol, hay una brisa, hay un viento súper bacano. Así que la hemos pasado súper chévere. Hoy estuvimos visitando a muchos de nuestros oyentes, llevando muchas ayudas. No, mejor dicho, hemos pasado un martes laboral muy bacano.
4: Necesito playa, Zetamol, un poquitico.
0: Sí, ¿por qué?
4: Sí, una bronceadita, sí, no sé.
1: Ella necesita una bronceadita, está bastante amarilla.
4: Necesito hacer la foto de las manitos así en las pompis, pa.
1: Uy, qué rico, yo te la hago.
4: No, usted no.
0: Yo te la hago.
1: Ey, yo no sé, Karina, pero, o sea, Freddy, Karina es toda esquiva conmigo.
0: Pero ¿por qué, caballito? ¿Qué pasó ahí?
1: Yo no sé.
4: Hay que ser esquiva, mi amor. Tanta cosita tan fácil, no, mijo.
1: Después viene un coleto con el número 7 en la cabeza y a ese sí le dicen que...
4: ¡De una!
1: Viste, esas son las cosas que yo digo. Pero el caballito es un pelado serio, un pelado bacano. Conmigo sí no quiere nada.
0: No, ella no. Ella es difícil. Ella
4: muy difícil, hay que ser difícil.
0: ¿Qué marca de carro tiene, caballo?
1: Muy bien.
0: Empecemos por ahí. 8 de la noche, 13 minutos, muchas cosas por contarles en A Que No Me Duermo, saludando a todas las ciudades que se conectan en este momento, a toda Colombia, la gente del Eje Cafetero, Pasto, Bucaramanga, toda la gente en Bogotá también conectada, todas las carreteras del país, porque mucha gente nos lleva ahí de pronto.
4: Los que
0: manejando.
4: Van en doble troque.
0: ¡Eso!
1: En triple troque también.
0: En cuatro troples.
1: Los que están haciendo el amor.
0: Uy,
4: hay
0: uy,
4: más
0: uy,
4: de
0: uy,
4: uno
0: uy.
4: Haciendo el amor con un doble troque.
0: Uy, ¿cómo? Uy, Dios mío, no me imagino eso.
4: Ah, no, ¿por qué no?
0: Ay, no, pues.

0: pasar también.
1: Con ser, todos los motores encendidos.
0: Debe ser chévere. Estaba pensando. Debe ser chévere. Esa es una de mis fantasías.
2: ¿Cómo?
0: Chévere uno poder hacerlo en una tractomula así, en ese camarote que tiene las tractomulas.
2: Es que eso no se puede.
1: No, ese camarote es espectacular. ¿Cómo que no se puede?
2: Porque el carro queda salado y se daña.
0: ¿Será?
1: Ya nadie se deje los chismes.
0: Pero ¿cuánta gente no lo hace en los carros y demás?
2: Pero esa gente que ya
1: nos falta escalle.
0: Ya cuando no vea.
1: Me parece más complicado en el baño de un avión. Eso ahí uno ni cabe.
2: Yo una vez.
0: Uy, ¿cómo?
2: Encima de la moto y la moto se me despichó.
0: Uy, encima de una moto. Eso sí es.
2: Sí.
0: Uy, mis respetos.
2: Y la moto no era mía. No.
1: Ay, una moto.
0: Yo le creo por ahí una cuatrimoto, pero una moto normal.
2: Pregunta a la Karina, que ella tiene bastante experiencia en eso.
1: No,
0: ¿en
1: pero
0: serio?
1: Ese tipo de cosas, no, mi hijo, tampoco hasta ese punto, haga el favor.
2: Dices tú que no.
0: ¿Qué pero, level? No. ¿Qué level?
2: Vamos, mira, vamos a hacer que yo te creo porque yo también soy mentiroso.
1: Ay, Bobby.
0: Ah, cogió la frase de ayer, le quedó grabada la cabeza.
1: Bueno, cositas.
0: A todas las ciudades que se van conectando en toda Colombia, mi Cari, ¿dónde pueden mandar mensajito de WhatsApp para saludarlos?
1: 301-7422-989. Claro, sencillo, fuerte. 301-7422-989 para que se reporte. Obvio, pues.
0: A ver, yo lo leo por acá. 301-7422-889.
1: 989.
0: Ah, 989,
1: qué cosa.
0: 989. Sí, estoy igual que todos los oyentes que no me lo he aprendido todavía. Pero ahí estamos conectados. Mándenos tique a vos, ¿dónde se encuentra? De pronto trabajando, viendo el partido, con la familia, no sé. De pronto en diferentes trabajos, porque no todo el mundo trabaja simplemente de día, sino mucha gente empieza a trabajar desde ahorita y se va toda la noche. Sí, la gente de los hospitales, del servicio de salud.
1: No, ustedes tienen a los de los hospitales ya con susto.
0: ¿Por qué?
1: Con tanto soldado caído.
0: ¿Pero qué hacemos? Dijeron que la profesión más infiel era ser alguien
1: eso sí
0: de
1: debe ser.
0: De hospital, alguien del servicio de salud.
1: Y los hombres locutores.
0: Y los no.
2: Me haces el favor, Karina Uribe de Medellín, y respetas a nuestro gremio porque nosotros somos.
1: Ay, mi amor, está respetadísimo.
2: Bueno, yo hablo por mí, yo soy una persona fiel, yo soy como el cangrejo.
1: Ay, porque ¿por un montón dice que de paticas o qué?
2: No, de un solo hueco.
0: Acá me están diciendo y me está vaciando Ronald que porque no estamos conectados.
2: Yo estoy ya ahí, yo estaba ya ahí.
0: Que ya está ahí el caballito.
2: Sí, claro, ya.
0: Eso.
2: Ya,
0: ¿y Karina?
1: Estoy montando el parapeto porque estoy en el otro lado.
2: Ronald, tú sabes que yo soy más puntual que novia maluca, pero entonces.
0: Estás montando el parapeto. Eso está muy bien. Bueno, mientras van enviando su notica de voz, ya lo saben, voy a tratar de decirlo como Karina.
1: 301-742-301.
0: Pero ¿por qué no me puede decir normal? 301-742.
1: No funciona igual, no canciona.
0: Ah, no canciona, no queda en la retentiva.
1: No.
0: 301-742-289.
1: Es como cuando usted le dice, vea, pago 300 pesos con esos 20 mil, entonces empiezan, vea, 200 para 500, 500 para 1000, aquí están los 5 para 6000. Ay,
2: Freddy, no. aprende el número. 301-7422-9989.
0: ¡No, hombre! 301-7422-989. Ya lo aprendí, ya lo puse aquí bien clarito. 301-7422-989.
1: Bueno, lo que sea, no importa, mándenle. De la ciudad que nos estén escuchando, que se reporten de lo que sea. Listo, acá los estamos esperando. Dicen, se puede hacerlo en el camarote de la mula siempre y cuando haga el secreto. Antes de hacerlo le pone una moneda de 500 debajo y cuando termine la bota y no se sale el carro.
0: ¡Qué va! No le creo. ¿Sí?
1: Secretos que me envían los oyentes, así dice. Antes de hacerlo le pone una moneda de 500 debajo y cuando termine la bota. Y no se sale el carro.
0: ¿Pero aplica para todo?
2: Para todo.
0: Es decir, para el carro también, para todo. Camioneta.
1: Sí, claro.
0: O va cambiando el valor, de pronto, como una tractomula 500, carro 200. No sé, camioneta, no sé.
1: Dicen, saludo muchachos, estamos por acá jugando parques y escuchándolos. Un abrazo. Caro, Nelson, Héctor y Damián, el argentino.
0: Caballito, ¿de cuánto no juega parque?
2: No, yo no juego esa vaina. A mí me gustaría jugar
1: parque. Yo no juego parque porque a uno se lo comen.
0: ¿Cómo?
2: Eso era lo que yo iba a decir, que a mí me encantaría jugar parque, pero con Karina.
0: Claro.
2: Ay, sí, para que me mueva los daditos y yo cómemela.
0: Le metas
1: escuchemos
0: todas pichas.
1: ¿Escuchamos oyentes o qué?
0: De una, de una.
1: A ver, Oli.
3: Buenas noches para mi amigo El Yocaba, para Fred y obviamente para la encantadora y bella Karina. Óyeme, caballito, reportando desde Barranquilla, como siempre. No, la vaina que dijo caballito de la moto es cierta, sí se puede, pero esa vaina sala los vehículos, así que mejor quedarse quieto y con ir a un motel.
0: Vea pues, gol, gol, gol, gol, gol, gol, gol, gol, gol, gol, gol. Del mejor jugador del mundo en este momento, Leo Messi. Abre el marcador para Argentina. Qué pepo de gol, déjeme decirle. 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
0: Muy bien, muy bien. Por favor, márqueme ese gol. 8 de la noche, 20 minutos, mi Cari.
1: Hay más de 4.000 personas conectadas en el TikTok.
0: Uy, ¿cómo?
1: Un besito.
0: Un abrazo para cada uno de los que están ahí. Qué chévere, me encanta eso. Qué bonito. Y hasta ahora estamos iniciando nuestro live, nuestro programa, cargado de muy buenas cosas, cargado de muy buena información. Y en un conteo regresivo para lo que va a ser el partido de la Selección Colombia. Ya estamos exactamente a 24 horas, 24 horas y media, para que seamos exactos, de que va a debutar la Selección Colombia. Ya por ahí vi videos de que están en México, vi videos también aquí. No es que Dios sea chismoso, pero dar información no es que da pecado. Dicen por ahí que la novia de James también lo está acompañando por allá en Estados Unidos. Eso está bien, ¿no?
1: ¿Quién es la tal novia de James?
0: Por ahí vi una tal Luisa, bonita ella, bonita. Bonita, eso le cuento.
1: Ah,
0: y muy posible
1: que lo lleven a uno de paseo. Mi amor, mire.
0: Imagina usted ser la novia
1: este
0: de James.
1: Este gol se lo voy a hacer así a tu nombre.
0: Ser la novia de James. Rica. Estar ahí en todos los partidos. Qué chévere, ¿no? Y disfrutar de lo que es ser figura. Porque es que James es una figura. Eso, sin nada que hacer en el mundial, todo el mundo espera que James brille. Además, que le toca, ¿no?
1: Ah, sí, es verdad. Oiga, tiene toda la razón.
0: Venga, Cari, actualicemos noticias. ¿Usted se acuerda que la vez pasada estábamos hablando de Chaquibeca? La que hacía pasar por Shakira.
1: Sí, sí, sí.
0: Ahora la Chaquibeca, esta señora que es la imitadora de Shakira y que ha dicho que Shakira la respalda y que yo no sé qué. Que
1: toda la vaina.
0: Sí, sí, sí. Pues póngale cuidado que la FIFA va a ponerle acción legal a lo que está haciendo la señora Chaquibeca.
1: No le creo.
0: Sí, enfrenta problemas legales con la FIFA debido a que está utilizando las marcas de lo que tiene que ver con este campeonato en el mundo.
2: Compañero, y me parece.
1: Ay, eso bueno, es envidia.
2: La gente ya estaba advertida. La gente en redes sociales estaba advertida. La FIFA ya también había dicho que, bueno, en un comunicado, que las palabras FIFA, World Cup, Copa del Mundo y demás ya estaban registradas también. Ya están registradas marcas registradas de jugadores, CR7, Messi. Usted no puede tomar ni audio, fotos, ni mucho menos videos y postearlo en sus redes sociales, porque ya eso está delicado. Por eso la FIFA se blindó y ahora hay que ver qué material, qué tipo de material se va a utilizar en redes sociales personales, empresariales, porque te puede llevar una demanda y también puedes perder la cuenta. Eso es un tremendo chicharrón grasoso y peludo, ¿yo?
0: Eso no es tan fácil, esas acciones legales que toma pues el máximo ente del fútbol a nivel mundial en este campeonato.
1: Bueno, eso como chismecito.
0: ¿Qué más ha pasado por ahí?
1: Primero, oyentes, hola.
6: Buenas noches, Tropicana.
0: Hola.
6: Habla Juan Pablo Preciado desde Maryland, Estados Unidos.
1: Upa.
6: Sí, manejando tractomula, y sí es rico hacerlo en las tractomulas.
0: ¡Sí, eso!
1: Les quedó sonando.
2: Venga acá, y usted cuando está ahí, si le da tiempo, chance, o no se incomoda para meter el cambio, ¿no?
1: Morelat, para un momentico.
7: Se la para un momentico. ¿Y qué hace con la tractomula? No, no digan eso.
2: Carina, me haces el favor de empezar a hablar bien. La estaciona.
1: Pero por eso no es sinónimo de pararla.
2: No, señor.
1: Parar claro, es otra vaina. Que no, yo paro mi moto, él para su carro, para la mula.
7: Y yo paro el mío. No, mi carro.
1: Escuche.
8: Yo escucho, veo y comparto Tropicana.
1: ¿Qué más, André?
8: Desde Cúcuta, Villa del Rosario, Panadería Maxipán del Norte. En sintonía.
7: ¡Ah, qué bacano! Qué chévere la gente que se va calentando y que se va conectando hasta ahora.
1: Escuche.
7: A que no me duermo.
1: Tengo por acá más. Hola.
8: Pero sí se puede. Un carro de camarotes para eso es para dormir y culiar.
7: ¡Oiga! ¡Uy, señor!
1: ¡Oiga!
8: Claro, muchachos. En cambio, un carro de asientos atrás sí se sala.
7: O sea que la monedita de 500 no sirve para
1: depende
7: todo.
1: Depende el carro, depende el carro.
2: Esa expresión me gustó, me encantó.
9: Buenos días desde Sydney, Australia. Buenas noches para ustedes en Colombia.
1: Un besito, mi amor.
9: Hermosa mía, ¿cómo estás?
1: Lindo.
9: A preguntarle al caballito, ¿cómo va el embarazo de la muchacha? Cuente a él. Me la un saludo a Freddy. Cuídense, los quiero mucho. Desde Sydney, Australia. Chao.
2: Oiga. Bacano y todo, pero dejen de estar macerando la plazoleta con esa vaina del embarazo que me pone más cabezón.
7: Oiga, sigamos chismeando por acá.
2: Ajá.
7: ¿Vale? Otro chismecito que les tengo para hoy, a las 8:25 de la noche.
1: Ajá.
7: Vieron que todo este proceso en el que va Bless con aquella demanda de extorsión y de secuestro. Sí, con Dímelo Jara, pues una jueza en Medellín dijo que van a llevar el caso, pero Bless no va a tener medida de aseguramiento. Es decir, no va a estar con esa medida de aseguramiento intramural, como habían dicho, y en el argot popular, metido en la cárcel, por decirlo así. Entonces, no, él va a llevar todo este proceso libre. Y mucha gente ha estado, pues, en la polémica. ¡Ay, claro, como es artista! ¡Ay, es que la plata mueve todo! Pues hasta el momento la jueza dijo, yo no veo que aquí hayan, pues, situaciones y que aquí haya que meterlo a la cárcel. Simplemente, pues, llevemos todo en calma. Busquemos la mejor solución y en ese momento, hasta que se resuelve toda esta imputación de cargos y demás, pues el van va a estar libre. Junto a Dímelo Jara, que es su manager. Ahí le voto ese dato. Así, chismecitos que he encontrado por ahí el día de hoy para contárselos en A que no me duermo, 8 de la noche, 27 minutos.
2: Mira, y ya que estamos con el tema de los chismes.
1: Le dicen Freddy Chisme.
7: ¡Freddy Chisme! ¡Eso!
2: Carinita Hermosa y Freddy Ciño.
7: Cuénteme.
2: Que yo me encontré con una noticia que se ha hecho viral no solamente en Colombia, sino a nivel internacional. Hey, muchachos, ¿cómo les parece que una muchachita, una chica muy bonita, ella ¿sí? muy agraciada, porque ¿sí? también la estuve stalkeando en redes sociales,
7: ajá,
2: se hizo famosa, se viralizó porque ¿por en qué? El día de su grado, adivinen lo que hizo.
7: ¿Qué pasó?
2: Adivinen lo que hizo.
1: ¿Qué hizo?
2: O sea, ustedes no se les pasa por la cabeza.
1: ¿Pero qué hizo? No.
2: Se quitó, no mentira, no se quitó nada. Le propuso matrimonio a su novio en plena ceremonia. Tú sabes que los profesores o las personas que están llevando la ceremonia comienzan a llamar. Karina Uribe, ching, le ponen
1: presente.
2: Bueno, le hicieron
7: llama la lista.
2: Sí, le hicieron la entrega de su diploma y tal. Y ella paró la ceremonia y dijo: yo quiero llamar a mi novio que hoy me acompaña. Ay, ¿cómo así? Espérense un segundito. El muchacho subió, se puso de frente.
1: Muy lindo.
2: El recinto estaba como así, expectante, a la expectativa. Ella saca de su bolsillo, el anillo, le dice: ¿te quieres casar conmigo? Yo dije: no, joda. Yo no estoy de acuerdo con esa vaina. Porque un hombre es quien debe decir: ¿sabes qué, mi amor? Quiero casarme contigo. ¿Aceptas? No la mujer.
7: ¿Será? O sea, las mujeres no pueden proponer matrimonio.
2: No. Esa vaina le corresponde a nosotros los hombres.
7: Pero si una mujer se anima. Vea, yo tengo una pregunta respecto a eso y ustedes dos me la van a contestar y me van a sacar de la duda. Cuando uno va a proponer matrimonio,
1: ajá,
7: ¿eso debe estar preparado, sí o no?
1: Prepare, claro.
2: No,
7: claro, porque
2: no
7: usted.
2: Depende.
1: Pero no prepararlo con ella, sino usted.
0: No, no, como... no. La pregunta es con ella, con la pareja.
1: Ah, no.
0: O sea, mi
1: no,
0: amor.
1: No.
0: Si usted se casaría conmigo, la pareja le diga, sí, mi amor, sí. Ah, bueno.
1: No.
0: Pero eso de llegar uno a un sitio y no sé, por decir.
1: Y de sorpresa.
0: El man ese que lo hizo en helicóptero también, que gastó un poco de plata para proponer matrimonio.
1: Uno le dice que sí, después del show de que la gente hable y hable, después le dice, ay, no, amor, yo no.
0: ¿Y qué tal la persona no esté preparada?
2: A mí no por me gusta, no parecen ese tipo de sorpresas.
1: Por eso, si no quiere, no. Usted le dice sí, acepta todo, y después le dice, ay, amor, no, a mí me dio mucha pena,
2: señor,
1: decirle que no, pero...
2: No, no, eso queja. Delante de todo el mundo también lo dejo o la dejo pagando, mami.
0: Claro. Por eso, caballito es de los míos, caballito es de los no, que prepara la vaina.
2: Sí, sí, a mí
1: no. No prepare la vaina, qué pereza.
2: Las emociones fuertes no me gustan. Y el obvio. Bullying tampoco, así que yo...
0: Yo también digo que uno pero debe tantear.
1: Si usted va a proponer algo, tiene que estar casi seguro. O sea, creo que un 100% seguro de que ella le va a decir que sí.
2: No, es que eso no es de pensar, eso es de tener certezas. Yo hablo con ella. ¿Sabes qué? Yo quiero y me visualizo formando una familia
1: ¿Y qué?
2: Contigo.
1: ¿Me qué?
2: Me visualizo formando una familia contigo.
0: Me visualizo.
2: Ya llevo como cuatro frías aquí donde estoy. Entonces yo me visualizo formando una familia contigo. Te quiero hacer cuatro pelados. ¿Vas para esa conmigo, sí o no? Antes de, ok, listo. Después ponemos la parafernalia, la fiesta, y hacemos creer a la gente que le estoy pidiendo la mano ahí. Ay, no, que yo no me di cuenta y tal.
0: Pero yo creo que uno sí debería cuadrar.
1: No, eso me parece aburridor.
0: No, no debería cuadrar.
1: Una bobada.
0: Saber uno dónde está pisando y con quién.
1: No, a mí me parece que sea sorpresa.
0: ¿Y qué tal la persona le diga a uno que no? ¿Cómo queda uno?
1: Es que para eso es un matrimonio, eso es un riesgo.
0: Le dicen a uno así.
1: Eso es un riesgo, hay que cometerlo ya.
0: No. Y el anillo comprado, las ilusiones.
1: No importa, lo que sea.
2: Cáscara, y que ese es el riesgo que tienes que correr. No, señor.
1: Sí, es el riesgo y ya.
2: ¿Te puedes imaginar el bullying al que te vas a exponer?
1: De malas.
2: ¿Te puedes imaginar a la mamadera de gallo, al bembeo?
1: Si usted pide matrimonio y le van a decir que no, es que usted, mor, está muy bobito también.
10: ¡Mora, gallo!
0: Háganme el favor y saluden a Maluma, que no ha podido conectar a Karina ni a caballo. Aquí me están haciendo huelga. Me están haciendo huelga.
1: Espérame.
11: Se le nombraron a la mujer embarazada y se le voló la lengua.
1: ¿Qué?
11: El caballo le nombraron a la mujer embarazada.
1: Que al caballo le nombraron la mujer en embarazo y se
2: le llevó la traba.
0: Claro, se acordó.
2: Sí, papi. ¿Qué está sucediendo? Ustedes, mis hermanos, mis amigos, Trope Merillito, los conductores y también la gente que nos sintoniza, no sé, en cualquier parte del mundo, me hacen el favor y dejen ese tema ahí. Háganme feliz, vamos a hablar de otras cosas, vamos a hablar de los matrimonios, de los cuernos, vamos a hablar de tantas cosas, pero de eso no, por favor.
1: Que hay, vea, no tengo otra opinión.
0: Por acá le dicen a Maluma, ¿de mora o de guayaba?
2: De tamarindo.
1: Ay, qué rico. Variadito.
0: No, él quiere hoy de mora. Él quiere hoy de mora.
2: Así de tamarindo en leche.
0: 8:32. Más audios a esa hora. Voy a repetir. Escuchen. El WhatsApp de una vez para que envíe su audio. Atención, y lo va a decir al estilo de Karina. 301-7422-989. ¡Eso!
1: Bueno, escuchemos, oyentes.
12: Oiga, ¿cómo decir que la moneda no sirve para nada? Claro, eso sirve, hágale con confianza, pero tiene que ser de 500, si no, no sirve, tiene que ser de 500.
2: ¿Pero por qué?
12: Tres carros diferentes y los tres nítidos, como si nada.
0: ¿Qué? ¿Qué? Yo no le creo, yo esa no me la sabía. Pero aplica para carro.
1: Para cualquier tipo de carro, vea, escuchen más.
13: Tropicana, la más bacana, a que no se duerma. ¿Cómo está, mi gente?
0: ¡Yo!
13: Mi gente hermosa.
0: ¡Qué
13: oiga,
0: bien!
13: Lo más rico en la vida es hacer el amor parados en una hamaca. Tropicana,
0: uy,
13: la más bacana.
0: ¡No!
1: ¿Cómo que en una hamaca?
0: No, en una hamaca debe ser re incómodo.
1: ¡Qué inestabilidad!
0: No,
1: ¡qué cosa
2: no,
1: más
2: mentira.
1: De vaca!
0: ¡Uy, no!
2: En la hamaca es más bacano, es más chévere que en un carro y en cualquier lado.
0: ¿Y si se cae la hamaca?
2: No se cae porque usted se pone en cucharita.
0: De tanto hamacarse, que en cucharita.
1: De tanto también.
0: ¡Uy, el caballo ya lo hizo! Desde que hable en pose ya lo hizo.
14: Tropicana, la más bacana. Un saludo para Erika.
2: Oiga,
0: por favor, Lotillo, pueden ir a dormir. Muchas gracias, programas sí, para adultos.
15: No, eso mejor dicho. No me tocó vender un carro por esa vaina. Eso después uno hacerlo en el carro y se salan, eso de salan. Eso no tenía paz ni tranquilidad.
7: ¿Cómo la ve? A uno les va bien, a otro no. Y además la vainita de la moneda, mi pregunta es, ¿en cualquier
15: sitio? Pero sí, lo gozamos rico. Y no fueron uno, y fueron dos, fueron tres.
7: No, no
1: le creo. Que la pasaron rico, pero el carro quedó malo.
7: No, no, no, no, no, no. Dice, por acá una maca es un puente colgante de tablas. Uy, no, yo no me imagino hacerlo una
2: maca. No,
7: una maca,
2: no, no, no, ¿quién dijo?
7: No, no, no, no.
2: Ustedes saben que es una maca, ¿no?
7: Sí, claro.
2: Ah, bueno, ok.
7: Pero igual eso no aguanta. Eso no aguanta dos personas.
1: Entre hamaca y chinchorro, eso no es como la misma vaina.
7: Eso es lo mismo, ¿no?
2: Parece lo mismo. Sí.
1: Pero entonces, ¿cuál es la diferencia?
7: La palabra.
2: El chinchorro es como más grande.
1: Entonces, ¿le gusta en un chinchorro o en una hamaca?
2: En cualquier.
7: Se le iba a preguntar a Karina, ¿te gusta la hamaca o más grande?
1: ¿Cómo te gusta? Amor, a mí esa vaina es como la misma.
2: Karina, tú sí eres mentirosa.
7: O sea que es una hamaca queen.
2: Es correcto.
7: Sí, es una
2: hamaca. Karina, ¿qué día me contó que cuando estaba por allá en Leticia, en el Amazonas, se montó en una hamaca y
1: ¿Qué? ¿Qué? ¿Con quién? Si yo me fui sola para allá.
2: Eso dices tú.
7: Pero caballito, ¿usted qué habló de pose? ¿Usted lo ha hecho en una hamaca?
2: Sí, claro.
7: ¿Qué?
2: Ah, pues.
7: ¿Y ahí qué pose puede hacer?
1: Cañero.
2: No, como, en serio. Usted se pone en cucharita, no hay otra. No hay otra.
1: No hay otra. Pongan que mi imaginación actúe.
2: No hay otra, no hay otra forma. Esa es la única forma. Esa es la única forma, no hay otra.
1: Entonces, ¿usted qué? ¿Tambalea la hamaca y usted se queda aquí?
2: No, ¿quién dice que va a tambalear la hamaca? ¿Ah? Solamente ella tiene cierto movimiento de cadera.
1: Es que
2: intente de la manera.
1: Me así, imagino así como chulón.
2: Pero
1: pum,
2: no te imaginas chulón. Tanto, ya, mujer, ya.
7: Pero yo también me estoy imaginando lo mismo. Como no, eso es muy incómodo.
2: No, qué
7: miedo. Además de que qué miedo que se totee eso.
2: No se totea.
1: ¿Que se totee qué?
7: La hamaca.
2: Si de pronto, claro. Si de pronto está amarrada a unos palos viejos, no sé, con comejemo y seguramente va para el piso. Pero...
1: pues se cae el palo, no solo ese
2: qué
1: palo.
2: Golpe. ¿Que se cae el palo qué? Pero,
1: se caen los tres palos.
2: No, señor.
7: Pero solo cucharita, no
2: bueno,
7: hay más.
2: Sí, del susto. Es correcto.
1: Pero venga, ¿la hamaca va amarrada de dos palos o de tres palos? Ya me dio duda.
2: Mi amor, cuando vengas acá te muestro.
1: Escuchemos oyentes. ¿Quién por aquí? Buenas noches, hola.
10: Ah, esa gente que tiene mucho misterio. Estoy en carro y me hice el amor varias veces en él. Se ponía y acostaba al ciento de adelante y eso no, eso nunca de salud, nunca se dañaba ni nada. Esa gente que tiene agüero para todo. Entonces, ¿cómo mantendrán la casa desalada, la cama? Más salada que mantienen quebrados, pelados a toda hora. No. Tengo agüero.
7: No, pero la de la moneda de 500 si no me la sabía. O sea, sí me
1: escuche.
16: Aclaración, la hamaca es la que es en tela y el chinchorro es el que es como en malla perforado. O malla, pues que es como tejido en malla. Es el chinchorro. Y la hamaca es en tela, que no tiene huequitos.
7: Ah, entonces tiene que
1: quede huequito o sin huequito.
7: O sea, es diferente la tela, en eso se diferencia.
2: Yo sí quisiera saber cuál te gustaría más a ti, Karina, ¿con hueco o sin hueco?
1: Mor, no, a mí en tela.
2: ¿Con hueco? Ah, bueno.
1: A mí me gusta en tela.
7: En tela árabe.
2: En tela.
1: Escuche más oyentes, es que, pero porque se activaron ahí con la bobada.
7: Yo no sé.
17: No, y nos usará el carro con tal de que todos los fluidos adentro.
1: ¿Qué?
17: Un fluido toque el carro. Todo
7: a
17: intrico y
7: para
1: dentro.
7: No.
1: Ay, no.
7: La gente tiene
1: hablando
7: unas cábalas y unos agüeros.
1: Escuche,
7: que uno dice increíble. Uy, ya hay por ahí mi caballito de
18: acá. Los chinchorros no son lo mismo. Se utilizan de la misma forma, pero no son iguales. El chinchorro es solo de cuerdas y la hamaca es tejida total, tupida.
1: ¿Entonces tejida o de tela? Me enredé. ¿Qué dicen? Buenas noches. Hola.
19: Uy, traca en un carro. Lo mejor del mundo. Lo único que les recomiendo es que no sea un coupé porque esa palanca talla como un hijo de madre.
2: Mira, aquí me están diciendo que la diferencia es la cantidad de hilos entre la hamaca y el chinchorro.
1: Por eso, entonces, ¿a usted le gusta con cuántos hilos?
2: A mí me gusta... No sé. No, a mí me gusta más la hamaca. A mí me gusta más la hamaca. ¿Y a ti cómo te gusta la tela? ¿Qué tipo de tela te gusta? O sea,
1: ¿Cuál
2: sería tu tela favorita para hacer la hamaca?
1: Puede ser tela media o tela entera.
7: Claro, o tela uno. No hablen de eso.
1: Escuchen.
7: Hay otro tipo de tela que es tela Sambo. Pero es muy, no es tan recomendable esa tela, pero es muy buena.
20: Muchachos, pero les cuento una cosa, sí, yo salí en una moto. Me hicieron 6 comparendos.
1: ¿Qué?
20: No salía de los patios.
1: Ah, que la hizo en la...
0: Que saló la moto.
1: No jodas. Escuchen.
21: Hola, Karina.
1: Mi amor.
21: Caballo.
2: Mi hermano.
21: Compañeritos, una pregunta. ¿Qué? Boba. ¿Será que esa moneda sí funciona en un avión? ¿Por qué será? Porque yo no escucho que los aviones caigan o no sé, pues, pero... Ay, Dios mío. Qué cosa, ¿no? Qué miedo.
2: No,
21: ay, voy a usar la moneda. Tan chévere, ¿eh? Gracias por la información ahí.
1: O sea que en los otros países, ¿qué tipo de moneda utilizan?
0: Yo quiero que todo el mundo a través del WhatsApp, si lo ha hecho con una moneda, nos cuente si le ha funcionado. Si realmente funciona el tema de la moneda. ¿Y por qué? Porque ¿qué? Capta las energías o algo así para que después el carro no se sale, porque si sí es bien raro. Y más cuando dicen el valor, o sea, una de 200 o de 1000 no sirve. Tiene que ser de 500.
2: ¿Pero por qué razón tiene que ser de 500?
1: Porque les gusta gruesa.
0: ¿Qué? No, pero es más gruesa la de
1: 500,
0: 1000.
1: La de 500 es más gruesa.
2: No, ¿quién dijo?
1: Sí, claro.
0: Oiga, esa tela
1: la otra
0: que
1: es
0: más
1: larga.
0: Esa tela que este la encajo también es buena para eso.
2: Sí.
1: Escuche.
22: Sí, sí, sí, sí también sirve. Orgullosamente tropicana. Que me apoyan todo, emisora de bendición, de desestrés.
0: Ay, qué bonita.
22: Desde Colombia, Barranquilla, especialmente San Antonio Soledad, al caballito. Freddy, Karina, bendiciones.
0: Gracias, bebé.
1: Dios, las mujeres como somos de decentes, no sabemos cosas de monedas y eso.
2: Uh-huh.
1: Escucha, pues.
22: Buenas noches. Uh-huh. Yo escucho y comparto Tropicana, la más bacana.
0: Hermosa.
22: Desde la finca del recuerdo, inspección de San Carlos de Guaroa.
1: ¿Cómo? Uy.
2: Finca del recuerdo.
1: El ¿dónde recuerdo.
2: Es ¿dónde será eso?
1: Es que San Carlos, ¿de dónde dice qué? No sé qué.
21: Caballito, yo no la he hecho con la moneda, pero sí la he hecho con perlas.
1: ¡Ay, no!
0: ¡Con perlas! Oiga, les tengo más chismecitos. Yo por acá chismeando a todo el mundo y lo que está pasando en redes sociales. ¿Ustedes sabían?
1: ¿Qué?
0: Que Neymar va a ser papá por quinta vez.
2: Oye, ese recoche pelado.
1: Muy bueno, oiga, tiene porque plata.
0: Porque a los futbolistas les encanta hacer crecer la familia, pero
1: amores,
0: son felices.
1: Entre más plata tengan lo que quieran, ahí tiene para todos. Problema no hay.
0: Pero tanto, o sea, 5 hijos.
1: Rico. Pues antes no tenían 16, 12, 15.
2: Lo que pasa es que el tema no es porque los pueda criar o que les pueda dar de pronto, no sé, el dinero. Ese no es el tema.
1: Por un lado, yo tengo 8 tíos.
2: Los niños
1: y por el otro lado,
2: nacer en un núcleo familiar con su mamá y con su papá. Pero entonces él lo anda haciendo por ahí, ahorita se separa.
0: ¿Y son 5 hijas con la misma?
2: No, diferente.
1: Ah, con la misma. Son con la misma.
0: Con la misma, pero diferente.
1: Con la misma. Asegurado que son con la misma.
0: Sí, no, es la
2: pues,
0: misma
2: esposa. Karina le sirvió de hamaca.
1: Mi amor, con la misma. En diferente lado, pero con la misma.
2: ¿Tú le serviste de hamaca?
1: No. Ojalá.
2: Bueno, entonces, viste, no es con la misma. Ese man es sinvergüenza.
1: Mi amor, es con la misma. ¿Cómo que no es con la misma? Tiene
2: porque
1: que ser con la misma.
2: La
1: porque entonces, si no es con la misma, entonces no cuaja.
2: Amor. Dices tú que no cuaja.
1: Tu hijo tiene que ser con la misma.
0: ¿Quiere que le cuente más chismecitos de fútbol?
1: Ay, pero más fútbol.
0: ¿Quiere más chismecitos de
1: ¿qué
0: fútbol?
1: ¿Qué quiere?
0: Chismeemos en este ratico. ¿Usted sabía que la novia del hijo de Cristiano Ronaldo... Ese niño tiene 15 años. No, ya quisiera, Karina tendría la vida arreglada y que le dicen Cristiano Ronaldo Junior. ¿Sabe cuántos años tiene la novia?
1: ¿Cuántos?
0: Póngale, el man tiene 15.
1: 25.
0: Casi. La 28. Novia tiene 27 años.
1: Oh, apenas estamos, mi amor, estoy en la flor de la juventud. Puede estar en este momento mi novio cumpliendo 15.
2: Ey, pero yo sinceramente como cristiano yo no aceptaré esa relación.
1: ¿Por qué?
2: Porque muy seguramente esa muchacha está por otras cosas con él.
1: No.
0: Claudio, me... Ay, pero por
1: le
0: favor.
1: Le está enseñando.
2: ¿Y les cuento un chisme?
1: ¿Qué quiere?
2: Messi cómo vive el fútbol, ¿eh? Eso sucedió ahora en estos momentos. Y el man lloró lloró. Qué nostalgia, qué emoción por jugar su sexto mundial y hacer el
7: primer gol
2: de la selección argentina.
7: Claro. Papi,
2: eso, ya iba otra vez, Frediciño. Prepárate a cantar gol, ¿oíste?
7: ¿Será? ¿Será que lo hace? Pues ahí va. No, pero ya.
2: Definitivamente Messi.
1: Sí, vea.
7: A ver.
1: Ay,
7: Dios mío. Ay, ¡uy! Eso, está llegando el balón en este momento aquí a Bogotá. Del patadón que le sentó ese man a ese palo. Pero bueno, hasta el momento estadísticamente la selección de Argentina es la única selección sudamericana que ha ganado. No hay más, las otras han empatado.
2: Hasta el momento.
1: Mañana Colombia.
7: Otro chismecito de fútbol.
2: ¿Qué pasó?
7: Hoy reveló Yamil Yamal. ¿Sí saben quién
2: es? ¿Cuál Yamil, hombre?
7: Lamine Yamal. ¿Saben quién es?
2: Sí, el Nietzsche de España.
7: ¿Cuántos años tiene Pelá?
1: Tan lindo ese man.
2: Como 19, ¿no?
7: 18 años tiene. 18 añitos.
2: Está
7: y hoy dijo, todavía. Me acuerdo mucho que mi referente y al ver el Mundial del 2014, lo que más me acuerdo es del gol de James. Y el man dice, mi referente fue el gol de James y me parece que, o sea, es como un ídolo para el man. Aquel golazo que fue el gol del Mundial, ¿no? En esa época.
1: Y el pelado.
7: Y el pelado dice que en esa época tenía 7 añitos. 7 años. Y ahorita jugando mundial al lado de James.
2: Ey, nosotros somos volátiles, ¿verdad? Nosotros somos incomprensibles aquí en Colombia, nuestra sociedad es así. Porque tanto que nos dio James, tantas alegrías. ¿Ustedes se acuerdan lo que nosotros decíamos de James? Es más, cuando llegó al Real Madrid, mejor dicho, todos nos levantábamos temprano cuando James iba a jugar con el Real Madrid para verlo y tal, esto que lo otro. Y ya hoy en día, James Rodríguez todavía siendo más joven que Messi, nosotros lo ponemos en duda. Mientras que en Argentina dicen, tiene que ir Messi. O sea, son diferentes guardando las proporciones, pero de todos modos James nos dio bastante, ¿no?
1: Ah, y lo que va a dar si tiene novia.
7: James Rodríguez. Yo quiero, corazón.
1: Argelia.
7: De corazón, escucha. Quiero que le vaya muy bien a James en este mundial. Porque la carrera de James depende de este mundial. O sea, literal, si ese man no hace nada aquí, amiguito. Muy posiblemente ya los equipos chao.
2: Es correcto, y supuestamente habían dicho que de pronto James ahora sí iba a aceptar alguna oferta del Junior. Eso es lo que se rumoraba, pero que va, ya.
1: Ya,
7: dígale a Char que se ven en Barranquilla, se ven en
1: Medellín. ¿Ustedes sabían que el balón que utilizan en esta copa ya es un balón inteligente?
7: Sí, se puede conectar.
1: Es un balón inteligente y los cargan antes de.
7: ¿Pero ustedes creen?
1: Antes de cada partido.
7: Yo no creo.
1: Sí, es más, le tengo por acá el dato exacto.
7: Para darle patadas, eso no se desarmará.
1: Sí, señor. No se descarga antes, es para que guarde el audio de cada golpe y pueda tener más preciso el movimiento.
7: Pero vea que
1: por si hay algún análisis.
7: Cuando yo vi esa noticia dije, uy, donde le metan tecnología al balón, la embarramos. Porque entonces alguien va a poder dirigir el balón. ¿No?
1: ¿Cómo?
7: ¿Alguien va a poder dirigir el balón?
2: Pero no entiendo.
1: No dirigirlo.
2: Porque son inteligentes.
1: Son inteligentes, o sea, tienen dentro del balón un chip donde por cada golpe ellos van a marcar distancia de golpe al punto donde se esté moviendo. Y adicional puede quedar grabados los sonidos. Por ejemplo, no es que a veces en cada partido.
2: Okay, listo, bien. No, yo pensé que
1: usted escucha como que le dan la patadota, ¿cierto? Es porque está ahí el chip. Y a la hora de verificar de pronto alguna acción con el VAR, pueden ir a ver los movimientos exactos del balón para poder entonces definir si pasó o no pasó algo.
2: Ah, ok, me parece interesante eso. Pero bueno, pensé que era algo más relevante como, no sé.
7: Usted llega y le dice al balón, balón, ¿eres inteligente?
1: Sí, señor. Sí, sí.
7: Ah, qué gracia.
2: Hombre, qué vaina. Ey, también pero, lo que me ha gustado del mundial es que dan, mira, por ejemplo, en este dieron poquito, 4 minutos. Han habido partidos donde el juez da 7, 8, 9, hasta 10 minutos.
1: Uy.
2: Y eso me parece súper bacano. Atención, nada. Nada.
1: Nada.
2: Nada.
7: Porque nada pasa.
2: Bueno, oiga, pues.
7: Último chismecito del mundial, así rápido. Gianni Infantino, ¿ustedes saben quién es Gianni Infantino?
2: Sí, claro.
7: Es el presidente
2: de la FIFA,
7: de lo que tiene que ver con la mayor delegación del fútbol, por decirlo así. El señor acaba de decir hoy que el que va a entregar el trofeo mundial va a ser Donald Trump junto con él.
2: Es correcto. Eso,
7: y hay una cábala o algo que decía que estaba prohibido que gente que no ganara el torneo cogiera la copa. Pero entonces también en un, creo que fue en un mundial de clubes en Estados Unidos, donde también al Chelsea, Donald Trump entregó el trofeo al equipo ganador. Y en este mundial va a pasar lo mismo. Ahí le boto ese dato.
2: Donald Trump está metido en la jugada, ¿no? Está el man.
7: El man en todo.
2: Dando de qué hablar.
7: En todo está el man. Eso es correcto, sí es verdad. También. Bueno, 8 de la noche, 49 minutos en el que no me duermo de Tropicana. Nos vamos con el humor, vamos a reír.
1: Chiste.
2: Vamos a reír chiste, un poco.
7: Chiste, póngale cuidado la, que una la, vez. La. Póngale cuidado Hágale. Que una vez un man perdió la polla.
1: Ay, ¿cómo qué así?
7: Sí, le tocó separar.

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0: Seguimos en A Que No Me Duermo de Tropicana, 9:05 en una segunda hora. Saludito para todos los que se están conectando a poquito a través de Tropicana Colombia, sea en TikTok, sea en nuestro canal de YouTube, sea de pronto a través de el FM, en el radio también. Usted nos lleva a Tropicana, la más bacana en todo Colombia. Saludito a cada rincón del país, a cada uno de ustedes que hace grande este programa todos los días de 8 a 12 de la noche. Besitos, los queremos. Gracias totales por hacer que A Que No Me Duermo sea tan viral. De hecho, hemos tenido problema con el soldado caído porque mucha gente dice, ay, los están escuchando. Y puede que sí. Puede que sí, nadie dice que no. Puede que de pronto a las personas que estamos llamando nos estén escuchando. ¿Por qué escucha? Allá callaron, sí, ya lo callaron. Ay, por allá había algo, por allá me estaba escuchando también. Bueno, ahí estamos, sí, con Caballito y con Karina, ¿no?
1: Fediciño,
0: ¿qué ha pasado?
1: El tema del soldado caído me parece genial. Ayer, ¿sí?, las mujeres se pusieron los pantalones.
0: No han caído,
1: se,
0: ¿no?,
1: apretaron los ovarios, no, porque me dijeron, a mí no me interesa conocer a nadie, no me interesa hablar con nadie porque yo estoy enamorada de mi marido.
2: Están
1: de mi
2: bien paradas.
1: No. Están bien,
2: bien puestas en su lugar.
1: Bien puestas, paradas, no bien puestas. Me hace el favor. Tienen,
2: no importa,
1: los ovarios bien
2: paradas,
1: puestos,
2: bien puestas. Pero ahí, frenteando la situación.
1: Sí, dijo, una muchacha sí me dijo, ay, bueno, entonces me llamas el miércoles para ver si nos tomamos algo y tal. Sí cayó.
0: Yo, oiga, ¿usted se acuerda un soldado caído que hicimos el día de ayer que quedó en veremos?
1: Sí.
0: El de la persona o la mujer que trabajaba en el servicio de salud
1: y que venía,
0: que iba manejando, iba entrando como a Bogotá, creo.
2: Ah, sí.
0: Que iba con los niños y, ay, después te llamo porque no podemos hablar. Deberíamos llamarla ahorita para saber qué anda haciendo y mirar a ver si cae.
2: Cayo, debe tener el número ahí, listo. No, prácticamente.
1: Ayer fue ayer, hoy es hoy.
0: Pero ¿por qué no podemos sacarle jugo a ese soldado caído?
1: No.
0: Y
1: no,
0: mirar,
1: no,
0: a ver, y llegamos a la conclusión de qué pasó. Porque
1: no, ya.
0: Pero
1: ya,
0: ¿por qué no, caballito?
2: ¿Por qué no? ¿Qué pasó?
1: Por favor.
0: Una llamadita como para saludarle y decirle, oye, ¿te acuerdas que ayer te llamé?
1: No. Bueno, que lo haga Freddy.
0: No, porque es que yo no hablé con ella. Fue usted el que habló ayer con ella.
1: Sé, bueno, le dice que eres otro compañero de ambulancia.
0: Soy el copiloto del que va en la ambulancia.
1: Ah, bueno. Y le dices que se me perdió el celular y tal, que si me lo puede mandar.
0: Pero debería llamarla para saber, para saludarla.
2: Al caballo, menos para que mate la curiosidad.
1: Sí. La curiosidad mató al gato. Dejemos esa vaina quieta.
2: Amor, no importa.
0: ¿Qué dice la gente en Tropicana Colombia? ¿Llamamos o no llamamos?
2: ¿Qué dicen?
0: ¿Qué dicen, por favor? Y que manden notica de voz, vea, ya me aprendí el WhatsApp para que nos manden notica de voz. 301-7422-989.
2: ¡Epa!
0: Sí, Cari, ya lo cogí, ya.
2: Le voy a poner tres puntos ahí, tres.
0: Dice
2: tres
0: Richard, nomás, que la llame. Luz dice por acá, llámela, que la llame. Vea, así ve, la gente está alborotada,
2: que
0: caballito,
2: la llame.
0: Y esa es la voz de Dios, la voz del pueblo.
1: No, póngale un reto a la gente para ver si la llama.
2: A ver qué más dicen acá. Hola.
3: Mi hermanito, el Little Horse. Cari, Freddy, bendiciones. Como siempre aquí al pie del cañón y ustedes acompañándome, trabajando toda la noche. Hey, hoy me veo con la paciente. Ya me mandó el mensaje que quería afecto, cariño y comprensión. No toca.
0: ¿Quién?
1: Si no estoy mal, ya sé quién es el brother. El bro, ¿se acuerdan el día que yo llamé a la chica y la chica me dijo, ay, pero ¿por qué hablas así? No me gusta cuando me hablas así, que esto, que lo otro. ¿Se acuerdan?
0: Sí.
1: Ah, bueno, es ella.
0: Ah, ya pues.
1: Es ella.
2: Bueno, escuchemos más oyentes. Escuche.
4: Eso, llámela.
0: Decide, la voz del pueblo es la voz de Dios.
2: Ese.
0: Muy bien.
1: No.
2: Ese es el marido.
0: Ese es el marido. ¡Ay! Si ve que está inconcluso de soldado caído,
2: me voy a dar que está en la casa. Que está en la casa.
1: Dejemos a los santos de la iglesia quietos.
2: Hágale.

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2: Que llegamos a los primeros 30,000 tac tac y la
3: dale,
2: llamo.
3: Dale, dale. Si no, no llamo.
2: Sí,
3: de una. Me voy a poner pesadilla. Si no llegamos a los tac tac, 30,000, no llamo.
2: 30,000 likes. 30,000 likes, rápido.
1: Llámenla. Mi esposo no. Y yo conducimos un tráiler en Estados Unidos. En este momento, desde New York, y no saben cómo nos divertimos escuchando Soldado Caído. Que
2: sí,
1: no.
2: Haces un hit. Pero que todo el mundo a través de Tropicana en Colombia, los que están en el TikTok, nos ayude. Vamos a llegar a los 30,000 rápido, todo el mundo.
3: Oye, pero yo no me acuerdo el nombre que le di ayer.
1: Ay, ya le digo, es que qué pereza a los hombres que no tienen retentiva.
2: ¿Usted le dijo que era qué, Oscar?
3: Yo no sirvo para estar echando mentiras.
1: Usted dijo Oscar.
2: ¿No fue Oscar?
1: Ella se llama Daisy.
4: No joda, Karina.
2: Claro, oye, la patica.
3: Karina como que no tiene más nada que hacer que si aprende los nombres del soldado caído.
1: Claro, yo me acuerdo, fue Oscar. Aprendemos lo que usted quiera.
2: Oscar, dice Biller por acá, si ve la gente también está conectada. Ay, la gente se acuerda. Ayúdame a darle tac, like. Todo el mundo en Tropicana Colombia, rápido.
1: Está mandando nota de voz el hombre, pero, no me descarga. Mandó una nota de voz, dice que de escuchar un segundo nomás. O sea, esa que se desaparece.
2: Ah, quién sabe, de pronto la eliminó también.
1: No me da para ver.
2: Ahí todo el mundo le está dando like. Vamos a llegar a los 30,000 rápido. Apenas lleguemos a 30,000, el caballo se dispone a llamar a Daisy y a hablar con ella. Natalie dice que la llame, pero todo el mundo en Tropicana, Colombia.
3: ¿Cuánto van?
2: Sí, no, porque hasta ahora vamos en 13,000. Está muy bajito. Bajito. Cuando vayamos en 30,000, 9:11 PM. Ahí estamos viendo también el partido entre Argentina y Argelia. Un gol por cero. ¿Usted cree que Argentina mete otro, caballito?
3: No, Argentina mete otro más y le hace 4.
2: ¿Le hace 4?
3: Como Argentina le haga otro gol a los argelinos, le hace 4. O sea, hace el segundo y hace 2 más.
1: Esperemos a ver. Sorpresas hemos tenido.
2: Hace gol Argentina y todos pelamos una tetilla. Karina, ¿sí escuchó?
1: Qué maravilla.
2: Todos pelamos una tetilla.
1: Ustedes.
2: Todos. Aquí yo las todos quiero, somos equipo.
3: Karina, así se une.
2: Bueno, estamos esperando a la gente de Tropicana Colombia para llamar. Por favor, dele tac y like a ese en vivo que tenemos en Tropicana Colombia. Tiene que llegar rápidamente a 30,000. Ya vamos en la mitad y eso me gusta. Muévase, gente, muévase a darle ahí dedito. ¿Cómo le da tac?
1: ¿A dónde? ¿A dónde?
2: En la pantallita, el like que tenemos.
1: Le enseño, mi amor. Usted la coge y vea.
3: Hágale así. Coja Karina y dele dedito.
2: Eso.
1: Escuche, oyente.
3: Dele la cara.
1: Ah, el muchacho. Dice.
5: Pues quiero.
1: Pucha, pero ¿por qué me marca?
5: Que la llamen porque ya en sí estuve hablando hoy con ella y me dijo que habláramos, que arregláramos las cosas, que pitos, flautas, muchas cosas. Entonces, pues cuestiones de la vida, ustedes volvieron a tocar el tema, pues llamarla a ver si sale con que mañana acepta una cita o ir a ver el partido con otra persona o si dice si está casada o no.
2: Claro, es que el ella hecho es que decir, diga si está casada, si está noviada, casada, hermano.
1: Ella puede decir, vea, yo estoy casada, pero estoy peleada con mi marido, ya.
2: Claro, es que, exacto, puede hablar vale. Así. Sí, también se vale, sí. Sí.
3: O sea, la cuestión es que ella tiene que mencionar al esposo.
1: Tiene que mencionar al marido.
2: Pero donde le acepte la cita a Soldada Caída.
1: ¿Por qué?
2: Claro, ¿cómo va a estar saliendo con otras personas?
1: Sí. ¿Cómo así? Pues si es un compañero de trabajo y no, él no
3: señor,
1: está diciendo otras intenciones.
3: Los compañeros de
2: trabajo
3: son peligrosos.
2: Sí. Uy, son los más peligrosos. Tiene toda la razón, caballito.
1: No me parece.
2: Pues. Uy, sí. Vale. Según las fruta, estadísticas.
3: La única fruta que Karina no me puede dar es la papaya.
2: Claro, según las estadísticas, en todos los trabajos las mujeres tienen un amigo de trabajo que le cae.
3: ¿Yo?
1: No. Es que nunca, yo no tengo ni uno.
3: Es que yo te caigo a ti, mi amor.
2: Claro, la llega a coger borracha, Karina.
3: Papi, hace rato. Si no es que la tengo lejos, el día que la tengo aquí cerquita, te voy a decir una historia.
2: Bueno, vamos en 17,000. Va subiendo, por favor, todo el mundo a darle tac.
3: Pero tú y yo haríamos muy buena pareja.

0: Ay, no, caballo, no empeces con lo mismo, que pereza.
1: Mira,
0: no.
1: Tenemos el mismo oficio, nos encanta, tenemos las mismas pasiones.
0: Peor, imagínate, el mismo, peor.
2: Karina, ¿usted me metería con un locutor de radio?
0: Uy, no, no, no, no, no, no, no, no, vea. Vea, oyentes, si tienen la posibilidad, ignórela, busque otra cosa. No, no, no, lo que sea, menos un locutor.
1: ¿Pero por qué razón? Porque tú eres así.
0: Ay,
1: ¿verdad?
0: No.
1: Porque tú
0: los
1: eres
0: locutores
1: así.
0: Son muy perros.
1: ¿Tú eres así?
2: Uy, vea, salió alguien a defenderla. De caballo, pilas con Karina, pues me la respeta, hermano. Richard.
0: Ah. Lindo.
2: ¿Qué
0: Richard,
2: tal
0: capullo.
2: Eso? Salieron los carinos.
0: Gol de Argentina.
2: Ay. ¿Cómo, cómo? No, no, no, no, no, no.
0: Ay, ay, ay. Ay, ay.
2: No, no ha pasado, no ha pasado, no ha pasado. Todo el mundo a darle tac-tac a la pantalla, por favor, ayúdenos a compartir.
0: Llevan 15 años de casado, márquele pues ya, de la mojada.
2: Nada, 18 mil, tienen que llegar a 30 mil, le faltan
0: ay,
2: 12 mil.
0: Qué
2: pereza. Nada, nada, aquí no me mueve nada si la gente no ayuda.
0: No.
2: Es que Karina, que gime.
0: Bueno, mientras tanto.
2: Sí.
0: Freddy, ¿usted de qué va a hablar hoy?
2: Le tengo noticia. Y vente noticia bien polémica, pero es que quiero que primero hagamos el
0: no
2: soldado
0: importa,
2: caído.
0: Mientras que los oyentes
2: para
0: van
2: que no se no empiecen a enviar notas de voz. Sí, para que no unos ay sí, soldado caído, otros después mandan la notica. Entonces todo el mundo falta 10 mil me gusta, mientras tanto vamos mirando
0: bueno,
2: el partido de Argentina.
0: Bueno, mientras tanto les voy a contar entonces una de mis curiosidades.
2: ¿Quiere contar datico suyo? ¿Tiene datico?
0: Datico.
2: Los caridatos.
1: El frío, si usted duerme en cuera en Bogotá, adelgaza.
0: Las dos de Karina, las dos de Karina.
1: Duerme en cuera en Bogotá y adelgaza. Si usted duerme en cuero, en un mes se le quitan esas 45 libras que tiene de más.
2: Es que por Karina me doy con caballo en la jeta. Ah, ¿qué tal la gente? Ah.
0: Me encanta. Duro. Uy.
2: Dele me gusta, ya vamos a llegar, vamos en 21 mil, por favor. Dele like porque vamos a realizar
1: papi,
2: el soldado caído.
1: Le regalo a Karina con un moño rosado.
2: ¿Será?
0: Ah, ¿qué le pasa?
2: Yo no sería capaz de pelearme con un man por nadie.
0: Oigan,
2: nunca.
0: Pueden creer no. Lo siguiente, perdón.
2: Lo
0: este
2: siguiente.
0: Retorno. Amores, oigan, ¿cómo les parece?
1: ¿Cómo le parece
0: que un señor, ay no, publicó el carrito que iba a vender, lo publicó en Facebook, ¿cierto?
2: Sí.
0: Y en medio de las fotos que subió una foto que no se podía. Ay, no.
2: Yo lo vi, subió una foto con otro man acostado en el pecho.
0: ¿Con otro man?
2: Sí,
0: este Freddy sí me daña, pues chill.
2: No, pero estoy comentando lo que vi.
0: ¿Qué pereza también con usted entonces en el estudio mío?
1: El señor patea con las dos, ¿qué?
2: Yo esperando un estudio de los de Karina.
0: Mire.
1: O sea que el señor Zapolillo.
2: Sí, el man subió una foto con otro señor ahí cuando estaba vendiendo el carro. Pero, ¿sabe yo qué le creo? Que es un montaje.
0: Eso no es un montaje.
2: Yo sí creo, porque yo de ver eso ya hubieran borrado
0: no
2: la publicación.
0: ¿Puede ser el papá?
2: Uno le recuesta al papá así, no jodas, no.
0: Dice, vea, cuando los compradores abrieron la publicación, encontraron algo que no tenía nada que ver con el vehículo. Cierto, explicaba que porque el anuncio estaba eliminado, las capturas se difundieron mucho más rápido de lo normal del anuncio y la gente no vio importancia en el carro, sino en la foto íntima.
2: No, pues claro, es que la foto es muy evidente. Ese
0: y fue tomada
2: hace
0: en Córdoba.
2: ¿Qué hace con ese man? No.
0: Puede ser el papá, dejen la boda también.
2: ¿Y? No, yo no voy a subir una foto con mi papá, oigan. Sí.
0: Y vieron por ahí que Petro publicó que exactamente lo que mencionamos del señor estadounidense.
2: Es que lo dijo en inglés.
0: Estadounidense, ¿cierto? Que no tenía nada que ver con eso, que no había hecho abusos, que nada que ver.
2: Eso ¿vieron? Lo dijimos ayer, Cani.
0: Sí, por eso lo mencionamos ayer, pero que Petro.
2: Pero le tengo una mejor de que esa. Le tengo una mejor que esa.
0: ¿Cuál?
2: El man estadounidense salió a decir a las redes sociales que tiene identificada a la persona que le hizo este daño y va a tomar acciones legales contra la señora que publicó el video y armó todo el bololo.
1: Me parece perfecto.
0: No.
2: Sí. Está identificada la señora. Y tiene toda la razón, porque qué peligro uno tener un teléfono y hacerle
0: muy
2: mal a la gente.
1: Mira, en estos días, bueno, el domingo fue él, ¿qué tal que después seas tú? y esto se normaliza, porque aquí todo lo normalizan y me parece
0: peligroso.
1: Muy malo esto, me parece peligroso. Imagínate que ese señor lo hubiese matado ahí, que la gente lo hubiese linchado.
2: Claro, por poco la adopción con los niños, que termina mal, se la quitan.
0: Sí, claro.
2: Sí. De una.
0: Bueno, ¿cuántos likes van?
2: Bueno, faltan 1,000, rápidamente, 1,000 likes. Y el caballito se dispone a llamar a Daisy. Y para que entremos un poquito en contexto, el esposo, si estoy mal me equivocan, el esposo, o me corrigen más bien, si estoy mal me corrigen, esposo nos dijo que se fue de la casa, ¿no? Porque le pidió ciertos mensajes con las amigas. Y desde ahí ella le está pidiendo canoa, le está pidiendo cacao para que vuelvan.
0: ¿Canoa?
2: Sí, para que vuelvan. Sí,
1: canoa y cacao es lo mismo.
2: Exacto, para que vuelvan. Oye. A lo que el man dice, uy, yo sospecho que esta vieja sale con más gente. Entonces nosotros el día de ayer la llamamos y cuando la llamó el caballito pues no podía hablar. Le contestó uno de los niños diciendo,
0: ¡hola, tío!
2: Es que hola, tío. Y el caballito.
1: Hola, tío. ¿Por qué no soy su tío?
2: Yo no soy su tío. Ya llegamos
0: bueno,
2: a los 31
0: mil. ¿Llegamos o no?
2: Y entonces ella le dijo, hablamos después porque estoy manejando. Y quedamos en que el caballito le preguntó, ¿pero eres soltera? No, yo le digo después que no sé qué. Y ahorita que salió nuevamente el tema, el man apareció el esposo y fue el audio que escuchamos ahorita, ¿no, Cari?
0: Sí, señor, fue efectivamente el audio. La señora está en casa y el señor quiere que la llamen. Dice, ella me jura que no me ha sido infiel, 15 años de casados.
2: Pero por eso vamos a ponerle aquí el estatus a este soldado caído. Si ella, hay un eco por allá, hay un como un retorno que está sonando duro.
0: ¿Quién es?
2: Si ella, ya ahora sí. Si ella le acepta la salida, caballo, soldado caído.
1: Va para esa.
2: Si le acepta,
1: ya,
2: que puede ser el amigo que con el que trabaja. No, soldado caído, mijo, porque así muy seguramente le habrá aceptado la salida a otro. Usted me dirá, caballito, y llamamos de una y hacemos soldado caído.
1: Papi, pagó, es pagó.
2: Dale, de una.
3: Soldado caído.
2: Vamos a abrirle los ojos a este señor. Y el caballito se dispone a llamar a Daisy. A ver cómo nos va. Dice por acá, Richard, cumplimos. Sí, señor, muchas gracias. Ustedes son los mejores. Vamos a llamar.
4: Sistema correo.
2: ¡Ah, yuca!
1: Uy, la...
0: Lo bloqueó.
2: ¿Será porque se puede una sistema?
4: Sistema correo.
2: Uy,
4: de voz.
2: Baila.
4: Tu llamada.
0: Cállate.
1: Vamos a llamar otra vez. No te preocupes que yo soy intenso.

0: creería que es señal.
1: ¿Será que es señal? ¿No le entra la llamada?
2: No, es una señal de que ella no le quiere contestar.
1: Es una señal de que no jodamos más.
2: De que no la molestemos más.
0: Vamos a marcarle a Karina para ver si...
2: Es que vea, ¿sabe qué? Por eso aprendí a manejar tráiler también, para estar con el mío todo el día. No lo dejo ni para ir al baño.
1: ¡Uy!
2: ¡Muy bien! ¡Muy bien! ¡Ay, juepucha, que se tapó!
1: ¡Sí
2: el
1: es!
2: ¡Gol!
1: ¡Sí es! ¡Sí es! ¡Sí es!
2: ¡Gol!
1: ¡Sí es! ¡Sí es! ¡Sí es! ¡Sí es! ¡Sí es!
2: ¡Gol de Argentina!
1: ¡Y sería el segundo de Messi! ¡Gol, gol, gol, gol, gol, gol, gol, gol, gol, gol, gol, gol! Y Freddy solo cogió la llamada. Te voy a que le cuelgue ahorita, le vuelvo a marcar. ¡Gol, gol, gol, gol, gol, gol! ¡Atención! 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Atención que hay gol. Golazo de Argentina. El segundo de Leo Messi. Va ganando 2-0 contra Argelia. 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
1: Muy bien, ahí estaba otro gol, el segundo del señor Leo Messi. Y de rebote, uy, ahí ese gol es como del arquero. No, pero el arquero también, ¿qué podía hacer?
0: Mira, ese arquero quedó desparramado.
1: El caballo dijo, Argentina hace 4 goles hoy.
0: Sí, sí, sí. Mira, minuto 60, falta todavía.
1: Oiga, eso,
0: el partido completo.
1: Eso hacen los grandes, ¿no? Increíble, vea, Leo Messi, 2 goles.
0: Mbappé, ¿cuántos hizo hoy? 2 goles.
1: Exacto, increíble. Bueno, eso hace
0: no es lo mismo, no es lo
2: caballo,
0: mismo.
2: Caballo, ¿cuántos
0: digo,
2: ha
0: no
2: hecho?
0: Es lo mismo, gana.
2: Ni uno.
0: Yo en esta vida he hecho 2 golecitos.
1: Yo en esta vida he hecho 1.
0: ¿Y a ti, Karina, cuántos?
2: ¿Cómo así
0: bueno,
2: que
0: es que Karina le hace goles, pero ya los tapa. No, mentira, fuera de lugar.
1: ¿Qué?
2: ¿Qué fuera de lugar?
1: ¿Cuál fuera de lugar qué?
0: Ajá, aquí hablando de fútbol.
1: No. ¡No! ¡Hombre! Confunde a la gente. 2 golecitos de Argentina.
2: ¿A qué minuto fue el primer gol?
1: Yo le dije, eran las 8:20. Me acuerdo tanto que lo dije. 8:20.
2: O sea que sí hay posibilidad de hacer más.
1: Claro, toda falta 30 minutos para que acabe ese partido.
0: Ya les estoy diciendo que Argentina hace 2 goles más.
1: ¿Será?
0: Sí, se van de largo. Porque resulta que ese equipo ya tiene que salir a atacar.
1: Argelia.
0: Los argelinos. ¿Qué jugador?
1: Belgalí, decía el que va a tirar la pelota ahí.
0: Es que yo no. ¿Cuál es el jugador más famoso de Argelia?
5: Mahrez.
1: ¿Quién?
5: Riyad Mahrez, que jugaba en el Manchester City.
1: Al fondo a la derecha.
2: Oiga, le quiero felicitar a Malumita. ¿Sabe fútbol? Uf, increíble.
5: Gracias, Cari. Yo sé mucho.
2: Amor.
1: Usted sabía de pelado, estaba sudando hace una hora.
5: Estaba fresco.
1: Yo estaba llamando a todo el mundo porque ustedes no aparecían ahí a través de Tropicana. Y aquí, y más encima en TikTok se la tenían montada. Dice que de mora o de guayaba.
0: No, pero
2: se le dice de la buena, de la gloria, que trae mora y guayaba.
1: Bueno. Dice por acá, mañana ya que no me duermo, sí. Mañana vamos a estar acá a las 8
2: sí,
1: de la noche.
2: Sí, pero yo no vendré.
1: Pero vamos a tener a que no me duermo, frescos.
2: Mentira,
1: aquí vamos a estar.
2: Que sí, yo les llego de sorpresa, amor.
1: No, lo bueno de todo es que usted puede conectar de donde quiera por el celular. Así
2: ay,
1: que
2: sí,
1: nosotros
2: sí
1: le vamos a mandar el enlace para que si sí usted se conecte y la vamos a tener allá y nos manda reporte de todos
2: una,
1: los
2: de una.
1: ¿Me parece?
2: De una, me parece, sí a todo.
1: Eso.
0: Ah, ese es el que estaba diciendo Malumita, Mahrez.
1: Sí.
0: Ahora entró Arcuar o Aduar.
1: ¿Uno con qué puede combinar esa camiseta de Argelia?
2: ¿Cómo que con qué? Es fastidioso.
1: No, se ve bonita. Es un verde muy bonito. Paz que yo con el verde poco, pero.
0: Iba Argentina.
1: Me gusta más el azul. O sea que en este momento va ganándole el azul al verde.
0: ¿Cómo?
1: Eso también pasa en el mundo, ¿no?
2: Sí, total.
1: Que el azul siempre va por encima del verde.
2: ¿Te imaginas qué?
0: Cambia el tema.
1: No, pero hablo de Argentina contra Argelia.
2: Oigan,
1: no, yo digo Argentina.
2: ¿Se imaginan que Argelia haga 2 goles y empate en este partido?
1: ¿Quién más ganó?
0: Pero no va a pasar.
1: ¿Quién más ganó? ¿Francia?
0: Sí, Francia ganó también.
1: ¿De qué color es el uniforme de Francia?
0: Azul, blanco.
1: Muy bien, gracias.
2: Oigan.
1: ¿Qué pasó?
2: Entonces, Freddy, ¿qué es
1: lo que se atrajo? Bueno, y entonces, ¿nos vamos con mi tema o no pudimos hacer soldado caído? Pero no, estaba timbrando, ¿no?
0: Ahí va otra vez. ¿Cómo es que se llama Daisy?
1: Sí, Daisy.
6: Vamos, piensa, señora, tiene correo.
1: No, grave. Grave.
0: Está apagado, está apagado.
1: Les tengo una noticia para el día de hoy mientras vamos buscando otro soldado caído. ¿Ustedes creen, voy a empezar con esta noticia, con esta pregunta, ¿ustedes creen que la ley seca realmente sirve en las votaciones?
0: No. No sirve porque...
1: Usted dice que no.
0: La gente busca en otro sector.
2: Compran antes una cantidad de licor que usted.
0: O el mismo día. El mismo día compran el traguito donde el amigo, donde el llave.
2: Ay,
1: casi otro gol. Casi otro gol. O sea, para el caballito no sirve la ley seca.
0: No. Y te lo digo también. Yo he mojado la ley seca.
1: Entonces, ¿por qué ponen ley seca?
2: Les aseguro que los días que más se venden trago son los días de ley seca. O sea, antecitos de la ley seca se vende que da miedo.
1: Ahora,
2: la gente compra por si las moscas, por si me antojo, por si cualquier cosa, por si llega una visita. O sea, por si, todo es por si.
1: Bueno, de cara a esta segunda vuelta de la ley de las votaciones presidenciales, pues el alcalde en Bogotá, el señor Galán, ha cambiado el horario de la ley seca en Bogotá.
0: ¿Cómo así?
1: Lo puso. Atención, a partir de las 0 horas del sábado. Es decir, el horario en Bogotá de la ley seca empezaría a las 12 de la noche del día viernes, para que lo tenga muy claro, que son las 00 del día sábado. Sí. O sea, ya no empezaría desde las 6 de la tarde como fue la primera vuelta, sino a partir de medianoche.
0: No, pues sí.
1: ¿Qué? Porque supuestamente el sector de que mueve la economía nocturna, bares y toda esta vaina, pues pudiera hacer de pronto un poquito más de dinero a raíz de lo que tiene que ver con el campeonato del fútbol y demás. Por eso traía este tema a colación, porque ¿realmente la ley seca ayuda a las votaciones, sí o no?
0: Bueno, no sé si hay...
1: O de pronto por el tema de disturbios, por el tema de que la gente anda con la cabeza caliente, de que el país está muy dividido, sí ayuda.
0: Freddy, lo que sí te digo es que los que van a votar lo hacen desde temprano. Y sí, se toman sus cervecitas, porque yo lo he visto acá en Barranquilla, es muy normal eso, aunque no se debería, pero es
2: por
0: muy
2: el
0: normal.
2: Calor.
0: Y es muy normal que se tomen sus guaros, que se tomen sus cervecitas, que hagan asado, que esto, que lo otro, escuchando los resultados, viendo los resultados, y es una celebración. Y aquí la gente, así sea, que en los supermercados o tiendas de cadena no encuentren trago, se las ingenian y lo encuentran por donde sea, pero lo encuentran.
2: Y es que, muchachos, les voy a decir una cosa, es ilegal en sitios públicos, o sea, no se puede comprar y tales, pero en la casa no es ilegal.
1: Pero para usted tener licor en la casa, le tocaría comprar del viernes, paparrandearse, sí, viernes, sábado, domingo, si quiere.
0: El viernes.
2: Si usted vive en Bogotá, desde el viernes, si vive en Medellín, desde el sábado.
1: Allá a nivel de, en Colombia sí la van a aplicar desde el sábado, ¿no?
2: Sábado, bueno, 6 de la tarde hasta el lunes.
1: Por eso yo digo entonces, ¿realmente sirve la ley seca?
2: No, pero sí sirve, o sea, de una u otra manera sí sirve. ¿Qué dicen los oyentes? ¿Sirve o no sirve la ley seca? ¿Sirve
1: opinan?
2: ¿O no sirve?
1: 301-7422-989 para que opinen. 301-7422-989.
2: Gol de Argelia. No. Hay muchachos, apoyas que se van a dañar.
1: Pero si metiera gol a Argelia, sí sería bueno.
2: Se pone
1: chévere. Argelia, mira la Argelia,
2: ay, no,
1: está tapando casi. El Dibu, ¿no? Sí,
2: man me parece tan lindo.
1: Uy, ese man me parece tan creído, me cae re mal.
2: O sea, es creído así arrogante, pero se ve tan lindo, hijo de madre. Me parece re lindo, uy, no.
1: Manden notica de voz, por favor, si sirve. Escuchen. La ley seca para la segunda vuelta presidencial.
2: Escuchen.
7: Karina, claro que sí, la ley seca sirve para mojarla. Y ahí es donde se da cuenta uno que lo prohibido es lo más rico.
2: ¡Ay!
1: O sea, la gente le prohíbe y más lo hace, no jodas.
0: Por supuesto, papi, tú no sabes que lo más rico es lo prohibido. Se disfruta más.
2: A ver, ¿qué más dicen? Hola.
8: Hola, Karina. Hey, caballito.
1: ¿Qué hubo?
8: La verdad no creo que afecte, porque así tomen. Al otro día el que va a votar se levanta y va después de mediodía. El que va a votar vota si haya tomado o no haya tomado.
2: O sea, tiene posibilidad de descansar el guayabito y
1: claro,
2: descansar.
1: Se va guayaba a votar.
2: Por ahí no, y la una vaina, noticia la vaina, no. En las pasadas elecciones acá en Barbosa, creo. No estoy segura si en Barbosa, bueno, en el norte del Valle de Aburrá, llegó uno de los jurados borracho.
1: Ay, no, yo lo vi, estaba sentado.
2: Los jurados llegó borracho.
0: Raya la cara mal del candidato y ese voto se pierde, entonces tiene que ir sobrio.
1: O también lo harán porque cuando celebren, cuando gane el candidato por el cual apostaron, la gente saldrá y celebrará con trago y por
0: claro,
1: eso ponerán toda la vaina, ¿cierto?
0: Muy seguramente se van a venir caravanas, muy seguramente se van a venir las cargadas. Ah, que no sé, ya tú sabes qué es lo que se viene.
2: A ver, escuchen más. Hola.
9: Karina, mi amor, escucha.
0: La cara mal del candidato.
2: ¡Ay, me lo cuentito! ¡Hombre, que resuelve! Vea.
9: Karina, mi amor, escucha.
0: La cara mal del candidato.
1: A ver, yo voy a opinar sobre ese pito. Es un pito que es muy bajo, dura muy poco y lo necesita poner repetidas veces.
2: No,
1: es decir,
2: es que
1: ese pito
2: de
1: no
2: abajo es el que mejor suena.
1: No, ese pito es chiquito.
2: Importante.
1: Ese pito es económico, es un pito económico.
2: Con tal de que suene, mi hijo, usted con ganas de que le toquen el pito también.
1: Claudia Emma dice por acá, no sirve la ley seca. Vea, hay unos que dicen que sí, otros que no.
2: ¿Qué más opinan? Cuenten, a ver, cuenten. Miriam, hola, querida.
10: Karina.
2: Hola.
10: Freddy.
1: Hola.
10: Pues yo digo que de todas maneras, si no beben en la calle, beben en la casa. Pero yo digo que de pronto sí afecta, porque si así en sano juicio muchas veces elegimos mal, entonces imagínate cómo seríamos bebidos o borrachos. Tropicana, la más bacana.
1: O sea, la gente con alcohol en la cabeza afecta la votación.
2: Uf, mucho, claro.
0: Freddy Ciño, vuelvo y te repito, lo más importante, lo hacen mal, dañan el papel, rayan la cara mal y ese voto se pierde. Por eso la invitación es que se tomen los tragos después de las elecciones. O después de...
1: Esa invitación del caballo.
11: Como te gusta.
1: Analicemos ese pito. ¿Otro? Es un pito que suena fuerte, un pito
2: oiga
1: largo.
2: Este pito.
1: Tiene
2: oiga
1: el pito
2: este
1: largo.
2: Pito.
11: Como te gusta.
2: Los
1: y la esposa al lado, no joda con el pito, hombre, no más.
2: Como me gusta. Pero ¿sabes cómo me dijo? Que como me gusta, largo, pi.
1: Claro, y fuerte. Y eso es un pito largo y fuerte.
0: ¿Cómo te gusta, mi amor?
1: Ah, sí.
0: Él está en lo cierto suene. De que te gusta así.
2: Muy bien. No importa cómo suene, escuchen.
12: Ey, si la ley seca aquí en Barranquilla, yo he visto trabajando gente que está en la terraza tomando, pasa la patrulla enfrente de ellos y no pasa nada. O sea, no sirve, no funciona.
2: Es que una también, porfa, sí.
1: Es que yo digo eso, la ley seca no debería ser solo del expendio, del momento de vender, de comprar, sino en todo. Si usted ve a alguien bebiendo y tomando, debería haber sanciones, ¿no?
2: A ver qué dicen. Este como se pone a jugar ahí, no. Perdón.
13: Tropicana, la más bacana. Muy buenas noches.
1: Hola.
13: Karina, el caballo.
1: Hola, ay, Dios mío.
13: Claro. Ay, Dios que mío. Sí. La ley seca
1: penalti.
13: Es muy importante. Porque la gente con unos traguitos empieza a tratar de tomarle el pelo al vecino que votó por otro candidato y se forman las peleas, se forman las riñas y ahí pueden ocurrir desgracias y eso por el estilo. Claro que sí, la ley seca no es tan solo para el cumpleaños de Freddy. No, la ley seca es para...
1: ¡Uy, qué manda perro!
13: Y eso pues es un día muy importante, ¿no? Y de lo que se viene, pues, de verdad que es bastante incierto. Porque cuando ganó el candidato que está gobernando, todo el mundo estuvo tranquilo. De igual manera esperamos, si los resultados no son iguales, son diferentes, de que el país mantenga la misma tranquilidad.
2: Sí.
13: Tropicana, la más bacana. Un abrazo, es que no, muchachos.
1: Gracias, mi hermano. Gran nota de voz.
2: Lo que más preocupa es el orden público después de esto.
1: Total. Sí.
2: ¿Qué más dicen? Hola.
14: Cacho, estoy picando la babacana. Aquí, aunque yo no me quiero dormir, pero sí que me duermo. La cuestión es que la ley seca es solamente para no haber un descontrol en los bares, campinas, en la calle, en cualquier parte. Ustedes las tienen que tomar, pero encerrado en la casa.
2: ¿Ves? ¿Saben qué, muchachos?
1: Es que debería también no haber trago para nadie.
2: No, y hay que tenerlo también en cuenta algo. Es que la policía está súper ocupada en los puestos de votación para que todo eso sea súper legal.
1: Es verdad.
2: Entonces, la policía, todo esto va a estar en un tipo de cosas.
0: No, o sea, pero resulta que no solamente está la policía, también está el ejército, está la policía militar.
2: El demo.
0: Sí, hay diferentes, hay músculo de la fuerza pública para poder cubrir las elecciones, las votaciones y también la seguridad en cada ciudad.
2: Pero por eso, si es posible evitarse este tipo de peleas, problemas o cosas de fiestas, se quita la ley seca ya. A ver qué dice. Perdón, se deja la ley seca. Hola.
15: Buenas noches, aquí no me duermo de Tropicana. A mí la ley seca me va muy bien. ¿Por qué? Porque yo tengo tienda y vendo trago a puerta cerrada más caro.
1: ¿Ah?
15: Y la gente paga lo que sea.
2: ¿Ah? No le
1: echa creen. Echa la ley, echa la echa. Trampa.
0: Papi, eso es normal, muchachos. Eso es normal.
1: No, debería ser así.
0: No debería ser así, pero mira, unas personas le sacan provecho a eso. Y mira, si una botella normalmente cuesta, media, cuesta, ¿qué? 45 mil pesos. Él facilito lo puede vender en 70 barras.
1: Gol. ¡Hágame el favor! ¡Uy, triplete de Messi! No jodas, gol.
0: Se convierte en el jugador
1: del mundial en ese momento.
0: Ha marcado en mundiales.
1: Sí, claro. Va por el goleador del mundial. ¡Qué bien! ¡Gol! 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Cuénteme, caballito.
0: Que Miroslav Klose, que era de Alemania, le había quitado el puesto a Ronaldo. Ahora Messi está ahí punteando con él y también con Mbappé. Está comenzando el Mundial y esta vaina es una locura.
1: Es verdad, así fue el Mundial de 2014 donde el goleador fue James, pero en este momento Messi marca el tercero de Argentina y nos vamos acercando al marcador del caballito. 3 goles Argentina, 0 Argelia. 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
1: Ahí está, buen partido. Uy, Lionel Messi, grande, caballo.
2: Eso es buen partido cuando empiezan goles de lado a lado.
1: No, pero es un buen partido para Argentina y para Sudamérica.
2: Para Messi.
1: Y para Messi, claro.
0: Me parece un resultado justo,
1: Uy, ahí va el cuarto.
0: Porque las selecciones sudamericanas toman mucha confianza.
2: No.
1: Se la pasa. Uy, no. Ya equivoco.
0: Tenía que patear con la izquierda, papá.
1: ¿Será que es que patea con la derecha?
2: Vea. Ay, no.
1: ¿Usted con cuál patea, caballito?
0: Los argelinos también.
2: Voy con las dos.
1: Uy, usted patea con las dos. Uy.
2: No, caballo es el de los pateadores con las dos.
1: Por ser pansexual.
0: Sí, claro. Yo soy ambidiestro. Con la que sea te la meto.
1: No, caballo, ya.
0: El gol. Con la que sea te la meto el golazo. Para que sean serios y se organicen.
2: Bueno, escuchen más.
18: Tropicana, a que no me duermo. Muchachos, yo manejo en drive. Cuando hay ley seca, yo cargo mi traguito atrás en el baúl.
1: ¿Qué?
18: Me dicen que dónde venden, yo les digo que yo les vendo. Y ahí llego y saco mi buen provecho. Aguardiente, ron. ¿Qué más? Suélteme, caballito.
0: Eso también me parece súper bacano, un muchacho emprendedor. La
1: ¿cómo? No, ¿cómo vamos a celebrar eso, caballo? No.
0: Te coge la... No.
1: Eso es delincuencia.
0: Papi, este mundo es de vivos, el man está haciendo su agosto. La vaina es que lo coja la policía, venga para acá, le incautan, lo decomisan y de pronto lo ponen a pagar.
2: Entre tanto carro, ¿qué van a saber cuál es?
1: Ay, no, eso es ilegal, bueno, por favor. Hagamos
2: por ejemplo,
1: cosas legales.
2: Acá en Medellín hay un oyente que es taxi tienda y en el taxi tiene de todo, o sea, vende de todo.
1: ¿Taxi tienda?
2: Taxi tienda y tiene de todo.
1: ¿Pero qué tiene? ¿Qué productos tiene?
2: Tiene chicles, tiene gaseosas, tiene paquetes de papitas, tiene licor, no de todo. Ese man tiene y de todo.
1: ¿Tiene condones?
2: También.
1: También.
2: Un rapidito. También le pega eso.
1: ¿Tiene dildos? Uno sabe que uno necesita un dildo de emergencia.
0: Que pasa, no, no, no, no, por esa vaina,
1: no, es un dulce que viene desde otra parte.
2: Sí, qué dulce.
1: Desde
2: ¿qué
1: otra
2: dulce
1: ciudad.
2: Y... dulce truco.
1: Sí.
2: Escuche.
15: Vea, bebé, ese te gusta más.
1: Sí, es un pito fuerte, un pito largo,
2: o sea,
1: un pato certero.
2: Que me manden audio del pito.
0: Tronco escándalo, oye.
2: Del pito. Pero con un audio me conformo.
1: Pero es un buen pito, es un pito que puede satisfacer a una paisa.
2: Es un pito chévere.
1: Sí, sí.
0: Me dicen saben, que las paisas son más exigentes.
2: Cuando me vean por ahí me tocan el pito.
1: ¿Sí? Ese es un pito
0: donde las paisas
1: donde,
0: son más exigentes.
1: Donde Karina dice repito.
0: No, pero,
2: ¿qué repitas? Escuchen.
19: Claro. Muchachos, no puede ser ilegal porque él tiene tiene que tener factura de compra. Y él lo puede cargar en el carro, mas no puede ingerirlo.
2: Ah, sí.
1: Pero no puede venderlo.
2: ¿Y quién le va a decir que lo está vendiendo?
1: Claro.
2: A ver, tienen que grabarlo.
1: Sí, ahí sí es, tiene que haber pruebas. Uy, grave. Argentina se fue por el cuarto.
2: ¿Usted también fue por el cuarto? No, no. Escuche.
1: A ver qué dice por ahí.
2: Ay, no. Este pito sí está muy borroso.
1: Es un pito viejo. A ver. Sí. Es un pito un
2: mentira,
1: poco viejo.
2: Puede ser un pito grande, pero está por fuera y tiene los vidrios cerrados.
1: Sí, es un pito viejo.
15: Hola, Karina. Ahí le tocó el pito, mire.
2: Ah, no, sí, claro.
1: Este tiene un pito aguado.
2: Ay, no.
1: Un pito un poco agua. Un pito un poco.
2: Ya saben, oyentes, cuando
1: que hay que renovar. Saludar,
2: dicen Karina, Oli y pa pa pa. Y ya. Cuando me vean pasando por acá en Medellín, alguien me dice Karina, vea. Fi, fi, fi. Vea, a mí me gusta, por ejemplo, este pito, vea. Este pito me encanta. O sea, cosa buena, cosa linda. De un doble
0: no, ya sabemos, Karina, que a ti te gustan todos los pitos. A ti te encantan todos.
1: Ella se la va pasando piteando por todo lado.
0: Ella no tiene filtro.
1: ¿Vio? Ah, le gusta de a pedacito.
2: No, amor, es que ese pito así
0: no,
2: suena más rico.
0: A ella le gusta completo.
1: Bueno, 9:00 de la noche, 45 minutos. Uy, pero es el de la tractomula, va ahí.
2: Ah, es un
1: recuerde,
2: doble troque, mi amor.
1: Si usted ve el de la tractomula con monedas de 500, preocúpese, porque muy seguramente le quiere hacer la vuelta. 9:45 en esta noche. Bueno, Argentina ganándole 3-0 a Argelia. Ahí estaba, última notica de voz para cerrar el tema de entonces, ¿es buena la ley seca cuando hay votaciones?
2: A ver.
20: Hola, Tropicana, Tropicana de Medellín, hola, hola, aquí de Bucaramanga, ¿no? Tropicana Bucaramanga. Ah, pues es que en Barranquilla llovió hoy. Llovió sin pote agua, era en Barranquilla esta mañana. Pues está fresco la vaina. Ajá, y entonces, ¡y que viva!
2: ¡Eso!
19: Óigalo.
2: ¡Ay, me encanta! Si escucho este pitico, oiga, oiga.
19: Dígalo.
1: Pero es un pito bastante económico.
2: No, es un pito bueno, potente.
1: Pero no dura.
2: Usted nunca me ha tocado su pito, entonces no alegue, no critique.
1: No, es que no ha visto mi pito, eso sí. Tengo más pito que cara. Ay, Dios mío, minuto 82 del partido. Saludito para toda la gente que está
2: ya,
1: en Tropicana,
2: así
1: quedó ese Colombia.
2: Partido. Yo no creo que hagan más.
1: Uno no sabe, otro golecito sería bueno. ¿Y de Messi?
0: No, oh, minuto 83, espérate ahí.
1: Venga, pero los goleadores de los mundiales, ¿cuántos
0: como
1: goles han marcado?
0: Como la selección de Argentina haga 4 goles, te la tiro plena que coronó.
1: Malumita, ¿sabes los goleadores de los mundiales cuántos goles han marcado? ¿Cuánto ha sido el máximo de los goles? A ver.
5: Si no me equivoco, Miroslav Klose, que es el alemán que mencionaba Caballo, creo que tiene 16.
1: ¿16 en un solo mundial?
0: No,
1: hablo de un mundial para ser goleador.
0: Máximo 6-7.
1: ¿Cierto? Creo que fue, 6-7. Creo que fueron 6 de James para ser goleador.
2: No, pues ya vean a este muchacho.
1: Uy, pues este man ya lleva la mitad 3. En un partido.
2: Ay, faltan tantos partidos. Ay, no, qué rabia. Ey, Messi, déjele a uno de los otros.
1: Messi es mucho crack ese man.
0: Papi, pero no te preocupes que está compitiendo con Kylian Mbappé.
2: Messi, capullo.
0: La selección de Francia es espectacular.
1: También Mbappé puso 3, ¿cierto?
0: Sí, no, hizo 2.
1: Hizo 2. Ah, no, entonces ya lo pasó.
0: No, no, y es que...
2: Caballito hizo 1 y Freddy hizo otra. O sea, que 2.
0: Ey, y no es lo mismo la selección de Senegal que la selección de Argelia.
2: Lo tiene el dato, a ver el dato, Malumita.
5: Dice, el máximo goleador en una sola edición fue Just Fontaine.
1: ¿Quién?
5: Just Fontaine, un sueco. Marcó 13 goles en una sola edición.
0: Aquí tiene, ella Malumita, ¿qué?
2: Oye, Caballito hizo un hijo. En mi casa también dos suecos. Caballito hizo un hijo.
1: Claro.
0: No, no, no, no, no, no, no, no, no.
2: Caballito, capaña, capuña, capuña.
1: Gracias, mi querida
0: Alex. Ya, ya, por favor. Oigan, ya, por favor, ya.
1: ¿Qué pasó? 9:48.
2: Hay un tiro ahí importante para Argelia.
1: ¿Será un tiro libre? Uh-huh. No, pero Argelia, ¿quién lo va a cobrar?
0: Rilla
2: bueno, Mares. Freddy, chiste, hágale pues, no eleve.
1: Espere, a ver si el chiste es el gol que le van a meter. Ay, a este
2: Dibu Martínez, me encanta.
1: Ay, Dibu, me cae tan mal ese man.
2: Ey, Dibu, dibújame el mapa, yo voy donde ti.
0: Atención, la pelota la acomoda Riyad Mahrez.
2: ¿Quién?
1: Dibu.
2: No.
0: Bueno, yo creo que... No, me, no,
2: y si
0: no,
2: ve que está acostadito bueno, por ahí atrás.
1: Oiga, hay un man acostado al lado de la barrera. Uy, le van a pegar un balonazo de man en la gente.
0: Venga, ese bueno.
1: Le van a pegar. No, vean.
2: Y ponen un ojo.
1: No pasó nada. 9:49, 9:49. ¿Quieren chiste?
2: Cuente pues.
1: No, usted tiene que decir, sí, señor.
0: Suelta, ahí
1: usted, ustedes no me apoyan en mis chistes, sí.
2: Dale pues, diga.
1: ¡Chiste! Dice
2: yo
1: por acá.
2: Los chistes.
1: Lida, Joana, ojalá se acabe el mundial para que mi novio me ponga atención. Mi querida amiga, aún así no le va a poner atención. 9:49, chiste. Póngale que va a ser una familia tan pobre, pero tan pobre. Cuando llegó la cigüeña hicieron sancocho.
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0: ahora sí me conecto por acá, darle la bienvenida a cada uno de ustedes que está conectado con A Que No Me Duermo de Tropicana, 10 de la noche, 7 minutos, una hora más. Recuerde que hoy el programa no va hasta las 12 de la noche, sino vamos hasta la 1 de la mañana. Pero me voy a conectar por aquí con Caballito y con Karina. Ahora sí les pongo el programa. Ahora sí, muchachos,
1: ahora
0: ¿cómo
1: sí, ahora
0: vamos?
1: Ahora sí, ahora sí, ahora sí.
0: Oiga, ganó Argentina entonces 3 goles.
1: Papi, 3-0. Qué bacano por los argentinos, qué bacano por el fútbol sudamericano. La primera selección que gana de Sudamérica, la primera sí. selección que golea, qué bacano, y Argentina revalidando que es una de las favoritas, que es el campeón que tiene esta Copa Mundial, y bueno, va a ser difícil, pero no imposible para este equipo argentino, que otra vez con Messi a la cabeza tiene pinta de campeón.
0: Total, y también los vamos a estar acompañando en el partido que sigue, porque ahorita en minutos, a las 11 de la noche, en una horita, va a estar jugando Austria contra Jordania.
1: Es correcto.
0: Austria-Jordania. Qué clásico de clásicos en el Mundial.
1: De 11 de la noche a 12:45.
0: Sí, ahí vamos a estar conectados, les vamos a narrar todo el partido.
1: El fin de semana, el sábado, también salimos a la 1 de la mañana, cantando los goles.
0: ¿En serio? ¿Le tocó, Caballito?
1: Sí, claro. Ah, y el sábado bueno. que viene también vamos para esa, de cabeza y sin casco, papi, nada que hacer.
0: Y hay muchos partidos, yo no he visto la programación, hay muchos partidos
2: ¿de
0: que
2: cabeza
0: van a la,
2: y qué?
0: ¿A la medianoche?
2: ¿De cabeza y qué?
1: Pero sí, hay bastantes partidos así, mi hermanito. Más que todos los sábados.
0: ¿Los sábados?
1: Sí.
2: Bueno, ¿y a ti qué tipo de partidos te gustan?
1: A mí me gustan los que a ti te gusten, mi amor.
0: Los que sean esos partidos jugosos, donde se pueden meter varios goles. Donde uno puede gritar de pasión por el fútbol.
2: Que manden soldado caído. Quiero hacer soldado caído el día de hoy.
0: Que manden soldadito caído. ¿Qué deben hacer los que quieren soldado,
2: soldado
0: caído?
2: Soldado caído. Marcar a 301-7422-989. Listo. Dejen ahí nombre, contexto, a quién hay que llamar, a quién hay que reclamarle plata, a quién hay que decirle que si se quiere casar con usted, a quién hay que llamar a decirle que, no sé, que si quieren algo, una cita, yo qué sé, mándenla.
0: Mándenla de una, sí, o si quieren que de pronto nosotros llamemos a su ex, le preguntemos algo, si todavía piensan usted, o si ha cambiado su vida, o si usted quiere mandarle un mensajito de pronto de amor a su pareja, a su esposo, uh-huh. a su esposa, o de pronto dice, vea, quiero que me ayuden a mandar este mensaje porque hay una persona que no veo hace mucho tiempo y de pronto a través de Tropicana está escuchando y nosotros le ayudamos para difundir ese mensaje, ¿no?
3: Mañana, Portugal, sí. Inglaterra, Croacia, Ghana, Panamá, Uzbekistán, Colombia.
2: ¿Qué?
0: Ustedes escucharon lo mismo que yo, sí. Yo escuché.
1: Portugal, República Democrática del Congo a las 12. Inglaterra, Croacia a las 3 de la tarde. Gana Panamá a las 6.

0: Es más, yo le metí 500.000 barras a que Colombia le hace 3 goles a Uzbekistán.
1: ¿En serio?
0: Papi, de cabeza y sin casco. Me le tiré en plancha. Papito, Dios me acompañe y me abrace.
1: Bueno, ojalá, ojalá. Yo también quiero que haga hartos goles Colombia. Yo también le estaba apostando a esa vuelta.
0: ¿Cuántos goles?
2: Hartos goles.
1: No, que haga hartos goles. Yo quiero que haga hartos goles.
0: Que haga 3 golecitos.
1: Más de 2, por lo menos. 3 goles.
0: Voy a apostar al marcador. 3 golecitos.
1: Quiero que los haga James.
0: No, hombre, que James ni que James, Lucho, hombre.
2: Lucho,
1: pero
2: sí,
1: ¿por qué
2: Lucho?
1: No, James también.
0: No, Lucho, pero, no, Lucho, dije el papá de todito. Lucho,
1: ¿dónde James?
2: A Lucho todavía no le han dado el protagonismo que se merece.
0: Pero si ya lo tiene, Lucho es una persona calladita, Lucho es una persona que demuestra.
1: Pero en los mundiales todavía no ha hecho nada. Más.
0: Porque sí. No, lo que pasa es que Lucho ahora es que viene como figura. Espérense, muchachos, cojanla suave, que es balada, cojanla suave.
2: Pero, escuchen.
1: A ver, ¿qué dicen?
3: Ana, buenas noches, quiero un soldado caído. Llevo un año de relación con mi esposa y pues la verdad quiero saber si sí me ama de verdad. Trabajamos juntos, pero pues hay veces tengo mis dudas, entonces quiero que me ayuden para saber si me sigo enamorando más o mejor freno eso ahí. Gracias.
2: Ay, no.
0: Oye, ven acá, un año y ya te casaste con esa muchacha. No, va, compañero, usted va a gente precojo.
1: Hay gente que se casa a los 6 meses. A los 3 meses ya están pidiendo matrimonio. Ya están embalados.
0: Así tampoco. Así tampoco. Yo puedo querer mucho a Karina, pero yo casarme no puedo. No estoy autorizado para eso.
2: Bye. Entonces arranque para otro lado, que yo sí me quiero casar.
0: Esos juegos no, mi amor. Tú
1: sabes, oiga, que esa vaina no me gusta. Eso, bueno, termina relaciones, ¿cierto? Eso termina
2: mando
1: relaciones.
2: ¿Ya mando
1: el número?
2: Ahí lo estoy mandando.
1: Que nos mande el contexto de ella, en qué trabaja,
2: ella manda
1: qué
2: el
1: hace.
2: Contexto.
1: Y que por favor nos diga de pronto, dígale que un amigo, o no, caballito, usted la puede llamar y decirle, hola, ¿qué tal? Me conseguí tu número, no sé qué.
2: Escuchen.
3: No, vivimos juntos, pero no nos hemos casado. Apenas estamos en planes de matrimonio.
0: Vea, eso se llama que no han legalizado el talquito.
2: No, nada, no se ha legalizado.
0: Están
2: que trabajan
0: en,
2: uy, pero en un bar juntos.
1: ¿Trabajan en qué? ¿En un bar?
2: En un bar.
1: Uy.
0: ¿Cómo es que se llama la muchacha?
2: Vi. Estaba en el bar.
1: Se llama Tequila.
0: Se llama la muchacha?
2: Se llama... que trabajaban en un bar juntos. Se llamaba Mansión El Bar. ¿En qué ciudad? ¿Y si llamamos al muchacho?
1: Sí, llamémoslo y hablamos con él y que nos entre en todo el contexto de la historia.
2: Ay, vamos a ver si canciona. ¡Oli!
4: ¡Oli!
2: ¡Willy!
5: ¡Aló!
1: ¡Hola, Willy! ¿Cómo vas?
5: ¡Aló! No, escucho bien.
2: ¡Ay, por qué no me escucha! ¡Hola, hola! ¡Escuche por el radio!
1: ¡Es que escuché por el radio!
2: Sí, más fácil.
1: ¿Willy nos escucha?
2: ¡Willy!
5: Se escucha como entrecortado.
2: Ah.
1: Es que somos emos. No digan eso.
5: Interferencia.
2: ¿De qué ciudad es?
5: Aló.
2: ¿De qué ciudad es, Willy?
5: Llevamos un año.
2: Pero ciudad, ¿de qué ciudad para ubicarnos? ¿De qué ciudad?
5: No. Vuélveme a marcar.
1: ¿Y por qué no le manda el número al caballito y que le marque?
2: Ya, espere, cálmese.
0: Ese teléfono de Karina está bastante extraño, se parece a ella.
1: Un poco económico el teléfono. Por,
0: sí.
2: Un poco económico.
0: Tiene un internet bastante humilde.
2: Vea, de la OA, pues, caballito.
0: Bueno, mi gente hermosa, dale.
2: Muñeca vida, hermosa,
0: mi vida de mi alma.
2: Así son todos, mentirosos.
0: Mi amor, tú sabes que yo a ti te juego la vida, pero yo
2: le voy a marcar y vea para que suene. No, espere. Así suena mejor.
0: Es mi vida. Karina.
2: Ya.
1: Usted Karina. Se ha comunicado con la oficina de Karina. Si va a depositar plata, marque 5.
2: Willy. Conteste.
0: Willy se llama como la ballena.
1: Liberan a Willy.
5: Aló.
2: ¿Ahora sí me escucha?

0: ahora sí se escucha mejor.
1: Ay, Willy, bueno, ¿qué ciudad?
0: De Bacá, Bogotá.
1: Ah, Bogotá, listo. Ella también entonces está por allá en Bogotá, ¿cierto?
0: Sí, sí, sí, entonces estamos juntos en Bogotá.
1: Listo, okay. ¿En este momento ya que está en la casita descansando?
0: Ella está en la casa, sí, yo estoy trabajando.
1: Bueno, ¿y trabajan todavía en el bar o ella dónde trabaja?
0: Los dos hacemos turnos en un bar, sino que entre semana yo salgo a hacer turnos en aplicación.
1: Listo, perfecto. ¿El bar por qué localidad queda?
0: Por Soacha.
1: Por Soacha. Listo. Caballo, ¿lo escuchó? Para que no me diga que le tengo que
2: repetir. No, mi amor, repítemelo, por favor.
1: No. Ella se llama Roxana.
2: Roxana la sí. Más bacana.
3: ¿Ah, es en un bar de rock? Sí, porque ella dijo Roxana. Usted dijo Roxana.
2: Porque yo había puesto que un bar de rock. Roxana. Vamos a ver qué es un bar, ¿cierto? Un café bar.
1: Bueno, sí. Listo. Entonces vamos a hacernos pasar caballito porque un man del bar.
0: ¿Cómo?
1: Willy. Caballito diga que es un cliente.
0: Sí, sí, es un cliente que...
1: ¿Ella es qué? ¿Mesera?
0: Se consiguió el número y que se pueden salir.
3: ¿Qué es de bueno, cierto que mira. El bar se llama Mastur?
1: No,
3: No. Es que yo estoy aquí leyendo de Tropicana en Colombia.
0: ¿Cómo?
1: ¿Cuál es el oficio de ella en el bar?
0: DJ. Está en la barra.
1: En la barra.
3: ¿En la barra aquí?
1: Caballo, ¿algo más?
2: Mi amor, si tú crees que ya puedo lanzarme al río así,
1: listo, Willy, ya vamos a llamar entonces.
3: Grupo sanguíneo, ¿quieres saber, Karina? Grupo
1: sanguíneo. No. Willy, un besito, ya mismo te llamamos de nuevo.
3: ¿Está reportada en data crédito? Todo lo tenemos que averiguar.
2: Bueno, ya, Karina, cuelga, que voy para esa. Quiero llamar.
1: Cálmese, pues.
4: El número marcado no se encuentra en servicio.
2: ¡Miércoles! Karina, esos números todos raros.
3: No.
4: El número marcado no se encuentra en servicio.
3: ¿Tenemos a Willy o colgó?
1: Yo le vuelvo y lo llamo porque él me dijo que colgara. Ay, no, qué pereza, Willy.
3: Cada día los soldados caídos somos nosotros.
1: Willy.
0: Sí.
1: No nos contesta, ¿tiene solo ese número? ¿O estás seguro de que esté bien escrito?
4: El número marcado no se...
3: El número marcado no se encuentra en servicio. ¿Cómo así?
1: ¿Por WhatsApp?
3: ¿Solo WhatsApp?
0: Sí.
1: Listo, que le marque por WhatsApp, caballito.
3: ¿No le alcanzan para los datos?
1: Y sin casco.
3: O sea, está chévere el teléfono por una emergencia.
1: Bueno, entonces márquele ahí mientras Willy no me cuelgue para que se quede cogiendo el chisme. Pero con la lentitud de caballo. No.
3: Oh, uy, caballo. Uy, se la tiene montada, Karina, pero con toda.
1: Es que muy lento, o sea, muy lento.
2: Muy lento, pero se escuchan bien mis llamadas.
3: Sí, efectivo. Ay.
2: Desde mañana te pago el plan de datos, mi vida.
1: Ojalá y sea cierto.
2: ¿Qué dijiste, coronel? Rezana, contesta, mi amor. Que está llamando tu caballo.

0: No jodas. Willy ya va a colgar prácticamente.
1: Yo creo que está como Argelia.
2: No, yo creo que toca por ahí en unos 15 minutos.
0: ¿Por qué?
1: ¿Y por qué 15 minutos?
2: No, no sé, ¿qué está?
1: Está en el baño.
0: ¿No estará?
2: Yo creo que debe estar cargando.
0: Ah, bueno, listo. Esperemos entonces 5 minutos.
2: Dale, para ahí, sí, 15, 20, 15, de 15 a media hora.
1: No, usted nos dice la hora, fresco. Aquí estamos hasta la 1 de la mañana, tranquilo, está en su casa.
0: De una.
2: Ah, bueno. Hágale
0: mi amor.
1: De puro. Me quiero
3: mucho. Aló.
0: Ay.
4: Roxana, hola, ¿cómo estás? ¿Me escucha, Roxana?
3: ¿Y con quién hablo?
4: Hablas
1: con
4: Jorge.
1: Man.
3: Bueno, Jorge.
4: Bueno, te cuento que yo frecuentaba el bar donde tú trabajabas y nada, me quedé con tu número, ya que me atendiste y nada, llamé para saludarte, para saber cómo estabas, cómo estás pasando.
3: Bien, gracias a Dios.
4: Ah, qué bueno. ¿Y ya estabas durmiendo?
3: Sí.
4: ¿Y estabas soñando con quién? Óyeme, tengo rato que no te veo. Ya no estás trabajando ahí en el bar.
0: Le colgó.
1: ¡Me colgó! Oiga, eso tiene voz de nombre. Qué
0: Willy,
1: pena, pero eso tiene voz de nombre.
0: ¿Por qué
1: nos colgó? Eso tiene voz de hombre.
4: Llamo otra vez, llamo.
2: No, márcale ahorita.
1: Luz Buenona está yendo lo mismo, tiene voz de hombre.
0: No.
1: Sí.
0: Yo también cuando me despierto hablo así.
1: No jodas, qué miedo. No, qué miedo.
0: Willy, bueno, entonces, ¿le vamos a volver a marcar ya o qué?
2: No, ahorita. Yo les escribo cuando les llamemos.
1: Claro que sí, sí, señor. Está a su casa. Lo que necesite con todo gusto.
0: Bueno,
1: la propina es voluntaria. Muchas gracias.
0: Ey, pero ustedes, ¿por qué son así con los oyentes? Bueno, cálmense a ver.
1: Pero es que el señor cree que es que nosotros estamos aquí. Esperemos entonces media hora.
0: ¿Quién me dice que la llamo a la una la llamo, que la llamo a las tres la llamo?
1: Yo no sé por qué, pero yo creo que nos están tomando el pelo. Eso...
0: No, señor.
1: Es que estaba durmiendo con el marido.
4: Ajá, pero ¿y entonces llamo o no llamo?
1: Tiene voz con bolas.
4: Tiene algo más gruesa que nosotros, Freddy.
0: No, qué pereza con ustedes. Ay, no.
1: Sí, imagínate, claro, Karina, no, entonces a las 6 de la mañana levantando. Hola, ¿cómo están? Voy para Tropicana.
4: Bueno, ya, Karina, otro soldado caído mientras esta muchacha resucita.
0: Es que mientras esta muchacha resucita, no.
1: Maluma, ¿tenía voz de hombre, sí o no?
5: Tenía voz de gripa.
1: ¿Para qué hijo de madre?
0: Sí, me dije ser fastidioso.
1: Tenía voz de Argelia, le han metido tres.
4: No, tenía voz de curazao, le metieron 7.
1: Es que esa voz estaba como rara.
4: Sí,
0: normal, sí. Dormidos, todos somos así. Bueno, dicen por acá, habla Karina, espero estemos bien. Pueden llamar, por favor, a mi mejor amiga. Se llama Alejandra. Ella trabaja en el centro comercial Innovo de Duitama, en un almacén de zapatos. Y es novia de mi mejor amigo, porque yo los presenté. Hace un tiempo probamos a mi mejor amigo, ahora probémosla a ella.
1: Bueno, de una.
0: ¡Se le tiene!
1: Yo cuando me levanto soy así como Blancanieves, yo me levanto cantando. ¡Oh, no, no, no,
4: y entonces,
1: no, no,
4: yo que le tengo que decir...
1: ¡Voy a trabajar! ¡Aumentenme el sueldo!
0: ¡Ay, no!
1: Así se debería levantar uno todos los días.
0: De la abogada.
1: ¡La, me pegué en el pie chiquito! ¡Este billete falso de 100,000 ya me lo metió!
0: ¡Ay, no! Ya parece una... ¡Ay, no!
1: 10 de la noche, 23. Bueno, soldado
0: bueno,
1: caído.
0: Bueno, Alejandra.
1: Entonces, ¡vamos a llamar a Alejandra! No. Pero si hace Blancanieves, ¿yo qué hago?
0: Ya. La.
1: La. ¡Hoy se le clavó a Colombia!
0: Va a llover, hágale pues.
1: No. Meta una moneda de 500.
0: Ahora el que juega con las dos no es caballito.
1: Y el carro no se le va a salar. La.
4: 3:21.
1: Caballito más. 2:23.
0: No lo digas.
1: No lo digas que no te manda.
0: Ay no, que alguien apague a Freddy.
4: Ay, güey.
1: Ojalá Colombia gane. Muy bien. Muy bien. Estamos dando todo en estos soldados caídos.
0: No.
4: Oye, correo de voz, también que WhatsApp. Ajá, ¿y esta gente qué le pasa? Puro WhatsApp, puro WhatsApp.
0: Mor, solo WhatsApp.
4: No. Se parecen a Karina, yo no sé qué ocultan.
0: Oigan, yo estoy como en la oscuridad, ¿no les parece?
1: Cierto, Karina está sin luz. Tiene poca luz, Karina.
4: Bueno, voy. Vamos a ver.
1: Yo me llamo.
4: ¿Cómo que se llama la muchacha? Oye, esa muchacha tampoco tiene WhatsApp, hombre.
1: Ah, entonces el teléfono es falso.
4: Sí,
1: eso es WhatsApp. Falso. Nos están haciendo soldado caído a nosotros.
4: Sí, no tiene. No tiene. De pronto sí sirve para llamada, pero está apagado. Última.
6: Sistema correo de voz.
4: Llóralo, nada. Nos fregamos. Nos hicieron soldado caído.
1: Bueno, nada que hacer. 10 de la noche, 26 minutos. Karinita, ¿qué tema tiene para el día de hoy? ¿De qué vamos a hablar? ¿Qué nos va a ilustrar? ¿Qué vamos a aprender? Uy. Es que llámela por el tubo del agua. Oye, Karina, después.
4: Mi hermanito, el gran Daniel Tagona, que me dice: ¿sabe qué? Háganle soldado caído a una amiga mía.
1: ¿Cómo?
4: Sí, nuestro compañero Daniel Tagona. Que le hagamos soldado caído a una amiga de él. ¿Será que le hacemos?
1: De una, que pase el número y lo hacemos.
4: ¿Qué tipo de amiga? ¿Muy amiga o solamente amiga de verdad?
1: Es que Karina se cayó. Coloque Medellín, malumita.
4: ¡Karina se cayó!
1: ¡Alguien que levante a Karina! Oiga, ¿qué le pasó a Karina?
4: No sé. De pronto se quedó encerrada en el baño.
1: ¿Qué le pasó a Karina? Hágame el favor, todo el mundo de Tropicana Colombia, vayan a ver, por favor, qué le pasó a Karina ahí a través de Tropicana Colombia.
0: Estaba buscar unas luces.
1: ¿Va a armar el árbol?
0: Ya.
4: Karina, ¿tú por qué estás ahí hoy?
0: Buenas. ¿Qué?
4: ¿Por qué estás ahí hoy?
1: Se pintó
0: el cabello. ¿Para qué quieres saber?
1: ¿Karina se pintó el cabello?
0: No. Igual que siempre.
1: Sí, se ve más mona.
0: Estos hombres nunca detallan la vaina.
4: Mi amor, te ves más sexy.
0: Sí. Mor, no, porque siempre yo me lo meto por aquí.
4: La boquita se te ve más rosadita.
0: No, porque yo siempre me la meto por acá adentro, entonces normal.
4: Uy, qué rico. Hoy
0: me
4: la abrí. Muestra para ver.
1: Pero si se lo pintó en estos días, se ve más rubia.
0: No.
4: Muévete la china, mi amor, muévete la china.
0: ¿Cuál china? ¿Qué es la china?
4: La chinita, el pelito que tienes aquí doblado, muévete.
1: A ver, pele los pelos de la axila y miramos con los del cabello.
4: ¿Cómo se llama ese pelito que tú tienes ahí?
0: No, un pelito.
4: ¿Cómo le llaman ese pelito?
0: Pelito.
4: No, este, así, lo que te estás haciendo así, aquí.
1: El pelo de la nariz.
0: Mismo pelo.
1: El pelo de la nariz. Mira eso.
4: ¿Y ese corte cómo se llama, Karina, el que tienes ahí ahora?
0: No, ¿cuál corte? Es el corte normal, derechito, ¿eh?
4: Bueno, no me supo contestar. Quedé gringo.
1: El cacaricorte.
0: Cacaricorte.
1: 10 de la noche, 27 minutos. Vamos hasta la 1 de la mañana hoy.
4: Bueno, entonces, ¿temita Karina o no?
0: Venga, ¿y si podemos quedarnos hasta las 2, hasta la 1?
1: Claro, de una.
0: ¿Y las otras ciudades?
1: Se conectan. Ya eso está cuadradísimo.
0: Bueno, listo. Cuadrado lo siguiente. Ustedes vieron en este día y en estos días que hubo una polémica porque en una iglesia del Oriente una trabajadora, una actriz de Páginas 3X...
4: ¿Qué iba a decir una trabajadora? ¿Qué ibas a decir, Karina Uribe? ¿Me haces el favor?
0: More, ella también es trabajadora, pero vea, con la de...
4: ¡Ey!
1: ¿Cómo así?
0: Esta gran actriz 3X se tomó unas fotos en traje de baño, o bueno, en...
1: Pero ella no es actriz 3X.
0: ¿Entonces qué?
1: Ella maneja contenido para adultos.
4: Ella hace
1: películas. A través de su OnlyFans.
0: Eso era antes. Pero lo hizo.
1: Y después pasó a ser cantante, porque iba a salir de esa vida.
0: Bueno, listo.
1: Y no le pegó y volvió.
0: Bueno, estuvo potente la vaina. Lo único que les voy a decir.
1: Ahí dicen, ahí
0: es que se tomó unas fotos Aida Cortés en una iglesia de Antioquia en prendas no muy tapaditas, o sea, en lencería, y cerraron la iglesia. Cerraron la iglesia, que porque no iban con eso, que estaban ocasionando entonces cosas horribles en la iglesia.
1: ¿Será que le vieron el divino?
0: Y dice lo siguiente: la alcaldía de Guarne emitió un pronunciamiento oficial en el que rechazó los hechos ocurridos en el templo Santa Ana, los cuales calificó como acciones, ¿qué? Acciones contrarias a la finalidad espiritual y religiosa.
1: Así
0: para
1: es.
0: Lo que fue destinada esta capilla, este
1: pienso
0: espacio de culto. A través del comunicado, la administración municipal dijo que independientemente de las creencias individuales de cada persona, los lugares destinados a las prácticas religiosas merecen respeto por su significado espiritual, cultural y comunitario. En este sentido, recordó que el Templo Santa Ana es un espacio consagrado a la oración, la reflexión y la celebración de la fe y el encuentro de una parte importante de la comunidad guarneña. La alcaldía expresa entonces rechazo frente a los hechos ocurridos recientemente en el Templo Santa Ana. Asimismo, la entidad manifestó que el respeto de los espacios también implica garantía de los derechos. Cerraron la iglesia, tuculún, tuculún, parece que multa para muchacha. Esas fotos están incluso muy virales. ¡Qué cosa más miedosa!
1: Yo siempre,
0: ustedes?
1: Vea, yo le digo una vaina, yo siempre comparto que la gente haga su contenido y todo lo que quiera hacer, mientras no afecte la comunidad y el sano vivir de las otras personas. O sea, ¿cómo a alguien, cómo se le puede meter en la cabeza irse a una iglesia a tomarse unas fotos para adultos con poquita ropa?
0: Y las fotos, o sea, tenía, la foto tenía como una manta acá similar o haciendo, no sé, como imitación a la Virgen.
1: Claro, tenía unos mantos en la cabeza y la vaina.
0: Desde la cabeza.
1: No,
0: ¿sí?
1: No puede ser esto posible. Uh-huh. Esto es una grosería.
4: Mira, yo te voy a decir algo.
1: Hay que respetar.
4: Yo a ella la admiro, la amo, la quiero. O sea,
0: ah, la ama.
1: La ama y la quiere.
4: Sí. Todo con ella, porque ¿qué día estábamos hablando de Cortés? Ella me fascina, me parece lo más lindo, lo más angelical, lo más tierno.
1: A mí me van a funar, pero a mí no me gusta.
4: Pero
0: a mí tampoco me gusta.
1: A mí no me gusta.
4: No, a mí me parece espectacular. Espectacular, me parece espectacular.
1: ¿Qué le parece espectacular? El trabajo
4: todo
1: de ella.
4: Todo ella, su abuelito, su carita, su piel, a lo que huele. Me gusta todo de ella.
1: ¿Cómo así que pero, a lo que huele? ¿Usted
4: pero,
1: sabe
4: pero,
1: a qué huele?
4: Pero yo le dije que ella olía súper delicioso, porque yo la olí. Pero no me gustó, no me parece la forma en que está haciendo su marketing. No me parece tomar los templos para este tipo de actividades, para de pronto para subirle redes sociales. Hay que respetar. Si de pronto quiere llamar la atención, llámala de otra forma. Sé disruptiva de otra forma, que muy seguramente vas a llamar la atención. Si de pronto en un río o no sé, en cualquier otro lado, pero en un templo no. Y
0: les voy a mandar la foto para que Malumita la ponga ahí.
1: No, no podemos.
0: ¿No se puede?
1: De una vez, no.
4: Desnudo no se puede.
1: No, y...
4: Karina, no, pero no. Por favor.
1: No se puede.
0: Bueno,
1: de una vez le digo.
0: Vayan y la ven en el perfil de Instagram de ella, Aida Cortés, ahí aparece.
4: Pero mira, la muchacha no ha quitado la foto, o sea, ella está por ahí en la raya, ella está aguantando el remesón y también...
1: Pero yo le digo, caballo,
0: quitó los comentarios y claro. Dice, hija de Dios.
1: No, Freddy. Hombre, esto es una payasada.
4: ¿Ella no te parece bonita?
1: A mí no me gusta. No me gusta, qué? Por el cuerpo no me gusta, no. No, si no me parece atractiva, la cara
4: si
1: de ella no me parece.
4: ¿Cuál balanceado? ¿Tiene piernas?
1: ¿Cuál balanceado? Ella gordita, no. Qué pena. Ella pues, gordita.
4: Papi.
0: No es gordita, es la hoja.
4: Sí. No estás cogiendo hueso.
0: No,
4: cogiendo
0: es trocita, pero no es gordita.
4: No, es un bollo.
0: No, de cuerpo no me sí gusta. Me parece que es súper linda y eso que pues.
1: No. A mí no me gusta.
0: Pero me parece un hecho muy vulgar, la verdad, dentro de la misma iglesia.
1: Me gusta más Maluma. Dice aquí Luz Buenona a través de Tropicana Colombia.
0: Ese Maluma sí está muy lindo.
4: ¿Ustedes creen que ella debe recibir una penalización? De pronto
0: sí.
4: Una multa.
1: Pero obvio,
0: sí.
1: Obvio. Es que eso es. Da pena, hombre, no utilizar la iglesia y todo eso.
4: Mire lo que me dicen por acá. Por favor, no seamos gigatos. Pasan cosas peores en este país y no dicen nada.
0: Mentira,
1: no, y eso está muy bien. Pero lo que se hace público y lo que se hace viral es estas fotos de esta niña en una iglesia. Y hay que...
0: ¿Qué opinan?
1: Decir, yo no estoy de acuerdo con eso. Las iglesias son para respetarlas y son para otro tipo de cosas. No son para ir a colocarse una tanga y tomarse una foto y salir a redes sociales a exhibirse.
0: Bueno, en los comentarios dicen, no me parece bien. Estoy viendo los comentarios que tiene ella desde el perfil, del perfil de TikTok. Dice que falta de respeto a un lugar tan sagrado. Sí. Hay que tener más cuidado donde se realiza este tipo de contenidos. Dice, ¿en qué momento le pareció una buena idea? ¿Qué falta de respeto? ¿O será, muchachos, que fue marketing? ¿Será?
4: Claro,
1: claro, obvio, para ella
0: activarse,
1: claro.
0: Para ella activarse en redes.
4: Claro. Sí, pero es que es la forma, o sea, es la forma, no es la forma. Si tú de pronto querías llamar la atención, llámala de otra forma. Tantas cosas que hay para mostrar, para llamar la atención. Por ejemplo, ella llama mi atención mostrando su hermoso cuerpo en una cama.
0: Caballo.
1: Y no creo que quiera llamar tu atención.
4: Yo no puedo decir otra cosa, Freddy, defiéndeme.
0: La tuya no, la
1: yo
0: de
1: no
0: todos.
1: Creo que quiera llamar tu atención de mucho.
4: Pues sí,
0: ¿y
4: porque
0: cómo
4: yo
0: canta?
4: Soy seguidor
0: oigan
4: de
0: cómo
4: ella.
0: Canta.
1: No.
4: Es más, yo, oigan, yo comenté esa foto.
0: Oigan cómo canta.
1: No le pegó la música, mi señora, no le pegó la música. Le tocó bueno, volver a su contenido para adultos.
4: Y si vuelve, me parece genial, porque ella era de las que más ganaba en Colombia haciendo su...
1: Ahora, lo que dicen acá es verdad. ¿Cómo carajos hizo ella para entrar a una parroquia y tomarse las fotos?
0: No, luego, fue con... Me imagino que fue con un vestidito, se abrió.
1: No.
4: Yo no creo que permiso, entró con mentiras. No, creo que entró con mentiras.
1: Yo creo que tuvo que haber una plática de por medio ahí con la gente de la iglesia.
4: Pasa con el padre, entrar. El párroco.
1: Sí, sí, con alguien que maneja
4: el
1: monaguillo
4: se la presentó al padre y le dieron
1: claro,
4: el billete.
1: Claro, ¿cómo va a llegar ahí con un vestidito? Y uy, de un momento a otro, tiene que haber gente y todo. O sea, eso no fue tan así, eso tuvo que haber sido una sesión ¿será? Paga, abrieron la iglesia para que ella tomara las fotos y demás, claro.
0: Sí, porque no me imagino que claro, con feligreses allá van a hacer esa foto.
1: Imagínense, sale linchada de allá.
4: No, yo creo que entraron de pronto hasta con mentiras. Vamos a hacer una sección de fotos, pero no dijeron cómo.
0: Literal.
1: Es que vamos a hacer una sesión de fotos. Sí, sí, mira, ¿y cómo va a aparecer la niña? María. No, se va a poner un velito en la cabeza.
4: Vamos a mostrar a la Virgen María, el sagrado único rostro, que... el Señor Jesús.
0: Ahí sí, como diría, sagrado rostro. Escuchen.
7: Bueno, buenas noches, muchachos, ¿cómo están? ¿Qué pienso yo sobre esa chica que se tomó la foto en la puerta de la iglesia? Lo que pienso es que ¡arrepiéntete, hija de diablo!
0: Escuche.
8: Respecto a lo de las fotos, las iglesias son para respetarla, pero desafortunadamente los líderes de esas iglesias no han hecho respetar esos lugares sagrados, como los sacerdotes. Cuando violan niños.
0: Son opiniones.
1: Es verdad y hay que escucharlas. Vean, todo el mundo puede hablar en la que no me duermo.
9: Arman un escándalo por una foto en ropa interior, pero no arman escándalos cuando los padres son pedófilos, son violadores, son ladrones. En fin, la hipocresía de nuestra sociedad.
0: Son opiniones.
4: Y hay que darlas.
0: Y hay que darlas. Y pasa mucho. Ay, Dios mío.
4: Más
0: oyente,
4: más
0: oyente.
4: Yo sí quiero escuchar a la gente en Colombia a ver qué opina. 301-7422-989. 301-7422-989.
1: Se
0: lo aprendió,
1: Freddy. Sí, yo me lo aprendí.
4: Lo tengo. Queremos escucharlo. Desahógese esta hora con esta información que dio Karina. A ver.
0: Si usted fuese ella, ¿quitaría la foto o no la quitaría?
1: Obvio.
0: Si usted fuese ella,
1: es que ella la deja no porque sé. Eso le da visibilidad, esa la hace
0: y
1: viral
0: eso
1: y demás.
0: Fue noticia, entonces claro, claro, más números para ella. Yo digo que ya las cosas que pasan así es como...
1: Pero yo sí digo que detrás de esta vaina tiene que haber una autorización de la iglesia.
4: O sea, hay una liga, ella, hay una liga.
1: Sí, tiene que haber algo para que ya haya entrado a la iglesia a tomarse la foto. Eso no fue tan así
0: único
1: como
0: que dejó entrar
1: que
0: esa Maluma.
1: Uy, Maluma, pero
4: padre, venga, yo le voy a vaina con esto y esto y esto y usted me deja tomar la fotito.
1: Es que Maluma, claro, una liguita, vea, alquíleme la iglesia y yo le voy a dar tanta platica, necesito unas fotos. Uy, y ya, no. De pronto nadie supervisó las fotos o no sé, pero...
0: ¿Quién sabe?
1: Pero la persona foto, que vaya. Hizo eso sabía que se le venía el mundo encima.
0: O de a ver, ¿qué más dicen?
10: Todo lugar consagrado para Dios debe ser sagrado y debe ser respetado por todas las personas.
0: Ahora sí que iba a decir caballo, ¿qué o qué?
4: No, no, que muy seguramente la persona que le dio la entrada estaba ahí y se dio cuenta de todo y bueno, o sea, es que no muestran tampoco qué iglesia es. Entonces, por eso todo está como calmado, porque ¿cuál iglesia es?
0: Es Santa Ana de Guarne.
4: ¿Seguro? Bros. 100% seguro.
0: Sí, 100% seguro.
4: Están las pruebas, todo.
0: ¡Que sí! Bueno,
4: Yo me imagino que...
1: Tenemos las fotos, que es lo importante, caballo.
4: Sí, porque yo me imagino... Pero, ¿entonces habrá algún tipo de sanción también para el párroco, para la iglesia?
0: ¿Quién sabe? Depende lo que haya tenido.
1: Caballito, ¿usted le ha mandado alguna vez fotos hacia alguien?
4: Sí, claro.
1: ¿Sí? ¿Con poquito, con tanga y todo?
4: Todo.
1: ¿En serio?
4: Sí.
1: Karina, ¿usted alguna vez ha enviado fotos así?
4: Sí.
0: Claro, obvio.
1: ¿En serio?
0: Obvio.
1: Así con poquitica ropa y todo.
0: Pero depende también, a un novio o así, pero no es que a cualquiera tenga...
1: Pero ustedes han pensado que esas fotos se puede estar rotando ahí por cualquier lado.
4: No, porque ahora se manda con una sola vista.
1: Y caballo, usted sí echa la trampa, ¿no? Pero sí. igual porque... ¿Y no pueden tomar pantallazo? No hay forma.
4: No, ¿cierto? No se puede.
1: No se puede.
4: No se puede.
1: ¿Qué dice Maluma, que también lo hace?
11: Que sí pueden tomar foto con otro celular. Así
4: con otro sí.
11: ¿Has cogido, caballo?
0: No, María. Más,
4: la persona que tenga una foto mía y me boleté, me hace un favor.
1: Entre el caballo y el osito se mandan fotos, dicen acá.
0: Escuche.
12: Tropicana, que no me duermo desde Montería, Córdoba, pasando la resaca de la feria. No, la verdad es que, como dijo caballo, uno... No, puede hacer lo que sea mientras no perjudique a los demás, y la verdad es que las creencias es algo que se debe respetar de una manera contundente, y hacer eso, para mí sí se merece la funada.
0: Ah, listo, ¿qué dicen? Hola, Tropicana.
13: ¿Qué tanto misterio por esa foto? Donde uno de los mayores violadores de niños en el mundo es la iglesia, donde los sacerdotes hoy en día, no digamos todo, lo que hace es corrupción, y utilizan la palabra de la Biblia para escudarse, ¿cierto? Los padres que se acuestan con las feligreses, ahora eso no es nada. Ahora es mucho porque la muchacha se tomó la foto ahí adentro. ¿Y allá por qué la van a multar? La tienen que multar al padre que permitió eso. Solamente por dar un beneficio económico.
4: ¿Mm? Más gente, oyentes. Escuchamos a la gente a ver qué dice.
14: Con respecto a la foto de la iglesia, sí me parece que los lugares de oración de cualquier religión deben ser respetados, porque son sagrados. Es el lugar de uno hablar con Dios. Pero pues también estamos viendo en el mundo de que no tienen triunfo, no tienen éxitos, y se agarran de cualquier cosa, como cuando una persona se está ahogando, se agarra de cualquier remo, se agarra de cualquier ramo, y pues esa no debe ser la idea.
1: Vea pues, 10:43, mucha gente opinando acerca de las fotos de Aida Cortés, acerca de que se las tomó en la iglesia, de que se las tomó con poquita ropa. Obviamente lo hizo para hacerse viral, para buscar llamar la atención, porque pues ella hacía contenido para adultos, ¿no? Foticos por ahí en su OnlyFans y demás. Luego se lanzó de cantante, que de hecho también la criticaron con sus outfits con las que aparecían tarima, ¿no? Que eran unas telas súper chiquitas con ropa interior y demás y todo.
0: Mucho, de esas las criticaron mucho.
1: Sí, esas las criticaron bastante. Y ahora salió con esta foto de una iglesia, por Dios, esa señora no sé qué tiene en la cabeza, pero el caballito vive feliz. ¡Ay, no le toque Navidad!
4: No me metan con la niña, miren eso, qué bonita, qué hermosa, qué espectacular. Dios mío, ¿qué está pasando en el cielo? ¿Que los ángeles están cayendo?
1: Dios mío.
0: Cálmese, échese agüita.
1: Oiga, vamos a jugar a algo. Les propongo un jueguito hasta ahora. Vamos a jugar con colores.
0: Listo,
1: nos vamos a memorizar los colores que digamos. Karina, caballo, Freddy. Es decir, Karina tiene que decir un color, luego caballito tiene que decir el color de Karina y el color de él, y así. ¿Listo?
0: Va.
1: ¿Los tienen? ¿Están preparados?
0: Listo.
1: Listo, pues. Cuando quiera,
4: Yo amo a Aida Cortés.
1: ¡Ay, caballo!
0: Listo, rojo.
4: ¡Azul!
1: ¡Ay,
4: rojo,
1: caballo!
4: Azul.
1: No
4: te rojo, azul, rojo, azul, rojo, azul, rojo, azul, ya.
1: Rojo, azul, amarillo.
0: Rojo, azul, amarillo, verde.
4: Rojo, azul, amarillo, verde, negro.
1: Rojo, azul, amarillo, verde, negro, violeta.
0: Rojo, azul, amarillo, verde, negro, violeta, rosado.
4: Rojo, azul, amarillo, verde, violeta.
1: ¿Qué? No, perdió, perdió.
4: No. Claro, ¿qué pasa? Rojo, azul, amarillo, verde, negro,
1: claro,
4: violeta.
1: Perdió. Perdió. ¿Qué dijo Maluma?
11: Le faltó el negro.
1: Sí. ¡Ay, no! ¡Le faltó el negrito!
4: Malumita, mi vale, ¿cómo te vas a resbalar así?
1: ¿Maluma quiere jugar?
11: No, no, todo bien.
4: Ah, bueno, no, Malumita, dale. Yo soy el juez. Representación okay. Costeño, Malumita, dale.
11: Bueno, tírala.
1: ¿Listo? ¿Nos vamos con colores o animales? Ustedes deciden.
0: Colores.
4: Nos no, vamos. Hay animales mejor, animales.
1: ¿Quiere animales?
4: Sí, más bueno, chévere, más chévere.
1: Entonces, Karina, caballo. Freddy Maluma. Uy, le toca duro a Maluma, ya está ahí pensando.
0: Caballo.
4: Ay, qué rico. Caballo, yegua.
1: Caballo, yegua, burro.
11: Caballo, yegua, burro, avestruz.
0: Caballo, yegua, burro, avestruz, pato.
4: Caballo, yegua, burro, avestruz, pato, morrogoya.
1: Uy, no joda. No, ya me jodió con eso.
0: No, caballo,
1: pero animales de la ciudad, por favor.
0: ¿Qué es una morrocoya?
1: Una tortuga.
0: Una
1: tortuga. Es que no, caballo, yegua, burro.
4: Avestruz.
1: Morrocoya. Morroco, pato, morrocoya. Ornitorringo.
0: No, ¿qué es esto?
11: Caballo, yegua, burro, avestruz, pato, morrocoya, ornitorrinco y elefante.
1: ¡Uy, bien!
0: Caballo, yegua.
4: Pues, rápido que es pollo, hombre.
0: Caballo.
4: Vamos a hacerlo yegua, los dos. Caballo, burro, yegua, burro.
0: Deja pues.
4: Avestruz.
0: Caballo, yegua, burro, avestruz, pato, morrocoya, ornitorrinco. ¿Cuál va el de Malumita?
1: Vea, vamos a hacer una cosa en este momento. A las 10 de la noche, 48 minutos que son. Entre Caballo y Karina se van a jugar. ¿Quién se queda ahorita 10 minuticos hablando con la gente?
4: Dale pues.
1: ¿Listo? Entre ustedes dos. El que pierda se queda ahí. Dale, ¿le pues parece?
0: ¿Y si cómo tenemos que jugar?
1: Lo mismo, entre los dos van a decirse nombres de animales.
0: ¿Animales?
11: ¿O ciudades?
1: ¿Les parece? ¿O ciudad? ¿Será que ciudades?
0: No,
1: les queda más fácil a animales.
0: Listo, hágale pues.
1: ¿Listo, caballito?
4: Va para esa.
1: Arrancan perro. A partir de ya.
4: ¿Tú por qué me dices perro a mí? Me hace el forma y me respeta.
0: Perro, ya.
4: Perra.
0: Yegua.
4: No, qué perro.
1: ¿Pero qué? Tiene que decir el nombre del otro. ¡Ay, no! ¡Ay!
0: Perdió él porque él no dijo perro. Él dijo perra.
1: A ver, a la una, a las dos y a las tres.
0: Perro.
4: Perro, perra.
0: Perro, perra, caballo.
4: Perro, perra, caballo, guacamaya.
0: Perro, perra, caballo, guacamaya, tortuga.
4: ¿Qué tortuga, morrocoy, hombre? Perro, perra. Perro, perra. Espérate que me perdí. Perro, perra, tortuga, guacamaya. Y nos vamos con una vaina que se llama. Ah, ya se llama.
1: ¿Y el caballo? ¿No hay un caballo ahí? Sí, faltó el caballo, sí, perdió el caballo.
0: Perdió.
4: No, ¿qué caballo?
0: Perdió, ya perdió.
4: No.
0: Perdió, mijo, ya acepte.
4: Karina, y ningún
0: ya
4: caballo.
0: Ya perdió. No tiene nada que pelear.
1: Era un caballo negro.

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0: Aquí estamos en Que No Me Duermo de Tropicana, Que No Me Duermo de Tropicana, y atención a esto porque inicia otro partido con Paga Todo. Súmate a la jugada que nos une porque acaba de arrancar, de iniciar el partido entre Austria y Jordania, minuto 3. 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
0: Aquí estamos en A Que No Me Duermo de Tropicana, 11 de la noche, 7 minutos, acompañándolos. Hoy los vamos a acompañar hasta la 1 de la mañana, hasta que se acabe el partido entre Austria y Jordania. Vamos a estar dándole el resultado de lo que está pasando en este campeonato del mundo, Austria y Jordania. ¡Qué partidazo, mi querido caballo! ¡Qué partidazo!
3: Sí, nada que hacer, el mejor partido de la jornada.
0: Uy, no, pero es que ya con lo que hemos visto en la jornada ya...
3: No, imagínate, no hay nada que hacer. Francia-Senegal.
0: Sí, eso es otro nivel, eso es otro level, como dicen por ahí. Es que predi chiste de Adidas.
3: No, ya déjeme a la niña quieta.
0: Oiga, vea lo que dice Daniel, qué pena, caballito, interrumpirlo, sí. Es que ¿por qué quitaron Tropicana en Santa Marta?
3: Ah, ok, sí, pero hace rato.
0: Sí, no sé.
3: Pero la de aquí sale allá.
0: No, entonces que no se preocupen.
3: Sí, es más, salimos en toda Santa Marta.
4: Menos mal, qué rico. Ah, bueno, está en Santa Marta a esta hora, ¿no?
0: Uy, qué rico.
4: Me hace falta.
3: La bahía más hermosa de América, Santa Marta. Brisa loca, sopla ciclón.
0: ¿No conoces Santa Marta?
4: No, señores.
0: Es rico, es muy rico.
3: Le voy a decir algo. Ustedes saben que... cuna de buenos jugadores es Santa Marta. Ha sacado unos jugadores impresionantes.
0: ¿El pibe?
3: Santa Marta.
0: ¿Pibe no valió allá? Sí.
3: Sí, claro. Y Samario, no solamente el
0: Falcao.
3: La dinastía del pibe, por ejemplo, el Didi Valderrama. El pibe Valderrama.
0: ¿Hay qué? ¿Hay otro que se llama Valderrama? ¿Cómo se llama?
3: ¿Cómo?
0: ¿Hay otro que se llama Valderrama?
3: Sí. Sí, claro. El Didi.
4: Eso es un apellido.
0: Pibe. ¿El Didi?
3: El Didi Valderrama.
0: ¿Y el Uber no?
3: También el Django Valderrama también.
4: Me hace el favor, deje la montalera de la noche.
0: Django Valderrama. El Cabify Valderrama tampoco, ¿no? No es tú. Usted dijo
3: el Didi. El Uber te derrama.
0: Oiga. Por favor, no hagan eso.
3: Ey, Frediciño, bueno, y Karinita, imagínense que yo estaba hablando con la gente del TikTok.
0: ¿Sí?
3: Sobre un muchacho que estaba camellando aquí en Colombia.
4: ¿Muchacho o muchacha?
3: No, un muchacho camellando aquí en Colombia.
0: Es que muchacho,
3: y resulta
0: muchacho.
3: Que él es dominicano, y cuando se vino de su tierra, él le había prometido a la mamá: mamá, no te preocupes que yo cuando regrese voy a hacerte tu casa. Yo voy a hacerte esa casa bonita, te voy a cambiar las paredes, la fachada, esto que lo otro. Bueno, el muchacho trabajó bastante tiempo arduamente aquí en Colombia. Imagínense, muchachos, que él mandó 2.9 millones para allá, pero antes ya le había dicho a la mamá: mamá, busque los albañiles, dígale a mi hermano que se ponga al tanto de eso, que ya le voy a mandar un billete, le voy a mandar un dinero que tengo ahí, que estoy tengo ahorrado. Bueno, listo, bien, hijo, muchísimas gracias, mi amor. Ya te puedes imaginar la contentura que la señora tenía, porque el hijo ya le iba a cumplir esa promesa. Imagínate que envió 2.9 millones de pesos, casi 3.
4: Sí.
3: Y cuando la señora fue a cambiar ese billete, adivine cuánto le dieron.
4: ¿Cuánto?
3: 50 mil pesos dominicanos, que eso es nada, son como 100 mil pesos aquí, imagínate, ¿sabes?
0: ¿En serio?
3: Entonces ahora el asunto es que el hermano de él no lo quiere ver ni en pintura, lo odia con todas las fuerzas de su corazón, porque dice que él no debió hacer eso, que actuó apresuradamente, que él primero tenía que cerciorarse, tenía que llenarse de razones para él, pues, poder, hacerle esa casa a la mamá. Entonces, la pregunta es, Biofreddy, ¿ustedes también hubiesen reaccionado igual si esto les pasara?

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1: Entonces, uh-huh. Viejo Fred, la cuestión es esa, la pregunta del millón.
2: Que hagan como un amigo está en una casa de paja. ¿Por qué ríe, no, caballo?
3: Porque es ríe. Una casa de paja.
2: Empezó la semana pasada.
3: Mentira. Ay, no, horrible, Freddy. Oigan, no, pero ¿saben qué?
2: Por ejemplo, va por el primer piso.
3: Hoy día, por ejemplo, es más. Ay, no, Freddy. Cálmese, sí. Más montador que Freddy.
2: Que
3: no
2: si
3: conozco.
2: Alguien le ayuda con el segundo.
3: Ey. Amores, que saben que es en este momento, o sea, bueno, hoy día, más rentable hacer una casa con material liviano o con material de prefabricadas que con concreto.
2: Compa.
3: Porque con concreto es muy, muy, muy difícil.
1: Pero bueno, yo siendo su hermano, de verdad, que yo le hubiese dicho, ¿sabe qué, papi? La embarró, metió la de caminar con todos los hierros, pero yo lo apoyo, vamos a salir de esta. Si me toca camellar a mí también, yo voy y camello, pero dejarle de hablar, de pronto crear ese mal ambiente con la familia, Juan, me parece muy barro. Y a veces la familia es quien más te juzga y es el que más te da palo.
2: Entre barrios, la casa de paja.
1: ¿Qué opinan los oyentes en Colombia? 301-7422-989. Envíen su nota de voz. ¿Y qué opinan al respecto de esto?
2: ¿Entre cuánto se hace la casa de paja más rápido?
3: Ay, qué pereza con Freddy. No, ¿qué vamos a hacer con Freddy?
2: 5 manes que se unan para hacer el primer piso.
3: Bueno, bueno.
2: No. Tenaz.
1: La planta.
3: Mordé. No. Oigan, ¿cuánto queda este partido entonces?
2: ¿Ese comentario qué?
3: No, porque estoy viendo el partido y escuchando a Freddy Rey, prefiero el partido.
2: Pero porque nadie quiere una casa paja. Nadie quiere una casa paja.
3: No, ninguno.
1: Ay, hombre, Dios mío. Vea, Libardo Sierra dice... ¿Dónde está?
3: ¿Quién puede dar?
1: Jonathan Ernei Moral dice fuerte temblor.
2: Uy, Karina, no. Uy, Karina.
1: Ey, que está temblando. ¿Dónde está temblando?
2: 5 admiradores de Aida Cortés para hacer el segundo piso.
3: ¿Que dónde está temblando?
2: ¿En dónde está temblando?
3: ¿Sabe
2: en
3: dónde Santander? Está temblando? En Austria y en Jordania.
2: Eso está peor que la casa paja.
3: Ay, no.
2: Es que depende de las manos que se usen para la casa. En Santander tiembla fuerte. Oiga, sí.
1: Sí, esa es la información. ¡Está temblando!
2: ¿En serio? Saludo para la gente de Santander, que mande notica de voz,
3: qué
2: por favor.
3: Rico que me muevan el piso.
2: Ay, hágame el favor que... ¿Está temblando aquí también, que Maluma?
3: No, acá no.
2: Mire la cámara a través de Tropicana Colombia. Tropicana Colombia. Métase allá a vernos en Tropicana Colombia.
3: Ay, no.
2: Nos está temblando en la casa de paja.
3: No.
2: En la mesa de los santos tiembla todos los días, dicen por acá.
3: No, pero
1: sí, dicen que ese
3: es
1: Malumita sector...
3: que está moviendo la cámara.
1: Ey, dicen que la mesa de los santos es un sector que está en zona naranja.
3: ¿Pero por qué?
1: Por una falla geológica. Siempre está temblando ahí en la mesa de los santos.
2: Dice una amiga, yo estoy en un piso 12 y lo sentí todo.
1: Uy.
3: Al contrario.
2: En una casa de paja se siente más duro.
3: Estoy en Bucaramanga y vivo en un piso 12 y no lo sentí.
2: Dice. ¿Tú en qué piso lo puedes sentir?
3: No.
2: Caballito, vamos a ver en qué piso lo siente.
1: En el último.
2: Ah, en el penthouse. En el penthouse sí lo siente. Ay, no. Dice que ustedes qué harían si los coge un temblor ahora mismo. No, no puede pasar porque remodelamos toda la cabina tropical. Aquí no puede

0: hágame el favor, hágame el favor.
1: Oiga, no, pero qué susto.
0: Caballo y el oso hacen el tercer piso de la casa de papá.
2: Dice que esa vaina no es que el oso no puede subir.
0: No, pero ayudan con los materiales de la casa de paja. Ustedes no pueden coger una noticia en serio. Uy, no, no.
1: Nunca, nunca, qué pereza con ustedes.
0: Llega y dice, mamá, mamá, ¿qué hay de comida? Le dice la mamá, sopa. Ay, no, mamá, yo quiero algo más. Hay pollo. Ay, sí, mejor pollo. Está entre la sopa. Ay, no, nos dio la hora la bobada. 11:17 p.m.
1: Bueno, desahogo de los conductores, muchachos. ¿Qué les ha pasado en carretera, en las calles, con usuarios? ¿Se han enamorado de alguna usuaria? Si es verdad de lo que dicen de que cada conductor, si transporta alimentos, lo que sea, en cada pueblo, ¿tiene novia?
0: Silvio está preguntando, Karina lo sintió.
1: Amor, fuertemente.
0: Es que para hacer una casa de paja, ¿qué? Para hacer una casa de paja, ¿a qué banco acude? Ay, no, nos dio la bobada hasta ahora. Dios mío.
1: Oh, ¿cuál bobada?
0: Dios mío.
1: A ver qué dicen.
0: Y vamos hoy hasta
1: la bobada. No más falta que oyente con bobada a bordo. A ver, escuchemos.
3: Verdad, por ahí se comió un payaso.
4: Ay, no. En la mesa de los santos tiembla todos los días, cada media hora.
1: ¿Cada media hora?
4: En un pueblito santo.
1: ¿Cada media hora, en serio? No le creo, ¿cada media hora? No,
0: más o menos cada 29 minutos, más o menos.
1: Dice, en Bucaramanga está temblando, los escucho.
0: ¿Sí,
1: desde
0: en
1: el parqueadero
0: serio?
1: Gallera, sí, ahí dice, está temblando. Bucaramanga. Ay, no, ¿será porque va a ganar mañana Colombia? Ay, sí.
0: No, eso que tiene que ver, eso que tiene que ver.
1: Que se sienta, que se sienta.
2: Mañana ganamos.
1: Dios nos guarde. Dios nos guarde, muchachos, qué miedo de esos temblores.
0: Pero chévere si hay alguien de Bucaramanga que diga para llamarlo. Si está temblando por allá, de verdad.
1: A ver, ya vemos a este, recontesta.
0: Vamos a llamar a todo el mundo, vamos a despertar a toda Colombia.
1: Buenas, José.
5: Buenas noches.
1: José, ¿qué más? ¿Me escuchas?
5: Mamita.
1: Ay, no, espere, que es que no le escucha. Espere, le cojo el número por otro lado. Qué rollo.
0: ¿Estás diciendo que?
1: Pere, pere.
0: Octavio dice por acá, temblor de 4.7. ¿En serio tembló en Bucaramanga? Pero que la gente de Bucaramanga se reporte para saber.
1: Ya estamos llamando uno. A ver.
5: Aló.
1: José, hola.
5: ¿Cómo estás, Karina?
1: Ay, ¿cómo estás? José, está trabajando.
5: Oye, Karina,
1: en la casa.
5: Tembló a las 11:08 p.m. Aquí yo estoy
1: minutos.
5: En la salida para la costa, pero para adentro en Bucaramanga, en los edificios altos, tuvo que sentirse bastante.
1: Ay, Dios santo. Ven, ¿y tú a qué te dedicas?
5: Yo soy celador de un parqueadero.
1: Ah, ok, guarda de seguridad, qué bien. ¡Jue puerca! ¡Qué susto! Entonces, ¿muy fuerte?
5: Siempre se sintió bastante.
0: ¿Que si lo sintió duro?
1: Que sí, que muy fuerte. Yo no le voy a preguntar así.
2: ¿Pero dónde lo sintió, mi hermano? ¿Dónde lo sintió?
5: En su espalda, yo, Freddy.
0: Oiga, yo no fui, eso es el caballo.
2: No, fue Freddy.
0: No, yo estoy en una labor periodística en este momento.
1: Me encanta con José. Ey, no. José, ven, ¿y tú sí sacas el ratico para descansar los ojos o no?
5: ¿Cómo?
1: O sea, ¿usted sí saca el ratico para dormir un ahí, por ahí, en un ladito o qué?
5: No, aquí no se puede, mamita.
1: Menos mal, aquí, eso sí.
5: Aquí está, hay que estar a 24 horas los 7 días.
0: ¿Y a qué se dedica él?
1: Que es guarda de seguridad en un parqueadero.
5: Bueno, celador de un parqueadero.
0: celador de un parqueadero. Venga, ¿y usted qué hace en toda la noche para que no le dé sueño ni nada y para distraerse?
5: Caminar y oír la emisora.
0: Ah, ¿nosotros le ayudamos?
1: Claro, a que no me duerma.
5: Claro.
0: Uy, qué bueno, hermano.
5: La medianoche cortica, a mí se me hace la noche cortica con ustedes.
0: Venga, ¿qué es lo más raro que le ha pasado a usted en ese parqueadero?
5: Pues por ahora llevo 6 años aquí y nunca me ha pasado nada.
0: ¿Verdad? Nada, no le han apagado una luz, no ha escuchado por allá algo raro.
5: No.
0: Venga, ¿y si usted mete a alguien ahí para pasar la noche, no?
5: No, porque no se puede aquí, cámaras.
0: ¿Le toca solito?
5: Sí, señor.
0: ¿O sea, qué hora se acaba ahí? ¿A las 6, 7 de la mañana?
5: A las 7:30 y entro otra vez a las 3:30 de la tarde.
0: ¿Y usted se va para la casa y duerme todo ese tiempo o más o menos cuánto duerme?
5: Por ahí unas 3-4 horas.
0: ¿En
5: por
0: serio?
5: El calor que hace aquí en el día, está haciendo en el día.
0: ¿Y no duerme más? ¿No descansa más?
5: No, hermano, cuando el día que me toca descanso.
0: Ve, yo quejándome, es que al otro día entro aquí a mediodía y yo que duermo muy poquito. Venga, amigo, ¿y usted es casado, soltero?
5: Viudo.
1: ¿Lo va a invitar a salir?
5: Hace 8 años.
0: ¿Es viudo?
5: Viudo hace 8 años.
0: ¿Y desde ahí no ha tenido pareja?
5: No, señor.
0: Hijo.
1: Hombre, juicioso.
0: ¿Y no le parece que ya a su edad es mejor buscarse a alguien con quien compartir la vida? No sé, ¿no?
5: No, es mejor estar solo que mal acompañado.
1: Me encanta, así es, José. Tienes toda la razón.
0: ¿Pero así de mal le ha ido?
1: No, él era su esposa y su esposa.
5: No, lo que pasa es que hoy en día no hay mujer buena, manito.
0: ¿En serio? ¿Usted cree que las mujeres ya no son buenas?
5: No.
0: ¿Por qué?
5: Porque ellos ven el bolsillo del hombre y no el corazón.
1: Solo interés.
0: Ah, ¿usted cree que son interesadas?
5: Uh-huh.
0: Pero antes no pasaba eso, ¿cierto? Antes las mujeres sí querían, de bonito, se enamoraban y demás.
5: Yo con mi esposo duré 38 años.
1: ¡Uy, 38!
2: Ah, no, pero...
1: ¡Ay, yo quisiera!
2: Pero, mi hermanito, bueno, ya casi me imagino que se va a pensionar, ¿no?
5: No, yo me pensioné, viejo Freddy. Yo soy de Barranquilla, yo soy de allá de Curramba, la Bella.
1: ¡Ay!
0: Oiga, un abrazo para mi amigo, pero mientras mi amigo está ahí, yo quiero decirle que en este momento hay gol. 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
0: Bueno, muy bien, seguimos con nuestro José, amigo que nos está contando muchas cosas.
1: Sí, José está ahí. Bueno, José, un abracito, que siga escuchando Tropicana.
5: Gracias, Karina, gracias.
1: Dios me lo bendiga.
0: José,
5: una feliz noche.
0: ¿Qué le cambiaría a este programa?
1: A Freddy.
5: Pues nada, porque nada hay que cambiarle. Es muy, muy, muy bueno.
0: Gracias, de verdad. Eso
1: tan
0: esperaba.
1: Lindo.
0: Amigo, José, le deseamos una feliz noche, que le vaya muy bien. Cualquier cosa, si quiere llamar o lo que sea, aquí está su casa.
5: Gracias, Freddy, gracias.
0: Un abrazo gigante.
1: Un abracito, mi amor, que te rinda la noche y cuídese mucho, ¿listo?
5: Listo, Cali.
1: Chao, mi amor, chao.
0: Venga, chévere, llamemos gente en estas 2 horas y hablamos con la gente que está trabajando, que está haciendo algo, ¿no? Vamos a conversar un rato, vamos a averiguar la vida a la gente, ¿le parece?
1: Sí, pero espere, escuchemos noticas de voz, que hay muchas.
0: A ver.
8: Ya, muchachos, ya descansar, hombre, a las 12 ya y se van a dormir, ya deben dormir, hombre.
1: Ay, ¿cómo así, Jorge?
0: Señor, aquí es a que no nos dormimos. Llamarlo.
1: Voy a llamar a Jorge.
0: El que se va a dormir es el caballo.
1: Voy a llamar a Jorge. Jorge. No.
9: Hola.
1: Jorge.
9: Hello.
1: Hello.
9: Hello.
1: Ay, no entiendo por qué por WhatsApp no me escuchan.
0: El man ahí media hora. ¿Sí, yo? ¿Aló? ¿Aló?
1: ¿Sí, yo como? No dice aló, él dijo hello.
0: Ah, es que es gringo.
1: Unidos. Sí. Está en Estados Unidos. A ver qué dicen.
9: Venga, Freddy, ¿qué? Parceros, Karinita, caballo.
1: Mi amor.
9: Bacano conversar con ustedes un ratico, estoy camellando. Bacano.
0: Hágale, llamémoslo. Un ratico. Llamémoslo.
1: Mi amor, ya lo llamo, espéreme pues un momento.
0: Quiero saludar a Jorge López, que está conectado desde España. Yo voy mirando a toda la gente que está ahí en Tropicana, Colombia. Ayúdenme a darle tac-tacito, me gusta. Vamos a llegar a 100,000 ahí ya de una. Y vaya compartiendo el en vivo, el live que tenemos en Tropicana Colombia, también en nuestro canal de YouTube. Estamos ahí por todos lados, suena que no me duermo de Tropicana.
1: Bueno, marquemos a este oyente. Y caballito, ¿qué pasó?
2: Saludos para Luis Fer.
0: Está regañado, caballito.
1: A ver, escuchemos. Bebé, amor.
10: Sí, aló, buenas noches.
1: ¿Qué más pues? ¿Cómo estás?
10: Hola, belleza.
1: ¿Qué más, mi amor?
0: ¿Cómo estás, cosita rica?
1: Es que como estas cosas que eran ricas, ricas.
0: Hola, papacito hermoso, yo también te extraño.
10: No, pues, imagínese, estaba ahorita hablando Freddy de las casas y yo dije, yo me hago una casa de paja, nombre de Karina.
0: ¡No, hombre! ¡No! Cálmese, hermano, ¿usted a qué se dedica?
1: Amor, espere, ¿cómo es tu nombre?
10: Freddy también.
0: ¡Ay, tocayo! ¡Uy, famoso también como yo!
1: Entre bomberos se pisan la manguera, mi amor.
0: Claro, entre los dos hacemos ese apartamento de paja rápido. Venga, ¿usted en qué trabaja, amigo?
10: Yo soy conductor, manejo un camión recolector.
1: ¿Un doble troque?
10: Señor.
0: Hágame el favor, me respeta a los oyentes.
1: ¿Manejo un doble troque?
10: Sí, amor, sí, manejo.
1: ¡Ay! Me encanta.
0: Sí, mi amor, yo le manejo lo que quiera. Usted no me
1: Moria, ¿esta hora por dónde está? ¿En qué parte del mundo?
10: Uy, no, Frey, no diga eso, que pone a Karina a choferear.
1: Ay, muy rico, mi amor, yo lo acompaño un día, no importa. Moria, sí, ¿en qué amor, parte de Colombia estás?
10: Manejo un camión recolector de basuras acá en la ciudad de Bogotá.
1: Ay, qué juicio, me encanta.
0: ¿Y hasta qué hora, amigo?
10: Pues dejo Freddy, la cuestión y la tarea es hacer la ruta, llenar este carro e ir al relleno a descargarlo.
0: Ah, o sea, ustedes no tienen...
10: A las 4 de la mañana,
0: ustedes
10: de la
0: no
10: mañana.
0: Tienen horario, o sea, ¿es hasta que llenen el carro o qué?
10: Cubrir una ruta, atender una zona.
0: ¿Y con quién más? ¿Cuántos más trabajan ahí?
10: Pues yo voy con dos muchachos, con dos secuaces que son
0: los que
10: están cargando el carro.
0: ¡No, eso está muy bien, Freddy. Eso está muy bien, amigo. ¿Qué es lo más raro?
1: ¿Cómo se llaman los muchachos? Espere, ¿cómo se llaman los muchachos?
10: Ah, bueno, uno se llama Elifonso y el otro se llama Albeiro.
1: Elifonso y Albeiro, ¡ay!
0: ¡Qué bueno! Emoción. Oiga, ¿qué es lo más raro que le ha pasado a usted en ese camión?
1: No ha encontrado plata.
10: ¡Uy, no! Sí.
0: ¿Sí he encontrado plata?
10: Sí, me he encontrado plata y alguna vez me encontré joyas.
1: Ay, no te creo.
10: Pues no mucho, pero sí alguito.
0: ¿Pero cuánto es no mucho? O sea, ¿qué se ha encontrado? Cuéntenos.
10: Un anillo.
0: ¿Y pues lo vendió?
10: Y un anillo de oro.
0: ¿Y cuánto valía el anillo?
10: En el momento en que lo vendí, pues me dieron 1,200,000.
0: ¡Ah, es plata! ¡Mucho! Eso es plata, hermano. A mí se me perdió un anillo de... ¡Ah!
1: ¿Quién terminó con el esposo? Entonces dijo, echemos ese anillo a la basura.
0: Venga, usted que tiene camión, le voy a hacer una pregunta. Cuando iniciamos el programa, todo el mundo dijo que metiendo una moneda de 500, uno no salaba el camión.
1: ¿Es verdad?
10: No sé. Mira, la verdad, yo manejé varios años tractomula. Yo manejé tractocamión un poco de tiempo. Y sí hubieron las chocoaventuras en la cabina, pero nunca puse monedas ni nada.
0: ¿Qué chocoaventuras? ¿Amiguitas?
10: Sí, una
0: chocoaventura. ¡Ay, amiguitos! ¡Amiguitos!
1: ¡Se ha metido!
0: ¿En serio?
10: No,
0: pero venga, eso
10: no,
0: usted...
10: No, ese tipo de preferencial, no.
0: Eso
10: no,
0: ustedes
10: no.
0: Lo hacen
10: solo
0: que...
10: Carinas, no carinas.
0: Cuando paran a descansar o cómo es la vaina. ¿O ustedes llevan una amiguita cada rato ahí?
10: La primer vez que me pasó esa aventura fue, iba yo casualmente para Buenaventura y fue bajando la línea. Bajando el alto de la línea, pues había trancón, entonces aproveché el frío de la noche, me abrillé.
1: Y quedémonos
10: como
1: ahí.
10: Como iba acompañado, pues de una vez.
0: Ah, no. Usted llevaba compañía.
1: Mi amor, en el alto de la línea, ¿eh? Hay que observar bien todo ese paraíso.
0: O sea que cuando uno pasa y ve todos esos camiones ahí parados, uno dice, uy, están haciendo chocoaventuras, como dice usted.
1: Si van acompañados, posiblemente.
0: ¿Y su amiguita qué era?
10: El gremio que me está escuchando, ¿no? ¿Qué es así?
0: ¿Pero su amiguita qué era? O sea, ¿lo acompañaba todo el viaje o la recogió en algún lado o qué?
10: No, pues era una compañera que tenía que llevar para una aventura.
1: Ay, yo no le puedo creer.
0: O sea, usted le cayó a su compañera y ella dijo, listo, de una.
1: Dice que, mi amor, entrados en gastos, venga.
0: Claro.
1: El frío hace lo suyo.
10: Sí, pues, ay. Pues qué culpita. Íbamos hablando y la charla se puso candente y pues...
1: Ay, oí, es que qué culpita.
0: Oiga, ¿usted cree que hoy en día las mujeres son muy interesadas?
1: No.
10: No, qué pena con Karina opinar del tema. Hacerlas quedar mal.
0: Uy, así de mal le ha ido. Uy.
1: Mentira, no, es que hablando seriamente, hay pues mucha interesada.
10: Pues no es que sean interesadas, sino que piden mucho.
0: No más. No es que sean interesadas, lo que pasa es que piden
1: y
0: plata.
1: Y la que no pide no la cuidan. No jodas.
0: Pero usted actualmente tiene pareja, ¿no?
10: Sí, claro. Que no estoy casado igual. Esas loqueras de carretera las dejé hace muchos años.
1: Me parece muy bien porque la mujer lo está escuchando con eso.
10: No, yo ya hace muchos años abandoné la carretera, ya llevo en este gremio de las basuras, llevo ya 12 años.
1: ¡Qué juicio!
10: Y ya llevo ya 15 de casado.
1: ¿Tienes hijos?
10: Sí, 3.
1: Ah, ok, ¿salimos mañana?
0: Claro, la recogen el camión.
1: ¡Soldado caído!
0: Usted, ay, qué bacán. ¿Usted en el camión no recoge amiguitas, no?
1: Pues, ¿cómo?
10: No, aquí no. No, acá no se puede.
0: No se puede.
1: Pues, ¿cómo?
0: No, de pronto.
10: La verdad, a veces suele pasar de que las mujeres lo miran a uno porque hace este trabajo, lo miran como con cierto desagrado.
0: ¿Qué hay de cierto que los domingos usted le dice a su señora, vaya, prenda el camión que vamos por el lado?
10: Pues no,
1: ¿sabe qué? Yo siento tanta admiración por las personas que trabajan en este gremio. En ese gremio, o sea, me parece.
0: Son muy tesos, ¿cierto? Yo también digo lo mismo.
1: Tesísimo, muy tesos, me parece súper teso.
0: Sí.
1: O sea, no cualquiera se atreve a hacer ese tipo de cosas. Y somos un mundo, bueno, un país donde se producen toneladas de basuras a diario. Y nadie se fija eso.
0: ¿Cómo? Eso es verdad, amigo. Eso es verdad.
1: Bueno, y
0: dice,
1: amor,
0: por acá, es que
1: mucho.
0: Pregúntele si no ha encontrado personas sin vida ahí.
1: Ah, ¿has encontrado personas sin vida o algo así?
10: Aló, señor, me va a perder la... No me pierda, aló, ahí estoy.
1: Ahí estás.
0: Uy, señor, todavía tiene vida, manifiéstese.
1: ¿Escuchaste la pregunta?
10: No, mi corazón, no, que
1: mi amor,
0: ¿que cuánto le mide?
1: que si en algún momento has encontrado personas sin vidas o algo así en el carro, bueno, cuando van recolectando.
0: Que la vida a caballo.
10: De lo que yo sepa en este gremio y en esta empresa, no.
0: Caballo se durmió.
1: Ok, caballo.
0: Caballo se durmió, caballo. Es que, ay, déjelos. No volvió a aparecer el caballo, ¿sí?
2: No, aquí estoy escuchando atentamente a nuestro amigo.
1: Ey, opine, caballo.
2: No, la conversación está buena.
1: Bueno,
2: tan buena que me tienen entretenido.
1: Chao, mi amor, hablemos, pues.
10: Bueno, tú manejas ese azulito. Saludarme. Un placer. ¿Sabe cómo le... Los felicito, que re nota de programa.
0: Gracias, mi hermano.
10: Me río un rato mientras hago ruta con usted.
1: Mor, ¿sabe cómo le decimos nosotros en Medellín a los carros así? El culi sucio. O sea que, mi amor, que le vaya bien con el culi sucio.
0: Dice que el culi sucio. Y él diciendo, es que algunas personas nos tratan. Y la otra dice que el culi sucio.
10: Le dicen los marranitos.
1: Los marranitos también le dicen.
10: Sí, acá poco está, pero no sabía que le digan así.
1: Acá le decimos así, el culi sucio.
2: Compañerito, yo solamente le voy a decir una vaina a usted, que usted tiene ventaja sobre todos nosotros los machos, porque usted tiene esos pensamientos bien sucios, yo, así que después.
0: Ay. Oiga, pero uno no sabe si es un piropo, le está echando la abuela. Uy, caballo.
10: Caballo, por si las moscas, soy casado, no es de mi preferencia.
0: Ahí está. ¡Oh!
1: De frente.
2: Es que por eso le estoy diciendo.
10: No, es que con ese tipo, no sé si fue comentario piropo, pero
2: no, para que la mano ya que, la no, y es que yo le estoy diciendo que usted tiene una ventaja sobre nosotros. Que usted los tiene que poner en práctica. Sí, veo, es que esas son las cosas que yo le digo. Vea, usted nos acaba de decir que tiene cuántos años de estar soltero.
1: No está soltero.
0: No, está casado.
1: No, joda. No,
2: que está soltero, no.
1: No, soltero
0: está casado,
1: usted.
0: Lleva más de 15 años casado.
1: Caballo, ¿y usted nunca está le pensando el cuerno en las de toro?
10: Los pensamientos suyos como que es caballo. Caballito como que es de los pensamientos suyos, de verdad.
1: Ay, Dios.
2: Ve, ¿y tú nunca le has puesto el cuerno a la esposa tuya, no?
1: Dice que ve, oí, ve.
10: ¿Yo qué?
1: Que si usted,
2: usted
1: el cuerno
2: nunca
1: a la
2: le ha puesto
1: mujer.
2: El cuerno a la mujer suya, hombre.
10: No, ya no.
0: Dice que ya no.
10: Eso eran otros tiempos.
0: Pero usted le ha puesto los cachos, o usted se los puso.
10: Cuando, hace muchos años, cuando estuve en carretera, sí.
0: ¿En serio? Ay,
1: no. Es que, como dicen por ahí, la carne es débil. Ah, ¿por qué es tan difícil ser fieles?
0: ¿Por qué le puso los cachos? Usted, según usted, ¿por qué?
10: No, en ese momento estábamos pasando una crisis, estuvimos a punto de separar. Estuvimos en una situación difícil, yo mantenía viajando y mantenía muy perdido Bogotá. Yo duraba mucho tiempo sin venir acá y cuando llegaba, pues llegaba uno a la casa con la sopa caliente, porque la pelea, si se iba con una pelea casada, pues la pelea estaba antes más hervida.
1: Ah, claro.
10: Y entonces eso se prestó para muchas crisis, pero después de que pudimos arreglar las cosas, a raíz de eso fue el matrimonio.
0: ¿Usted cree que ella le ha puesto cachos a usted o no?
10: No lo sé, la verdad, no, nunca he pensado en eso.
0: Pongamos la prueba, que la llame el caballo.
1: Ay, diga, le deje ser daña hogares, no.
0: Claro, hacemos un soldado caído ahí. Y la ponemos a prueba y que hable con el caballito. No, ¿será que no contesta hasta ahora?
10: Ella, yo.
1: Dígale que no, deje
10: no
1: dormir.
10: La tengo en duda.
0: ¿Será que si la llamamos ahorita no contesta?
10: Muy posiblemente no, porque estuve en el día trabajando.
0: Ah, ya trabaja durante el día, o sea, ustedes no se ven.
10: Sí, no, nosotros nos vemos porque ella trabaja con un satélite. Entonces ella trabaja en la casa.
0: Ah, en la casa. Ah, bien, chévere.
1: Por el satélite se lo tiene ahí al camión, por si usted se va para otro lado.
10: No. Yo prefiero seguir así como estoy confiando.
0: Eso es mejor no saberlo, ¿cierto? Ni tocarlo, ni dañar sino la cabeza. Eso.
10: No, bueno, tampoco lo van a lograr.
1: Bueno, brevecito, mi amor, un besito. Ya sabes que todo, siempre y en todo lado con Tropicana. ¿Listo?
10: Siempre con ustedes.
1: Ay, bueno.
0: Gracias, mi hermano, por estar ahí conectado. 11 de la noche, 39 minutos en la que no me duermo de Tropicana. Gracias, parcero, por conectarse. Si usted quiere hablar con nosotros, ahorita queremos escuchar historias de la gente, que se comuniquen, que nos manden notica de voz, que diga, vea, llámenme, estoy trabajando, estoy de guarda de seguridad, o estoy trabajando, no sé, en el hospital, les tengo una buena historia y no la cuenta.
1: A ver qué dicen aquí.
11: Relincho, caballo, no te quedes callado, no te pega. Pégate a la paisita esa, hombre, esa paisita te lleva.
0: Uy,
11: te lleva al mundo.
1: Wow,
0: y la lindo. Gente se metió unas cosas en la noche.
1: Voy a llamarlo, él la tiene gruesa, lo voy a llamar.
0: ¿Lo va a llamar?
1: Sí.
0: Hágale, llámelo.
1: Le voy a decir a María, mi amor.
11: Hola, Karina, ¿cómo estás?
1: Hola. Y me encanta cuando hablan así como, ay.
11: No, estoy aquí, me estoy fumando las matas.
1: Aquí estoy.
11: Karina, esta hierba está dura.
1: Ay, no, Freddy, ¿hoy qué se fumó? ¿Qué desespero?
0: ¿Ya le marcó?
1: Lo mismo que caballo que está callado por allá como si estuviera ensartado en la vaina.
0: Oiga, sí, caballo, ¿qué tiene? ¿Caballo necesitas un abrazo?
1: No.

0: Hola, buenas noches.
1: Hola, mi amor.
0: Hola, Karina, ¿cómo estás?
1: Qué querido, amor, ¿cómo está mi vida?
2: ¿Cómo está usted? Llegó el liderón.
0: Karina, esa voz inolvidable.
2: ¿Cuál, la mía?
1: No me lo dejan ahí.
2: Hola, cosita rica, ¿cómo estás?
0: Oiga, Freddy, no. De la izquierda no, para la izquierda no, no jodas.
2: Estoy saludando aquí a una novia, hermano.
1: Yo, le haga el favor, yo no pateo con esa.
2: ¿Con quién hablamos? ¿Cómo es su nombre?
0: Con Julián.
2: Julián. Ah, es que Karina lo quería llamar porque la tiene gruesa.
1: Julián, ¿cuál
0: sí,
1: es el
0: claro.
1: remedio para que la mantengas gruesa? Julián.
0: ¿Cómo?
1: ¿Cuál es el remedio para que la mantengas gruesa?
0: Ah, ejercicio, ejercicio.
2: ¿Qué opina el caballo? Gracias, caballo.
1: ¿Qué ejercicio?
0: Mi amor,
1: ¿de qué parte de Colombia? ¿Cómo?
0: Ejercicio de voz que hace todos los locutores. Yo creo que ustedes hacen eso, ¿no?
2: Ah, ¿pero usted es locutor?
0: Sí, animación.
2: De animación.
1: Ah,
2: necesito que me anime al caballo, que el rato está como achantado.
3: Yo por eso sí decía que está mantenido así como, venga, venga, sigue adelante, aquí estamos en el Palacio de las Pantaletas. Venga, todo a mil, venga, sigue adelante. Aquí estamos en el
1: Palacio de las Pantaletas. Suéltelo. Mi amor, venga, ¿y usted de qué parte del mundo?
0: ¿Cómo?
1: ¿De qué parte del mundo?
0: En Bucaramanga.
1: Ay,
2: yo tengo un amigo que está sufriendo de depresión, ¿será que me lo anima?
1: Amor, venga.
3: Ey, pero ven acá, yo sí quiero saber
1: y
3: algo. Tú todo el tiempo
1: piso.
3: Andas hablando así. Hola, ¿cómo estás, caballo? ¿Cómo estás? ¿Cómo has pasado? ¿Qué se dice de nuevo? ¿A que no me duermo?
1: Él habla así, la tiene gruesa.
3: No, yo creo que el man está impactando ahí la película.
1: No, usted ganas de hablar como el de la OA. Mi amor.
2: ¿Será que él habla así todo el tiempo,
3: este
2: de verdad?
3: Termina cansado
1: le movieron el piso. Hola, le movieron el piso ahorita.
2: Hola. Llegó el tiguerón.
0: Ah, no. Karina me mueve el piso. María. Que estuviera Bucaramanga para ahorita para las ferias, que venga.
1: No. Venga, pero sintió el temblor.
0: Te quitamos.
1: Amor, que si sintió el temblor.
2: Venga, con esa voz que usted tiene, mándele un piropo a Karina, ¿cómo sería?
0: ¿Ah?
2: Mándele un piropo a Karina con esa voz que usted tiene.
0: Ay, Karina, ilumina mi corazón y cada vez que te veo... Delumbra.
2: Se me para el cabello.
0: No. En todo momento. Pum, pum, pum, Karina.
1: Pum, pum, pum, pum, pum, para todo.
2: Claro, yo también veo a Karina y me da ganas de pum, pum,
1: amor.
2: Pum.
1: Mi amor, mire. Dice que mi amor, mire, este jugo de Lulo.
3: Neruda en este momento se está revolcando en la tumba diciendo, este mami va a quitar el puesto.
1: No.
0: No, caballo, usted ya no, ya no relincha.
2: Le van a hacer al caballo.
3: Mira, yo soy un caballo, que recogió los guantes, ya, yo me retiré de esas canchas ya.
1: Oigan, yo le diría, mi amor, mire este jugo de Lulo para que refresque el cuerpo.
2: No, Karina. No, te movieron Karina. El pum, pum, pum.
1: Mi amor, dime.
0: Yo creo que voy a ir primeramente a Medellín, que tú vengas acá a Bucaramanga.
1: No, voy a ir a Bucaramanga porque allá vive una tía.
2: Venga, usted sí, cuando hace la novena en diciembre con su familia, ¿lo ponen a leer?
1: Ven.
2: Benignísimo Dios de
1: infinita caridad que tanto amaste a los hombres, que les disteis de vuestro hijo nuestra mejor prenda de este amor. Que he hecho hombre en las entrañas de una virgen, naciese. Se me volteó.
2: ¿Usted cuando usted va a las fiestas no le dicen venga anime? Sí, claro.
0: Ven, Karina.
2: Es que ven, Karina.
0: Ven, venga.
2: Aquí dice que cuál es el secreto para tener la gruesa.
1: Que estudia.
2: Ah, estudia.
0: Como siempre hago
1: mi calentamiento.
2: Tomo miel.
1: Mor, venga, y a esta hora que está en la casa de relajado acostado. O está trabajando por ahí, o está, no sé, en la calle.
0: No, Marina.
1: Cuente pues.
0: Siempre he dicho que la, como que las paititas son lanzadas, ¿no?
1: Lanzadas, no.
2: Venga, a partir de este nos momento ustedes saber. Tienen 3 minutos para que hagan una llamada caliente entre los dos. ¿Listo, mi querido amigo? Carina. De una, lo que le quiera decir pues. A partir de este momento. Ya.
1: Aló, buenas noches.
0: Buenas noches.
1: ¿Con quién hablo?
0: Con Julián.
1: Julián.
2: ¿Por qué hablas?
1: No se vale reír. ¡Eh, Freddy! Juli,
0: ¿qué quiere la niña?
1: A esta hora. ¿Cómo? ¿Que la niña qué?
2: ¿Qué es que la niña qué quiere?
0: ¿Qué quiere la niña?
1: ¿Qué quiere?
2: ¿Qué quiere la niña?
1: Ay, si supiera lo que quiero.
0: Uy, un dulce de melocotón con fresa.
1: No, ¿cuál dulce de melocotón?
2: Dulce de melocotón con fresa. Es que, ¿qué quiere la niña? Uy, hermano, pero...
0: ¿Qué es lo que quiere la niña? ¿Qué te pasa? Cosas. Por todo ese cuerpo en el camino de... ¿No has dicho?
1: ¿Qué?
0: Un helado.
1: ¿Un helado? Yo quiero un helado de leche.
2: Ella quiere helado de frente. ¿Qué opina, caballo?
0: Por todo el camino.
2: Gracias.
0: Por el caminito, izquierda, derecha.
1: Como que por el caminito. ¿A ti te gusta por el caminito? Ah,
0: sí, por el caminito llega uno.
1: ¿A dónde llega?
2: O sea, llamada caliente está como rara, ¿no?
1: Ay, no, qué pereza.
0: Ah, Karina, ¿qué
1: quieres? Es que muchachos, saquen la mano de allá, haga el favor. Ya voy a poner la cámara, que es que se me descargó la vaina.
2: Ahorita pone la cámara caliente.
0: ¿Cómo así?
1: ¿Ah? ¿Cómo?
0: Ya te pusiste caliente, pues.
1: No.
2: Se sentó
1: con
2: la
1: este
2: estufa.
1: Calor que está haciendo en Medellín. Ay, no, qué rabia así.
0: ¿Ah?
1: ¿Qué más se va a hacer?
0: ¿Qué quieres, mi amor?
1: Ay, no.
2: No, no me digas así. No. Amigo, muchas gracias. Que pase una gran noche.
1: Chao, mi amor.
2: Cuídese.
0: Bueno, bendiciones, amigos. Dios los bendiga.
2: Ay, ahora se habló bien.
0: En sintonía siempre.
2: Gracias, mi hermano. Chévere por unirse a este relajo de programa. 11:49. 11:49. Ahí vamos a seguir.
1: Que quiere que lo llamemos ahorita.
2: No, de una.
1: Desde otro país.
2: De una. Ahorita no va a haber desconexión. Con eso les digo todo. Vamos de una de chorro. Hasta la 1 de la mañana. Hasta las 15. Ahí les boto ese dato.
1: Bótelo.
2: Pero de una. Hablando, llamémoslo. ¿Quién está por ahí? Que usted dice que desde España vamos a llamar a alguien.
1: No hay desconexión en
2: No. No vamos de desconexión, sí. No, vamos de chorro hasta la 1 de la mañana.
1: No.
2: Oye, caballo, ¿qué es la vida?
1: Pero ¿cómo hacemos?
2: ¿Qué necesita? ¿Qué necesita, mamá?
1: Lo voy a llamar por WhatsApp a ver si escucha, porque es de otro país.
2: Caballo está como Messi, metió 3 goles y se...
3: Estoy escuchando atentamente lo que están haciendo ustedes.
1: No. Le voy a escribir el número por acá de nosotros y ya. Mientras, caballo, hable al menos.
2: Oiga, estaba viendo por aquí y Lionel Messi superó los goles de Pelé en los mundiales.
1: Uy.
2: Messi ya metió 22 goles en los mundiales y Pelé alcanzó a meter 21. Ahí yo vi ese dato.
4: El máximo goleador de mundiales es Klose con 16 y ahora Messi.
2: Venga, a ver, yo voy a mirar.
4: 16. Miroslav Klose, el alemán, tiene 16 goles y Messi lo empató como máximo.
2: Pelé anotó 12 goles en 14 partidos en la Copa de la. A lo largo de 4 mundiales. Pero yo vi un dato de que lo había superado.
4: De pronto estabas viendo partidos jugados, pues.
2: ¿Será? ¿Partidos jugados 22?
4: Sí, por ahí.
2: Bueno, vi un dato de que superó a Pelé.
4: Sí, superó a Pelé y Mbappé también. Mbappé pero, tiene 14 goles en 15 partidos.
2: ¿Pelé el grande o Pelé el chiquito?
4: Ah, yo no sé.
1: Ojo de Pelé.
2: No sabe, ¿no? Ahí estaba con ese dato.
1: No sabe, no responde.
4: Sí, no.
1: Ay, ve, acá hay otro número de otro país que quiere que lo llamemos, pero si porfa me marcan por el número normal, no por WhatsApp, sino por el número normal 301-7422-989, los que están en otro país, porque por WhatsApp no tenemos muy buen audio.
2: Usted dijo que era Miroslav Klose, pero dice acá que ya lo superó Lionel Messi. O sea que lo tienen empató, los mismos.
4: Lo empató con 16.
2: No, eso lo supera.
4: Pero Klose tiene 16 goles en menos partidos.
2: ¿A quién va a llamar?
1: Ay, Anto, que me marquen ellos.
2: Se me acabaron los minutos, que me marquen.
3: Bueno, ya está, bueno, está llamando a puro macho. Vamos a llamar a una mujer.
1: Uy, a ver, sí, una mujer a esta hora. Sí. ¿Quién quiere hablar?
3: Una mujer, una mujer. Yo me pongo en eso ya porque ya mucho más. Freddy, macho con macho da calor.
2: Sí,
3: calor,
2: por favor.
1: Que repitamos el número 301-7422-989. Oigan, ¿escucharon cómo pusieron el ensayo, el himno de Colombia en el Estadio de México?
4: No.
1: No,
2: no, realmente no fuimos hoy a México, no tenemos ni idea.
1: Hola, Oscar. Oscar.
2: Oscar, agáchese y se
1: lo escucha. ¿Me escuchas? Oscar, Oli, hola.
5: Hola, hola, hola. ¿Cómo estás?
1: ¿Me escuchas? ¿Me escuchas?
2: Claro que sí.
5: Sí, se escucha, pero con un retorno.
1: ¿Y ahí me escuchas?
5: Sí, sí, ¿ahí? te escucho.
1: Ya, bueno. Ay, ¿cómo estás, Oscar? ¿Desde qué país? ¿De dónde?
5: Hoy en las carreteras de Madrid a trabajar ya.
1: Madrid, qué rico.
2: ¿Qué horas son allá? ¿Qué horas son?
5: Van a ser las 7
1: de la mañana.
5: 6:32.
1: 6:32.
2: Qué bueno. ¿Y usted a qué se dedica, amigo?
5: Acá trabajo en una fábrica de empanadas colombianas.
2: Ay, vea, pues chévere unirse a España a trabajar en una empresa colombiana.
1: Obvio, le va mejor, Oscar, ¿cierto?
5: Llegué acá y el jefe. La experiencia. Llegué acá y el jefe era un amigo mío que había estudiado en Colombia. Ajá. Desde primero y primaria, nos conocemos desde muchísimos años.
2: ¿Pero usted llegó allá por él o no?
5: No. Casualidad. Ya estaba mi familia acá. Y me vine.
1: Ah, genial.
2: ¿Y cuánto lleva trabajando allá?
5: 2 años.
2: 2 años. Venga, y en una empresa de empanadas colombianas en España, ¿gana uno bueno? ¿Gana buena platica?
1: ¿Y si se venden?
5: Claro, obvio. Acá hacemos aproximadamente 3,000 empanadas diarias.
1: Venga, ¿y cuál es la empanada más rica?
5: La de carne.
2: Vea, la de carne. ¿Y usted qué hace allá? ¿Empanadas?
1: ¿Qué
5: sí? Sí, claro. Toca moler el maíz, que se mueren aproximadamente 120 kilos diarios.
1: Mucho,
5: y
1: mucho.
5: Y además las empanadas.
2: ¿Y ustedes la distribuyen que para varias tiendas o tienen su tienda propia o cómo es la vuelta?
5: Sí, para varias tiendas. Ah, y gente en las casas que las pide para eventos y así.
3: ¿Y usted allá? Algo que yo te quería preguntar con el perdón de los muchachos. Y es que ya, el trato, perdón, con los latinos, los españoles, porque dicen que es un país bastante, bastante racista.
5: No, mira que pues lo que yo me he dado cuenta en lo que es, he visto, no, la gente acá se ha vuelto muy amable, ha cambiado mucho a lo que dice la gente, ¿no?
1: Y que si hacen arepa de huevo, dicen.
5: No, acá no hacemos arepa de huevo, muy rica, pero no. Yo soy de Pradera Valle.
1: ¿Empanadas de qué? Bueno, de Pradera Valle, un saludo para la gente de Valle.
2: ¡Qué bueno! Oiga, yo tengo una pregunta.
1: ¿Cuál es el menú?
5: No, es solamente empanadas de carne y de pollo.
2: Yo tengo una pregunta siempre. Yo llevo 30 años haciéndome esta misma pregunta. Yo quiero que alguien de pronto que hace empanadas me la pueda resolver. ¿Qué hay de cierto que si 2 empanadas tienen la misma carne, no se pueden casar?
1: Ay, este hijo de madre. No le hagas caso, Oscar, sí.
5: Es una pregunta sin respuesta.
2: Cierto. Claro, porque tienen la misma carne. Sería incesto de empanadas.
5: Exacto.
2: Ah, muy bien, gracias. Usted puede continuar con su entrevista, Karina.
1: Pregunta, ¿y el sabor del pollo europeo se puede lograr combinar para que lo, pues, sea similar al sabor colombiano?
2: El pollo europeo.
5: No, sabe igual. Sí. O sea, el pronto es un poquito más sencillo. Yo creo que es pronto por la alimentación.
1: Ah, ok.
3: Oye, brother, ven acá, me dicen que ahí es muy jodido, muy difícil conseguir, por ejemplo, guineo verde, plátano. Esa vaina ya muy poco, ¿no?
5: Todo se consigue normal, en la calle hay mucha tienda latina.
1: ¿Qué hace tiempo no es?
5: La tienda de los marroquíes venden casi todas las cosas.
2: ¿Qué es lo más difícil de encontrar allá? ¿Una mujer fiel?
5: Hay algunas cosas que son difíciles de conseguir, ¿no? Como la papa amarilla.
1: ¿La
5: es
1: qué?
5: Un poquito complicada de conseguir.
2: ¿Una mujer fiel es fácil de conseguir?
5: Sí, acá las mujeres son muy fieles. Sí,
2: sí,
5: muy
2: fieles.
1: Ven, que amarilla.
5: La papa amarilla es muy difícil de conseguir acá.
1: Ah, la papa criolla, ok.
2: ¿Pero usted ya tiene pareja?
5: Sí. ¿Cómo?
2: ¿Usted tiene pareja ya?
1: Diga que no, y verá.
5: Sí, claro, estoy con mi esposa y con mis dos hijos.
2: Ah, bien, chévere. ¿Pero usted al principio se fue solo o qué?
5: Sí, es que mi esposa se vino hace 4 años con mi hija, porque acá la mamá de ella lleva aproximadamente 30 años.
2: Sí.
5: Luego yo vine, dejé a mi hijo y me regresé a Colombia para acomodar el apartamento, alquilarlo y acomodar el negocio que tengo acá, que tengo una carnicería.
1: Ah.
5: Y ya cuando arreglé todo me regresé.
1: Amor, mucho gusto, Karina Uribe.
2: Ay, ¿qué les casado, Karina? Hágame el favor. ¿Y usted ya tiene
5: mucho
2: papeles
5: gusto,
2: y ya?
5: Mucho gusto, Karina. Mucho Ay, gusto, Karina.
2: Hoy usted es casado, señor. Compórtese, hágame el favor.
5: Escucha, Karina. Escucha. A ver, me llamo Oscar, más conocido como el hijo del cariño y también de la dulzura. Para ti.
1: ¡Ay! Cosa linda.
2: ¿Sabe qué, amigo? Bonita, usted es un maldito.
1: No. No, un papadito, amor, o sea,
2: tremendo. Y la mujer bebé allá en la casa juiciosa esperándolo. Ay.
1: Que a uno le digan tremendo bebé, no quiere decir que es malo con la esposa.
2: Ah, ¿no?
5: Lo que pasa es que uno tiene que admirar la belleza de la mujer.
2: ¿Por qué no admira la belleza del caballo? El caballo también es bonito.
5: Para usted bonito. Pero usted fue una buena persona.
2: Venga, amigo, ¿y allá ya a usted le caen muchas viejas allá o no?
5: No, yo me la paso del trabajo a la casa y de la casa al trabajo.
2: Ahora sí es juicioso.
1: Voy a ver la foto de perfil.
2: Ahora sí es juicioso.
5: Voy al gimnasio y...
1: ¿Valibras?
5: ¿Cómo?
2: Oiga.
1: Le estoy viendo la foto de perfil. Hola, ¿cómo está?
2: Hay muchos hinchas de Colombia por allá. Hay muchos hinchas de Colombia por allá.
5: ¿Muchos hinchas de qué?
2: De Colombia.
5: Demasiado.
2: ¿En serio? O sea, ¿listos para el partido, para el mundial?
5: Sí, acá hay discotecas que están para abrirse las 24 horas a partir de hoy. Se ofrecen muchas cosas, muchos beneficios, pantalla gigante.
2: ¿El partido de Colombia a qué horas va a ser allá?
5: Es 4 de la mañana.
2: ¿A las 4 de la mañana va a ser el partido? ¡Hijo de madre!
1: ¿Y una discoteca? No,
5: despertarse tempranito.
2: Y van a haber discotecas que transmitan el partido, me imagino.
5: Sí, claro.
2: Uy, pero les toca hasta las
5: 4. Acá hay mucha discoteca latina.
2: Vea, pues, qué bueno, amigo. Pues chévere que le haya ido bien en España, que tenga sus negocios allá de empanadas y aquí también carnicería. Y gracias por escucharnos.
1: Un abracito.
5: Gracias a ustedes por alegrarnos la mañana acá.
2: Gracias.
5: Tropicana siempre será la más bacana.
2: Ah, qué bacana.
1: Un besito.
2: Sí, porque es que trasnochamos y la pasamos rico con esos oyentes. ¿Qué más puede hacer? Oiga, caballo, sí, ¿qué es la vida? Sí.
3: Mi hermanito.
2: Cuéntamelo.
3: Que le vaya bien. Oye, un abrazo. Cuéntame. bien grande. Bendiciones.
5: Muchísimas gracias.
1: Chao, mi amor.
3: Panita. Bueno,
1: ya colgó.
3: Panita.
1: Ya colgó.
3: Hágane,
1: tengo un montón.
3: Maldades a las españolas esas que son más calientes.
1: Bueno, tengo una mujer. Dice: hola, soy Jennifer.
2: Uy, para el caballo. Desde esta la va a tener el caballo.
1: Desde Canadá, llamemos. Jennifer, hola. Hello. Ay, reconectando. Llamada finalizada.
2: Gire a la derecha.
1: Ay, venga, ya quería hablar con nosotros.
2: No importa, Jennifer. La intentamos, ¿no? Después, sí. Teresa Silva está en Israel, dice por acá desde Israel.
1: Ay, no. Jennifer, tocó conseguir internet.
2: Bueno, de pronto si hay alguna otra mujer de una que mande y diga, hablen conmigo, llámenme a través del 301-742-989.
1: Ay, me encanta cómo suena.
2: Sí, oh. Ya lo digo bien. Bueno, 301-742-989.
1: A ver. Ay, está llamando Jennifer, está llamando. A ver, hablen. Caballo, hablen.
3: Jennifer, mi amor, ¿cómo estás? Buenas noches.
6: Hola, Toallito, buenas noches, ¿cómo estás?
1: Excelente. Ninguna soldada caída.
3: Tu acento se me hace familiar.
6: Ay, yo soy de Barranquilla.
3: Ven acá, vamos a darle una clase a esta gente. Dime, por favor, que tú en Canadá haces sopita de mondongo.
6: ¿Cómo, cómo?
3: Dime que en Canadá tú haces sopita de mondongo y la delicia.
1: Qué rico una sopa de mondongo.
6: No. Joda, yo hago sopa de mondongo, de costilla, sopa de lenteja con costilla, pescado con yuca.
3: El bofe con yuca, ¿también lo encuentras allá o esa vaina por allá no, no hay?
6: Acá tenemos toda tienda latina, mucho, mucho latino acá.
3: Ok. Oye,
2: yo tengo una pregunta, ¿qué hace una costeña en Canadá?
3: Pony, dígale.
2: Mi amor, ¿usted por qué llegó allá?
3: ¿De canadiense? Desabríos que son.
1: Detrás de un globo.
6: Te digo que yo estoy acá por una oportunidad laboral que Canadá me brindó. Uy, yo soy soldadora.
1: Wow.
6: Y pues por mejorar el estilo de vida de mi hijo y de mi pareja.
3: O sea que tú trabajas con la autógena, puro soplete.
2: Yo siempre he tenido una pregunta.
6: Solamente para cortar.
2: Yo siempre he tenido una pregunta.
6: Con todo tipo de soldadura.
2: Qué bueno. Ah, ¿qué hay de cierto que cuando dos soldados van en una moto no se caen porque están soldados?
6: Sí, los.
2: Gracias. Era una inquietud.
6: Mota de hierro y los soldados a la moto. Es diferente porque a menos que vayas a soldar por el hopo.
2: Era una inquietud que yo tenía. Muchas gracias por resolverme.
1: Bueno, hágale pues, conversen lo más costeño posible, caballo, bien pueda.
3: Oye, corazón, bueno, ¿y con quién estás viviendo tú por allá, ve?
1: Y ajá.
6: No, mira, yo vivo con mi pareja.
3: ¿Y hace cuánto están viviendo juntos ya? O sea, ¿lo conseguiste allá o se fueron desde
6: juntas.
3: Aquí?
6: Juntas.
2: ¡Ah, juntas!
3: Okay. ¡Qué bien! ¿Y qué, sí, tal, claro. ¿Y qué tal se llevan? ¿Qué tal el matrimonio? ¿Qué tal la convivencia y la vida en Canadá?
6: La verdad es que esto es otro mundo. Otro mundo, bonito. Mucha cultura. Y la verdad, y me gusta, pues. No, no te voy a decir que me gusta, me encanta. Me extraño mucho Barranquilla.
2: Hay muchas sol, tijeras calor, por allá.
6: Aquí mucha nieve, mucho frío, pero del resto bien. Todo es acoplarse.
2: Se ven muchas tijeras.
1: ¿En este
2: por
1: momento
2: allá
1: hay nieve?
6: Muchísimas tijeras.
2: Yo sabía. Es que un amigo me dijo, oye, en Canadá hay una cantidad de tijeras porque hay varias empresas que hacen tijeras.
6: Sí, sí, mucho.
3: Y de diferentes marcas y tamaños, muy seguramente.
6: Ajá, dime, Karinita, dime.
1: Que si en este momento hay nieve.
6: ¿Cómo?
1: Que si en este momento hay nieve.
6: No, hombre, ahí sí pote sol, ya la nieve. Ahora estamos en verano.
1: Sí, pote, ahí sí se le salió la barranquillera que lleva adentro.
3: Canadá anda como yo, no joda, sí pote verano.
2: Y cuando cae nieve, usted le dice a su pareja, ¿y si hacemos un muñeco? Ay, sí, ve que sí. Yo
6: oye,
2: sé que sí.
6: Que yo sí me divierto con ustedes.
2: Yo sé que sí.
6: Yo tenía el turno, sí. Era la 1:45. Siendo allá a las 12:45 porque tenemos ahora mismo una hora de más, pero yo me divierto mucho escuchándolo a ustedes. De verdad, no joda. Es
1: que
6: sí me río.
1: Muñeco.
2: Vea, a caballito le va tan bien en la vida que dijimos, vamos a llamar a una mujer y llamó usted y tiene novia.
3: No, pero no te preocupes. Diga, donde entra una, entran otros.
1: ¡Ay, Dios!
2: Caballito va volando rumbo a la Libertadores,
3: Macaballo. Oye, pero ven acá, tú no sabes que me gustaría a mí que tú me adoptaras.
6: De verdad,
3: tú
6: eres muy hermoso, caballito, pero de verdad que me encantan mucho las mujeres.
3: Oye, pero ven acá, a mí también me encantan las mujeres. ¿Ustedes por qué no me adoptan?
1: Amor, porque
6: bueno, vente, usted. Yo te adopto.
3: Eso, mi vida, carajo.
6: Para que
3: la acompañes
6: a mi pareja, porque a mí no.
2: Ella de las mías, a mí también me encantan mucho las mujeres.
3: Sí. A mí me encantaría, por ejemplo, irme para Canadá y que ustedes me, bueno, no sé, a ti, ayudarte con el tema de la soldadura.
1: Y dejarlo acá, ¿no? En Canadá.
2: Con el tema de la soldadura. Él te anima cuando estés soldando.
3: Sí.
1: No.
6: Venga, bueno, mi amor. Realmente les hago una invitación a los tres. Cuando quieran venir a Canadá, tienen donde llegar.
2: Uy, gracias. Oye, ¿cómo vas con el tema del mundial por allá?
6: Bueno, la verdad es que por donde te pases, yo vivo en Montreal, acá en Canadá, puro amarillito, puro latino, puro colombiano.
2: ¿En serio hay harto colombiano por allá? Sí.
6: Uf, como no te imaginas.
1: Qué nota.
3: O sea que tú entonces allá te sientes como pez en el agua hablando español.
1: Sí, normal.
6: No, acá se maneja mucho el francés y el inglés.
2: Okay. A ver, dile algo en francés al caballo.
6: Ay, no, tú con tu maricada, venía.
2: Dile algo bonito al caballo en francés.
6: Ok. Mon ami. No te decimos, te voy a decir mi amor. Mon amour, bueno. Tú eres un persona especial por mí.
1: ¿Qué?
2: Espera que el caballo va a traducir. ¿Qué le dijo caballo?
3: Pero ni siquiera ha terminado.
1: Mon amour es mi amor.
6: No, mon amour. Tu amour.
3: Mon amour es moi.
2: ¿Que el caballo qué?
3: Que le dé un beso en la moi.
2: ¿Qué? Dígale. Dígale,
6: mi amor, tú eres una persona especial para mí.
2: Ah, yo le hubiera dicho. Yo le hubiera dicho, eso es usted, gracias.
1: Despacio.
6: Mon amour. Tú eres una persona especial por moi.
3: Ah, mon amour. Por moi.
1: Y un persona.
2: Diga en francés.
6: Tú eres una persona especial por moi.
2: Eso. Diga en francés, el caballo no vale monda. Pero ¿por qué no?
6: En francés lo único que es vulgar es tabarnak.
2: Uy, no, eso solo será usted. No. Yo también sé francés. No. ¿Qué le pasa? ¿Qué le pasa? Aquí nos estamos tratando bien.
1: ¿Qué tabernoal?
2: Más tabernoal será usted.
3: ¿Y qué parte del cuerpo es tabernoal?
1: Muchos tabernoal, estos hijueputas.
3: Ven acá.
2: Oiga.
3: ¿Cuál parte del cuerpo es la tabernoal?
2: Eso.
6: Tabarnak. No tabernoal.
3: Ah, tabarnak.
6: Tabarnak.
3: Tabarnak es carita de...
6: No, es una ofensa para los quebecos, acá es una ofensa.
1: Por
6: los
1: eso, ¿qué quiere decir? ¿Cómo qué?
6: Tabarnak. Colis de tabarnak.
1: Ey, caballo.
2: A tabarnak. Mí me van diciendo eso y yo digo muchas gracias. Muy querido, yo también, gracias.
3: Colis de tabarnak, tu mamá.
2: Oiga, mi amor, ¿qué es lo más raro que usted le ha pasado en Canadá?
6: ¿Lo más raro?
2: Sí.
6: Me lo reservo.
2: ¿Por qué? Cuente.
6: No, mentira, lo más raro es que, a ver, no, acá hay mucha mujer simpática, mucha mujer bonita.
1: Linda.
6: Y pues casi, de verdad que cometo un error con alguien acá y pues.
1: Ahí vio mucha tabarnak.
6: Aterricé, gracias a Dios.
2: ¿Iba a caer en las garras de una canadiense?
6: Ajá, por poquito.
2: Hijo, ¿y por qué dijo que no? O sea, ¿por qué? ¿En qué pensó?
1: Porque si no, la señora la trataba de tabarnak.
3: ¿De cómo no compraste la tijera?
6: Pues, pensando en
2: la pareja.
6: Que se iba a dañar todo lo que tenía construido.
1: Y es verdad, tiene razón.
2: ¿Y estaba buena?
1: Ay, este hijo de madre.
6: Ay, Dios mío.
2: ¿Sí?
3: Más buena que la que tienes ahora.
6: Oye, no, tampoco así.
1: Ey, fastidioso.
2: ¿Y por qué no la llamamos a ver si nos
6: habla? Mi pareja no tiene comparación con ninguna.
1: Me encanta, hijo de madre, así es.
3: Ay, o sea que tú en este momento estás como el cangrejo.
2: ¿Cómo?
1: En un solo hueco.
6: Sí.
2: Uy, que en un solo hueco. Uy, no. Mi amor, pues gracias por comunicarse con nosotros, por estar ahí. La queremos.
1: ¿Y qué le digo?
6: Bueno, muchas gracias. ¿Qué significa invitación? Y Karina, te mando un besote, mi amor, eres bellísima.
2: Ay, ¿por qué no le hice lo mismo al
1: besote,
2: caballo?
1: Besote, linda.
2: Sí, caballo buscando mujeres y cayó una que le gusta a las mujeres. No.
3: Mi amor, pero no te preocupes, ya, que amor, yo también voy para esa.
6: Bueno, bye.
1: Qué pilas, que quede bien, soldado. Bueno, está llamando.
2: Bueno, ahí está.
1: Oigan, hay una persona que me dice: buenas noches, mi nombre es Brian, pertenezco a el LGTBI.
2: Sí.
1: Si me hacen el favor y llaman a mi pareja, es Oscar, para saber si uno me quiere, aunque él te

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1: De una.
2: Claro. Y si él te lo dijo, llámalo a ver si él me quiere.
1: Pero es que no sé si es buena idea decirle el nombre de él.
2: O sea, tú quieres que el pelado caiga. O sea, y no va a caer, porque ajá, tú sabes que ajá.
1: Dale. ¿Qué hacemos?
2: Sin miedo al éxito, mi amor, dale. Marca.
1: Pero, o sea, yo le marco, pero la idea es cómo decirle. Brian, ¿podemos decirle su nombre? ¿O te embalas?
2: No, ¿qué?
1: Porque es que si él quiere, es que él dijo, me dijo que estaba de turno para confirmar si sí está en el trabajo.
2: Eso es como una llamada a los ex. La cuestión es que ellos no son ex, sino que están ahí en su relación.
1: Ah, bueno. O le voy a preguntar, no como si Brian me hubiera mandado a preguntar, sino venga, ¿tú qué eres de Brian? Ya, va, vamos al con. Listo, silencio. ¿Y cómo se llama él?
3: Pregúntele que cómo le va con el de atrás.
1: Ay, espere que no me diga cómo se llama. Le colgué. ¿Cómo se llama él?
3: Que le colgué.
1: Venga, pero ¿cómo se llama él?
3: No sé.
4: Oscar.
3: ¿Oscar?
1: Ah, sí, se llama Oscar.
3: Se llama Roscar.
1: Ay, qué pereza con... Malumita, hable más rápido.
3: Manu mal está solucionando la vaina, lo regañó.
1: Silencio.
3: Dale que cómo le va con el de atrás. Que si todavía le duele.
1: Aló.
5: Sí, aló.
1: Hola, con Oscar.
5: ¿Sí?
1: ¿Bien o no? ¿Cómo estás?
5: Súper.
1: Me alegra mucho. Ve, ¿estás ocupadito de pronto?
5: Poquito.
1: ¿Y eso por qué? ¿Trabajando o qué?
5: Sí, fuertemente.
1: Nah. Ve, Oscar, te quería preguntar algo.
5: Contame.
2: ¿Tú sácalo, con... papi, 1-1. Uno a uno, Jordania.
1: ¿Tú tienes algo con Brian?
3: Tenemos que dar el gol. ¿Qué hacemos?
1: ¿Cómo?
5: Te escucho bien.
1: Que si tú tienes algo con Brian.
5: Sí, claro.
1: Ah, okay. ¿Y lo quieres?
5: ¿Cómo?
1: ¿Lo quieres?
5: Algo.
1: Ah, bueno, okay. Te queríamos saludar y también Brian te deja un mensajito por acá que te quiere mucho y que te vaya muy bien hoy.
3: ¡Atención! ¡Gol! A 12 de la medianoche, 15 minutos. 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Están empatados a un gol. 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
3: Es el soldado caído más rápido que hemos hecho en la historia.
1: No, todo por como culpa las carreras ahí.
3: Todo por dice que, oiga, no. ¿Y usted lo quiere? Sí, bueno, chao. No, pero el man lo quiere y el man ahí
1: sí.
3: Prendió la vuelta, ¿no?
1: Sí, dijo que sí.
3: Sí, dijo que sí tiene relación.
1: No lo negó,
3: todo,
1: fue lo bien. Más importante, no lo negó.
3: Quiere, juegan espadita. Yo me estaba imaginando de momento, no me
1: negó. No, ey.
3: Pero no, es en serio.
1: Juega con el bully.
3: ¿Juegan espadas? ¿Qué hacemos?
1: Oigan, ¿hace cuánto hicieron? ¿En qué minuto hicieron el primer gol? Dice por acá un oyente.

0: Fue en el primer gol fue en el minuto 21 del partido. Entonces tuvo que haber sido a las 11:21. Más o menos.
1: ¿Creen ustedes que hagan más goles?
0: Yo creo que sí. Yo creo que sí, todavía falta. Van en el minuto 51 del partido y 1-1 extra.
2: Minuto 6 de...
0: Bueno, del segundo tiempo, sí señor. Y minuto 51 del tiempo global. Okay. Bueno, ¿y qué más? 12 de la medianoche, 17. Nunca habíamos hecho un programa 5 horas, ¿no?
1: Ay, no, ¿qué dirán esos oyentes ahí? Qué pereza cómo hablan.
0: ¿Será? De pronto la gente está cansada. ¡Y ponga música!
1: Oigan, yo quiero solamente noticas de voz rápidas que digan desde dónde nos están escuchando, si se quedaron después de las 12 con Tropicana, si están trabajando.
0: Tan chévere, Messi se nos unió al live. Messi se unió al live.
2: Ey, pero no sería mala idea. Musiquita, ¿sí? Así.
0: No se puede.
1: Ay.
0: No se puede, mis queridos amigos, no se puede.
1: Ey. ¿Por qué? Cortemos sí. En U. Y dejemos aquí.
0: No, señora. ¡No, señora! No, señora.
1: Toca. Messi se unió al grupo. Messi, gracias.
0: Sí, ya yo estaba viendo es que Messi se unió al grupo, eso, al TikTok. Dice por acá, Magnética, yo disfruto escucharlos. Ah, bueno, menos mal. Saludos desde el suroeste antioqueño,
1: notica,
0: dicen por
1: notica
0: acá.
1: Notica de voz. Quiero notica de voz rápida. Dice, en Tropicana, saludos desde Boston, Massachusetts. Qué bueno, hasta la una. Un abracito. Listo, tengo notas de voz por acá. Buenas noches.
3: Buenas noches, Karina, mi amor, ¿cómo estás?
1: Ay, hola, mi amor.
3: Bueno, te hablo desde Barranquilla. Y pues, a pesar que siempre llego cansado, porque yo soy cobra diario, pero aquí escuchando Tropicana.
1: Cobra diario.
3: Hasta que me quedo dormido.
0: Pero ya está medio dormido.
3: Escucha Tropicana.
1: Pero está ahí pendiente, qué lindo. Ay, no. Me encantan. ¿Quién por aquí? Oli.
4: Tropicana desde Cúcuta, Colombia. Qué bueno Cúcuta. Que sigan hasta la una de la mañana. Ojalá todos los días fuera lo mismo.
1: Muy
4: bueno su programa.
0: Eso, de ideas y verá qué es.
1: De ideas.
3: Muchachos, buenas noches, Karina, mi amor, buenas noches. Saludando por acá desde la Floresta, Bogotá.
1: Upa. Floresta, Bogotá, qué bien. A ver, ¿quién por aquí? Buenas noches.
5: Tropicana, saludándolos desde Popayán, Cauca. Fiel oyente. Mujer.
1: ¡Eso! ¡Saludos!
0: Oiga, ¿vieron la cuenta del man del arquero de Cabo Verde, Yosimar Díaz?
1: Que ya tiene más de 7 millones de seguidores.
0: Tiene 11 millones 200 mil seguidores ya. El señor.
1: Uy, desde ahora, desde las 7 de la noche hasta esta hora, ¿subieron cuántos millones?
0: ¡Bociña! 11 millones. Este señor le cambió la vida. Hay cosas que cambian la vida, ¿no? Este señor te cambió la vida a un partido. Tenía 57 mil seguidores y de un momento a otro tiene. Ya puede, ya con esta cuenta, ya puede como influencer allá en el país. Tiene más seguidores que gente en el país. Donde es Cabo Verde. ¿Puede creerlo?
2: ¿Cuántos tiene?
0: Tiene 11 millones 200 mil.
1: Uy, no.
0: 11 millones de personas.
2: El más está en la jugada. Y le cae como anillo el dedo porque ya tiene 41, o sea, ya está bastante viejito.
0: Le cambió la vida porque ahorita cualquier empresa lo coge y le dice,
1: se dijeron venga. Viejitos ustedes dos.
0: No, lo que pasa es que hablamos para el fútbol. Para el fútbol ya el man en el fútbol no puede hacer nada.
1: Pero en el resto sí, mi amor.
0: Claro.
1: Está en la flor de la juventud.
0: Con 41 añitos el man todavía le da, pero le cambió la vida a un partido.
1: ¿Qué dicen por acá? A ver, buenas noches.
6: Hola, buenas noches. Mi nombre es Derly Sánchez y lo escucho desde Cúcuta. Estuve un tiempo trabajando
0: en
6: Medellín y me vine para Cúcuta. También trabajo en el área de recolección de basura.
1: ¡Ay, qué bien! Moro, un besito, un abrazo, que te vaya muy, muy, muy bien. ¿Quién por aquí? Buenas noches, Tropicana.
7: Buenas noches, Tropicana. Karina, estás hermosísima. Te amo, ¿viste?
0: Yo también te amo.
7: Regálame tu neki que te va a mandar para multa, por favor.
0: Uy, ¿cómo?
7: Me vienen loco tus carinas. Y sí, es una buena idea hasta la una. Uy, te veré.
1: ¿Qué?
7: Ay, no. Corta uno.
0: No, cojan oficio.
1: A ver, ¿qué más dicen? Oli.
8: Karina, buenas noches desde Canadá. También todas las noches los escucho hasta las 10 de la mañana. Y trabajando. Trabajo en una aeroespacial y siempre en sintonía con ustedes.
1: Aeroespacial. Hey, un abrazo para toda la gente tan tesa que también está fuera del país. Hola.
9: Buenas noches, saludándolos desde Manizales, Aida Galvis Corrales. Me encanta escucharlo desde Manizales.
1: Manizales, presente. ¿Quién más? Buenas noches.
10: A que no me duermo, Tropicana, la más bacana. Salí de Nueva York rumbo para Houston. Aquí voy conduciendo. Y pues me ayuda mucho a que no te duermas. Me faltan 20 horas para llegar a Houston.
0: Gracias.
10: Voy a conducir una hora más y busco dónde dormir. 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
1: Ay, qué hermoso.
0: Estaba viendo aquí una frase.
11: Una buena noche.
0: Una frase que dice: ustedes me ven así todo normal, pero un tiempo en que mi familia no sabía qué hacer conmigo. Y muy seguramente, oigan, le pasó a todo el mundo.
11: Sí, que los bendiga, muchachos. Acá, tíos, desde Bogotá. Trope amarillito, bendiciones.
1: Tabogo.
0: Saludito para la gente de Bogotá.
1: De Tabogo. Dice: hola, ¿cómo están? Un saludo. Soy nuevo, estoy en Pereira también. Y trabajo también en el carro que dice Karina, cool y sucio. Ay, mucha gente que trabaja en recolección. Dice: buenas noches, ¿cómo están? No ignoren mi soldado caído. Dicen: buenas noches, Tropicana, para un soldado caído. Ella es Estefanía, trabaja en un almacén. Dice, se llama Amazonas. Pueden decir, ser el muchacho que ella atendió y le dio el número en el almacén. Invitarla a salir o verse por ahí. Yo trabajo lejos de donde ella está. Un abrazo. Desde Tuluá Valle. Pero si será la hora.
2: Oh, a esta hora, 2:23, tiene que ser.
0: Es que ya, mañana. Uy, para ser soldado caído ahorita.
1: Para mañana. Bueno, para pasado mañana. Lo voy a guardar para mañana. Lo voy a dejar por acá guardadito. Bueno.
2: Vea, saludos para Wilfrido Hernández, igualmente para Javier Barreto.
1: Para Wilfrido Vargas.
2: Y nuestra gente que nos sintoniza por ahí por los lados de El Silencio. Me dicen: papi, aquí estamos escuchándote, comiendo algo. Y al que no me duermo, en la buena.
1: Hey, en la buena, mi amor. A ver, yo siento que se me ha hecho la noche muy corta.
0: Ay, pues puedes quedarte hasta las 2.
1: Mi amor, si
0: acompaña a los oyentes hasta las 3 de la mañana.
1: Si
0: no hay ningún problema.
1: Por los oyentes me quedo, listo, derecha.
0: ¿Segura?
1: Ah, mi amor, yo me quedo.
0: Con ustedes, de 12 a 1, la hora con Karina.
1: ¿Te imaginas la hora con Karina?
0: Karina te despierta. Todas tus fantasías.
1: A ver qué dicen. Buenas.
12: Hola, buenas noches. ¿Cómo están? Un saludo desde Panamá. Los escucho todos los días. Muy buen programa. Yendo para la casa, acabando de salir de trabajar.
2: Llámamela, llámamela.
12: Preparando todo para mañana el juego de Colombia y Panamá.
0: ¡Eso! ¿Colombia y Panamá?
1: Ah, claro, llámamela, porque Colombia llámamela, juega, por favor, y Panamá llámamela. Juega también.
2: Panameña, panameña, panameña, vida mía.
1: ¿Usted para qué la quiere llamar?
0: Llamémosla para conocerla, así, de una.
1: Llámela. Ay, no, espere que
0: todo el mundo dice que qué bueno, quédense hasta más tarde. No, pues que no dormimos.
2: Bueno, si hay niñas que nos están escuchando y quieren que nosotros las llamemos para saludarlas, por favor, me hacen el grandísimo favor y nos escriben.
1: Oigan, esperen que se me bloqueó la vaina.
2: 301-7422.
1: Sí, porque están llamando
2: 98-9.
1: Demasiado.
2: 301-7422-989. La llamamos.
0: Te llamamos con gusto. Es Tropicana.
1: Espera que se me bloqueó.
0: 12 del medio. Dice que 12 del mediodía. 12 de la medianoche, 25 minutos.
1: No jodas. Ey, Freddy, estuvo entonces usted en el programa de mediodía y también en el de medianoche.
0: Oiga, sí.
1: Con razón se confunde.
0: Claro, que yo siempre digo 12 del mediodía, tiene toda la razón. Minuto 60 de este segundo tiempo.
1: Oiga, no me deja llamar ya. Porque está bloqueado con otro oyente que está ahí.
0: Yo por acá le mandan un saludo a María Fernanda, que está de cumpleaños. Saludo, María Fernanda, de parte de todo el equipo de Que No Me Duermo de Tropicana.
1: Ay, no, qué padre.
0: Pero yo le darle me gusta. Llegamos a 100.000 me gusta y nos quedamos hasta la una. Que todo el mundo le dé like ahí. Me gusta, corazoncito todo el mundo, por favor, es en vivo. En Tropicana, Colombia. Bueno, ¿vamos a hacer más llamadas?
1: Sí, pero espéreme que esta vaina me bloqueó. Pero ya, le di cargar de nuevo.
0: Llega el papá y le dice al niño: hijo, ¿Sí ve toda esa tierra en el horizonte? Sí, papá, sí. Coja una escoba y ponga barre.
1: Bueno, un jueguito mientras, un jueguito pues.
0: Vamos de jueguiris.
1: Usted es el que sabe de los juegos.
0: Vamos a hacer juego. A ver, ¿qué cosas que hay?
1: Está bien.
0: ¿Sí?
1: Sí.
0: Hagámoslo entonces. Cosas que hay en el apartamento de una persona infiel.
1: Uy. No, no, no, no, no, aterrice. Un apartamento diferente. Una cosa diferente. Es que un apartamento hay mucha cosa, entonces no.
0: No, toca un sitio más cerradito.
1: ¿Qué?
0: Cosas que hay en el baño de un bar.
1: Listo.
0: Cosas que hay en el baño de un bar. Karina, caballito, listo. Freddy, arrancamos ya.
1: Luces de colores.
2: Inodoro.
0: Espejo.
1: Papel higiénico.
0: Uy, eso rara vez ahí. Uy, señor, ahí. Ahí se está mirando fuera el yeso. Eso jabón en un bar líquido. No existe.
2: Jabón líquido.
0: Toalla.
1: Servilletas para secarse las manos.
2: También hay una puerta.
0: Sí, hay una cerveza botada en el piso.
1: Un vómito a un lado.
0: Uy, qué asco, no.
2: Hay la gente que no tiene puntería. Hay orín en todos lados.
0: La gente que no tiene puntería. Hay un churrusco.
2: ¿Qué churrusco?
0: Ay. El churrusco es para lavar el baño.
1: El churrusco no es el pelito que está en la taza.
0: ¡No! ¡Qué asco! Uy, ustedes cómo son.
1: Hay una decoración de unas flores artificiales.
2: Hay un espejo.
0: Hay un baño tapado.
1: Hay papeles fuera de la papelera.
2: Hay... los papelitos. Los papelitos.
0: ¿Cuáles?
2: Los papelitos.
0: ¿Cuáles papelitos?
2: De color rosado. En el piso.
0: Ay, usted la iba como cagar. No, no, no, no, no, no. No, no, no, no, no, no, ay, no, no, no, no, no. Hay un moco pegado en la pared.
1: No, joda.
0: Eso también se ve mucho en los bares. Sí. En los baños de los bares.
1: No.
0: Bueno, seguimos. Ay. Que le diga por favor a Jordania que estamos esperando un gol a usted también, por favor.
1: Hay toallas higiénicas.
0: Uy,
2: hay un donco tirado en el suelo.
1: ¿Un qué? Yay. Un donco, sí, un condón.
0: Eso nunca ha existido en los bares. No,
2: ¿cómo?
0: No,
1: tirado en el suelo.
2: No. Un rapidito ahí con la germu.
0: Hay agua.
1: Un lavamanos.
0: Claro.
2: Ya me van a joder. Hay una división.
1: ¿Cuál división?
2: La división de los orinales.
0: Ah, bueno, sí, señor.
1: Ah, bueno.
0: Hay una chupa para el que la cago. No, no, no, no, no, no, no, no. Oh, ¡qué asca! Dios mío.
1: Hay un ambientador.
0: Sí.
2: Hay neftalina.
0: Hay una penca sábila detrás de.
1: Hay un cuadro de una señora de una señora así con un cigarro en la boca.
2: Está el cuadro del Sagrado Rostro para que usted no se mete de esa manera por la cabeza.
1: Sí. ¿Para qué? No, pues empiece con cada cuadro.
0: Hay un letrero que dice, orina adentro.
1: Hay un letrero que dice, no le olvide subir la tapa.
2: Claro. Hay un letrero que dice, hoy no fío, mañana tampoco.
1: ¿Cómo hacía en el
0: baño? Hay un letrero que dice, el del rollo de papel queda en la barra. Imagínese unirse hasta la barra y fuera, señor. ¿Tiene papel que es que voy para el baño?
1: No, hay. Hay baldosas.
2: Hay un chicle pegado en la pared.
0: Hay un letrero que dice el 2 no. Claro, claro. Hay que ser precavido.
1: Hay. No, las baldosas. Es que me le tocaba a Freddy y yo estaba adelante, o sea que sigue caballo.
2: El 2 no, ¿verdad?
1: No. No vas a decir que hay un bollo.
0: Claro, el 2 no. Uy, no. Uy, Karina.
1: No, cochino.
0: Uy, qué asco.
1: No.
2: Que en 4 tampoco.
0: Hay un letrero en la pared que dice prohibido rayar la pared.
1: Hay una ventana.
2: Ya la dijimos.
1: No.
2: No. Bueno.
1: No.
2: Oh, baño de discoteca que se respete. Siempre tiene. Ah, ya sé lo que tiene. Tiene un dibujo.
0: ¿De qué?
2: En témpera.
0: ¿Cuál témpera? En vidraceta.
2: Gol.
0: ¿Gol?
1: ¿De quién?
2: Jordania. Ah, mentira.
1: ¿En serio?
2: Austria.
0: ¿Austria mete gol? Gol, gol, gol, gol, gol, gol, gol, gol, gol, gol, gol, gol, gol. Para eso nos quedamos esta noche, niño, para contarle los goles que están en este momento en la jugada bacana de Tropicana. 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Y a esa hora hay gol en el campeonato más importante del mundo. Gol de Austria. Está ganando 2-1 contra Jordania. 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
0: Y para los que no sabían, Jordania, pues nosotros le clavamos 3. ¿Cuánto le clavamos a Jordania?
2: 3,
0: ¿cierto? Nosotros sí, le grabamos sí. 3 en el amistoso. Para los que no se acordaban del equipo de Jordania, vea, de ahí va perdiendo en el campeonato del mundo.
1: Bueno, me dañaron la polla.
15: 2-0.
0: Sí, 2-0. Por 0, sí. 3 le clavamos fue a Costa Rica. Es que ya a las 12:33 de la noche ya todo se ve de otro color.
2: Rica Costa. Bueno, yo creo que ese partido no queda así. Creo que Jordania le
1: ¿qué empata?
0: ¿Qué empata? Sí. ¿Qué cantidad de empates, no?
1: Yo puse 1-1 y vea.
2: Es más,
1: necesito un empate.
2: Yo creo que hay mano.
0: ¿Ustedes ¿dónde? ¿Creen que mañana alguien nos va a escuchar? Hago esa pregunta aquí.
2: Hey, yo creo que hay mano.
1: ¿Hay mano penalti? 1, 2, 3, 4.
2: Hay mano del jugador que hizo el gol.
1: Ay, o sea que no hay gol.
0: O sea que lo anularon.
2: Están revisándolo.
1: Ay, me muero, ¿dónde sí? No, dígame ya.
0: Es que me muero, ¿dónde sí? ¿Cómo así? Usted necesita que haya mano.
1: Yo necesito que haya quedado 1-1.
0: Claro, que anule el golecito.
2: Bar.
0: Si algo, yo retrocedo todo. Esto es lo que
1: Jordania, ¿y quién?
2: Juan, tú no sabes qué. Esos goles vamos a tener que cantarlos después que saquen desde el medio.
1: Claro.
0: No importa, gol es gol. Así sea simulacro de gol. Pero entonces, ¿qué pasó, Malumita? ¿Al fin lo autorizaron o no?
2: Nada, mano, papi. Nada que hacer, mano.
0: ¿Están revisando?
2: Mano. No hay gol.
1: Ay, no.
2: Ahí están diciendo.
0: ¿Qué están diciendo? Usted que sabe de pronto hablar jordanés.
2: En este momento están diciendo que el jugador toca el balón con la mano derecha. Se interpone la trayectoria.
0: Uy, ¿qué? Lo habla muy bien usted.
2: Es más.
1: Wow.
0: Increíble.
1: No. Vea, dice, entonces, buenas noches, saludos desde Italia, un abrazo. Del nombre.
0: Dice Fabián Pineda, mañana pueden narrar el partido, claro, y vamos a conectarnos con Karina que va a estar desde las calles. ¡Eso! Vamos a vivir una que no me duermo diferente mañana en el partido de Colombia para que se conecten a partir de las 8 con el preámbulo y a las 9 nos vamos de partidito.
1: Bueno, ¿a usted le gusta ver el
2: no
1: partido?
2: No fue gol, Freddy, 1-1.
1: 1-1, bien.
0: Anulado.
1: Ay, no, qué emoción.
2: Bueno. Desgol.
0: Bueno, voy a devolver todo. Ya, muchas gracias. Ahí retrocedimos. Oye, ya está ahí. Ya estábamos jugando. Qué pena. Ahí está.
1: Oiga, pero ay, no, dice por acá: el mejor cosas que hay. Ha sido bueno ese.
0: ¿Ese ha sido bueno?
1: Sí, me gustó.
0: Sí, estuvo chévere.
1: Bueno, otro cosas que hay.
0: ¿Otra vez?
2: ¿Otro? No, no, no, no, sigamos, sigamos llamando a la gente. La gente quiere hablar. Oye, pero...
0: Caballo no tiene ganas de hacer nada.
2: Oye, pero ven acá, no podemos llamar en video a las personas como antes, ¿o sí se puede?
0: No, no, en video sí se podría, pero necesitamos la autorización de las
1: personas. Ay, vea, una tocaya desde Italia dice, Karina también se llama.
2: Oye, pero sería bacano. ¿Qué hay que hacer, Freddy? La autorización de las personas. Bueno, también.
1: ¿Quién autoriza? Estoy llamando a Karina. Y toca ya, conteste pues. O sea, llamamos a, o sea, un Freddy llamó a un Freddy, Karina llamó a una Karina. ¿Y donde hay un caballo? Pues se va a llamar otro caballo.
2: Sí, el único caballo soy yo.
1: Y el de Medellín, mi amor, amigo. El trovador, el de Tropicana.
2: No, nada, yo primero soy yo.
1: No, señor.
0: ¿Hay otro caballo en Medellín?
1: Sí, el de Tropicana, el trovador.
0: ¿Y por qué se llama caballo?
1: Porque sí, yo a mí al caballo.
0: Yo a caballito se lo valgo porque el papá le llama caballo.
2: Es correcto. Freddy, muchísimas gracias.
0: Yo
2: gracias.
0: Te doy todos los honores porque pues tu papá era el caballo, tú eres caballito y tu
1: hijo. No se metan con mi caballo de Medellín.
0: Y tu hijo es el potro. Es verdad, pero el otro, ¿por qué llama caballo? Relincha mucho.
1: Pueden marcar al 400-500-604-400-500 también. Es la línea de Tropicana Medellín. 604-410-500. Marquen también ahí.
0: Dice Karina que está trabajando. 38 minutos. Nos quedan 10 minutos, mis queridos amigos. 10 minutos, mis queridos amigos. Bueno, acá no me duermo de Tropicana.
1: 10 no.
0: 10 minuticos. O sea, 12 minuticos.
1: El partido.
0: 12 minuticos. Ya se va a acabar el partido.
2: No, yo creo que el partido. Freddy,
0: venga, pero el partido quedan 18 minutos.
2: Freddy, no, nada. Al partido le quedan como 22 minutos, ¿viste?
0: Por eso. Y no nos podemos alargar. No nos podemos quedar.
2: ¿En serio?
0: En serio. Ahí no, ya, sí toca ya cada uno en desconexión y nos vemos.
2: Ah, bueno, entonces.
1: ¿Cómo hacen las otras ciudades?
0: Claro que sí.
2: Tiramos el. Si alguna vaina tiramos el gol.
0: Nos toca a nosotros en cada ciudad. Sí, sí, sí.
1: No nos podemos, toca quedarnos aquí.
0: No podemos por tiempito, porque las otras ciudades sí necesitan la desconexión a los 10 minutos.
1: Pero tiras la desconexión y nos quedamos nosotros.
0: ¿Y cómo nos vamos a quedar nosotros?
1: ¿Cómo que cómo? Ahí.
0: Bueno, sí, pero no, yo aquí tengo todo arreglado la vaina.
1: No, mi amor, no se puede mover, creo que apenas hagan gol en el último minuto, pero no va a ser.
0: Llame ahí a lo del campeonato y dígale que nomás tenemos 10 minutos para estar en aquí. No me duermo, que no nos podemos quedar más. Qué rápido, a ver qué muevan eso. Que nada,
1: por favor.
0: Nada reposición ni nada pendejadas esas.
1: Que lo tiren de una.
0: Uy, pero este partido está como largo, ¿no?
1: Amor, yo le digo que has estado largo.
0: Ay, Karina, por favor.
1: Déjate fastidioso, que mañana querríamos tener al partido de Colombia largo.
0: Ay, mañana va a estar bueno. Mañana paraliza Colombia, mañana todo el mundo en Colombia con camiseta. Ay, Dios mío.
1: No. ¿De qué color va a ser la camiseta para mañana?
2: Amarilla.
0: No, señor. Mañana va a ser con la camiseta azul. Va a debutar.
1: Yo mañana
0: Colombia.
1: Me va a poner la naranjada.
2: Ey, ¿por qué? ¿Por qué razón? Eso tiene que tener una razón. ¿Por qué razón?
0: Colombia mañana debuta con la camiseta azul.
2: ¿Y por qué no la amarilla?
0: No sé, pero no. Eligieron la camiseta azul.
2: ¿Ya eso está, sí. Está dicho?
0: Eso está ya dicho, sí.
2: Confirmado por la NASA.
1: Yo me voy a poner la naranja.
0: ¿La naranja? ¿Por qué la naranja?
1: Porque la naranja
0: es la única que tengo limpia.
1: No, mi amor, sino que me parece muy linda.
0: Colombia
1: tiene una diferente.
0: ¿Y qué camiseta naranja tiene Colombia?
1: Yo se las muestro.
2: O a Karina.
0: ¿Y qué hacemos con la camiseta?
2: Karina, ¿de quién te vendió esa camisa?
1: Mi amor. Ah, hermosa.
2: Te la
1: hermosa.
2: Regalaron.
0: ¿Pero qué es? ¿Camiseta de qué? O sea.
1: ¿La tiene ahí?
0: ¿La tiene ahí?
1: Ya se la muestro.
0: Muestre. Yo no sabía que Colombia tenía una camiseta naranja, ¿no era de entrenamientos?
1: Esta.
2: Gol, ahora sí.
1: No.
0: Sí.
2: Sí.
1: No.
0: ¿De espera. ¿Quién?
2: Arnautovic.
0: Nada, vamos a narrar desde que saquen desde mitad de cancha.
1: No, espera.
2: Sí, no, pero ya ahora sí, ya ahora sí.
0: Sí, ese sí estuvo.
2: Sí, no, sí. Sí, no, no hay nada. Se va a armar. ¿Qué muñeca era, señores y señores?
0: ¿En serio? ¿Se agarraron, Malumita? Sí, ese es mi
1: ¿De qué? Austria o de Jordania?
2: Austria.
0: Entonces, gol efectivamente.
2: Sí, no, sí, pero regálame 10 segundos.
0: Claro,
2: regálame,
0: que sí, se lo regalo.
2: Porque, ay, le van a sacar tarjeta amarilla a alguien.
1: Ay, no, que se la saque.
0: ¿Y qué hacemos con la tarjeta?
1: No.
2: Es más, fue hasta autogol.
0: ¡Sí!
1: Ay, sí. No.
0: Del entonces nada que hacer. Bueno, pero ese no, gol ya lo habíamos narrado. Nosotros sí. Nos anticipamos al partido.
2: Bueno, dale ya.
0: Vamos a narrarlo ahora sí. ¡Gol! 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A esta hora, gol de Austria 2 contra Jordania, que tiene 1 en el minuto 77. 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
0: Bueno, ahí estamos. Ahí es. Que no vayan a decirme ahorita que es que ahí no lo anularon porque es que hoy no.
2: No, ya. Ya sacaron del medio y ya están jugando.
0: ¿Hasta qué hora les toca a Freddy? Hasta que acabe el partido.
1: Es que no hay de nada.
0: Ay, Dios.
1: Esperaré mío. Que el otro equipo haga por favor un gol. No, ¿cómo me dañan así la pollita?
0: Ahorita vemos la desconexión y 4 goles de Austria. ¿Cómo? Pero ¿cómo así?
1: Jordania, por favor, pónganse los patines, mijo.
0: Jordania, vamos por ti, Jordania. ¿Dónde queda Jordania?
2: Por allá en Europa.
0: Abajo de Austria. ¿Austria dónde queda? No tengo ni idea.
2: No, mentira. Yo Jordania, creo que.
0: África.
2: Ellos participan en la eliminatoria.
0: ¿Jordania es África?
2: Sí, creo que ellos participan en la eliminatoria africana.
15: Confirmo.
0: Por favor, Malupita.
15: ¿Qué colores tiene la bandera?
0: A ver, dice aquí.
1: Rojo, negro, blanco y
0: verde.
15: Sí, debe ser por ahí, por África del Norte.
0: Es que debe ser por ahí. Mirando ahí, cruzando África del Sur, llega ahí a África del Norte y.
15: Sí, está entre. Al lado de Israel. Casi pues por Palestina, por toda esa zona.
0: Ah, okay.
15: Medio Oriente, pues, no es África.
1: No.
2: Nos ponchamos. Es
0: que Medio Oriente.
2: Eliminatorias asiáticas.
15: Pero cerquita.
0: África, es que Medio Oriente. No, joder. ¿Y Austria dónde queda?
15: Austria sí es Europa.
0: ¿Sí?
15: Al lado de Alemania.
0: Al lado de Alemania, vea. Pues.
15: Wow. Ahí es donde pasó todo lo que sabemos.
0: Ah, ¿y ellos tienen jugadores importantes en el fútbol? No.
15: Mirko Arnautovic, que fue el que me.
1: ¿Qué?
0: ¿Qué? ¿Salud?
15: Mirko Arnautovic.
2: Ahí, Laimer, el compañero figura. De Lucho Díaz.
15: Laimer juega en el Bayern, Savitzer también juega en el
2: David Alaba.
1: Tan rico que ustedes Alaba, conocen todo eso.
15: En el Madrid. Entonces tiene unos cuantos nombres conocidos.
0: Vea, pues aquí dicen Jordania es Asia.
15: Sí.
0: Ahí está, es África. África, siempre tiene que ver.
15: Al ladito.
1: Qué rico ir por allá, ¿no?
0: Lucecita Romero, besito, ahí me está saludando también. Venga, ¿qué tal está Lucecita?
1: Ay.
0: A ver, voy a mirar.
1: ¿Qué va a ser?
0: A ver si está buena Luz. Uy, Lucecita.
1: Ay, no, qué pereza. Ya esto después de las 12 de la noche empieza con mucha cosa.
0: Yo le enciendo esa lucecita.
2: Yo le apago esa lucecita.
0: Yo le cojo ese bombillo. No. Sea, uy, no, son muy morbosos.
2: Yo le prendo ese switch.
1: ¡Morronga!
0: Nos acaban de mentir las directivas. Nos dijeron 12:50 ya después. No, nos clavó Jordania. Uy, está la venganza. Está la venganza. Está la venganza contra Colombia.
2: Estamos más clavados que Texas.
0: Señor.
1: Pongan audio. Más clavados que.
2: Señoras y señores, en Tropicana, en la que no me duermo, están los DJ Clavín de Caracol.
1: Más clavados que.
0: Y se lo puedo asegurar que yo vi a alguien.
1: Hipopótamo. En charco.
0: Yo vi a alguien allá sentado en la cabina de 40 y también debe estar clavado hasta ahora.
1: Sí. Y también radioactiva.
0: ¿Está solo?
15: Sí.
0: ¿No hay nadie allá?
1: Yo acá no tengo a nadie, pero ellos están en conexión desde allá para acá, o sea que tienen uno en Bogotá, en Radioactiva, y uno en Los 40.
0: Sí.
16: Estamos clavados.
1: Más clavado que...
10: Más clavado que tabla de corraleja.
2: Oh, así es verdad.
0: Claro, tiene toda la razón.
1: Más clavado que...
17: Más clavado que Esperanza Gómez.
0: Claro, mi querido amigo, total.
1: Más clavado que...
18: Karina. Uy, no te duermas que ya voy llegando, Karina.
1: Ay, está muy clavado usted.
0: ¿Qué? ¿Vas llegando a dónde?
1: No sé.
0: Uy, Karina la van a raptar ahorita.
2: A Karina le dicen la tabla.
0: ¿Por qué?
1: Porque
2: el mundo la quiere clavar.
0: Uy, no, saludos, caballo.
1: Saludos desde Chicago, Jackson Torres. Un abrazo, que deberíamos seguir hasta la una. Ey, más clavado que Jackson Torres. Más clavado.
15: Que el caballo con el taxi que le metieron 70,000.
2: No, sí. Ey, Malumita.
0: No habrá un programa en que no hablemos de eso.
2: Malumita.
0: No.
19: Más clavado que herradura de caballo.
1: Bien. Más clavado que qué. Cuenten pues.
0: Aquí dice,
1: más clavado Alaska, que zapatero a su zapato.
0: Hermosa Katy, te amo demasiado. Yo soy el de las cámaras.
1: ¿Qué?
0: No sé, en Tropicana Colombia dicen eso.
1: ¿Qué es el de las cámaras?
0: Sí, así digo.
1: Ay, ¿cuál de las cámaras?
0: No sé, qué miedo, no van a arrancar.
1: Ey, Mor, si es el de las cámaras, mi árbol, y me abre el parqueadero rápido.
0: Bueno, 12 de la noche, 48 minutos.
2: Ey, me acaban de poner una queja de la señora Karina.
0: ¿Qué pasó?
20: Siga, me voy a quedar a trabajar hasta la una porque ustedes van hasta la una, siga.
1: ¿Qué quiere, mi amor?
20: ¿Cómo es posible que las mujeres no les guste cuando un hombre vive con la mamá, pero sí les gustan los hombres que viven con las mujeres?
1: ¡Ay! No, ese cuento sí es otro cuento largo.
0: ¿Qué dijo? Yo no lo entendí.
2: ¿Por qué las mujeres no le gustan los hombres que viven con la mamá, pero sí le gustan los hombres que viven con sus mujeres?
0: ¡Uy!
1: ¡Ah, yo no sé por qué, vea!
0: Bueno. 12:49, nos vamos despidiendo, mis queridos amigos.
1: No nos podemos despedir hasta que se acabe esto.
0: Voy con la desconexión.
1: Ah, pero usted, ¿por qué es así?
0: En 30 segundos. Chao, mi querida Cari, cuídese mucho.
1: Usted, caballillo, nos tenemos que quedar para las otras ciudades. Un besito, los adoramos.
0: Besito para
2: cada
0: uno.
2: Chao. Bendiciones, un fuerte abrazo.
0: Cuídense mucho. Y vamos a estar conectados en A Que No Me Duermo. 12:49:45. Es A Que No Me Duermo. Mañana nos vemos a las 8 de la noche para ver el partido de la Selección Colombia. Conéctense que lo vamos a conectar. Nos vamos a conectar con Karina desde las calles y vamos a estar conectando también el partido y comentándoles todo lo que pasa. Que no me duermo de Tropicana.

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El que me acercó ahí en el parque Los Libertadores y me dijo: papi, vea, le escucho hoy Comparto Tropicana. Esa vez, papi, porque llevaba la emisora a todo volumen, ¿no? Un abrazo, mi rey, yo me lo bendiga, muchas gracias.

0: Mente nos vamos a poner la camiseta como buenos colombianos y como siempre lo hemos hecho.
1: ¡Vamos, Colombia! ¡Vamos, Tropi!

0: Y así huele a chucha.
1: Eso dicen, no lo digo yo, ¿sí o no? Se pone la camiseta de la Selección Colombia. Llegue donde usted llegue, a su trabajo, a la oficina, donde usted va a ir. Además, ahorita están combinando la camiseta de la Selección Colombia con los mejores outfits. Ahora las mujeres combinan la camiseta de la Selección Colombia para tener los mejores outfits.
0: Qué bello, ¿no? Qué bello, me gusta eso.
1: Me gusta, me gusta. Bueno, ya saben entonces, por favor, póngase la camiseta de la Selección Colombia hoy. Porque hoy

0: Bueno, hoy ya aquí hacemos la camiseta. Yo la tengo puesta ya. Hoy yo la tengo puesta. Tengo puesta la camiseta. Tengo puesta hoy la... Hoy tengo puesta la azul. Hoy tengo puesta... Uy, ¿qué pasó por acá? Me están enviando por acá, dijo Andresito. Tocayo, papi, ¿qué pasó? Buenos días. Mi rey, buenos días. ¿Qué ha pasado?
1: Hola. Tropicana, la más bacana, bacanísima.
0: Papi, decímelo.
1: Vale, muy buenos días.
0: Señor.
1: Este accidente sucedió por la antigua vía Bogotá.
0: Uy, papi, ¿qué fue eso?
1: A la altura de la vereda del Contadero.
0: Ay, Dios mío.
1: La entrada de la vereda del Contadero en la fábrica de poses.
0: Dios mío, bendito.
1: El conductor se salió. Ay. Y lo mandó a la cuneta.
0: Un amarillito.
1: Al parecer, vendría 5-5 de alcohol porque salió y se fue, dejó el carro botado. Venía acompañado al parecer por una menor, la cual había salido lesionada en la cabeza, pero pues también arrancó a correr.
0: Ay, papito lindo.
1: No quiso ser atendida en el momento por la policía.
0: Papi, muchas gracias, ¿oíste? Gracias.
1: Se está buscando al propietario del vehículo para que sepa que el carro iba para los patios. Por la recogida ahí porque lo subió en la cama baja de las de tránsito.
0: Hombre, qué cosa.
1: La más bacana, bacanísima.
0: Papi, un abracito, Dios te bendiga, ¿viste? Un abrazo, muchas bendiciones. Gracias por madrugar conmigo. Como siempre, a esta hora de la mañana a través de Tropicana 99.3. La emisora que está ahí se escucha por todo Villavicencio. Estas son las cosas. Vea, por acá me están enviando el videito de lo que está pasando.

0: paro ahí. Ahí está el vehículo. Montado ya en la cama. Uy, Dios.
1: Adelante, iba a Bogotá.
0: Ay, Dios santo, papito Dios.
1: Tacheale a la vida.
0: Santo Dios, Dios nos ampare y nos favorezca de todo mal, de todo peligro, de accidentes, de tantas cosas que se pueden presentar a diario, Dios mío. Las 5 de la mañana, 15 minutos, buenos días, familia bacana, 5 de la mañana, 15 minutos. Esto ocurrió esta madrugada. Se lo contamos a esta hora de la mañana a través de Tropicana 99.3, la emisora que se escucha en todo Villavicencio. 5 de la mañana, 15 minutos, las 5 de la mañana. 15...

0: es el mejor país de todos. Nuestra cultura, nuestra gastronomía, todo lo que tiene país es hermosísimo, la verdad. Todo lo que tiene este país es hermoso, es bello, es maravilloso. Colombia es bello. No lo cambio ni por, mejor dicho, ni por Europa, ni por Estados Unidos, ni por otro país más desarrollado que este. Este es el mío, este es el que yo quiero. Este es Colombia. Las mujeres bellas, hermosas, nuestra cultura, todo lo que tenemos acá, sobre todo nuestra gastronomía, que no es ni parecida a ninguna otra. O yo, no, le digo todo. Ahí está. No es ni parecido a otra. Tenemos los mejores frijoles, las mejores lentejas, las mejores arepas, el mejor calentado paisa de María, el mejor ajiaco, el mejor mondongo, el mejor caldito de menudencia. ¡Ay, cómo extrañar un caldito de menudencias por allá en otro país! Imagínense, el mejor aguacatico, aquí todo es natural aún, por allá en otro lado todo es procesado. Mire, que le hagan un huevo ahí, que le batan un huevo ahí y un polvo, no jodas. Aquí sale todavía de la gallinita y al plato. Buenos días para todos, 5 de la mañana, 27 minutos, 5 de la mañana, 27 minutos. Buenos días, ¿cómo están? ¿Cómo me les va? ¿Cómo me les ha ido? ¿Qué me cuentan? ¿Qué han hecho? Buenos días, por aquí está Andrés Palencia madrugando con ustedes a través de los 99.3.
1: Oye, Andrés Palencia.
0: ¡Soy yo!
1: ¡Los tienes locos! Andrés Palencia,
0: ¡soy yo!
1: El rey de la sintonía, está en Tropicana.
0: Ese soy yo, el dueño de la sintonía en Villavicencio. En mi Tropicana, la papa carabacanísima. A todos, muchas gracias por estar ahí siempre conmigo, conectados a través de los 99.3, emisora que yo escucho, veo y comparto en la ciudad de Villavicencio, mi Tropicana. Es el emisora del pueblo.

0: Machado, ¿cómo estás? Buenos días.
1: Andrés Palencia, ¿cómo está, mi amor? Bendiciones días para ti, para tu familia y para toda la familia tropicana, para todo tu equipo de trabajo.
0: Gracias, rey. Que mami,
1: que papito Dios los cura con su santo manto.
0: Amén. Dios te bendiga.
1: Y como siempre, conectada con la mejor emisora tropicana, más bacana, bacanísima, mi tropicana.
0: Linda.
1: Y con positivismo, porque hoy vamos a ganar. Hoy vamos a ganar, mi padre. Bendiciones, los amo mucho, los llevo a mi corazón.
0: Amén, mi amor. Marta,
1: el barrio, chica. Ay, un beso linda grande.
0: Un abracito, mi amor. Mua. Otro besito para ti, mi amor. Dios te bendiga. Otro para ti. Doble para ti, mi amor. Un abracito, muchas bendiciones. A toda mi gente, a todos mis oyentes, a toda la gente que siempre escucha. Tropicana 99.3 en la ciudad de Villavicencio. Una emisora que yo escucho, veo, comparto siempre, todo el tiempo, 24-7. Una emisora que me gusta escuchar todo el tiempo, las 24 horas, en mi casa, en mi radio, en mi teléfono celular. Ahí está mi Tropicana. La emisora más bacana, bacanísima, los llanos orientales. Buenos días. Las 5 de la mañana, 29 minutos. 5 de la mañana, 29 minutos. Martín Zamudio.
2: Papi, buenos días, buenos días, buenos días.
0: Mire, aquí ya
2: calentando la nave.
0: Calentando motores, papi.
2: A salir a laborar con la compañía de Tropicana.
0: Papi,
2: buen día. Y hoy ganamos.
0: Papi, obvio. Eso no se dice, papi. Hoy ganamos. Hoy ganamos, pero con toda la actitud, papi. Hoy ganamos, pero con toda la actitud, papá.

sabes nadie, Dios mío, me están diciendo, hey papi, pero tú qué te metiste, papi, tú qué te metiste, qué te metiste. Así me dice la gente, que yo que me meto. Así me digo, uy papi, usted que me mete como para tener tanta energía a esta hora de la mañana, qué actitud tan bacana, qué actitud tan poderosa. Yo no me meto nada, gracias a Dios. Gracias a Dios. Hasta allá todavía no he llegado, bendito Dios. Las 5 de la mañana, 31 minutos. Son las 5 de la mañana, 31 minutos. Buenos días, familia bacana. Un abrazo escuchando Vitrovicana 99.3. Lo que pasa es que cuando juega la Selección Colombia, yo me emociono. Me emociono porque me gusta. Ganen, pierdan,

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1: Me regaló ese amanecer tan lindo, tan hermoso. Es más, ya se lo voy a poner por acá. De una vez ya se lo voy a poner por acá. En @tropidillavo. De una se lo voy a poner ya. Gracias por la sintonía. Gracias por madrugar. Gracias por decir yo escucho.

compartir, ya lo voy a compartir de una vez. ¿Listo? Esto no va a poner porque es un amanecer lindo el que tenemos hoy en la ciudad de Villavicencio. ¿Cómo no darte las gracias, Señor Jesús? ¿Cómo no decirte hoy gracias, mi Señor? ¡Qué lindo amanecer! ¡Qué hermoso amanecer el que tenemos acá en Villavicencio hoy! Como siempre, agradeciéndote, mi Señor, por tantas bendiciones, por tan infinitas bendiciones. ¿Cómo no darte las gracias por ese amanecer tan lindo el que tenemos hoy en la ciudad de Villavicencio? Yo te digo gracias, gracias, gracias. Que este día permanezca así hoy, bonito, bello, hermoso. Un día lindo, un día muy bendecido.

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1: Y toda la honra siempre a nuestro Señor Jesús. Tropicana. Porque nos permite vivir un día más, miércoles 17 de junio. Amado Dios, yo te doy gracias por este nuevo día y te pido que por favor cuides de mí y de mi familia. Guía nuestros pasos, líbranos de todo mal. Concédenos un miércoles lleno de salud, de bienestar, felicidad y sobre todo grandes milagros. Gracias por las bendiciones que me das, por tu inmenso amor, por tu bondad y porque siempre estás a mi lado, ayudándome a alcanzar una vida de paz, una vida de prosperidad, de abundancia. Hoy, como siempre, despierto en tus benditas manos. ¿Ya oraste? ¿Ya le diste las gracias a Dios? ¿Ya te despertaste? ¿Ya hiciste lo primero? Lo primero es agradecer al cielo, a Dios, por esta bendición que tenemos hoy. ¿Cómo no agradecer al cielo? ¿Cómo no agradecer a Dios? ¿Cómo no decirte, Señor mío, Dios mío, qué oportunidad, qué bendición tan grande poder ser tu hijo? Gracias infinitas por todo lo que me permites hoy vivir, por tu inmenso amor. Yo te doy gracias, Señor. Donde quiera que estés, donde quiera que me escuches y donde quiera que llegue este mensaje, dale siempre las gracias al Todopoderoso, a nuestro Señor Jesús. Que hoy Dios te permita vivir siempre, donde quiera que estés. Agradece al cielo. Buenos días. Esta es Tropicana 99.3. Yo soy Andrés Palencia y todos los días te acompaño a esta hora de la mañana. Buenos días.
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son las 6 de la mañana. 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

0: Buenas, ¿cómo me les va? ¿Qué tal? ¿Qué cuentan? ¿Qué han hecho? ¿Cómo me les ha ido? Buenos días. Bendiciones en este nuevo despertar, en este nuevo amanecer. Con la bendición de Papito Dios, aquí estamos. ¿Vieron ese amanecer tan lindo el que tenemos hoy en la ciudad de Villavicencio? Tan bello, tan hermoso, tan precioso. Gracias a Dios por esta oportunidad que nos permite hoy vivir, que nos permite hoy nuevamente estar aquí contemplando ese amanecer tan lindo, tan bonito, tan especial. Miller Rivera, ¿cómo está? Buenos días, ¿cómo me le va? ¿Qué cuenta que ha hecho?
1: Bien, sí señor, por acá felices, contentos, padre, como usted dice, viendo este despertar, esta nueva mañana, esta semana que se va a ir volando, semana que todavía está en mucho movimiento aquí en Colombia, y bueno, por acá los vamos saludando, los vamos acompañando. Hoy un día muy especial, cargadísimo de mucha fe, primeramente, de la mano de Dios para nuestros muchachos de la Selección Colombia, para toda la gente que nos va acompañando en los diferentes sectores. Los abrazamos en la distancia, que se pongan la camiseta de la Selección Colombia, y hoy vamos todos a cantar muchos goles de nuestra hermosa Selección Colombia, que hoy está jugando en horas de la noche, así que desde muy tempranito es que estamos con la camiseta puesta para enviarles esa buena energía a estos muchachos.
0: Vamos a ver si me va a dar chucha, porque yo me la puse desde las 4 de la mañana, ya tengo la camiseta puesta hoy.
1: A eso de las 4 toca hacerle la revisión.
0: Vamos a ver si me va a dar chucha.
1: A ver si me huele o no me huele,
0: pero igual, qué carajo, yo siempre, gane o pierda, siempre voy a apoyar a mi Selección Colombia, siempre me voy a poner la camiseta cuando a mí me parezca, cuando a mí me dé la gana, siempre me voy a poner la camiseta de mi Selección Colombia, como siempre me la puesto cuando juega mi sele, cuando suena mi patria querida, cuando estos muchachos hoy debutan en el Mundial 2026. Harrison Vargas, ¿cómo está? ¿Cómo me le va? Hoy trae la camiseta,
2: dirección,
0: pues.
2: Venga, mira cómo le va.
0: Está nueva. Papi, venga, nueva. Venga, modele.
1: Bien,
0: poderosa. XS.
2: Eso no es XS. Original. ¿Verdad? Me valió 500 barras.
0: ¿En serio?
2: Sí, uy, claro, la original, papi. Dice cada vez que es que Caracol no paga bien, entonces.
1: La estoy mirando.
0: Bacano, papi. Me gusta que tiene la camiseta nueva. Esa es la de las mariposas, chévere.
2: Mariposas
0: me gusta.
2: Amarillas,
0: sí, claro, no. Eso tiene un significado muy especial, esa camiseta al día de hoy de Colombia, papá. Entonces,
2: me pareció bonita, pero mire que al principio dijeron de esta camiseta que, o sea, como todas las camisetas.
0: Son feas todas.
2: Siempre las que salen, nunca hemos estado conformes con la camiseta de la selección.
1: Sí, eso.
2: Pero mire que uno se pone ya la camiseta nueva y uno dice, ay, chévere, se le da una tía bonita. Ah, y mire que uno empieza a ver las camisetas anteriores y ya dice, no, esas camisetas ya están feas. ¿Sí,
1: sí
2: o no?
1: Sí.
0: Todo es una colección, papá. O sea, entre uno más tenga, mejor. O sea, yo casi que todo me gusta coleccionar, o me gusta tener las camisetas de la Selección Colombia. Tengo muchas. La verdad, tengo. Lo que pasa es que ahora ya no me quedan. Porque pues he subido de pesito.
1: Han pasado cosas,
0: he comido bastante.
2: Pero sí debería hacerse una historietita de, mire, esta ¿de es del tanto año, esta es de tanto
1: claro.
2: año, esta es de tanto
0: no,
2: año.
0: No.
1: Pero más o menos por encima, ¿cuántas camisetas puede tener Andrés Palencia de la Selección Colombia?
0: Por ahí unas 7 camisetas más o menos.
1: Sí.
0: 7, 8 camisetas. ¿Poquitas? A ver, tengo 1, 2, 3. No, más de. Por ahí unas 10 camisetas.
1: O sea,
0: que las voy a contar.
1: Ahí hay platica ahorrada en esas camisetas.
0: Bastante. Porque sí le he metido plata, la verdad.
1: Ahí hay platica ahorrada. No, y está chévere. Uno debe darse gusto. Hay gente que de verdad le gusta coleccionar y siempre compra original. O sea, hace esfuerzo, ahorra y compra la camiseta original.
2: La primera camiseta que yo me puse de la Selección Colombia fue del Mundial del 95.
0: Del 94,
2: sí.
0: Era, papá.
2: Del 94.
1: Uy,
2: sí,
1: claro.
0: Del 95 no había Mundial.
2: No importa. En esa época recuerdo. Que si no estoy mal, estaba el pibe Valderrama. Tenía una espría y todo el tema, y la camiseta ya tenía una franja siempre grandecita en el hombro, que era azul.
1: Sí.
2: Era bonita esa camiseta, me parecía.
0: Ay,
2: bonita.
0: Claro. Oiga, deberíamos de verdad traer las camisetas. Mira, estas son las camisetas.
1: No, yo sí tengo como nada más.
0: Y regalarlas, ¿sí o no?
1: Tengo, sí, en serio, sí, ¿para las va a regalar? Sí,
2: la regalar, no? Uno la regala.
1: Ah,
2: las,
1: pues.
0: ¿Por qué no? Tengo una del bicentenario muy linda, esa me la estrené el año pasado.
2: La que es como beige,
0: esa es lindísima camisa.
1: Pero no sé, a mí de las camisetas de la Selección Colombia, vea que es la que menos me ha gustado.
0: Esa es linda, sí, es preciosa.
1: No, sí, eso va en gustos, ¿no?
0: Sobre pero todo que es de colección, ¿no?
1: Sí, claro, pero no sé, casi no me cautivó. Como digamos la nueva, por ejemplo, la que tiene Pales, esa me parece
0: esta
1: hermosa.
0: Esta es lindísima, esta camisa es
1: esa
0: linda.
1: Esa me gusta muchísimo.
2: Sí.
1: Algo diferente, sí, chévere.
2: Pero la réplica sí la hicieron muy mal. La réplica la hicieron la
1: réplica. Sí, es verdad.
0: Los colores, o sea,
1: No,
0: color es más mareado.
2: O sea, pero la verdad no me dan ganas de comprar la réplica.
1: Esta camiseta sí creo que se pone mucho en evidencia cuando uno compra la que no es original, ¿no?
0: Exactamente.
1: Uh-huh. Eso es verdad.
2: Pero la original se ve muy bonita.
0: Sí.
2: Y con esa es la que van a jugar el día de hoy.
0: Bueno, ahí la tienen a la orden, mi querido amigo, señoras y señores. Bienvenidos. Hoy juega nuestra selección Colombia y vamos a cantar los goles de...
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0: ¿Pillaron ese hat-trick ayer, o esa tripleta, o ese triplete, o esos tres golazos del señor Leo Messi ayer?
1: Claro, vale.
2: Mucho de ese tema, ¿no?
0: Mucho partida. Bueno, partidazo no. Un partido bueno, digámoslo. No tenía como mucha emoción, no tenía como mucha cosa, porque esos manes hacen buen...
1: Sí.
0: Fútbol.
1: Sí, claro.
2: Ah, perrenque un poquito al partido, pero sí.
0: Pero no, o sea...
1: Dieron batalla.
0: Le clavaron sus tres goles y nada más y nada menos que queda para la historia ya Leo Messi Mundial 2026. Tres golazos, porque los dos fueron hermosos. La verdad hay que decirlo y hay que reconocerlo, que ese man es un crack. O sea, ya se despide, obviamente, y los goles que le hace falta hacer en este Mundial. Este es el primer partido, van muy bien, ya van en coche, llevan 3-0. Esto es un muy buen debut. Bueno.
1: Sí, el hombre, la verdad, Pale, arrancó con el pie derecho, pero creo que también, sí, el hombre es muy buen jugador y toda la vaina, pero también creo que tiene que ver muchísimo los equipos, ¿no? Con los rivales de ellos.
0: Claro.
1: Sí, porque si ponemos de pronto a Argentina con otros
0: con
1: equipos
0: Brasil,
1: de nivel.
0: Con Brasil, España.
1: También, claro, con Alemania.
0: Con Alemania, con ya. Croacia, eso ya es otra cosa, ya es otra vuelta.
1: Pero sí. Si los cogen así como hizo en el partido del domingo, que Alemania cogió al otro equipo y le metió 7 goles, sí. Pues cómo no, o sea, con equipos que de pronto no estaban en la misma talla,
0: pues
1: de
0: son
1: ellos.
0: De media tabla.
1: Eso, entonces... eso es como unos practicantes para ellos, por así decirlo, ¿no?
0: Como un picadito que se van a jugar, ¿sí o no?
1: Exacto.
0: Como un picadito que se van a jugar, bueno.
1: Pero el hombre se lució porque 3 goles, pues creo que de cierta manera ya salvó para él lo que es el Mundial, porque arrancó con el pie derecho metiendo ahí esos 3 goles en este partido.
0: Un abracito a Adrianita en Puerto López, Dios te bendiga, mi amor, muchas gracias. Está diciendo, Pale, regálame una camiseta a mí de las que tiene. Vamos a ver, va a contar cuántas camisetas tengo, pero la verdad sí tengo bastantes.
2: Pero no la regalaría.
0: Como unas 10.
2: Yo no
0: unas
2: la regalaría,
0: camisetas.
2: La verdad.
0: Muy bien, son las 6 de la mañana, 13 minutos. Bienvenidos a

0: Regálame una noche, solamente una noche, quiero una noche más. La última noche de los dos. Y por si acaso nunca te vuelvo a encontrar, regálame una noche más. 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
2: Muy bien, tenemos pico y placa a las 6 de la mañana, 18 minutos. Atención, los amarillitos que se quedan en casa son los terminados en placa número 2. Número 2 para hoy, miércoles 17 de junio. Los vehículos particulares que no pueden transitar desde las 6:30 de la mañana, 9:30 de la mañana, 5 de la tarde, 8 de la noche, terminados en placa 9 y 0.
3: Ya son las 6 de la mañana, 19 minutos, 6 de la mañana, 19 minutos. También ustedes nos pueden informar sobre la movilidad en la ciudad de Villavicencio. ¿Cómo está la movilidad hoy? Vía hacia Bogotá, vía hacia Casillas, vía hacia Puerto López en este momento, vía hacia Restrepo. ¿Cómo están los principales corredores viales de nuestro departamento del Meta? ¿Cómo amanece hoy nuestra capital? Tacos, trancones, salga tempranito, por favor, que no me le vaya a coger la tarde, que no se me le vaya a hacer tarde, para que usted pueda transitar tranquilamente por los importantes corredores viales.
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3: Repítame, por favor, el pico y placa, Jarito.
2: Sí, señores, en particulares 9 y 0 a esta hora de la mañana para contarles que no pueden transitar desde las 6:30 de la mañana, 9:30 de la mañana, 5 de la tarde, 8 de la noche, terminados en placa 9 y 0. Y para amarillitos, terminados en placa número 2.
3: Son las 6 de la mañana, 19 minutos, las 6 de la mañana, 19 minutos.

0: inspirados en alguna historia de amor con un amigo, con una amiga, que diga, uy, no, es la mujer de mi amigo y me está como guiñando el ojo, como coqueteando, como que yo la veo, como que...
1: Como la canción.
0: Sí.
1: Y queda uno entre la espada y la pared.
0: ¿A ustedes les ha pasado de pronto eso? ¿A algún oyente le ha pasado eso? Que... estén así como entre la tapa y la pared.
1: No. Pero quisiera que me pasara.
2: ¿Sabe que no me pasaría? Porque siempre he tenido claro, yo soy de pocas amistades, ¿no? Pero mis pocas amigas pueden tener la seguridad, la certeza que nunca me fijaría en sus parejas. Por más bueno que esté, jamás daría una situación de esas. Respeto muchísimo.
0: Me parece genial.
2: Sí, señor.
0: O sea, lo ajeno se respeta.
2: Lo ajeno se respeta.
0: Para que sepa que lo ajeno se respeta. No, es verdad.
2: Claro, total. Habiendo pues tantos hombres en el mundo y uno mirando por ahí o gusaneándose el marido de la amiga, muy mal eso, la verdad.
0: Comerse lo ajeno, no.
2: Eso
0: no es así. Ojo con eso, pila, eso no se hace. No, pao. Señora, mañana 26 minutos, más bien hablemos de noticias, pero noticias que tienen que ver, que sean positivas para nosotros, para la ciudad, todo lo que sí tiene remedio está en Centria. 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
2: La buena noticia, Pala y oyentes de Tropicana, es que la espera terminó. Nuestra selección Colombia regresa a una Copa del Mundo y va a ser hoy miércoles 16 de junio cuando va a estar enfrentando a Uzbekistán en su debut con el grupo K del Mundial de Estados Unidos, con México y Canadá, que son obviamente los países también que están presentes. El encuentro se va a disputar nada más y nada menos que en el histórico Estadio Azteca de la Ciudad de México.
0: ¡Pues órale!
2: ¡Órale, mi cuate! Hoy estamos en este compromiso que va a comenzar sobre las 9:00 p.m, que es hora de Colombia, y va a marcar el regreso de la tricolor a una cita mundialista después de años de espera. Así que el equipo dirigido por el señor Néstor Lorenzo, pues comparte el grupo con Portugal, República Democrática del Congo y Uzbekistán. Así de esta manera, pues hoy será el partido de nuestra selección Colombia. Así que colombianos, nos preparamos hoy para ese primer partido de estos muchachos de la selección Colombia. Esta es la buena noticia.
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0: Como amanece en Tropicana 99.3, son las 6 de la mañana, 32 minutos. 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
0: Yo no estaba tan loquito.
1: ¿Qué pasó, Pale?
0: Hace como una media hora tembló. ¿Ustedes lo sintieron?
1: Me acaba precisamente de...
0: ¿Pero tipificar o qué, el celular?
1: No, de escribir a mi mamá, porque ella vive por el lado de Santander.
0: No.
1: Y me dice...
0: Sí, ¿lo sintió?
1: Es que el epicentro fue en Santander.
0: Sí, párele bola. Yo estaba acá, iban a ser las 6 de la mañana cuando yo llegué y sentí. Entonces... miré, pero los micrófonos no se estaban moviendo.
4: Yo dije, ¿ves
0: la silla o será que hoy amanecí? Es que pensé, o sea, y hasta ahora no es borrachera lo que tengo, o sea, como mareito ni nada. Dije, pero, ¿qué es lo que me está pasando? Y sentí como el vaivencito en la cabeza y la silla se me movió, pero yo dije, iba a poner, tembló, me pareció, pero dije, no, más bien me quedo calladito y como que, porque pero como no le vi a nadie... No, ahorita a las 6 de la mañana casi, iban a ser las 6 de la mañana.
1: Sí, señor.
0: Vea, sismo de magnitud de 5.1 sacudió, yo sí lo sentí, la verdad, aquí prácticamente que es como un vaivén así, ran, que uno
1: algo
0: siente,
1: rapidito.
0: Pero rapidito, en un momentico, la verdad sí lo sentí. Sacudió Santander en la madrugada de hoy martes, de hoy miércoles, perdón, esto, un sismo de 5.1 se registró sobre esa hora, era sobre las 5:51 de la mañana, hoy 17 de junio, epicentro en el municipio de Los Santos, donde casi que todos los días tiembla allá en Los Santos, Santander, una de las zonas de mayor actividad sísmica del país. De acuerdo al boletín actualizado del Servicio Geológico Colombiano, el movimiento telúrico tuvo una profundidad de 146 kilómetros, lo que fue percibido en varias regiones del territorio nacional. Aquí se sintió en la ciudad de Villavicencio, sino que la verdad, no quise como, porque yo siempre que tiembla, pongo, ¡fum!, tembló y duro. Este lo sentí, pero sentí como el mareíto. Yo dije, no, será, es que a mí me está pasando. Y uno a veces como que lo siente y uno como que...
1: Como que sí,
0: como que no, ¿sí o no? Entonces,
1: como que sí lo sentí, ¿será que no?
0: Me aplaqué, pero
1: mamá,
0: sí tembló.
1: Y mamá casualmente, Pale, me dejó por acá un mensaje diciéndome que se había sentido el temblor. Sí. La verdad, yo no lo sentí. Ella me dijo que sí, en Santander, pues obviamente allá fue el epicentro y se sintió pues en total, ¿no? Ella vive por el lado de Landazuri.
0: Okay.
1: Entonces me dijo, acá estuvo fuerte el temblor. Claro, pues el epicentro falla en Santander, me imagino cómo sería el tema. ¿Del 5.1 de ese panel?
0: Sí, 5.1, 5.1.
1: Okay, perfecto.
0: Bueno, a las 6 de la mañana, 36 minutos, noticias, información a esta hora de la mañana en Cómo Amaneció en Tropicana.
1: Sí, señor, voy a hablarles esta noticia que es nacional, importantísimo, estar muy dateados de lo que va a pasar a pocos días de la segunda vuelta presidencial, porque el gobierno nacional expidió un decreto que prohíbe tomar fotografías al voto y restringe el uso de celulares y cámaras dentro de los puestos de votación, así que hay que estar muy atentos, por favor, para evitarse por ahí algún impasse. El anuncio fue realizado por el ministro de Defensa, el señor Pedro Sánchez, quien explicó que la medida busca combatir el constreñimiento electoral y evitar que grupos armados o estructuras criminales obliguen a los ciudadanos a mostrar más bien por quién votaron, así que está prohibido tomarle foto al voto. Así lo afirmó pues el funcionario al presentar las disposiciones que van a regir durante la jornada electoral este próximo 21 de junio. Según con este decreto, los electores no podrán utilizar teléfonos móviles ni otros dispositivos de grabación dentro de los cubículos de votación, y la única excepción será la presentación de la cédula digital ante los jurados de votación. Según se da a conocer, esta medida pretende garantizar el carácter secreto del sufragio y prevenir delitos como la compra de votos, una práctica que en algunos casos pues exige evidencia fotográfica del tarjetón marcado. Por ese motivo, pues las autoridades señalaron que la restricción responde a alertas sobre posibles presiones de grupos criminales en algunas regiones del país en medio del proceso electoral. Entonces hay que tener en cuenta de esta medida que viene para este próximo 21 de junio, donde pues se limita también el uso de celulares en las elecciones presidenciales de este domingo.
0: Bueno, comencemos entonces por la cabeza mayor, que es el presidente, que no hay que mostrar por quién se vota ni nada, porque eso es secreto, pero pues si lo hacen desde ahí, entonces muchas personas acostumbran, y eso lo dicen, pero entra por aquí, sale por acá, por este lado, porque todo el mundo lo hace mucho tiempo que viene haciendo eso, y eso deberían sí o sí prohibirlo rotundamente. Ya,
1: sale. Sí, señor.
0: ¿Sí o no?
1: Claro.
0: Bueno, las 6 de la mañana, 38 minutos, 6:38.
4: Tengo para contarles un caso y un rechazo total, una indignación que ha pasado en nuestro país nuevamente con los peluditos. Esto sucedió en Curití, Santander. Amanece conmocionado y todo el país tras conocerse este lamentable caso de un presunto maltrato animal que ha generado una ola de indignación a través de las redes sociales. Entre la comunidad, según la denuncia difundida, una perrita habría sido asesinada por un hombre identificado como Leonardo García. Además, señalado que el sujeto también habría agredido a su pareja sentimental, situación que aumenta preocupación y el llamado urgente a las autoridades competentes. Los animales no tienen voz para defenderse, pero sí tienen derecho a ser protegidos. Cualquier acto de violencia contra ellos debe ser investigado con seriedad y sancionado conforme a la ley, es lo que dice el comandante de policía. Y de igual manera, toda la denuncia relacionada con las agresiones contra la mujer merece atención inmediata y el acompañamiento institucional correspondiente. Y la ciudadanía exige que este caso no quede olvidado. Sabemos que la ley Ángel debe aplicarse, que se esclarezcan los hechos, porque en el video que me vi por ahí a través de las redes sociales, el tipo le daba patadas, pero de una manera brusca, de una manera agresiva, que terminó con la vida de este peludito en Santander. Qué pecado, hombre.
1: Muy Dios doloroso, mío. Muy triste.
4: Que sigan los peluditos pagando los errores de una persona enferma mentalmente, porque esto es un enfermo mental, definitivamente.
0: Dios mío, nuevamente los peluditos, nuevamente los animalitos. Hay que querer los animales. Ustedes que no quieren los animales, yo les invito a que quieran los animales.
4: O ignórelos.
0: Estos peluditos de cuatro ojos que se ven, la verdad, o sea, son como tan bonitos. O yo no sé porque tal vez me gustan todos los animales, absolutamente todos los animales.
4: No, y la esposa de él también estaba siendo agredida en ese mismo momento y ella grabó todo el hecho de lo que había ocurrido. Entonces podríamos estar hablando también de un feminicidio más adelante si no se le pone mano dura a este tipo, a este delincuente, porque esto es un delincuente prácticamente. Entonces ahí está todo en evidencia. Muy triste este video que se ve y se alcanza a ver cuando él le da patadas al peludito de una manera brusca.
0: Bueno, 6 de la mañana, 41 minutos. 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Estamos en vivo en este momento, 6 de la mañana, 41 minutos, y hay más noticias que tienen que ver a esta hora con la ciudad. Atención, porque una persona, un joven de 19 años, identificado como Diego Hernández, perdió la vida tras recibir varias puñaladas. Las autoridades investigan este hecho violento ocurrido la noche anterior, ayer martes 16 de junio, en el barrio La Reliquia de la ciudad de Villavicencio, donde dos personas fueron atacadas con arma cortopunzante. Y como consecuencia de esta agresión, un joven de 19 años, identificado como Diego Hernández, fue asesinado debido a la gravedad de las heridas. Se deja en evidencia un video que está rodando en todas las redes sociales, donde esta persona queda ahí, la verdad, y donde otro menor también resulta lesionado y permanece bajo atención médica en el Hospital Departamental de la ciudad de Villavicencio. Por ahora, todo es materia de investigación. ¿Qué pasó con este ataque? Y los responsables de este mismo son materia de investigación por parte de las autoridades competentes en Villavicencio. 6:42, las 6:42. 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
1: Mucha atención, un hombre identificado como Andrés Fabián Moreno Moyano fue capturado por orden judicial en medio de una investigación adelantada por la Fiscalía por el delito de acceso carnal o acto sexual abusivo con una persona con tema que tiene que ver con su salud. De acuerdo con el reporte oficial de la Fiscalía, los hechos investigados habrían ocurrido en el barrio Porfía, en Villavicencio, entre octubre y diciembre del 2025. Según el ente investigador, el señalado, que sería pues conocido de la familia de la víctima, estaría pues relacionado con un caso que involucra a una menor de 15 años, quien pues ella presenta un tema de salud, un trastorno del desarrollo psicológico, y la Fiscalía pues señala que el producto de la presunta agresión, sí, la menor habría quedado en estado de embarazo. Imagínese usted
4: complicado
1: la situación de esta menor.
4: Difícil.
0: Las 6:43, 6:43.
1: Sí, señor. La captura fue realizada por funcionarios del CTI y SIJÍN en vía pública del barrio Porfía, mediante un orden emitida por un juez de control de garantías. El detenido quedó a disposición de las autoridades y está a la espera de las audiencias correspondientes, donde se va a definir la situación jurídica de esta persona. Pero pues dice uno, oiga, muy tremendo, un hombre que se aproveche, digamos, del tema de salud de esta niña de tan solo 15 años, que presenta pues trastorno del desarrollo psicológico, y pues que abusó prácticamente de esta niña. En estos momentos está en embarazo. Afortunadamente pues ya la policía lo capturó y se espera pues que se pueda definir su situación jurídica.
0: Muy bien, las 6:44. Está pasando y se lo está contando una emisora tropicana 99.3.
4: Sigue pasando en nuestro país, y es la captura a un estadounidense que ofrecía dinero a menores de edad a cambio de relaciones sexuales, esto en el poblado de Medellín. La denuncia fue transmitida por un transeúnte que vio al extranjero rodeado de jóvenes y acudió a las autoridades, como se debe de hacer. Se tuvo en alerta a la Central de Policía Nacional, donde el ciudadano valiente denunciaba que había visto aparentemente un ciudadano extranjero con la presencia de varias mujeres que parecían físicamente ser menores de edad. Inmediatamente llega la policía de infancia, que llega oportunamente al lugar y hace las verificaciones, reportando también al secretario de seguridad de la capital antioqueña. Según el reporte oficial, el extranjero había contactado a través de un intermediario a una menor de 16 años, quien ofreció 400,000 pesos para sostener relaciones sexuales.
0: ¿Cómo la ve usted, ah?
4: La joven hacía parte de otro grupo de menores que en el municipio entregaban documentos para hacerse pasar como si fueran mayores de edad. Así que, pues, esto sigue pasando en nuestro país. Yo creo que este tema va a ser muy denunciado por todo lo que ha venido pasando últimamente con el tema de nuestros menores de edad.
0: Dios bendito, que Dios nos ampare y nos proteja de todo esto. Las 6:45, son las 6:45. Ya venimos con más información aquí en Cómo Amaneció de Tropicana 99.3 por días. ¡No!

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0: Ciudad Tropicana 99.3, la emisora Papacana bacanísima. Hoy todo el mundo está en modo Selección Colombia. Me gusta eso que la gente milanita se va poniendo la camiseta en cualquier momento. O sea, juega la selección y todo es momento de alegría, de fervor, de sentimiento, porque estar en el mundial es algo muy chévere. ¿Sí me entiendes? Todo lo que mueve la economía, cómo se mueve. Y de verdad que es algo muy chévere. El año pasado, hace 4 años no estuvimos en el 2022. Esta vez sí tenemos la oportunidad ya de estar aquí nuevamente. Y por eso todo el mundo, vea, le voy a decir una cosa. Ayer yo veía, ayer que estaba acá en la emisora, salía de la emisora, veía que aquí en el centro bajaban camisetas. Y yo decía, chévere por eso, porque todo el mundo le va bien, porque claro, todo el mundo vende, porque todo el mundo en este momento pues tiene la fiebre de la selección, y para mí eso es chévere, ¿no?
1: Sí, vale, totalmente. Creo que la gente pues aprovecha también los emprendimientos, no solamente el tema de la camiseta, vale, sino cada que va avanzando nuestra Selección Colombia. Obviamente hoy es el primer partido, pero cada que va avanzando, si Dios lo permite, pues también se va moviendo muchísimo. La gente sigue animada, motivada, la gente de los restaurantes, los estaderos, también esos puntos donde venden pues licor, creo que se activan muchísimo al momento de ver partidos de la Selección Colombia, y eso incrementa ventas, no solamente en Villavicencio, en el departamento, sino en toda Colombia.
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0: Bueno, Milenita, escucha esto.
3: Colombia es macana como Tropicana.
0: Colombia es bacana como Tropicana. Y hoy hay fiebre de selección y quiero preguntarle a mis oyentes. Ojo, porque hoy vamos a estar, Milenita, nada más y nada menos que... Vamos a estar, ya les voy a decir dónde exactamente para que ustedes hoy nos lleguen, porque tenemos la camiseta de la Selección Colombia, porque tenemos nada más y nada menos que en la estación de servicio Cusiana. Vamos a estar hoy de 2 de la tarde a 5 de la tarde. Vamos a tener lechona, vamos a tener el tropigol, vamos a tener una fiebre mundialista muy bacana, muy chévere, para que ustedes vayan, para que ustedes pasen a partir de las 2 de la tarde hasta las 5 en la estación de servicio Cusiana. Puede llegar todo el mundo. Vamos a tener balones del mundial con Tropicana. Es más, yo les acabé de hacer una historia por acá, se las acabé de subir en mi Instagram, ya la voy a subir por acá en TikTok, @AndrésPalenciaDJ, ya la voy a subir por acá en TikTok, @AndrésPalenciaDJ, así que vayan de una vez y me dejan el marcador, vayan y me dejan el marcador, ahí lo acabo de subir de una, @AndrésPalenciaDJ, @AndrésPalenciaDJ, y pueden ver ustedes de una vez cómo queda el partido y me van a contar ya cómo queda ese marcador, cómo queda ese partido el día de hoy, Colombia-Uzbekistán. ¿Cómo queda ese marcador hoy, Mile? Por favor, dímelo.
1: Vale, yo digo que hoy queda 2-1 ganando Colombia. 2-1 ganando Colombia. Así queda el marcador.
0: 2-1 ganando Colombia.
1: Sí, señor. Listo. Así digo que va a quedar. Vamos a ver cómo le va a nuestra Selección Colombia el día de hoy.
0: Vaya mi historia de Instagram y me deja ahí el marcador, Milenita, por favor. De una. Vaya y me lo deja, me lo va dejando ahí de one. @AndrésPalenciaDJ, ahí me lo puede dejar, ahí me lo puede chequear. De Juan, ¿cómo queda el marcador para hoy? ¿Cómo queda el marcador para hoy, Milenita? Por favor, vaya de una vez. Ustedes, oyentes, ¿cómo creen que queda el partido el día de hoy? En el 311-46-38-99-3. No tenemos ni polla ni nada de esas cosas. Simplemente estamos preguntando, ¿sí o no?
4: La más bacana. Hola. Te recomiendo y escucho y comparto Tropical. El marcador para hoy queda 3-1 ganando Colombia. Gracias, dime, Tropicana.
0: Qué lindo.
4: Y el oyente de la Nueva Floresta.
0: Gracias, mi amor. Dios te bendiga hoy. Un abracito para ti. Muchas bendiciones. Que tengas un día lindo. Que sea un día muy... muy maravilloso, que sea un día muy, pero muy especial. Y que gane nuestra selección Colombia, que sea lo mejor. ¿Cómo queda el partido hoy, Milenita? Le preguntamos a los oyentes a esta hora de la mañana.
5: 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Colombia 3-0.
1: 3-0.
0: Ese fue mi marcador, Mile.
1: Bueno, me gusta, me gusta. Entre más goles haga la selección Colombia, pues muchísimo mejor. Así que vamos con toda Colombia y apoyarlos desde las 9 de la noche que arranca este partido.
0: 9 de la noche gana hoy Colombia. Yo sé que hoy ganamos.
1: ¿Cuál es su marcador, Harold Vargas?
6: Marcador aquí, vea, este es
0: no,
6: el marcador.
0: No, para que ponga de serio,
6: ¿para
0: papi?
6: ¿Para votaciones o qué? ¿O qué
1: no,
6: necesito?
1: No.
0: Obviamente para la votación hay que llevar marcador, papi, porque, ay.
1: Muy bien,
6: mejor dicho.
1: La tiene clara este muchacho.
0: La tiene clara, papito lindo.
6: Mi marcador es 2-0, 2-0, 2-0 ganando Colombia.
1: 2-0 ganando Colombia.
0: Listo, papito, ok.
6: Golecitos de James Rodríguez, por supuesto.
0: Golecitos de James Rodríguez, muy bien, papi, eso es.
1: Sí, necesitamos que, bueno, Luchito, cualquiera, bueno. Hay figuras importantes en nuestra selección Colombia, pero pues creo que estos dos muchachos, como lo es James Rodríguez y Luchito Díaz, que ojalá marquen goles, así como lo hizo Messi también el día de ayer, también pues nuestros futbolistas que son de verdad, están bien preparados estos muchachos para este mundial.
0: Sí, la verdad, están muy bien preparados. Yo sé que hoy van a brillar, yo sé que van a brillar, les va a ir muy bien.
6: Van a brillar como mi calva.
0: Sí, algo así, van a ver. Yo no lo quería decir, pero usted lo dijo. Buenos días, hola.
7: Más bacana, bacanísima, muy buenos días.
0: ¿Cómo estás?
7: El marcador para hoy es 3-1 ganando Colombia.
0: 3-1 ganando Colombia, 3-1 ganando Colombia. Me encanta eso cuando ustedes tienen esa fiebre, bueno. Cuando ustedes dicen, cuando apoyan la selección Colombia, cuando dicen, no, es que hoy vamos a ganar, es que el partido es nuestro el día de hoy. Chévere, me gusta eso, muchachos, la verdad, ¿saben?
1: Claro,
0: me gusta eso,
1: vale.
0: Cuando la gente nos apoya, ¿sí o no?
6: Es que por hay eso, que poner la actitud.
1: Claro, por eso desde muy tempranito ya tenemos puesta la camiseta de la selección Colombia. Porque
0: diga, mire, así huele a chucha,
1: así
0: no importa.
1: Huele a chucha, así no huele importa, chucha, no importa, no importa,
0: ¿sí o no?
1: No importa.
0: Okay.
1: Yo cargo acá mi kit, que es el limón, que no me puede faltar cada que me pongo la camiseta, porque uno no sabe, ¿no? Cosas pueden pasar.
6: Uno nunca se imagina una chucha por ahí.
0: Listo, vamos a escuchar a los oyentes a esta hora de la mañana que dicen cómo queda el partido de nuestra selección Colombia. Hoy juega mi patria querida, hoy juega nuestra selección Colombia, señoras y señores. Y hoy a partir de las 2 de la tarde vamos a estar nada más y nada menos que con el Tropigol de Tropigana, la emisora más alegre, la emisora más bacana de la ciudad de Viravicencio. Pueden ver ustedes en la cabina, ahorita les vamos a mostrar el colorido, cómo está la cabina acá en Tropicana. Acá ya estamos en modo mundial, esto está una nota, papi, ya tú sabes. Buenos días.
8: Tropicana, buenos días, Tropicana, buenos días. Acá está la movilidad complejo vía Puerto López hacia el centro.
0: Ay, amor, sí.
8: Está
0: ay,
8: un trancón hombre. Desde la Universidad Cooperativa, terrible, terrible.
0: Yo no es que tenía Villado ayer, muchachos, pero uy, la verdad, ayer estaba esa vaina una locura. Villado ayer estaba por la zona del buque, habían unos tacos, unos trancones horribles, unos trancones feísimos. A nuestros amigos de movilidad les encargamos el sector de el buque. Uy, yo no sé esa vaina porque ahorita se congestiona tanto. Familia, buenos días.
9: Tropicana, la más bacana. El resultado de hoy es 2-1 ganando Colombia.
6: 2-1.
9: Tropicana, la más bacana.
0: Papi,
9: bacanísima.
0: Vayan y me votan también a mí en mi encuesta. En mi encuesta también me pueden votar. Yo les acabé de dejar una cajita ahí de preguntas.
1: Ya voté, yo ya voté.
0: ¿Ya votó? ¿Cómo ya le queda el marcador? Arroba Andrés Palencia de J. Arroba Andrés Palencia de J. ¿Cómo queda el marcador hoy? ¿Cómo queda el partido hoy? Colombia, Uzbekistán. Buenos días, ¿quién habla? Hola.
10: Vale, yo escucho y comparto un Tropicana bacana, bacanísima. Vale, el trancón de la cooperativa.
0: Sí.
10: Es ahí subiendo el puente, un accidente, una moto y una cicla y los tres quedaron ahí raspados, vueltos nada.
0: Papi.
10: Entonces, ese es el trancón de la cooperativa subiendo.
0: Papito, Alejito, un abracito, yo, mi rey.
10: Compadre.
0: Yo me lo bendigo, papá, un abrazo, muchas bendiciones. Ya ahorita les vamos a hacer un live ahí, bien bacano. Y ahorita vamos para la calle. Ya estamos en vivo. Muestra la emisora, papi, muestra la emisora. De una vez, para que la gente nos vea en este momento. Póngale sombrero, pegue eso ahí en la ventana, donde sea, papi, eso, pégalo. Vuelva esta vaina como sea. Pégalo, niño, pégalo.
11: 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Andrés Palencia, el marcador mío es 4-1 ganando Colombia.
0: 4-1 ganando la selección Colombia, señoras y señores. Señores, ahí vamos por la parte derecha. En este momento está atacando la selección Colombia. Ahí vamos, señoras y señores, buenos días. Yo escucho, veo y comparto Tropicana, la emisora más bacana, bacanísima. Hello, que me habla por acá. Buenos días, buenos días, buenos días, buenos días.
12: Buenos días, Tropicana, la más bacana. El marcador para hoy 4-2 ganando Colombia.
0: 4-2 ganando Colombia. Listo, mi amor, un abracito para ti, muchas bendiciones, ¿vale? Gracias por escucharnos, gracias por seguirnos, gracias por vernos también. Buenos días, hola.
13: Tropicana, la más bacana, hoy ganamos 2-0 Palencia.
0: Papi, un abracito, el mío es 3-0, mi rey. Vaya y me vota también a través de mi encuesta que hice en @AndrésPalenciaDJ, papá. Ahí estoy yo. Si no me siguen, vayan a seguirme, aprovechen, me van a seguirme. Bueno, si me quieren decir lo que ustedes me quieran decir, ahí les subo mucho contenido en la parte de historias y también les comparto dónde estoy presentando eventos, conciertos, espectáculos, hasta les regalo boletas también en @AndrésPalenciaDJ. Se lo voy a decir más suavecito porque hay mucha gente que dice, no, este man habla muy rápido. Este man parece una metralleta. En serio, @AndrésPalenciaDJ. Palencia con la P, papá, porque si usted pone la B, no, nunca me va a encontrar. @AndrésPalenciaDJ. Va y vota y me dice, papi, esa vuelta queda así. ¿Listo? @AndrésPalenciaDJ. Milenita, ya le vi el voto por ahí.
1: Sí, señor, ya de una vez yo voté porque es que lo que está entregando Fanny es un regalo.
0: Va a entregar un regalo, ¿no? También les puede entregar un baloncito o algo así.
6: Balones, balones a los oyentes de Tropicana.
1: Miren, muchachos, mientras vamos conociendo el marcador de nuestra selección Colombia, que obviamente hoy ya todos estamos con la camiseta, como dice Pale, no importa el color de la camiseta, pero hoy estamos apoyando a nuestra selección Colombia, que además tiene una historia mundialista llena de momentos memorables. Les voy a comentar algunos datos claves que han sido importantes. Por ejemplo, ustedes sí sabían que Colombia ha clasificado en 7 mundiales.
6: Y vos te imaginas que Colombia haga así, vea. Así mejor como dicho. TikTok.
1: Vea,
0: ay, papito lindo, hermoso, ¿cómo fuera eso de bonito?
6: Con esta camiseta haciendo así, vea.
0: ¿Cómo fuera eso de bonito, mi negrito?
1: Le voy a mencionar la primera fecha, creo que todavía no estábamos en este planeta Tierra, fue en Chile en 1962.
0: Mierda, ¿cómo así?
1: Cuando Colombia clasificó Chile, eso fue en el año de 1962. Volvemos nuevamente a Italia en el año de 1990. Para los oyentes a esta hora que nos están escuchando y también nos ven a través de nuestras redes sociales, Estados Unidos, esto fue en el año de 1994, ya estábamos aquí presentes. También les hablo de Brasil, que fue en el año 2014, oiga, ya más reciente, ¿no? Y volvemos nuevamente a Rusia, que fue en el año 2018, y obviamente pues en estos momentos que clasificó nuestra selección Colombia, estamos hablando de este 2026, así que Colombia pues ha clasificado en 7 mundiales. ¿Cómo la ven, muchachos?
0: ¿Ah? 7 mundiales, hemos estado en 7 mundiales. Bueno, qué lindo, espectacular, ¿sí o no? Ya son las 7 de la mañana, 34 minutos. La gente está en este momento. Ay, papito lindo, se quedó allá. Yo no iba a reclamarla, pero bueno, no importa. Buenos días.
14: Tropicana, la más bacana, bacanísima. Buenos días, mi Palen. El marcador queda hoy 2-1 ganando Colombia.
0: 2-1 ganando Colombia, señoras y señores. Me encanta eso cuando la gente es alegre y es muy positiva.
15: 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Marcador 3-0, gol de James.
0: ¿A ustedes les molesta
1: Colombia?
0: La...
1: No, me gusta, me gusta. Vamos Colombia.
0: Listo.
1: Hágale, Pale, hágale. Bueno, les sigo hablando de más datos curiosos de la selección
0: obvio,
1: Colombia.
0: Obvio.
6: Hágale, Palecita.
1: Bueno, le voy a hablar del mejor resultado que tuvo Colombia, que fue en el Mundial de Brasil 2014, donde alcanzó los cuartos de final y terminó entre las 5 mejores selecciones del torneo y fue, pues, obviamente, eliminada por la selección de Brasil. ¿Ustedes recuerdan eso?
0: Sí, la verdad,
6: lloramos, mami.
1: Sí, claro, imagínese. Bueno, antes de iniciar su participación en el 2026 en este mundial, pues nuestro hermoso Colombia, nuestro equipo, tiene 22 partidos jugados, 9 victorias, 3 empates, tiene 10 derrotas, 32 goles a favor y 30 goles en contra. Está prácticamente como ahí la cosa, pero le ha ido bien a la selección Colombia. Y obviamente también por destacar que hasta el momento el máximo goleador colombiano en mundiales es nada más y nada menos. Este récord pertenece al señor James Rodríguez, con 6 goles, todos logrados en los mundiales del 2014 al 2018.
6: Bueno, la gente que está conectando en ese momento.
1: Yo vi 2 balones ahí en el TikTok.
0: Muy bien, son las 7 de la mañana, 36 minutos. Me gustan esos datos, Milenita, que me está dando a esta hora de la mañana. Obvio, lógico, le estoy poniendo cuidado. A ver, todo lo que ustedes hacen allá, yo me doy cuenta acá, muchachos. Buenos días.
16: 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Vale, vale, el marcador de hoy queda 2-0, 2-0 ganando Colombia.
0: 2-0 ganando
16: Tropicana,
0: Colombia.
16: La más bacana.
0: Listo, para la gente que nos quiera ver en ese momento en la cabina de Tropicana, estamos en vivo, estamos en TikTok, ya pueden ustedes ingresar. ¿Cómo nos pueden seguir en TikTok para que la gente vaya y nos vea? En Tropicana Villavicencio, Tropicana Villavicencio. Yo creo que sean más personas, ¿vale? Creo que sean más personas, Tropicana Villavicencio. Búsquenos, Tropicana Villavicencio. En este momento tenemos 40 oyentes ahí, 40 personas mechudos. Que nos ven, 40 mechudos. Ya estamos en 45, por favor. Tropicana Villavicencio, ya estamos en 50, pero que vaya subiendo, que sean más, más, suba, más, suba, más, suba, más, suba, más. Súbelo, súbelo, súbelo, súbelo, súbelo, súbelo. Hasta día, ¿cómo estás, mi amor? Buenos días, hola, 60. ¿Cómo estás, mi amor?
17: Bien, Valencia, para felicitar a Melis, se me olvidó el nombre.
1: ¿Qué?
17: La locutora.
0: Mile. Mile.
17: Y para la polla, Tredon es Colombia.
0: Listo, mi amor, un abracito, mi amor. Polla, no estamos jugando, mi reina hermosa.
1: Sí. Mi amor.
0: Polla, no estamos jugando, estamos simplemente preguntándole a los oyentes qué marcador, cómo queda el partido el día de hoy. La polla no, porque después mañana me van a decir, venga, pero yo jugué en la polla, pero y acá no estamos jugando ninguna polla.
1: Le voy a decir una cosa, en este momento la única polla que tiene Tropicana es Mile Rivera. Uh-huh. Es la única polla.
0: Gracias a las 200 personas que ya están conectadas, somos Tropicana Villavicencio, síganos. Es una polla, Tropicana Villavicencio, estamos en este momento en vivo, nos pueden encontrar así en TikTok, Tropicana Villavicencio, Tropicana Villavicencio, ya son 200 personas en este momento. Gracias a toda la gente que nos ve. Les vamos a hacer un recorrido por la cabina de Tropicana para que, si quiere, va mostrándole.
6: Pero limpia el desorden que tiene usted, hermano.
0: Espérate un segundito, porque ¿quién es el más desordenado acá en la emisora? ¿Quién es más desordenado?
6: Andrés,
0: soy yo.
6: Valencia de Jota.
0: Soy yo. Ya son 300 personas en este momento. Tropicana Villavicencio, muchachos. ¿Cómo lo pueden encontrar usted en TikTok, mi querido Vargas?
6: A mí me pueden seguir en este momento como @averigüelovargasoficial.
0: Averigüelo. Averigüelo. Vargas.
6: Romazón.
0: Ya son 300 personas conectadas en este momento. Milenita, ¿cómo la pueden encontrar usted en TikTok?
1: Sí, señor. Me pueden encontrar como @MileRivera. @MileRivera. Ahí me pueden encontrar. Ahí me pueden seguir.
0: Listo, ahí está, pero déjela ver porque no la
1: aquí
0: veo.
1: Aquí estoy, hola, listo. Buenos días.
0: Ahí está en ese momento, todos tenemos la camiseta. Ellos dos tienen la camiseta amarilla, yo tengo hoy con la que va a jugar la selección Colombia, que es la azul, una camiseta muy bonita que todo el mundo decía, no, esa camisa parece la silla de un bus Pullman de Colombia. Yo tengo esta camiseta.
6: De Chile, 2-1 ganando mi Colombia, dice por ahí desde Chile.
0: Lindo. Y los oyentes a esta hora de la mañana que dicen, hello, buenos días, hola.
18: Buenos días, Tropicana la más bacana. Colombia 2.
0: Eso.
18: Gana hoy. Gol sí, de Lucho Díaz.
0: Listo, papi, un abracito. Gracias, ya somos 200 personas. Se sube y se baja, obviamente, porque hay muchas personas que en este momento van a trabajar.
6: Sí,
0: hay muchas personas que en este momento, pues, van rumbo al trabajo, ¿sí o no? Y pues ahí están, entrando, ingresando y saludándolos. Buenos días. Hello,
19: Tropicana,
0: hola.
19: Tropicana, la más bacana, bacanísima. Hola, vale. Buenos días.
0: Señor.
19: Tropicana. Colombia 2-0.
0: Listo, papi, un abracito.
6: Que sea que bus de Copetrán le quitó el forro.
0: Papi, a cualquier bus de Copetrán, no importa. Y soy feliz de tener esta camiseta del bus de Copetrán, vea. Del bus de Copetrán. Soy feliz, soy orgulloso de tener esta camiseta hoy. La pueden ver en este momento. Ahí me la estoy tocando, vea. Acá me las estoy tocando. Me estoy tocando la camiseta.
6: Si quieren ver cómo se las toca.
0: Tropicana Villavicencio.
6: A nuestro Instagram, a nuestro TikTok.
0: Tropicana Villavicencio, aquí estamos. Tropicana Villavicencio en este momento. Vayan, de una. Póngase la camiseta, mi querido amigo. Póngase la amarilla, la azul, la roja, la que tenga en este momento. Y apoyemos a nuestra selección Colombia. Apoyemos a nuestra selección Colombia.
6: Edwin Guevara dice 2-1 perdiendo Colombia.
0: Mal patriota. No sea mal patriota, mi hermano.
6: No, porque no sabemos si de pronto es una persona de Uzbekistán. No creo.
0: Gracias a toda la gente que ingresa por acá a nuestro TikTok en este momento. Estamos en vivo. Ya vamos para la calle también a jugar a la 21. Vamos a entregar balones. Muéstrame el balón que vamos a ir a entregar, pero solamente muéstremelo así, no tan cerquita. ¡Epa! ¡Venga! ¡Epa, mire! Aquí estamos en este momento, señoras y señores. Vale, papi, lánceme lo que vea, papi. Lo que sí tengo son reflejos, mi querido amigo. ¿No yo? Ahí estamos, papá. Cuando quiera me lo puede lanzar, mi querido amiguito, de una vez. Cuando quiera me lo... Dios mío, esto es en vivo. Así jugamos en vivo en este momento. Cuando quiera me la puede lanzar, papi, que lo que tengo son reflejos, papá.
6: Luzmeri, 3-0 ganando Colombia. ¡Ja, la señora!
0: Esto es lluvia de balonazo en este momento.
1: Dios
0: en la cabina
1: mío.
0: La
1: tropicana, la quieto por ahí.
6: Hola, cabina.
0: No me vaya a desbaratar la cabina.
6: Va a tocar mutear a War, porque War está obsesionado.
0: ¿Con quién?
6: Ah, bueno, ya sabemos, con política.
0: Hola, buenos días, hello.
20: Buenos días, yo escucho, veo y comparto Tropicana, la más bacana, reportando sintonía desde aquí del Bochica.
0: Señora.
20: Gloria. El marcador 3-1 ganando Colombia.
0: ¡Eso! ¡Calle la gente, miren! Buenos días.
21: Buenos días, Tropicana, la más bacana, el marcador del partido del día de hoy de la selección Colombia queda 1-0
0: ganando Colombia. Hello.
22: Buenos días, mi amigo Valencia. Sí, sí. Hoy gana Colombia 3-0.
0: Papi, un abracito, Dios me lo bendiga. Yo, vamos con musiquita porque esto está bueno, señoras y señores.

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0: 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En Tropicana son las
1: 7 de la mañana 54.
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0: 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En Tropicana son las
1: 7:54.
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0: en Tropicana. Son las...
1: Ya son las 7 de la mañana, 55 en Tropicana.
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3: 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En Tropicana son las...
1: Son las 7 de la mañana, 56 minutos. 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

0: 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Ay, Dios mío bendito, mi querida Milenita.
1: La mejor jugada, Pale, la que vamos a tener hoy con nuestra selección Colombia, porque va a jugar sobre las 9 de la noche, y creo que es ahí donde van a tener los muchachos la oportunidad, sobre todo nuestros jugadores que están ahí, como lo es Jamesito y también Luchito Díaz, de lucirse. Entonces esa va a ser la mejor jugada. Hoy vamos a cantar goles, un gol, dos goles, tres goles, bueno, todos los goles que quiera meter la selección Colombia.
0: Todos los goles que quiera meter nuestra selección Colombia.

0: acá desde el barrio La Alborada. Mi marcador es 2-0 ganando Colombia.
1: 2-0 ganando Colombia. ¿Sabes qué es lo que me gusta, muchachos? De cuando llega esta época o del mundial,
2: sí,
1: que todo se activa, que todo es esto, el comercio se mueve, por ejemplo, los bares. Hoy es miércoles, el partido es a las 9 de la noche, pero hay mucha gente que lo ve en pantalla gigante. Es como si fue el mes del mundial que vivimos durante el mundial, es como si todos los días fueran viernes.
3: Sí, totalmente, vale.
1: ¿Sí o no? Porque todo el mundo está de fiesta. Esto es una fiesta, la verdad. Y cuando juega la selección Colombia, pues todo el mundo siente el fervor que vamos a ganar, que vamos a pasar. Hoy vamos a ganar y vamos a ganar 3-0. Dios lo permita que así sea, de verdad. Hoy gana nuestra selección Colombia. Si usted no tiene camiseta de la selección Colombia, mi querido amigo, mi querida amiga, es porque la verdad usted muy michicato, porque la verdad la camisa está barata.
3: Muy tacaño.
1: Sí, la consigue en cualquier parte. Allá en Postobón la puede conseguir. Allá en la séptima de la brigada la puede conseguir. Allá bajando la octava la puede conseguir. En el semáforo de Primavera Urbana la puede conseguir. Donde sea, como sea. O si usted ya es muy pudiente y tiene para la camiseta.

0: Buenos días, Tropicana, Dios los bendiga, buen día.
1: Buenos días.
0: Tropicana, hoy gana Colombia 3-1.
2: 3-1.
0: Bendiciones.
2: Y tomadito un abracito,
3: Tropicana,
2: buenos días.
3: Tropicana, la ¿Señor? Vía subiendo a la cooperativa 0000, está cerrado el puente.
2: Accidente
3: de una moto con un ciclista. Y en la cooperativa un furgón con un Volkswagen, no, esto está no, pero no, importante.

0: Tropicana, la
1: Buenos días.
0: Para dar información, es que el semáforo que hay de la Villa Olímpica al Retiro está dañado y eso hay un tranco ni el tremendo.
2: De locos, papi. De locos.
0: El semáforo de la Villa está que coño y
2: listo, papi, un abracito, muchas gracias, buenos días.
3: 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Hoy gana mi selección 4-1.
2: Papi, eso es la actitud, qué chimba, bacano el marcador, me gusta.
4: Buenos días, Tropicana, la más bacana. Bendiciones para todo su grupo de trabajo. Hoy es 4-0 ganando Colombia.
2: Listo, madrecito, un abracito. Dios,
1: hola, oiga,
2: Dios
1: mi
2: te
1: amor.
2: Bendiga, mi amor. Ojalá no, así sean unos 5, porque, o sea, la verdad, hemos visto unos partidos que han tenido hasta 7 goles, ¿sí o no? Sí, así señor. Que vamos, mi tri.
5: Yo escucho el compacto Tropicana, la más bacana, bacanísima. Muy buenos días, Harold Vargas, Miller Rivera y Andrés Palencia. Mi marcador es 4-0 ganando Colombia.
2: Papi, esos son los resultados que a mí me gustan, la verdad. Me encanta cuando la gente dice 5-6. Vamos, mi tricolor, porque hoy vamos a ganar, muchachos. Hoy vamos a romperla. Hoy vamos a darla toda por nuestro país, Colombia.
6: Sí, señores, y ya tenemos la alineación posible. La posible alineación.
2: Regálame la.
6: Eso no es todavía comprobado, pero sí es la posible alineación que se está dando a conocer, la posible alineación de Colombia sería, por ejemplo, Camilo Vargas, Daniel Muñoz, Davinson Sánchez, John Lucumi, Johan Mojica, Jefferson Lerma y Gustavo Puerta, John Arias, James Rodríguez y Luis Díaz. Y por supuesto, Luis Suárez. Pero también lo que se da a conocer es que desde el cuerpo técnico han insistido que no existe margen de confiarse, pese al favoritismo de Colombia. Lorenzo destacó que el Mundial ya ha dejado resultados inesperados y advirtió sobre la organización técnica del conjunto uzbeco, que afronta la primera Copa del Mundo desde su historia bajo la dirección de Fabio, donde han hablado precisamente que es un equipo que, pues, es por primera vez llega al Mundial. Pero para Colombia, el objetivo es comenzar con el pie derecho. Vamos a tener con una generación experimentada y liderada por James Rodríguez y Luis Díaz. La tricolor va a buscar dar el primer paso a la clasificación en la siguiente ronda. Entonces, todo el ánimo para la selección Colombia.
1: Sí, señor. Y ya que seguimos hablando de fútbol, porque estamos de mundial y hay que celebrar y hay que cantar todos los goles, también le hablo del técnico Néstor Lorenzo, que atendió pues la rueda de prensa en la previa del partido ante la selección de Uzbekistán, válido por primera fecha del grupo K del Mundial 2026. Obviamente, pues, el equipo colombiano sale a la cancha del Mítico en el Estadio Azteca a hacer historia en su vuelta a una Copa del Mundo tras 8 años de ausencia. Vaya que es bastante tiempo para nuestra selección Colombia, pero de verdad lo estamos apoyando con todo el amor del mundo. Y precisamente, pues, el señor Lorenzo habló de sus estrellas, que en estos momentos, pues, son fuertes, ustedes saben, Luchito Díaz y James Rodríguez. Además que también, pues, se analizó muchísimo a la selección de Uzbekistán y sus puntos altos o bajos con el técnico Fabio Cannavaro a la cabeza, y el campeón del mundo con Italia espera sorprender en el Azteca y fortalecerse en defensa para al menos cerrar con su arco en cero. Entonces, esta es la tarea de Lorenzo, que deberá, pues, cumplir en su debut, teniendo en cuenta que los rivales que se ven en un punto abajo, pues, no han fortalecido su zona defensiva en esta edición, como es el caso de Cabo Verde ante España, que al final no logró ni siquiera abrir el marcador. Entonces, pues, la selección Colombia ya está concentrada en la Ciudad de México y se alista el 11 titular. Así que, bueno, aquí vamos en estos mundiales, o en este mundial, que demuestra que no hay equipos pequeños. Así que Uzbekistán tiene un gran técnico, tiene 5 jugadores de categoría y sabe a qué juega con Néstor Lorenzo, que es obviamente la competencia que es nuestra selección Colombia.
2: Vea, le voy a decir una cosa a mis queridos,
6: sí, señor,
2: amigos.
6: Cuéntemelo.
2: Uno no tiene que, por más pequeñito que sea la persona, que sea el equipo, que sea lo que sea, nunca subestimen y nunca menosprecien a esa persona, a ese equipo, porque uno no sabe las vueltas que le da a uno la vida.
1: Totalmente, vale.
2: Uno no sabe las vueltas que a uno le da la vida. Entonces, esos que se creen tan chimbitas y ganadores y de una vez triunfalistas, ojo con eso, porque eso lo puede matar a uno. La verdad, o sea, es un buen consejo. Esto aplica para todo.
1: Total.
2: Esto aplica para todo. Los partidos terminan a los 90 minutos. Son 2 tiempos y muchas veces hay extratiempo. Entonces, ¿qué tenemos que hacer nosotros? Jugar el partido, estar relajados, calmaditos, enfrentar como debe ser, con energía, con garra, y dar lo mejor de sí. pero nunca menosprecien a nadie. A nadie, porque uno no sabe nadie quién es. Se encuentra cuando va bajando o subiendo. ¿Sí o no? Entonces, ojo con el menosprecio, papi, porque la vida uno se encarga de darle probaditas y probaditas de esas que son ricas, familia. Estamos en el Mundial 814. ¡Vamos, Shakira!

0: juega la CNN.
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0: Bueno, La Jugada Segura a esta hora de la mañana, muchachos, yo quiero hacerles una pregunta a ustedes. ¿Ustedes juegan seguros?
2: Hay que jugar seguros.
0: ¿Ustedes juegan seguros?
3: Sí, claro, seguros, segurísimo, Pale. Y quiere que le diga algo que es importantísimo. Creo que en este mundial, o por lo menos en el partido de hoy, pues no hay, ¿cómo es que dicen? El contrincante no, todos pueden traer sorpresas, ¿no? Pero, por ejemplo, Uzbekistán va a jugar su primer mundial de la historia en este 2026. Estos muchachos pues nunca habían clasificado en una Copa del Mundo y esta es la primera vez para ellos. La primera selección de Asia Central que consigue llegar al mundial y pues obviamente se van a estrenar el día de hoy jugando con nuestra selección Colombia. Su apodo es los Lobos Blancos. Ellos integran el grupo K junto a Colombia, Portugal y República Democrática del Congo. Entonces, pues, es sorpresa.
2: Es decir, que para la selección, ¿cuál es el apodo?
4: ¿Para nuestra selección colombiana? No, papi, nosotros tenemos un apodo, somos los cafeteros, claro.
3: Claro, los cafeteros, sí, señor.
4: Así nos reconocen allá afuera del país.
3: Entonces, pues, es la primera vez para esta selección de Uzbekistán, que no habían estado nunca en un mundial, se estrenan el día de hoy. Vamos a ver, porque pues este mundial trae sorpresas, entonces creería yo que esa es una ventaja para nuestra selección Colombia en este primer partido que va a estar presente hoy a las 9 de la noche. Esa es la jugada que le contamos en esta mañana.
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0: son las 8 de la mañana, 25 minutos, muchachos. Nos vamos hoy. Vamos a estar jugando al Tropigol de Tropicana, la emisora más bacana, bacanísima.
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0: Baile, Jaron.
2: Baile, baile.
0: No, pero baile, baile, baile. Yo no voy a bailar.
3: Hágale, hágale, Jarolito, hágale.
2: Pero si entra 80 personas.
0: No, si entran 200 personas, ya Harold va a bailar y se va a quitar la camiseta de la Selección Colombia.
2: No, tampoco.
0: Tropicana Villavicencio. Yo me la quito.
2: Eso, Andrés Palencia se quita la camiseta.
0: Me va a quitar la camiseta, pero si entran 200 personas.
3: Pero que sea verdad.
0: A las 8 y 28 minutos, si tenemos 200 personas, yo me voy a quitar la camiseta.
3: Ahí está. Hágale pues.
0: De una. ¿Cuánto
3: va? Y que baile.
2: Vamos en 35. Va bajando. Dijeron, apenas dijeron camiseta de la Selección Colombia que se la va a quitar Palencia, se fueron.
0: Ah, bueno.
2: Va 37, ahí va subiendo. A través de TikTok estamos en @tropicana.
3: Para ver esa marcación abdominal.
2: Baile, Harold, sin miedo.
0: Para ver los chocolates derretidos que tengo, la verdad. No, mi chocolate es un derretido.
2: Bailamos una cumbia ahí con Andrés Palencia.
0: Los míos son derretidos.
2: Vamos 45. ¿Quién da más?
0: A las 8:30 voy a dejar. Si tengo 200 personas a las 8:30 de la mañana, me quito la camiseta de una vez. Ahí está.
2: Listo.
0: Me la quito.
2: Deben ingresar a live.
0: Tropicana, bueno, Villavicencio.
3: Vamos pues, oyentes, vamos pues, mujeres de Villavicencio, el departamento del Meta, que nos están a esta hora viendo a través de TikTok.
0: Pensé que me querían ver, pero no.
2: Viviana Murillo dice, quiero que baile Harold. Ah,
0: ¿dónde
2: bueno
0: está mi geriátrico?
2: Bueno. Vamos en 54, va subiendo.
0: Mi geriátrico, ¿dónde está? Lo estoy esperando. ¿Dónde está mi geriátrico? Mis viejitas lindas, ¿dónde están, hermosas?
3: Mis pensionadas.
0: ¿Dónde están?
3: Las pensionadas.
2: ¿Quiere ver a Andrés Palencia sin camiseta?
0: Hágale pues, de una
2: vez. Dice Joanita, 19, hola. Quítese. Ah, Harold, quítese la camiseta. No jodas.
0: ¿Dónde
2: se van a burlar?
3: Ahí está,
2: de
3: ese
2: pecho.
3: Si llega a 200, los dos se quitan la camiseta.
0: Hágale pues, ahí está.
3: Los
0: 200.
3: Dos, los
0: ya,
3: dos,
0: ya,
3: los
0: ya,
3: dos.
0: Ya. ¿Y usted también?
2: No, Sofi llegó a mirar cómo Andrés Palencia se quita la camiseta.
0: Hágale de una vez.
2: Si muestran a miles sin camiseta, también entro.
0: Hágale, ahí está. Hágale.
3: Me da pena quitarme la camiseta.
0: No importa.
2: Se la quita y le dice Camilo Giraldo.
0: Usted sabe que aquí somos los tres, somos como hermanitos.
3: Oiga, me quito la camiseta y esa talla 40, ¿qué?
0: Uy, talla 40.
2: David.
0: ¿Usted es talla 40, Mile?
3: Claro.
0: ¿Verdad? ¿Qué copa?
3: Soy talla 40,
0: copa, talla 40. Uy, Dios mío, bendito, mejor dicho.
2: Que mire baile.
3: Para los que saben de talla de brasieres, los que no dirán que eso cómo será.
0: Las Andrea dice, van a decir, las tiene pequeñitas.
2: Andrea dice, vea, acabé de llegar, de que Andrés Palencia y Harold Vargas muestren esas chocolatinas.
0: A los 200, ¿cuánto van conectados, Harold?
2: La mía está desconectada,
3: ¿Cuánto va?
2: A 64.
3: Va subiendo. Sube la temperatura.
0: Hasta las 8 y media.
3: Que todos se la quiten, dice por ahí.
2: Dice Sofi, el mejor parche para escuchar son ustedes, con Teresita.
0: Ahí está, le pongo un reto. Mire, si llegamos a las 8:30 a 200, usted también se las quita.
3: Listo, vale, hágale. Va para esa.
0: ¿Quién quiere ver a Mila en este momento sin camiseta de la Selección Colombia?
3: De una me la quito.
0: Hágale.
3: De una.
2: Así que bailemos sexy, una canción de la cumbia, la bailamos.
0: Por eso, que sea de raquita, sí me gusta.
3: No, de una, sí,
0: que
3: de
0: le
3: una.
0: Que le gusten los retos, Milenita.
3: No me da miedo, ¿sabe por qué, Pale? ¿Por precisamente qué? Porque mi brasier está amarillo, azul y rojo, o sea, okay. Brasier de la camiseta de la Selección Colombia.
0: Muy bien.
2: Marcos dice acá que Andrés Palencia se quite la camiseta.
0: ¡Ay, ¿dónde está? Marco, ¿por qué me quiere ver que no me quito la camiseta?
3: Periodicazo
0: para Marco. Ay, Marquitos, ¿cómo así que yo me quite la camiseta, papi? Eso que me lo diga una mujer.
2: Ahí no tiene la canción del Chabón.
0: No está acá. La canción suya no está. La canción de Harold no está. La del Chabón.
2: No, que vamos a bailar champeta. Esa champeta no. A bailar algo colombiano.
0: Sí. 8.
3: Dice, pero le luce la mano a Palo.
0: ¿La mano?
2: ¿Cómo así que la mano?
3: ¿Cuál mano? Dice que la mano.
2: ¿La mano?
3: Sí.
2: Muestra la mano, muestra su mano.
0: ¿Será porque estoy hablando así?
2: Un
0: especial para todos, a los afeminados. Pero con todo el respeto de todos, la verdad. Porque acá nos escucha todo tipo de público. Un abrazo también para el público de la comunidad de LGBTIQ+. Saludo muy especial para todos ustedes. Nos escuchan acá y nos escuchan bastante. Ay, la verdad.
2: Que quieren que enfoquen a mí, le vamos a enfocar.
3: Qué verde, jefecito. Dicen por acá. Qué verde, jefecito.
0: ¿Les gusta mi verde? Ah, bueno.
3: Hola, por acá los veo. Hola, ¿cómo están? Un abracito. Todos tres nos vamos a quitar la camiseta. Ágale. Si llegamos a los 200.
0: Ya tenemos en este momento, ¿cuántos tenemos conectados, Harold?
2: Tenemos 80.
0: No, papi, no llegamos, ya son las 8 y
2: 50 personas.
3: Se lo perdieron.
0: Ya, chao.
2: Y bailémosle a la gente que.
0: Pues si ustedes quieren bailar, bailen.
2: No, los tres vamos a bailar.
3: Se lo perdieron. Y vamos a quitarnos la camiseta, muchachos. Se lo perdieron.
0: Yo soy de reto, la verdad, yo soy de retos, pero. Pero si no cumplen lo que nosotros queremos, bailemos, entonces no aguanta.
2: Bailemos la cumbia.
0: Baile usted si quiere, papi, tranquilo.
2: No, dale, vamos a bailar porque ahí no, sean varones.
0: Baile usted si quiere, papi.
3: Hágale, Jarolito, hágale, tú puedes, con
2: el
3: ganas.
2: El toque femenino, lo que hacían, vea, dile, baile también.
3: Claro, yo también.
2: Vea, que bailen, está diciendo Viviana Murillo. Carlos Fernando está marcando por ahí. Carlito, no me marque porque me daña el live.
3: Hágale, muchachos, hágale.
0: No, ya pasamos. Yo ya, por lo menos, yo ya no me las quito, la verdad.
2: No, pero si vamos a bailar, una cumbiecita.
0: Baile usted.
2: Le ponemos si ahí, no, pero sea varón.
0: No, varón, no soy varón y soy bien macho, papito, pero la verdad, yo había
2: 53.
0: Puesto un reto.
2: Pero está muy lejos del tope. Bailen sin miedo al éxito.
0: No.
2: Que los tres bailen, vea. Ya están diciendo en el TikTok. Mire,
0: conmigo no cuenten, vale. Conmigo no
2: cuenten. Dele tatada a la pantalla para que suba esta vaina.
3: De una, bailar. De una. Háganle, pues.
2: Desde el hermoso departamento Mituba y Maupés.
0: Listo.
2: Madre mía, tío, vosotros sois la hostia.
3: Iraida Peroso.
0: Iraida Peroso, la fan número uno de Harold Vargas. Iraida Peroso.
2: Que dice a 100 y bailamos.
0: No,
3: un poquito, deme más, dame más.
2: Hagan algo para que Andrés Palencia también se sume al baile, porque entonces.
0: Por eso, pero ya dejemos ahí, ya conmigo no cuenten, ¿vale?
2: No, qué triste.
0: Muchachos, 8 de la mañana, 32 minutos, yo escucho, veo y comparto. La emisora va bacana, bacanísima. Hoy juega nuestra selección Colombia.
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0: Cuando

0: Dios. Se llama la E para la E para enderme. Ya casi nos vamos para la calle, muchachos.
1: Mujer que no joda al macho.
0: Casi todos nos vamos, Jarito.
1: Sí, señores, casi vamos a entregar baloncitos de la Selección Colombia, exactamente edición Tropicana, para que no se lo pierdan. Así que si usted nos ve en las calles de la ciudad de Villavicencio, acérquese, haga la 21 y se lleva de una vez el baloncito de Tropicana.
2: Oiga, muchísimas gracias, un abrazo grandote para todos nuestros oyentes, la gente bacana que está ahí a través de TikTok.
1: Sí, me pusieron
2: que
1: a
2: se quedan viendo nuestras locuras. Bueno, gracias de verdad por ese cariño hermoso. Gracias por escucharnos a través de los 99.3 de Tropicana Villavicencio. Ahí sudamos un poquito la camiseta bailando un ratico. Aquí la pasamos sabroso, de verdad.
0: Siempre.
2: Que sí.
0: 24/7 la pasamos sabroso nosotros acá. Sí, como ustedes nos ven acá, somos al aire. 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
1: 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Si hablamos, ey, ¿qué pasó, Jarito? No, papi, más arriba, sí, señor. Más la arriba. Otra, esta, sí, esa no. Eso, muy bien, por ahí, sí, señor.
2: Vale.
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0: 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En Tropicana son las 8:53.
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0: 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En Tropicana son las
10: 8:53.
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0: en Tropicana. Son las
1: 8:54 en Tropicana.
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3: 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En Tropicana son las
1: 8:55, en Tropicana 8:55.
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0: gusta, me gusta este vallenato. Da un mensaje bien bonito. La familia que soñé, Rafa Pérez. Por eso cuide su familia, porque son de esos tesoros que no se vuelvan a encontrar. Si usted tiene una familia bonita, cuídela, por favor, cuídela. 9:11 minutos en esta mañana con Tropicana, la más bacana, bacanísima, en cómo amaneció Villavicencio y el Meta. A las 9:11.
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0: Les tengo una pregunta a los oyentes de Tropicana. Les tengo una pregunta. Si en el fútbol existe el VAR para evitar errores, ¿qué creen ustedes que cumple esa función cuando uno va manejando? 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Esa vocecita que le recuerda que vale la pena esperar unos segundos más, bajar la velocidad o dejar el celular a un lado, que es importantísimo. 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Y lo más complicado es que no solo afectan a quien conduce, sino también a quienes lo acompañan y a quienes lo esperan en casa. Por eso, así como en el fútbol, las mejores jugadas, los mejores jugadores toman decisiones inteligentes bajo presión. En la vía también vale la pena pensar antes de actuar. 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
0: Aprovechando de esta mañana donde nos vamos alistando en este día importante del Mundial para nuestra Selección Colombia, que hoy se estrena jugando su primer partido en este Mundial 2026. Yo voy a aprovechar por acá para escribir a los oyentes de Tropicana, los que faltan, que todavía son muchos. Estamos prácticamente a 20 días, porque el reloj sigue corriendo, los días también. Recuerden que el próximo 6 de julio vamos a estar entregando tremenda moto eléctrica. Ustedes la pueden ver a través de nuestras redes sociales. Si todavía no saben cuál es la moto que estamos entregando este próximo 6 de julio, vayan ya mismo y a través de @TropiVillavo en Instagram la pueden encontrar. Tropicana Villavicencio en Facebook, ahí pueden darse cuenta cuál es esta moto eléctrica que Tropicana y Ribullanos está entregando este próximo 6 de julio. Pero lo más importante, nuestros oyentes nos deben de seguir a través de nuestras redes sociales y a través de @Ribullanos. Importantísimo al momento de inscribirse, si usted todavía no está inscrito, si todavía no ha recibido el link de Tropicana, hágame el favor, déjeme notica de voz de una vez, 311-4638-993. Cuénteme en qué sector nos va escuchando en esta mañana. ¿En qué sectores están escuchando Tropicana para enviarles el link? Porque queremos que todos los oyentes queden inscritos, porque de verdad vale la pena participar, porque es una moto eléctrica que usted dice, oiga, yo me la quiero ganar. Así que voy recibiendo por acá notica de voz, 311-4638-993 con notica de voz. debe ser con notica de voz para Mayito por acá que me está escribiendo, que le envíe el link, mi amor. Déjame notica de voz de una vez, te voy enviando el link para que así de esta manera puedas participar. Y este próximo 6 de julio nos vamos a estrenar esta moto eléctrica que va entregando Tropicana este próximo 6 de julio con Ribullanos. Uy, eso se me llenó de mensajes, espérenme tantico, por favor. A ver, por acá, ¿qué me dicen los oyentes? Buenos días, hola.
4: Iglesita, muy buenos días. Esa moto se viene para acá, para el barrio Villas Suárez. Aquí para Marta Tobar, para el barrio Villas Suárez.
0: Gracias. Barrio Villas Suárez. Claro, mi amor, tienes todas las oportunidades pues para ganar, para llevarte esa moto eléctrica, todas las opciones del mundo, así como tú, todos los oyentes que en estos momentos nos van escuchando, los que ya se inscribieron, ahí te envío el link, por favor, para que puedas dejar tus datos rápidamente y así de esta manera quedas lista para participar de esta moto eléctrica que vamos a entregar este próximo 6 de julio con Tropicana.
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0: Les voy enviando el link por acá, téngame paciencia, les voy enviando el link a los oyentes que me dejen notica de voz, que me cuenten en qué barrio, en qué sector, dónde podrá quedarse esta moto eléctrica que está entregando Tropicana.
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0: Esta moto eléctrica se puede quedar en el barrio Covizán, se puede quedar en el barrio Villa Suárez, en el barrio acá en el centro, barrio San Isidro, en el Estero, mejor dicho, todos los oyentes en los diferentes barrios tienen la posibilidad de ganar con Tropicana este próximo 6 de julio. Vamos a saber cuál será el oyente, será un hombre, será una dama. ¿Quién será? Buenos días.
5: Hola, mi nanita, yo escucho y comparto Tropicana, la más bacana, bacanísima, aquí desde el barrio Pinares de Oriente. Y con Ribu estrenando ahorita este 6 de julio.
0: Me gusta eso, mi amor. Así es que me gusta la gente empoderada. Yo puedo y me lo merezco. A ver por acá, ¿quién más? Buenos días. Notica de voz 311-4638-993. Sigo por acá escribiendo a los oyentes. No queremos que ninguno se quede por fuera. Que llegue el 6 de julio y diga, ay, pero a mí no me enviaron el link, yo no me puedo inscribir. No, todo el día, todo el tiempo, en cualquier momento, estamos por acá habilitando el Tropi WhatsApp de una vez para inscribir a los oyentes de Tropicana. Ustedes envían su nota de voz y de una vez ustedes reciben el link. Buenos días.
6: Tropicana, la más bacana. Mirenita, esa moto ya tiene nombre. Se llama Sergio Sanchica, desde aquí, es de Villa Claudia.
0: Muy bien. Mi amor, un abrazo grandote. Así es que me gusta. Puede ser el ganador de esta moto eléctrica con Tropicana. A ver por acá más oyentes. Buenos días. Grítalo con ganas.
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0: A ver por acá. Buenos días.
7: Buenos días, Mili. Yo escucho, veo y comparto Tropicana, la más bacana. Esta se queda aquí en el Bochica, la nueva dueña se llama Gloria.
0: Me gusta,
7: López.
0: Mi amor.
7: Bochica.
0: ¡Opa!
8: ¡Viva la fiesta!
7: ¡Viva!
0: Así es que me gusta la gente alegre, contentos, la gente bacana de Tropicana. Buenos días.
9: Tropicana, la más bacana desde el barrio 6 de Abril. Quiero participar por la moto, muchas gracias.
0: Ahí te envío el link. De una vez, mi amor, de una vez te lo envío para que te vayas escribiendo. Oyente al cual le voy reproduciendo por acá la nota de voz, oyente que de una vez recibe el mensaje de Tropicana. Buenos días.
10: Buenos días, Tropicana, la más bacana. Esa moto ya está aquí en Acacias Meta con Laura Milena Peña. Bendiciones.
0: Un abrazo, mi amor. Ahí te envío el link para que por favor haga la tarea juiciosita para que te inscribas de una vez. Buenos días.
11: Yo escucho y recomiendo Tropicana, la más bacana. Esa moto ya tiene dueño. Se llama Luis Alberto Montaña Duque.
0: Tutuy.
11: Del barrio Canaán.
0: A través de los oyentes y cada que pregunto que en qué barrio nos van escuchando, voy conociendo más Villavicencio. A ver por acá, buenos días. ¿Cómo amaneció Villavicencio y el Meta? En esta mañana vamos escribiendo a los oyentes. Queremos que todos hagan parte de verdad de la familia de Tropicana y tengan la posibilidad. Todos tienen la posibilidad. Todos los oyentes que reciben por acá el link, todos tienen la posibilidad de ganarse esa moto eléctrica con Tropicana y Ribullanos. Buenos días.
12: Hola, Mile, yo escucho Tropicana, la más bacana. Esa moto se queda nada más ni nada menos que en el barrio Olímpico.
0: Perfecto, mi amor.
12: ¿La motico incluye el cable para cargarla?
0: Claro, mi amor, claro que sí. A ver, por acá más oyentes en esta mañana. Buenos días. 311-4638-993. No voy a escribir dos oyentes más. Dos más. Recuerden que todo el día, en cualquier momento, En cualquier momento los estamos escribiendo. Buenos días.
13: Buenos días, Tropicana. ¿Me regalas el link para participar en la moto eléctrica?
0: Perfecto, mi vida. A ver, no me dijiste en qué barrio estás. Buenos días, hola.
14: Yo escucho Tropicana, la más bacana. Esa moto se queda acá en el barrio Cataluña. Mi nombre es Enal Cabrera. Tropicana, la más bacana.
0: Bacanísima. Un abrazo, mi amor. Último oyente, buenos días.
15: Yo escucho y recomiendo Tropicana, la más bacana. Bacanísima. Milena, esa moto se queda aquí en San Antonio. En San Antonio, mi nombre es Luz Edilma González.
0: Me gusta.
15: Se queda aquí, tranquila.
0: Así es.
15: Un buen trayecto para manejar.
0: Me gusta, mi amor. Un abracito. Así es la energía de la gente bacana. Échele ganas, mi amor, porque usted puede ser la ganadora. Puede ser la ganadora de esta moto eléctrica que vamos a entregar este próximo 6 de julio con Llanos y Tropicana, así que importantísimo, nuevamente les digo que nos sigan a través de nuestras redes sociales @tropivillavo en Instagram, Tropicana Villavicencio en Facebook y en TikTok. Ahí nos pueden ubicar, ahí nos pueden agregar rápidamente para que puedan ver todo nuestro contenido.

0: Me gusta este vallenato de los Gigantes, buen clásico. 9:34 minutos en esta mañana y que...
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0: Mundial siempre ha sido de ustedes. En esta mañana, por acá, aprovecho para preguntarles a los oyentes cómo queda el marcador el día de hoy con nuestra selección Colombia. Yo hace rato dije que quedaba 2-1. Obviamente, ganando nuestra selección Colombia.
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0: Seguimos soñando, seguimos apostándole a nuestra selección Colombia que se estrena el día de hoy en el Mundial, primer partido que tiene hoy, 17 de junio. Así que voy por acá a través del Tropi WhatsApp. Quiero preguntarles a los oyentes, me imagino que ya tienen la camiseta de la selección Colombia puesta. ¿Cómo queda el marcador el día de hoy con este partido tan importante? Ya me dicen por acá los oyentes, buenos días.
2: Ya dijo mi marcador, 2-1 ganando Colombia.
0: 2-1. 2-1 ganando Colombia.
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0: No paramos de soñar, la verdad, y nos llena de alegría saber que hoy juega nuestra selección Colombia. Así que bueno, vamos Colombia, hoy gritamos ese gol. Que se sienta que hoy juega nuestra selección Colombia.
3: Llegó la Cele.
0: A ver, por acá.
3: Señora, sí, señora, llegó la selección Colombia, Milanita.
0: Este muchacho hoy amaneció, hoy desayunó más que de costumbre.
3: Juega la CL, mami.
4: Mami, es que juega la CL, ya tú sabes cómo la película.
0: Está pale, mejor dicho, con esos pulmones.
4: Me voy para Ciudad de México, muchachos, me voy. Ya voy a ir a abordar el vuelo, muchachos, muchas gracias. De verdad, a toda la gente que ha estado pendiente de nosotros, yo me voy para México. Esperen la narración desde allá, desde Ciudad de México. Alcanzo a llegar a Ciudad de México, ya voy para Bogotá en este momento, Milenita. Y en la noche yo le voy a estar cantando todos los goles aquí en Tropicana. ¿Le parece?
0: Por favor, sí, señor, me parece bien.
3: Encuentra boleto.
4: Oh, yo tengo la acreditación, papi.
0: No, pero quiere que le diga, hay un lugar especial hoy donde se va a ver el partido de la selección Colombia y vamos a estar entregando boletas, ¿vale?
4: 2 de la tarde, 2 a 5 de la tarde. Vamos a estar
0: sí,
4: hoy
0: señor.
4: De 2 a 5 de la tarde, la verdad, vamos a estar ahí en la estación de servicio Cusiana para que ustedes estén muy pendientes de Tropicana 99.3, señoras y señores. Así que todo el mundo atento, todo el mundo feliz, porque nos vamos a ver hoy el Mundial y hoy nos vemos en la estación de servicio Cusiana. Vamos a estar entregando balones.
0: Sí,
4: balones,
0: señor.
4: Balones de Tropicana haciendo la 21. La jugada de Tropicana.
0: A ver, por acá, buenos días.
5: Hoy la Cele queda, la selección Colombia queda 1-0 ganando nuestra selección Colombia.
0: Perfecto, me gusta, señor.
3: ¿El de la pantalla gigante?
0: El de la pantalla gigante.
3: Ok, en la
0: hoy,
3: noche.
0: En la noche, sí, vale, sí, sí. Vamos a estar entregando
3: ahí
0: boletas.
3: En el estadio virtual que queda exactamente en el Barzal. Eso queda exactamente donde fue la fiesta retro de Tropicana, ¿recuerda usted? Ahí sí, en ese claro. Coliseo, el Coliseo Antiguo La Sabiduría, para que ustedes lleguen allá con todo el parche de amigos y vayan a ver el Mundial en vivo con Tropicana.
0: De verdad que sí, así que pilas oyentes de Tropicana, porque hoy vamos a estar entregando boletas para que ustedes estén ahí en vivo y en directo viendo todo lo que va a ser este partido de la Selección Colombia. Desde las 10 de la mañana se van a estar entregando boletas, así que de corrido todo el día y también en la estación de servicio Cusiana, no, mejor dicho.
3: Que vayan diciendo a través del WhatsApp quién va a ir, quién se quiere ir con todo su parche de amigos hoy al debut de la Selección Colombia, porque lo vamos a ver en pantalla gigante, en pleno Coliseo, con ambiente futbolero y sobre todo con un clima perfecto para disfrutarlo allá en el Coliseo Antiguo, la de la Sabiduría.
0: Sí, señor.
3: Entonces, es ahí donde queda en el sector del Barzal.
0: Vamos, Aronito, vamos
3: de una, ¿no?
0: De
3: es
0: una.
3: Que hay que ir.
0: De una.
3: Va a haber bebida, comida, va a haber de todo, mire.
0: No, mejor dicho, mejor está dicho. Bueno. A ver, por acá, buenos días.
6: Yo escucho, veo y comparto Tropicana, la más bacana. 3-1 ganando Colombia.
4: ¡Eso!
0: Colombia. A ver, por acá, Chinche.
7: Hoy es 3-0 ganando Colombia.
0: 3-0 ganando Colombia. Me gusta. A ver, por acá, más oyentes, buenos días.
8: Vale, Jaro, Milenita, buenos días. El partido hoy queda Colombia 3-1. 3-0, 3-0 ganando Colombia.
0: 3-0 ganando Colombia. Eso está bien. A ver, por acá.
8: Yo escucho
0: días.
8: Tropicana, la más bacana. El partido queda hoy 2-0 ganando Colombia.
0: 2-0 ganando Colombia. Bueno, lo importante es que metan goles. A ver, por acá, grítalo con ganas.
9: Yo escucho y recomiendo a Tropicana, la más bacana. Marcador para el día de hoy es 2-1 ganando Colombia.
0: Perfecto, ahí está. ¿Cómo es que pita de bueno el señor director Andrés Palencia?
4: ¿Dónde?
0: ¿Cómo es que pita de bueno?
2: Yo escucho, veo y recomiendo Tropicana, la más bacana. El partido queda 3-2 ganando Colombia.
0: 3-2 ganando 3-2. Colombia.
3: Bueno, chéverísimo.
0: Bueno, Jarolito, ¿qué come?
3: Y mire que salimos a las calles de la ciudad de Villavicencio a preguntarle a la gente. Y la gente estaba con la fe intacta.
0: Uy, mejor.
3: Todo el mundo, hasta un venezolano, imagínense.
0: Oiga,
3: un venezolano con la camiseta de la Selección Colombia diciendo Colombia va a ganar y va a ganar ese mundial.
0: Oiga, interesante eso. 9:42 minutos en cómo amaneció Villavicencio y el Meta en esta mañana.

0: 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En Tropicana son las
1: 9:46.
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0: 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En Tropicana son las
1: 9:47.
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0: en Tropicana. Son las
1: 9:48 en Tropicana.
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1: 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En Tropicana son las
2: 9:49.
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16: Son las 10 de la mañana. 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

0: Hay unas historias por ahí en las redes sociales, arroba Tropiquilla. Hoy más adelantico viene nuestro contenido que tenemos para ustedes también preparado. Hoy en las calles de la ciudad de Villavicencio, Juan Draventuna.
1: Yo escucho Tropiquilla, más ánimo, 4-1.
0: Eso es, papi, un abracito.
1: Colombia.
0: Eso.
1: Y así es lo

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2: buenos días.
3: Dímelo, papi.
2: Ese partido queda 2-1 ganando Colombia. 2-1 ganando Colombia.
3: Como sea que quede, papi, pero que ganemos hoy. Pero que ganemos por ahí unos 3-0, 3-1, 4-1, 5-1, 6-1.

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1: Oiga, ¿quién se la hace moto? ¿Ah? ¿De quién? ¿De quién? Por acá me acompaña nada más y nada menos que mis amigos de la Casa de la Selección en la ciudad de Villavicencio. Por acá tengo a James González. Bienvenido a Tropicana 99.3. Diego James, mi hermano. Y usted me trae una invitación muy, pero muy especial. Hoy miércoles, día de partido de la Selección Colombia, papá. ¿Dónde? ¿A qué horas? ¿Cómo es? Ubicación, ¿qué vamos a tener? La gente que quiera ir, tenemos boletas ya de una vez, boletas dobles para todo el que quiera ir a ver el partido de la Selección Colombia hoy.
2: Hola, muy buenos días para toda la audiencia de Tropicana, la más bacana. Bueno, sí, Pale, hoy tenemos la Casa Selección aquí en Villavicencio, ubicada en el Coliseo La Sabiduría. Tenemos hoy transmisión en pantalla gigante, una pantalla de 15 metros que vamos a tener en nuestro sitio. Además vamos a tener grupo musical, una banda de regional, música regional colombiana.
1: Sí, señor.
2: Y acompañado pues por grandes patrocinadores acá. Y sobre todo la compañía de Tropicana, la más bacana, que nos va a estar entregando boletas el día de hoy para que usted y todos los suyos asistan a este gran evento a partir de las 3 de la tarde en la Casa de la Selección, ubicada en el antiguo Coliseo La Sabiduría, en el barrio Barzal.
1: Eso es todo el día hoy, ¿no? Eso es todo el día. O sea que hoy que no me esperen en la casa, porque esto se pone bueno. Ya saben, la selección, la Casa de la Selección. ¿Dónde está ubicada la Casa de la Selección?
2: Ok, está ubicada en ahora territorio cantera, antiguo Coliseo La Sabiduría, okay, en el barrio del Barzal.
1: Chévere. Venga, para la gente de pronto que quiera hacer una reserva, que quiera ir con un parche, con un combo, con el grupo del trabajo, de la empresa, ¿cómo pueden hacer ahí? ¿A qué número pueden reservar? ¿Cuál es?
2: Claro que sí, Pale, tenemos tres ubicaciones. Tenemos entrada preferencial para 10 personas, entrada platino para 5 personas y entrada general entrada individual para el que llegue. Si usted quiere hacer su reserva y quiere un lugar privilegiado en la Casa de la Selección, puede comunicarse ya mismo al 322-917-4889, 322-917-4889, para que nos acompañe esta tarde y noche a vivir la gran experiencia, el gran debut de la Selección Colombia en el Mundial, en la Casa de la Selección en Villavicencio.
1: No solamente los partidos de la Selección Colombia, todos los partidos del Mundial los tienen ustedes ahí para que se acerquen. Esto queda en el barrio Barzal, ¿sí o no?
2: Sí, el Coliseo de la Sabiduría.
1: Ok, ¿quién no conoce el Coliseo de la Sabiduría? Todo el mundo conoce el Coliseo de la Sabiduría, ¿sí o no? Barrio Barzal, hoy 17, nos vemos el 23 y nos vemos el 27 de junio también, pantalla gigante. Todos estos partidos son en junio. Hoy miércoles nos volvemos a ver el próximo miércoles, es decir, de hoy en 8 días, y nos vemos el sábado 27 de junio. Ese día la vamos a pasar muy bacano porque juega nuestra Selección Colombia, así que el que quiera ir, papi, de una vez que reserve.
2: Dale, muchas gracias, no olviden llamar ya mismo a hacer la reserva.
1: Ahí 322
2: está llamando. Ahí está 917 llamando ya, papi. 322-917-9887, y ya puede comunicar a hacer su reserva, o los esperamos en el Coliseo también para que adquiera sus entradas y nos acompañe hoy. Puede ir al Coliseo ya mismo. Hoy vamos a entregar aquí muchas, muchas boletas con la emisora oficial también, Tropicana, la más bacana, aquí con el viejo Pale.
1: Si se quiere venir, si usted quiere ir, vea, papi, aquí le hago abanico. De una vez tengo las boletas en la Casa de la Selección Colombia. Aquí están las boletas. No es sino que pasen, no es sino que ustedes vengan de una vez. Ey, lleguen ya de una vez. ¿Cuántas quieren? ¿Quieren ir en combo? ¿Quieren ir en familia? De una, lleguen ya aquí a Tropicana, piso 9, oficina 902, edificio Los Centauros. Yo les voy a entregar las boletas de la Selección Colombia. Así que, viejo James, nos vemos allá esta noche.
2: Vale, muchas gracias a ti y a toda la gente de Tropicana Estéreo. No olviden la Casa de Selección a partir de las 3 de la tarde hoy. Y llame, haga su reserva al 322-917-4889.
1: ¡Epa!

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0: 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En Tropicana son las
1: 11:46.
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0: 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Son las
1: 10:47 en tu Tropicana.
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1: Son las 10:48.
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16: Son las 11 de la mañana. 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

cosa bien bacana. Vamos a hacer una cosa bien poderosa en este momento. Familia bacana de Tropicana 99.3. La gente que me está escuchando en este momento, yo les tengo una invitación muy, pero muy especial, bien bacana. Una invitación hoy a partir de las 2 de la tarde. Hoy nos vemos. Estación de servicio Cusiana. Voy a estar allá entregando la camiseta de la Selección Colombia. Vamos a estar con muchos premios. Vamos a estar con una activación bien bacana. Vamos a estar entregando balones también. Jugando

conexión Colombia. Los quieren cantar. Lleguen. ¿Saben dónde me van a llegar? Frente al terminal de transportes. No me vayan a fallar, por favor. No me vayan a fallar. Hoy, 2 de la tarde, nos vemos, si Dios lo permite.

ganamos, papi, ganamos. Hoy le ganamos a Uzbekistán, señoras y señores. Yo les hice una encuesta por ahí, la tengo por acá en mi Instagram. ¿Quieren ir a chequearlo por ahí?

0: 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Parece ahí en buenas manos de Diomedes Díaz.
1: En buenas manos. Uy, Patio de Vallenato hace rato no suena. En buenas manos. Uy, qué clásico Vallenato, mi rey.

0: Hello. Dale, mi rey, yo escucho el Reclino Tropical, la más bacana, bacanísima, mi rey.
1: Papi.
0: Una hoja en blanco, mi padre.
1: Qué lindo, me borro un abracito. Qué lindo, qué lindo, qué lindo, qué lindo. Muchas bendiciones. Gracias por

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0: 11:45 minutos en tu

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1: Hey, por favor, no me van a fallar. Hoy, 2 de la tarde en punto, nos vamos porque hoy juega Colombia.

0: 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En Tropicana son las
1: 11:45 minutos en tu Tropicana.
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0: 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Son las
1: 11:45 minutos en tu Tropicana.
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2: 11:46 minutos en tu Tropicana.
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8: Son las 12 del mediodía. 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
2: 12:06 a través de Tropicana, la más bacana, bacanísima, 12:06. A esta hora los vamos saludando en este miércoles, mitad de semana con Tropicana. ¿Cómo están? Feliz mediodía.
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2: Feliz y delicioso almuerzo para todos los oyentes de Tropicana, la más bacana, bacanísima. A esta hora los vamos saludando a través de los 99.3.
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2: Este mediodía que va a estar muy movidito por el tema de fútbol que sigue el mundial. Les cuento que en estos momentos, hace exactamente 5:13 arrancó un partido importantísimo entre Portugal y República del Congo. Hasta el momento van 0-0. Y vamos contando toda la información, todos los datos importantes del partido entre Portugal y la República Democrática del Congo, que es el debut además de ambos en el grupo K del Mundial 2026. Un duelo de verdad marcado, obviamente, por el favoritismo portugués y el gran regreso de los congoleños a la Copa del Mundo tras 52 años. Hágame el favor, ¿eh? Datos importantes, así que Portugal llega con su generación liderada por Cristiano Ronaldo, o sea que es un partido importantísimo. Me imagino los que son seguidores de Cristiano Ronaldo que no se están perdiendo por nada del mundo ese partido que arrancó hace pocos minutos, mientras que Congo pues apuesta por un bloque físico y ordenado que busca pues sorprender en su estreno. Así que esperemos a ver de este partido que apenas se arrancó hace 6 minuticos, porque se va moviendo el reloj y de qué manera. Y aquí le vamos contando además de cómo avanzan estos partidos del mundial. Les vamos cantando los goles con Tropicana.
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2: Así que estamos en movimiento a esta hora. Estamos en movimiento.
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2: Momentos, mejor dicho, y que me acabo de sentar yo acá. Y se mete tremendo gol, adivinen de quién.
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0: vamos cantando el gol, el primer gol que lo hace nada más y nada menos que Portugal, ¿eh? A 7 minuticos que arrancó este partido en estos momentos, me estaba yo sentando hasta ahora por acá. Y vea que el primer gol lo hace nada más y nada menos que Portugal.
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0: Aquí estamos con Tropicana, la más bacana, bacanísima, cantándole los goles de este mundial, que de verdad nos dejan sorprendidos, y más en pleno mediodía, a estos 6 minuticos larguitos, donde Portugal hace su primer gol.

0: 26 con Tropicana, la más bacana, bacanísima. 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Con Betplay les vamos contando de este primer gol que acaba de anotar nada más y nada menos a los oyentes de Tropicana, los que van llegando por acá a la sintonía de Portugal. En estos 8 minutos con 41 segundos que va rodando la pelota. Así de esta manera pues encontramos este partido bien importante. Creería yo que es uno de los favoritos del Mundial 2026 y seguramente que muchos oyentes a esta hora están ahí checando ese partido importante. El partido entre Portugal y la República Democrática del Congo. Es el debut además de ambos en el grupo K del Mundial 2026. Y aquí les vamos contando todo lo que tiene que ver con el Mundial y más exactamente con este partido importante que se lleva a cabo en este mediodía con Betplay.
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1: El Tropigol de Tropicana, la más bacana, bacanísima. Prepárense, oyentes, porque hoy vamos a tener movimiento. Hoy vamos a estar en las calles. En las calles de Villavicencio, hoy va a estar Tropicana, la más bacana, bacanísima, sobre las 2 de la tarde. Así que se van preparando, por favor, porque vamos a estar en movimiento. Vamos a estar en movimiento. Vamos a estar en la estación Cusiana, ahí frente al terminal, para que llegue a las 2 de la tarde. Ahí vamos a estar con muchas sorpresas. Así que se nos van escuchando a esta hora. Prepárense, porque a las 2 de la tarde llega la tropa roja de Tropicana. Vamos a estar con los oyentes, con la gente bacana, apoyando desde muy tempranito a nuestra selección Colombia. Así que bueno, si usted tiene tiempito, si quiere acompañarnos, pues lleguen a las 2 de la tarde, porque de verdad vamos a tener muchas sorpresas. Estamos en movimiento en las calles de Villavicencio, así que los invitamos para que ustedes lleguen hoy a ese punto bien importante, a la estación Cusiana, ahí frente al terminal. Ahí nos pueden acompañar, porque ahí va a estar la tropa roja de Tropicana.
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1: Se preparan, porque también tenemos boletas aquí precisamente para entregarles a los oyentes, para que vayan a la casa de la Selección Colombia. Ustedes saben que es el centro de eventos que queda ahí en el antiguo Coliseo de la Sabiduría. Vamos a estar entregando boleticas para que se preparen. Sobre la 1 de la tarde traigo un montón de boletas a los oyentes que dicen: oiga, no quiero ver el partido en la casa, quiero salir, ir con mi pareja. Pues bueno, prepárense, porque después de la 1 de la tarde vamos a estar entregando muchas boletas, todo porque hoy juega nuestra Selección Colombia. Así que nos vamos preparando, nos vamos alistando, porque la verdad va a estar muy movido este día. Y aquí los vamos acompañando a través de Tropicana.
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1: A las 12:21 minutos seguimos con música, y también les vamos contando de cómo avanza el partido en estos momentos. Partido bien importante de este Mundial 2026 con Portugal, que enfrenta a República Democrática del Congo. En estos momentos, pues, ya se ha anotado un gol por parte de Portugal y se está moviendo, y de qué manera este Mundial 2026.
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0: Estamos modo mundial a esa hora, en este miércoles, mitad de semana, con Tropicana, la más bacana, bacanísima. Nos seguimos acompañando a las 12:30 minutos, en este miércoles, mitad de semana, a esta hora donde muchos están por ahí por las calles de Villavicencio, mucho amarillito, mucho pollito, muchos que andan por ahí con la camiseta de la Selección Colombia. Hoy estamos amarillo, azul y rojo apoyando a nuestra selección con, mejor dicho, con toda la energía. Por eso queremos invitarlos para que ustedes no se lo pierdan, estén pilas pendientes, porque hoy vamos a estar en las calles de Villavicencio. Por ahí me estaba diciendo nuestro director Andrés Palencia que nos vamos de más ganas. Apenas para que estén enérgicos esta noche para el partido, mejor dicho, para que tenga todas las ganas de gritar esos goles. Así que prepárense, porque vamos a tener muchas sorpresas en horas de la tarde, apoyando a nuestra Selección Colombia. Para los que están preguntando, ¿pero dónde va a ser? Bueno, vamos a estar ahí en la estación Cusiana, ahí frente al terminal, desde las 2 de la tarde, para que lleguen tempranito. Vamos a tener de verdad muchas sorpresas. Vamos a estar con las trivias futboleras, la rodada tricolor de Tropicana, con muchos, muchos premios. Así que no se lo pierdan de verdad, porque eso va a estar muy bueno, apoyando a nuestra Selección Colombia desde muy tempranito.
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0: Esta es una invitación también para todos los tropiamarillitos, para todos los tropiconductores, para que lleguen a las 2 de la tarde, vea, como nos gusta, echando pitico con Tropicana.

Hoy estamos como nuestra bandera, con amarillo, azul y rojo, apoyando a nuestra selección Colombia. A las 12:37 minutos, aquí nos vamos acompañando con toda la música de este miércoles mitad de

0: 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En Tropicana son las
1: 12:46 minutos en tu Tropicana.
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0: en Tropicana. Son las 12:46 minutos en tu Tropicana.
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1: 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En Tropicana son las
2: 12:47 minutos en tu Tropicana.
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2: 12:47 minutos en tu Tropicana.
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2: 12:48 minutos en tu Tropicana.
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0: Día les vamos contando a los oyentes cómo se va moviendo este mundial y de qué manera. Estábamos hablando del partido que arrancó sobre las 12 del mediodía entre Portugal y República del Congo, partido que se sigue llevando a cabo y que prácticamente al finalizar el partido marcó un tremendo gol.
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0: Vamos contando cómo está la jugada en estos momentos. Quedaron empatados en el primer tiempo de este partido importante que se está llevando a cabo en este mediodía. Aquí les vamos contando este gol prácticamente que hace República del Congo. Portugal se adelantó primero con una jugada bien construida. Fue muy bueno ese gol, que terminó pues en definición de dentro del área. Pero pues el Congo reaccionó con carácter y logró el empate tras una buena acción colectiva, dejando el partido 1-1 totalmente pues abierto a lo que va a ser el segundo tiempo. Entonces creo que muchos están a la expectativa de este empate que tuvo el día de hoy o en el primer tiempo entre Portugal y República del Congo. Todavía falta pues el segundo tiempo de ese partido interesante. Y aquí les vamos contando cómo van estos goles importantes de este partido en Tropicana.
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2: Claro que sí, 1:13 con Café Águila Roja. Nos tomamos un cafecito en este mediodía, 1:14.

0: partido que será nada más y nada menos que a las 9 de la noche. Por ese motivo vamos a estar por acá entregando boletas. Oyentes, que me dejen por acá ya mismo notica de voz, que me digan que quieren ir al partido. Estoy por acá entregando boletas para que vayan nada más y nada menos que a la casa de la selección. Así que si usted quiere boletas, hágame el favor y me deja notica de voz ya mismo por acá, 311-4638-993, de una vez, para que vengan a reclamar su boleta sobre las 2 de la tarde. Así que de una vez voy a entregar boletas. Si usted quiere ir a ver el partido a la casa de la selección, pues bueno, estoy entregando boletas. ¿Quién dijo yo? ¿Quién dijo yo? Por acá los oyentes de Tropicana, me deja notica de voz de una vez para que vengan a reclamar sus boletas a las 2 de la tarde.
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0: Así que bueno, por acá estoy entregando boletas a los oyentes de Tropicana, a la gente que a esta hora nos va escuchando, para que no se queden en casa, porque de verdad es el momento de apoyar a nuestra selección Colombia. Así que ya llegó el momento. Llegó a Villavicencio, la casa de la selección. Así que si usted está pensando dónde podrá disfrutar el partido de la selección, bueno, pues lo invitamos. Queda ahí en el antiguo Coliseo La Sabiduría y estamos entregando boletas ya mismo para que ustedes vayan a este partido. De una vez, con notica de voz. A ver, por acá, de una vez. Hola, buena tarde, hola.
2: Yo escucho y recomiendo Tropicana, la más bacana, bacanísima. Milena, yo quiero las boletitas para ir a ver el partido. Quiero,
0: claro, que sí. De una vez, mi amor.
3: ¡Que viva la fiesta!
4: ¡Que viva!
0: Por favor, acérquese a las 2 de la tarde aquí a los estudios de Tropicana, en el 9º piso, edificio Los Centauros. Puedes venir a reclamar.

0: para que puedan ir a la casa de la Cele. Oiga, de verdad, espectacular que ustedes puedan estar ahí, que puedan disfrutarse de este gran partido hoy de nuestra Selección Colombia. Así que si usted dice, oiga, no me quiero quedar en la casa, quiero ir a un lugar especial, bueno, pues puede ir a la casa de la Selección, queda ahí en el antiguo Coliseo La Sabiduría, así que no se quede por fuera, porque hoy Tropicana lo lleva a cantar el gol de nuestra Selección Colombia.
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0: Así que por acá tengo más oyentes, a ver por acá rápidamente, 311-4638-993. Me toca hacer como el pulpo. Por un ladito me voy viendo el partido que en este momento se está llevando a cabo. Voy escuchando por acá a los oyentes. Hola,
2: yo
0: por acá.
2: Escucho Tropicana, la más bacana, bacanísima, Milenita. Buenas tardes, ¿cómo están?
0: Bien, mi amor.
2: Quiero las boleticas para ir a ver el partidito.
0: De una vez, mi amor. Ya te voy a dejar por acá mensajito para que, por favor, cuando vengas a las 2 de la tarde a reclamar tus boletas, ojo, de 2 a 5 de la tarde. Cuando vengas a reclamar tu boleta, pues me muestres ahí el WhatsApp. ¿Listo, mi amor? A ver, por acá tengo más oyentes. ¿Quién más quiere boletas? Cántalo con ganas, grítalo con ganas. Hola, por acá.
3: Tropicana, la más bacana. Quiero ir a ver la selección.
0: De una, mi amor. Aquí te guardo la boleta para que pases a las 2, sobre las 2 de la tarde. Vamos a estar acá entregando las boletas para que ustedes vayan a la casa de la Selección Colombia. Centro de eventos que ustedes pueden encontrar en el antiguo Coliseo La Sabiduría. Ustedes pueden ir totalmente gratis. Boletas que estamos entregando acá con Tropicana, para que vayan a disfrutar de este gran partido. A ver por acá, hola.
4: Tropicana, buenas tardes. Yo quiero ir a ver el partido. Para que me regale la boleta, gracias.
0: Claro que sí, mi amor. Para que vengas a las 2 de la tarde, vengas por tu boleta. ¿Listo, mi amor? A ver, por acá tengo más oyentes. 311-4638-993. No dejen perder la boleta. Para que puedan ir a este gran partido apoyando a nuestra Selección Colombia.
1: ¡Gol!

0: si puedo ir con mi esposita,
1: llévela.
0: Sería genial.
1: Llévela, mi amor. Apunto. Llévela, sáquela al cine, cómprele un ramo de flores. Claro que sí, mi amor. Aquí te guardo las boletas. Tienes que venir a las 2 de la tarde, Mauricio. A ver, por acá más oyentes. Hola. Hágale, hágale, mi amor, de una vez. Llegue a las 2 de la tarde aquí, edificio Los Centauros, en el 9º piso. Ya les voy a enviar el mensajito, que es el que confirma que ustedes pueden venir a reclamar boleta. ¿Listo, mi amor? A ver por acá, buenas. A ver, por acá, con notica de voz, de una vez. A los oyentes de Tropicana que puedan venir a reclamar su boleta, recuerden, a las 2 de la tarde ya pueden acercarse aquí directamente al edificio Los Centauros, 9º piso. Aquí vamos a estar entregando las boletas para que ustedes vayan a la casa de la selección, ahí en el antiguo Coliseo La Sabiduría, y pueden ir a disfrutar de este gran partido de la Selección Colombia el día de hoy. Invita a

0: 1:32, 1:32. Aquí estamos activadísimos acompañándoles en pleno mediodía. Seguramente muchos disfrutando un almuerzo delicioso. Los que están en movimiento a esta hora, los que van trabajando todavía en pleno miércoles, mitad de semana. Aquí nos vamos acompañando y vamos a tener un día, una tarde muy movida, una tarde bacana como Tropicana.
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0: Recuerden que a las 2 de la tarde vamos a estar en un punto bien importante de la ciudad para que ustedes no se lo pierdan. A los oyentes a esta hora que nos van escuchando, porque a las 2 vamos a estar en la estación Cusiana y frente al terminal para que lleguen todos los tropiamarillitos, los tropiconductores, por favor, para que lleguen echando.

pilas pues, los oyentes de Tropicana, porque vamos a estar a las 2 de la tarde en la estación Cusiana, ahí frente al terminal. Vamos a estar de verdad con muchas sorpresas. Vamos a estar entregando más gan. Vamos a estar de verdad con muchas sorpresas para los oyentes de Tropicana, así que lleguen con la camiseta amarillo, azul y rojo.

0: pierdan, para que estén ahí pilas, pues, porque vamos a estar con muchos premios, muchas sorpresas con el Tropigol de Tropicana. Así que si ustedes quieren jugar el Tropigol, pues lleguen ahí a ese punto a las 2 de la tarde. Ahí va a estar la tropa roja de Tropicana, ya lo saben, en este punto de la ciudad en el que vamos a estar entregando muchos premios. Nada más y nada menos que en la estación Cusiana, el frente al terminal, ahí estará presente la más bacana Tropicana.
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0: 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En Tropicana son las
1: 1:46 en tu Tropicana.
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0: en Tropicana. Son las
1: 1:46 minutos en tu Tropicana.
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3: 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En Tropicana son las
1: 1:47 minutos en tu Tropicana.
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1: 1:47 minutos en tu Tropicana.
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1: Son las 2 de la tarde. 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

0: que se llama Mi Reina, a las 2 de la tarde, 7 minutos. Yo escucho, veo y comparto Tropicana y feliz tarde. ¿Cómo anda esta tarde deliciosa, mucho calor, sí o no?
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0: Bien, aquí estoy al aire para amenizarles esta tarde bacana con Tropicana, la más bacana, bacanísima. Tarde esplendorosa, venga, yo quiero mirar cómo está el clima el día de hoy, cómo está la sensación térmica el día de hoy en la ciudad de Villavicencio. Gracias a Dios no ha llovido, ¿no? Que por fortuna pues tenemos un buen clima en la ciudad de Villavicencio, ya ha cesado un poquito la lluvia. Vamos a ver aquí, no, esto me da de Bogotá, imagínense, Bogotá tiene 18 grados centígrados en ese momento, ¿ah? Vamos a ver la ciudad de Villavicencio, cómo está la sensación térmica en este momento, cómo tenemos el clima, me imagino que mucho calor, tenemos una temperatura de 29 grados centígrados.

0: se dice el clima, que sobre las 3 de la tarde vamos a tener algo de lluvias. No creo mucho porque veo todo el cielo totalmente despejado. Pero dice 6 de la tarde, 9 de la noche también van a haber algo de lluvias. Hasta las 12 más o menos. Va a estar disque con lluvias eléctricas y todo el tema. Yo no sé si va a llover más adelante, si de pronto ese clima es de llovera y todo el tema. Pero bueno, no importa. Aquí estaremos entregándoles buena música Tropicana. Bienvenidos.
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0: Bien, y nos vamos preparando porque les voy a estar entregando boletas para que se vayan a la casa de la Sele de la Selección Colombia a ver el partido en pantalla gigante. Así que no lo pueden perder. Eso será el día de hoy. Así que si usted quiere boleta, nomás dígame, Harold. Regáleme boletica para que se vayan al estadio virtual de la casa de la selección y ahí les voy a estar entregando boleta doble.

0: 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Es una canción muy buena en Tropicana. Ya tenemos las 2 de la tarde y 16 minutos preparadísimos, porque estaremos entregando con Ribu y Tropicana la moto de sus sueños.
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0: 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Aquí está el Chacal del Sur, mi última despedida.

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1: La jugada segura que tenemos a esta hora en Tropicana, bueno, una jugada segura que vamos a tener sobre las 9 de la noche apoyando a la selección. Ustedes me pueden comentar también cómo creen que va a quedar el partido, cómo creen que va a quedar el partido de la selección Colombia. Yo tengo la fe puesta porque pues no sé, siento que Uzbekistán no es un equipo así como muy bueno, así que digamos, así tenemos que hablar con todas las de la ley, ¿no? Nuestra selección Colombia tiene con qué. Así que pues señores, eso es lo que vamos a tener y les voy a estar entregando boletas para que vayamos a ver en pantalla gigante en la casa de la selección Colombia el debut de nuestro partido el día de hoy. Así que si usted quiere boleticas, dígame nomás. Harold, voy a ir con mi esposa y yo le voy a entregar boleta doble. ¿Listo? Quiero saber cuáles son los oyentes que se quieren ir. El estadio virtual queda exactamente en el Barzal. Así que si usted se quiere ir a la jugada para presenciar esos goles que vamos a tener el día de hoy, pues nada más, envíeme esa nota de voz 311-46-38993, le entrego boleta doble y se me va de una vez para el estadio virtual. Va a haber cerveza, trago, todo lo que ustedes se les antoje. Así que si usted quiere boletica, de una vez vamos a tener la tremenda jugada con Tropicana para que no se pierdan el partido Uzbekistán. Por ejemplo, dice Colombia 3, Uzbekistán 1. Esa es la jugada que vamos a tener esta noche en el partido de la selección Colombia. 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

0: para seguir disfrutando la compañía de los oyentes en Tropicana. En este momento nos vamos para las calles de la ciudad de Villavicencio. Andrés Palencia está en las calles, sí, señores.
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0: La pasión del fútbol es el gol, mi Dide.
2: Si la pasión del fútbol es el gol, ¿por qué me pones a cortina, papi? No.
0: Vamos,
2: no,
0: vamos,
2: no,
0: de una.
2: Venga.
0: ¿Cómo se llama ese?
2: Le voy a meter un calvacito en esa calvita que tiene.
0: Le voy a ponerle esta, vamos a ver.
2: Sentido común, estamos en el mundial.
0: Sí.
2: Es de lógica, sentido común. Papi, tú no me conoces todavía.
0: No, ya casi lo conozco.
2: Papi, trabajando un año y medio conmigo y no me conoces todavía.
0: Vamos con esta, vea.
2: ¿Por qué me metes otra? Bueno, pero esa no es lo que hay, papi. Lo importante es que ya estamos en este momento, señoras y señores, aquí afuera en las calles, como lo habíamos dicho. Estamos con Tropicana 99.3, emisora Mapacana, bacanísima. Estamos en este momento en la estación de servicio Pusiana, frente al terminal de transporte. Y estoy preguntándole por acá, nada más y nada menos, ¿cómo queda el partido del día de hoy, papá? ¿Cómo es su nombre, señor?
3: ¿Cómo está? Mucho gusto, mi nombre es Diego Navarro.
2: ¿Cómo queda el partido hoy, papá, frente a Uzbekistán?
3: Vea, yo creo que vamos a quedar 3-0.
2: 3-0 ganando obviamente Colombia.
3: Obviamente ganando Colombia. Goles de Luchito, James y el otro Luchito también.
2: El otro Luchito, sí señor. Venga, le preguntamos por acá a la gente. Venga, papi, venga para acá. Venga, mi rey. Venga, papi. Papi, eres tímido, no importa. ¿Cómo es su nombre?
4: Fernando.
2: ¿Cómo queda el partido hoy?
4: 2-0.
2: Ganando Colombia. ¿Goles de quién?
4: De Lucho y...
2: James. Listo, papito, un abracito, aquí estamos. Vea, vamos a hacer una cosa. En este momento, Tropicana 99.3 tiene lechona, tiene guaro, tiene malgán.
0: ¿Cómo?
2: Sí, señor, tiene malgán para aquellos que de pronto ya no... Ya que ellos no funcionan, ¿ustedes me entienden? Pues lleguen acá de una vez, vea, lleguen acá. Estación de servicio Cusiana. Yo les voy a entregar malgán. Pero vamos a primero a jugar al Tropigol. También tengo la camiseta de la Selección Colombia. Y tengo balones de Colombia. ¡Calle la jeta! Estación de servicio Cusiana. Que lleguen. Ya. Estación de servicio Cusiana. Que llegue todo el mundo en este momento. Porque estamos jugando el Tropigol de Tropicana. La emisora Mapacana, bacanísima. ¿Usted quiere hoy participar? ¿Quiere camiseta de la Selección Colombia? ¿Quiere balón? El que quiera ya que llegue a la estación de servicio Cusiana. 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
2: Muy bien, señoras y señores, estamos desde la estación de servicio Cusiana. El que llegue ya, le va a dar lechona. El que llegue ya, le va a dar lechona. Lechona, claro, mi amor, siga, venga, claro. Pero venga, yo les pregunto el marcador por acá. Venga, papi. Venga, a ver, le preguntamos el marcador, claro, la gente que va llegando. Y también vamos a jugar el Tropigol. ¿Cómo es su nombre? Buenas tardes.
6: Hola, David.
2: David, mi hermano. Esto, listo. Pero no veo con la camiseta hoy.
6: Ahorita más tarde.
2: Ah, bueno, listo, papi. ¿Cómo queda el partido hoy?
6: Colombia gana 2-0.
2: 2-0, papá. 2-0 ganamos Colombia. Y si quiere, vea, guarito, papi, de una vez. Si quiere, lechonita, lo que usted quiera, de una vez. Como quiera, papi, aquí atendemos a todo el mundo como se merece. ¿Qué quiere?
6: Lechona.
2: Papi, entonces lechona, hágale de una vez. Todo el que quiera lechona en este momento que llegue ya. Es más, yo ya me voy a meter mi platico bien bacano porque, ay, papi, hoy me los pego porque me los pego, claro. Hoy me los tomo toditos porque juega mi sale, como dice DJ Jaro.

2:43 minutos. ¿Han visto la campaña del sabor de creer tan increíble de Nutresa? ¿Han visto por ahí a J Balvin por ahí cantando la canción, mi gente? 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

0: Panada, panada, panada. Aquí estamos con Tropicana. Era la música nada más y nada menos que los Sucanes del Sur en Tropicana. Ya tenemos las 2 de la tarde, 48 minutos. 2:48. 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La más bacana, bacanísima. Saben que estoy entregando boletas también para que se me vayan a la casa de la Selección Colombia en el Centro de Eventos Cantera, antiguo Coliseo La Sabiduría. Es ahí donde queda el estadio virtual para que vayamos a alentar la selección. Si usted quiere boleta, lo va a entregar boleta doble. Listo, de una vez. Nomás me diga con cuántas personas van a ir y de una vez le vamos a estar entregando boletica. ¿Le parece? Los que se van a ir en pantalla gigante van a ir a ver el partido de la Selección Colombia. ¿Qué dice María Beatriz? ¿Cómo estáis? Cuéntamelo todo. Hello.
1: Buenos días, buenas tardes.
0: Buenas tardes.
1: Dios los bendiga.
0: ¿Cómo estáis?
1: Hoy quedamos Colombia 3. Uzbekistán.
0: Sí, señora. Uzbekistán, sí, señora. Tú lo has dicho. Vamos a ver qué me dice por acá. Buenas tardes.
2: Sí, bacanísima.
0: Hello. ¿Qué dice mi hermanazo?
2: Yo quiero
0: boletita
2: para ir a...
0: Listo, de una vez, páseme los datos. Se me va de una vez para el estadio virtual, a la casa de la Selección Colombia, para que

0: Uzbekistán. A ver, ¿qué más dice?
1: Hola, mis jaritos, muy buenas.
0: Hola, ¿cómo estáis?
1: Sintonía de la mejor Tropicana.
0: La más bacana, bacanísima, delicioso, que a esta hora estén conectados los oyentes de Tropicana. Eso me gusta, que sigan pendientes de la buena programación en Tropicana.
2: Gases.

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0: 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En Tropicana son las
1: 2.51.
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18: 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Son las
1: 2.53.
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2: 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En Tropicana son las...
3: Tenemos las 2 de la tarde, 54 minutos en Tropicana.
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3: 2.55.
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3: 2.55.
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2: 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Tenemos las 2:57.
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Súbale el volumen a su Tropicana, ya tenemos las 3 de la tarde, un minuto. 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

0: estamos desde las calles de la ciudad de Villavicencio, disfrutando todo el tema mundialista de la Selección Colombia y demás. Ahí está Andrés Palencia, cuéntemelo todo, ¿cómo está el ambiente? ¿Cómo está la people?
1: Hola, aquí estamos. Oiga, es suficiente alegría la que se siente acá en este momento, señoras y señores. Acá todo el mundo está jugando el tropigol de Tropicana, el mismo bacanísima. Y la verdad, eso es una locura. Esto es una locura. Estamos en la estación de servicio Cusiana. Quiero que todo el mundo llegue acá en este momento, frente al terminal de transportes de la ciudad de Villavicencio. Quiero que todo el mundo llegue ya. El que no llegue, mejor dicho, si usted no ha almorzado, papi, llegue de una vez. Tenemos aguardiente antioqueño. Qué rico, qué delicia. Apenas como para prendernos hoy, para ver el partido, ¿sí o no? Esta noche que no me esperen en la casa, ¿sí o no?
2: Así es, Pale, esta noche que no nos esperen en la casa, viendo el partido de Colombia, 3-0 ganando Colombia.
1: De pronto usted de los que se le duerme a su esposa, pues papi, yo le voy a regalar un malganazo de una vez. El que quiera malgan de una vez para esta noche, de una vez. No, seguro, papi, yo estoy regalando acá malgan. Tengo malgan que es poderoso para la vuelta, tú sabes. La gente así, aquí sabe cómo yo le hablo.
2: Para que se le pare el pelo.
1: El pelo, para que se le pare el pelo y, mejor dicho, su mujer disfrute. Así que esa es la situación. En este momento estoy acá, estación de servicio Cusiana. Esto es al lado acá, del frente al terminal, al lado del anillo vial. Aquí está Tropicana 99.3. El que quiera jugar el tropigol, ya me llevaron una camiseta de la Selección Colombia. ¡Dios mío! ¡Me metieron 3 goles! Imposible. Yo pensé que era imposible, pero nada es imposible en esta vida. Mi hermano, a esta hora me encuentro con mi hermanito, nada más y nada menos que Juan Manuel Puello, mi hermano, ¿qué está pasando?
3: Aquí contentos con todas las personas que están participando acá en la estación de servicio Cusiana, con ese tropigol que está encendido en Villavicencio.
1: Oiga, papi, esto no tiene ninguna otra emisora acá, o sea, qué pena decirlo, pero esto no lo tiene ninguna otra emisora acá, el tropigol de Tropicana. Por eso somos originales, por eso salimos a las calles de la ciudad de Villavicencio, para que ustedes ganen el balón, la camiseta, el mazgán, se lleven el guaro, mejor dicho, se lleven hoy la lechona, el que quiera más, que venga acá, estación de servicio Cusiana. ¿Cómo vamos a meter el gol hoy con mis amigos de...?
3: Estamos con Chery Gran Auto, estamos acá con Tropicana, la más bacana, con todas las personas que están viniendo aquí a ganarse los premios, a tomarse el guarito y a participar en todas las actividades.
1: Listo, que llegue de una vez, porque yo tengo, en este momento, tengo guaro, tengo lechona. ¿Cómo vamos de lechona? ¿Cómo vamos de...? No, lechona todavía lo que hay es... A ver, María, el que más quiera lechona, de una, que llegue de una vez. Y el que quiera jugar el tropigol de Tropicana, que se quiera ganar el balón de Tropicana, que llegue. ¿Cómo está? ¿Cómo queda el partido hoy? ¿Cómo queda el partido hoy?
4: 3-0.
1: 3-0 ganando Colombia. ¿Goles de quién? ¿Goles de quién?
4: Richard Ríos.
1: Richard Ríos. ¿Te gusta Richard Ríos?
4: Me encanta.
1: ¿Es papacito? ¿Es simpático?
4: Es una cosa. ¡Ah!
1: ¡No! ¿Y Sebastián?
4: No.
1: ¡Ay, Sebastián! Papito lindo, hermoso. Bueno, no pasa nada. Igual él tiene mujer, entonces tranquila.
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1: Muy bien, ahí los esperamos, señoras y señores. Esa Tropicana 99.3, la emisora más bacana, bacanísima. Venga para acá, vamos a meterle al marco. Por acá me encuentro nada más y nada menos que con mi amigo Luchito. ¿Cómo le pegaste a esa pelota, Luchito?
5: ¡Qué Luchito de Chevrolet! ¡Golazo! ¡Gol de Tropicana! ¡La más bacana!
1: Señoras y señores, aquí estamos en este momento. Le pega por la parte derecha, por acá me encuentro con Luchito. Papá, ¿bien o no?
2: Bien, Valencia, allá con todo. Acá estamos, mejor dicho, contentos, activos, enérgicos.
1: Bueno, ¿cómo vamos a meter los goles hoy con Chevrolet, papi?
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1: 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Venga para acá, mi hermano, ¿cómo está? ¿Cuál es su nombre? Uy, por acá llegó, vea. Llegó Valenciano, mi hermano. ¿Cómo es su nombre? Venga, Valenciano, venga. ataca Valenciano. Valenciano, venga. Bien, ataca por la parte derecha en este momento, señoras y señores. Es Tropicana en esto. Venga, papi. Eso hace parte del juego, mi rey. ¿Qué ha pasado?
6: Buenas tardes.
1: ¿Cuál es su nombre?
6: Alfonso Ramírez.
1: Amigo taxista del SXB 163.
6: Sí, señor.
1: Papi, lechona, ¿ya almorzó? Coma lechona. Tómese un traguito si quiere. No puede porque está trabajando. Bueno, no importa, papi. Igual, usted sabe que a esta hora un guarito cae bien, ¿sí o no? Listo. Vea, si usted me narra un gol bien bacano, yo le voy a entregar un balón de la de Tropicana. Sí, un balón.
0: ¿Un balón?
1: Un balón. Si usted me narra un gol bien bacano, ¿listo? Ahí está. Uno, dos, tres, la cortina, Harold, por favor, señoras y señores. Porque aquí está mi amigo Edgar, ¿sí o no? Alfonso.
0: Alfonso está narrando con caché.
1: Alfonso,

0: A ver, venga. Hágamelo así. Hágale. Dale un balón. Venga, necesito una persona que me rete. Una persona que me rete en este momento, que me llegue ya aquí donde yo estoy. Lo va a regalar un balón. Le va a regalar un balón. Le va a regalar la bubucela. Y le voy a regalar el boipeador para que hoy, mejor dicho, usted se vea el partido y la pase bien chimbita, bien bacano. Venga, Alfonso. Venga, papi. No, no, nárralo como usted quiera, papi. Nárralo como usted quiera, tranquilo. Venga, venga. Venga, mi rey. Venga, no seas tímido, rompe abusador. Venga para acá, Alfonso, para acá. Venga, Alfonso, venga. Venga, venga, me lo narra, papá. Si usted me lo, venga, si usted me lo narra, yo le gano. Venga, alguien. El que quiera llegar acá de una vez, se me quiera narrar un gol bien bacano, papi. Un gol, un gol. ¿Quién se le mide? Alguien que me rete. Alguien, venga, papi, ya eso, esa es la actitud, mi hermano. A narrarme un gol.
1: Ah, llevas a mí por delante, por detrás.
0: Espera un momento, espera un momento. Regálame un guarito. ¿No puede tomar? Ah, bueno, listo. ¿Por qué no puede tomar? ¿Por qué no puede tomar?
1: Porque tengo diabetes.
0: Ah, listo, papi, listo, bueno. Pues, Mazgan sí puede.
1: ¿Qué es eso?
0: Mazgan es para pararse el pelo.
1: Ah, no, eso sí.
0: Ah, es viejo sinvergüenza, ¿no? María, eso sí. Listo, papi, en este momento, señoras y señores, usted me va a narrar un gol, ¿listo? Aquí está. ¿Cómo es su nombre?
1: Llamo Hernando Alia Chocolate.
0: Hernando Chocolate, listo. Aquí está el narrador Chocolate. En Tropicana, la más bacana, bacanísima, le pega Chocolate. Aquí está, el micrófono es todo suyo, papi.
1: Bueno, la lleva James por la izquierda, la lleva por la derecha, la pasa a Díaz. Díaz se la pasa a James otra vez. ¡Gol, gol, gol, gol, gol, gol! ¡Gol! ¡De James Rodríguez! ¡Colombia, Colombia, Colombia!
0: Sí, idea. ¡Se lleva este balón, papi! ¡Se lleva este balón! ¡El balón! Venga, espérenos, tomamos acá la foto, papi, porque eso hay que registrarlo. Tú hay que registrarlo de una vez, señoras y señores, allá en el arco. Listo, aquí estamos en este momento. Ya saben, lleguen acá a la estación de servicio Cusiana. Vamos a estar hasta las 5 de la tarde acá. Listo, el que quiera guaro, venga, papi, venga, venga, mi rey. El que quiera guaro, que llegue. El que me quiera retar con un gol, yo le voy a entregar el balón de Tropicana. Y el que quiera meter los 3 goles en el arco del Tropigol, le voy a entregar la camiseta de la Selección Colombia. El que quiera más, que llegue aquí de una vez. Señoras y señores, por aquí me encuentro con...
2: Luis Enrique.
0: Luis Enrique, papito, ¿bien o no?
2: Bien, gracias a Dios, hermano.
0: ¿Qué ha pasado, mi hermano?
2: Mejorando las cosas.
0: Todo bien.
2: Gracias a Dios, todo bien, amigo de Valencia.
0: Listo, papi, nos vamos a narrar un gol. Si usted me narra un gol, yo le entrego un balón de Tropicana.
2: Ok.
0: ¿Listo? En este momento. Ok, en este momento. Señoras y señores, aquí está. Viene otro narrador. Señoras y señores.
2: Bueno, llega James le hace el pase a Lucho Díaz.
0: No, marica, pero métale más emoción, dígale, viene. Sí, el erizón. Porque así no, papi, pero... Vea, ella también está que narra el gol, ella también lo quiere acá. ¿No tienes camisa? Listo, mi amor, ya vamos a hacer. Papi, listo, entonces en un momento, 1, 2, 3, aquí viene la narrada del gol en Tropicana, el Tropigol.
2: Bueno, un tiro de esquina, patea... Lucho Díaz patea con James cabecea un gol de Colombia.
0: No me erizó. Papi, le vamos a entregar, vea, esta bubucela, listo, le vamos a entregar la bubucela. Si quiere lechona, papi, ahí hay lechona de una vez, mi rey, de una vez, ven para acá, mi amor. Eso es, ¡que viva la mujer! La Barbie narradora. Hola, ¿cómo te llamas?
3: Hola, mi nombre es Lino Benítez.
0: ¡Lino Benítez! Mi amor, vamos a ver, ¿de qué parte viene, mi amor?
3: Soy de acá, de Sindamanoy 2.
0: Sindamanoy, un abrazo para toda la gente de Sindamanoy. En este momento, yo te voy a regalar un balón, ¿vale? Tú me vas a narrar un gol en este momento. ¿Quieres la camiseta?
3: Sí, claro.
0: Es que la camiseta son 3 goles allá,
3: también
0: mi amor.
3: Puedo participar.
0: También vamos a hacer...
3: ¿Cómo? Soy futbolista.
0: Ah, no, mi amor, entonces, no, ya, está fuera de... No. ¿Verdad?
3: ¿Quién es usted? Ay,
0: no. O sea, ¿tú eres buena para meter?
3: El balón, sí, claro.
0: Oh, muy bien, eso está bien. Señoras y señores, como en noche de bodas. ¿Sabes cómo es en noche de bodas?
3: No.
0: La meten toda.
3: Ok.
0: Listo. En este momento, viene la narración de... Viene... Tiene que meterla toda.
3: Listo, dale.
0: Así me decían anoche.
3: Ay, no.
0: ¡Métala toda! ¡Listo! Muy bien, no mentira, eso es molestando, mejor. Eso es parte del show. Listo, 1, 2, 3. Ahí viene la narración del gol.
3: Bueno, está Ospina con el balón. Lanza el balón fuerte, llega a mitad de cancha, lo coge David Ospina, le hace el pase a Cuadrado. Cuadrado se la pasa a James Rodríguez y James Rodríguez pega el balón, pega a la cancha y ¡gol!
0: decís papacito rico o no?
3: Sí, papacito rico, todos.
0: ¿Qué otro papacito de la selección?
3: Richard Ríos.
0: ¿También? Quiero un malo.
3: No, no me la sé.
0: No, quiero un malo. Entonces, mi amor, entonces no eres tan hincha de Richard Rodríguez, de Richard Ríos.
3: No, mira, yo juego fútbol, pero casi no soy como tan apasionada a ver, al verlo. Pero listo, sí, mi amor. Ahogarlo.
0: ¿Hoy vas a ver el partido?
3: Sí, claro, sí.
0: Listo, mi amor, ya te ganaste el balón. ¿Dónde hay otro balón, por favor? Listo, dos entradas, mi amor. Si quieres ir a ver el partido de una vez. Venga, jugarito. Tómese un guarito, mi amor, tómese un guarito.
3: Yo quiero la camisa.
0: Ahorita miramos, listo. Señoras y señores, el que quiera balón, el que quiera la camiseta de la selección, que llegue ya aquí al frente al terminal, estación de servicio.

0: La tarde, 34 minutos, es Tropicana, la más bacana, la más carísima. Quiero escuchar oyentes, ¿qué me dice? Buena tarde.
1: Jarolito.
0: ¿Cómo estáis?
1: Escuchamos Tropicana, escuchamos y recomendamos Tropicana.
0: Eso está muy bien, Tropicana, muchas gracias.
1: La más bacana. Dímelo. Queremos boletas para ¿listo? Ir a ver el partido al estadio de la Selección Colombia. Jarolito.
0: De una vez se vamos a entregar boletas para que pases por tus boletas. Aquí a los estudios de Tropicana de Caracol Radio, aquí lo voy a estar esperando, Plaza Loeta Los Centauros, edificio Los Centauros, oficina 902. Aquí voy a estar hasta las 6 de la tarde, así que aprovechen antes de tiempo para que puedan llevarse las boletas para que van a ver el partido hoy sobre las 9 de la noche. ¿Cómo va a quedar ese partido? ¿Cómo va a quedar ese marcador? Cuéntemelo todo. Ya tiene la camiseta de la Selección Colombia, envíeme fotografías, súbalas a las redes sociales @tropivillaba. Aquí está Carlitos Vives.

0: selección.
1: Por supuesto, arriba mi selección.
2: Ay, ay, ay.
1: Dale,
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2: Suéltala, suéltala, suéltala.

0: Aquí estamos, señoras y señores, desde la estación de servicio Cusiana. Estación de servicio Cusiana, aquí frente al terminal de la ciudad de Villavicencio, hoy con Tropicana 99.3, jugando al Tropigol, donde esto es una locura. Esto es una locura, la verdad, mejor dicho, estamos en el Mundial y hay una emisora que revoluciona la radio en la ciudad de Villavicencio y es Tropicana 99.3. 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
0: Listo, papá, muchas gracias a toda la gente que ha venido por acá, a todos los amigos conductores. Quiero saludar por acá al SXB163, al WDQ308, al SXA795, a mi amigo por acá, venga, que no le alcanzó a ver la placa, papi. Eso, no le alcanzó a ver. SXB057, papi, un abracito. Gracias por el detalle, gracias por la alusión que me trajo, papi. El man sabe, el 1 de julio estoy de cumpleaños, me dijo, papi, voy para Bogotá, pero le voy a dejar mi regalo. Y aquí me trajo una loción bien bonita, mi hermano. Muchas gracias, de verdad. 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
0: Muy bien, a esta hora de la tarde los esperamos aquí en la estación de servicio Cusiana. Ya. Llegan de una vez, llegan de una vez. Tienen aguardiente antioqueño. Tienen también en ese momento lechona. Más lechona tenemos para el que venga ya. Si usted de pronto no ha almorzado, si usted dice, uy, Dios mío, tengo un filo a esta hora, la verdad, yo no alcancé a almorzar, quiero, la verdad, mi lechona, venga, de una vez, yo lo invito. Invito a Tropicana, la emisora más bacana.
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3: Oiga, Pale, por ahí una oyente que es súper, súper oyente de Tropicana. Un saludo muy especial para Ana María Ortiz. Venga, llegue ya que aquí le tengo lechona. Venga ya mismo que ella, mejor dicho, cada vez que está ahí, mejor dicho, pegadito a Tropicana, ella dice, ahí se va, ¿dónde están? Quiero llegar. Lléguese ya mismo, Ana, lléguese ya.
0: Y vean las historias de Instagram, @tropivillao. Vean todas las historias que tenemos en Instagram para que ustedes chequen. ¿Quién quiere? El que me quiera retar aquí, cantar un gol, que venga, me lo rete y yo le voy a entregar un balón de Tropicana. Ahí está, un balón de Tropicana. Ya entregamos la camiseta de la Selección Colombia. Hace rato, papi, hace rato la entregamos. Camiseta, ahí están los videos para que ustedes vayan. Ahí está la confirmación, ahí está la constancia para que ustedes vayan, vean, chequen y digan, ah, sí señor, Tropicana sí paga, Tropicana sí cumple. Así que aquí los esperamos a todos ustedes jugando al Tropigol de Tropicana. El que quiera lechona, llegue ya, estación de servicio Cusiana, lechona para todo el mundo, lechona para todo el mundo, lechona para todo el que llegue ya, llegue. Se la entrega a Tropicana, se la entrega a Tropicana y el Tropigol de Tropicana.
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1: 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En Tropicana son las
2: 4 de la tarde en punto.
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14: 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Son las
2: 4 de la tarde, un minuto.
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21: 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En Tropicana son las
2: 4 de la tarde, 3 minutos en Tropicana.
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2: 4:03.
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0: Estamos en modo mundial a las 4:16 minutos.
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0: Por supuesto, Tropicana es mundial. Aquí estamos desde las calles de la ciudad de Villavicencio con el Dire.

0: Alguien me vino a retar por acá. ¿Dónde está el man que me vino a retar? Venga. Pa me dijo, yo le vengo a cantar un gol. Bueno, papi, todo el mundo tiene la oportunidad. Si el man me canta un gol, vea, yo acá le tengo la pelota, vea. Acá le tengo el balón de Tropicana, papá, de una. Venga para acá, Camilo de Suzuki. Venga, papi, venga, un segundito, ya voy contigo, papá. Muy bien, aquí estamos en vivo en este momento en el Tropigol de Tropicana, donde todo el mundo gana. Y en este momento me encuentro con Camilo de Suzuki. ¿Cómo está?
1: Muy bien. ¿Cómo están ustedes? ¿Cómo va? ¿Cómo va la tarde?
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0: Ahí nos vemos, Camilo. Muchas gracias, mi hermano. Y por acá tenemos nada más y nada menos que a
2: Santiago.
0: Santiago, ¿de qué parte viene usted, papi? ¿Usted dónde escuchó Tropicana, la más bacana?
2: No, la escuché ahí en el carrito.
0: Esto, papá. Y usted dijo, yo voy a narrarles un gol.
2: Aquí a pagar una apuesta.
0: A pagar una apuesta. ¿A quién le va a pagar la apuesta?
2: Aquí a don Carlitos.
0: Listo, papá. ¿Qué le dijo? ¿A que usted no es capaz de narrarse un gol?
2: Efectivamente. Vamos a ver si me la gana.
0: Listo, papito, de una vez en este momento, señoras y señores, vamos a hacerlo. Usted me va a narrar un gol. Atención, Harold, en este momento, atención, prepárese, porque aquí estamos hoy. El equipo de Colombia se enfrenta a Uzbekistán, 9:00 p.m. Y aquí está el primer gol, narrado por Santiago.
2: Ahí va Santiago, se la pasa a Arias. Arias, Santiago, se la pasa a Richard Ríos, a James, a Lucho. Y gol. Colombia me la juego por la vida y no el supuesto fracking sostenible.
0: Pero este man que me metió felano.
3: ¿Qué?
0: Papi me la hizo ahí. No, bueno, listo, papi, listo, papi. Ahí será el reto. Todo bien. El vino se cantó el gol. Listo. No, papi, no, ahí estuvo bien. Ya. ¿Ah? Ahorita, listo. Vea, tómese un guarito ahí, papi. Todo bien, tómese un guaro. ¿Ah? Tómese un guaro ahí. Eso, llévelo, papi, de una vez. Esta es Tropicana, la más bacana, bacanísima. ¡Ave María! Vino a meterle política, vea, camuflado ahí, amigo de Diego, vea. ¡Ave María! ¡Dios mío! Aquí estamos, señoras y señores, desde la estación de servicio Cusiana. Estación de servicio Cusiana con Tropicana 99.3. Frente al terminal de transportes de Tropicana 99.3, la emisora más bacana está con ustedes en la tarde y siempre. Aquí estamos. Ya venimos al remate con Tropicana. ¿Qué dice Jarito?

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0: Me lo dice Wilfrido Vargas en esa canción, el caninero, jardinero a esta hora en Tropicana.
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0: El orgullo colombiano está desde las calles. Todo el mundo con la camiseta de la Selección Colombia disfrutando todo lo que tiene que ver esta festividad, este debut que va a tener la Selección Colombia versus Uzbekistán, que más de uno me ha dejado su comentario. Muchas gracias. Los que han venido por su boleta, qué chévere, qué bacano, que lo disfruten al máximo en pantalla gigante y con el estadio, bueno, la casa virtual, la casa de la Selección Colombia en el centro de eventos Cantera, en el antiguo Coliseo La Sabiduría. Si usted no ha tenido su boleta, pues aquí está esperando su boleta hasta las 6 de la tarde. Voy a estar entregando boletas para que vaya con todo su parche de amigos. Cuéntemelo todo, mi querido Dire, ¿cómo va el ambiente por allá en las calles?
2: Ay, espectacular, mi querido amigo Jarito Carga, la verdad, esto aquí es increíble. Todo el mundo ha llegado, todo el mundo ha jugado en este momento, todo el mundo ha ganado. Eso es lo más bacano, que todo el mundo con Tropicana gana balones, camisetas de la Selección Colombia. La verdad, tenemos una actividad muy chévere, actividades mundialistas con Tropicana, recorriendo los barrios, recorriendo las calles, las avenidas. 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
2: Ahí está, de una vez, señoras y señores. Bueno, y por acá tenemos nada más y nada menos que a María Paula. Ella es feliz con Tropicana, ¿sí o no, María Paula?
4: Claro que sí, muy feliz.
2: Bueno, ¿qué tal la actividad? Ya estamos llegando a la recta final, pero la gente muy feliz, muy contenta en este momento. Nos vamos, nos despedimos, porque la verdad fue una actividad. Venga, Javecito, ¿qué está pasando, mi hermano? Venga para acá. Venga. Mejor dicho, cuando los ricos ya no los saludan a uno. Ave María, no, papi, no. Antes era más humilde, pero bueno. Para Pablo, entonces.
4: No, fue una actividad súper bonita. Se vendió todo, la lechona que querían los clientes, balones, camisas. Entonces estamos acá prestos a su servicio. 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
1: 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Para que ustedes estén muy pendientes a través de Tropicana 99.3. 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
1: 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En Tropicana son las
2: 4.53.
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1: 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Son las
2: 4:54.
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7: 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En Tropicana son las
2: 4:56 en Tropicana.
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2: 4:57.
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2: 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Con Tropicana tenemos las 4:59.
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2: 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Con Tropicana tenemos las 5 de la tarde.
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0: ¿Qué tal esa canción? La hace Karim León, se llama Tú. A las 5:31 yo escucho, veo y comparto Tropicana, la más bacana.
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0: Sí, señores, estamos en modo selección. Dice, ¿cómo dice? Es el fútbol.

0: por supuesto, esta es la emisora oficial de la Selección Colombia. Hoy estamos con la fe intacta en este debut. Nos va a ir muy bien. Sobre las 9 de la noche estará arrancando el partido de la Selección Colombia frente a Uzbekistán. Y pues hombre, ¿golecitos de quién? Déjeme saberlo a través del WhatsApp de Tropicana. Todavía estoy entregando boletas para la casa de la selección. Los que se quieren ir esta noche, los que no tienen plan, los que dicen, vea, no tengo, es que el televisor que tengo es muy pequeño, hermano. Para poderme ver ese partido de la Selección Colombia, mejor dicho, tengo que ponerme una lupa o alguna vaina. Pero si usted quiere verlo en pantalla gigante, dígame nomás, hasta las 6 de la tarde tiene tiempo de llegar para que usted reclame su boleta y se vaya en pantalla gigante a la casa de la Selección Colombia en el Centro de Eventos Cantera. Eso queda antiguo Coliseo de la Sabiduría, en el sector del Barzal. Hay un espacio amplio, sillas bien chéveres, bien bacanas, bien cómodas, para que usted pueda disfrutar el debut de la Selección Colombia. Así que entra totalmente gratis. No le van a cobrar ni un peso, porque aquí tengo las boletas para entregarle. Solamente dígame, yo voy a ir, y yo lo espero. No importa, ¿listo? Hágale pues, ahí los estoy esperando a través de Tropicana. Nuestro Instagram está habilitado en este momento. Quiero que me ayude todo el mundo, todas las personas que a esta hora de la tarde nos está escuchando en Cómo Atardeció de Tropicana. Quiero que por favor me hagan un favor gigante. Van a ir a través de nuestro Instagram, porque esta mañana salimos a las calles de la ciudad de Villavicencio a entregar balones con Tropicana. Si usted quiere conocer cómo nos fue o cómo le fue exactamente a las personas, a los hinchas de la Selección Colombia, ahí a través de Instagram y todas las redes sociales, dejamos el videito donde usted le va a dar me gusta, va a dejar su comentario, nos va a contar cuál fue el mejor 21ista que tuvimos ahí, porque jugamos 21. Algunos nos comentaron cómo va a quedar el partido de la selección. Videos que no se nos quedaron por fuera, pero nada. La pasamos genial ahí con Tropicana.
1: Yo quiero ir.
0: ¡Listo! Hágale, mi negro. Si pasa antes de las 6 de la tarde, aquí a la plazoleta Centauros, le entrego boleta. ¿Listo? ¿Con cuántos va a ir? Dígame nomás con cuántos va. Y le entrego boletas de una vez para que se disfrute hoy el debut en pantalla gigante en el sector del Barzal, para que pueda disfrutar del partido Selección Colombia versus Uzbekistán, que será sobre las 9 de la noche. ¿Listo? ¿Va a ir con dos personas? Hágale que yo le doy las dos boleticas, mi hermanazo.
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0: Jorgito Celedón se hace presente.

esto va a estar bueno, esto va a estar emocionante, va a estar, mejor dicho, apoteósico. Dios quiera que no me coja el sueño, ¿no? Porque yo a las 9 de la noche ya estoy pegando, mejor dicho, la cabeza con la almohada. Así que a mí me pasa, ¿no? Todo viejito nos pasa eso. ¿Qué podemos hacer, Dios mío? Así que hoy sí se vale trasnochar. Si mañana no llego al trabajo, ya saben por qué. Por el tremendo partido que se va a pegar la selección Colombia esta noche. Así que déjeme su marcador. ¿Goles de quién va a ser? Gracias a la gente que ya ingresó a través de nuestro Instagram, que nos ha dejado el comentario, que nos ha dejado un me gusta, ha dejado sus comentarios a través del video. Vea, estuvimos entregando balones de la selección Colombia. Bueno, exactamente, balones de Tropicana. Si ustedes quieren ver el contenido que hicimos, ya mismo pueden ingresar a través de todas las redes sociales. Dejen el comentario, dejen un like. Muchísimas gracias, agradecimiento total a los oyentes que nos están dejando ahí comentarios. A Marta, a Diego, a Fernando también, dice por acá.

través de las redes sociales. Estaba revisando algo bien bueno, chévere. Muchas gracias ya a los que están subiendo también sus historias a través de su Instagram. Nos puede estar etiquetando como @tropivillao, ¿listo? Con la camiseta de la Selección Colombia. Van a decir, hey, aquí estoy esperando el partido de la selección, escuchando Tropicana, la más bacana. Lo suben y nos etiquetan como @tropivillao. Ahí los espero para que interactuemos un rato en las redes sociales. 5:50 minutos en Tropicana.

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0: 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Son las
1: 5:54.
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4: 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En Tropicana son las
1: 5:55, es Tropicana en esta tarde.
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8: 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En Tropicana son las
1: 5:55.
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1: 5:56.
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mucho me hoy comparto Tropicana en esta tarde de cómo atardeció de Tropicana de este 17 de junio. Aquí estamos como siempre acompañándoles activadísimos en esta tarde diferente, una tarde donde prácticamente ha estado por algunos sectores pasadito por algo de lluvia.

0: Dominicana.
1: A las 6:08 PM, voy por acá a hacer una ronda más adelante con los oyentes, con la gente, los tropiamarillitos, los que están en movimiento. Seguramente que es una tarde con muchos trancones en la ciudad, como es de costumbre, pero creería que hoy se va a incrementar un poquito más con el tema del partido. Mucha gente agarrando tempranito para su casa, otros pues buscando un sitio donde ir a ver el partido. Y bueno, aquí estamos activadísimos acompañándoles en Tropicana.
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1: Vamos a estar cantando los goles, partidos que se han llevado a cabo el día de hoy. Por ejemplo, Portugal, que estaba jugando al mediodía, uno de los partidos importantes. Portugal. Ya vengo por acá a saludar a los oyentes. Espéreme tantico, por favor.

Bueno, eso me gustan los oyentes por acá, activos los que han venido a reclamar sus boletas de la casa de la selección, porque hoy hemos estado muy juiciosos entregando boletas para el partido en horas de la noche sobre las 9, así que felicitaciones a los que ya tuvieron la posibilidad de venir y reclamar sus boletas para que vayan a ver ese partido a las 9 de la noche con nuestra selección Colombia. Así que bueno, yo vengo por acá a traerles información, noticias, actualidad de todo lo que acontece en Villavicencio, en el departamento del Meta, tema de movilidad y por supuesto pues el partido de nuestra selección Colombia.

0: 7 minutos. Aquí está Tropicana, la más bacana, bacanísima. En Tropicana, el mundial siempre ha sido ustedes. Por eso les contamos en estos momentos cómo va el mundial a este 17 de junio, donde hoy juega nuestra selección Colombia.
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0: Hoy, 17 de junio, de verdad, un día movido para el mundial. Hablemos un poquito del mundial, de cómo ha avanzado en este día para los oyentes, los que han estado muy al pendientes, los que han tenido tiempito para ver todos los partidos, que además han estado muy interesantes, hablando, por ejemplo, de la jornada que arrancó al mediodía, un partido muy importante que yo creo que más de uno estaba como muy a la espera de ver este partido. De Portugal, precisamente, que arrancó a las 12 del mediodía, partido bien importante, y fue sorpresa. Portugal era favorito. Los portugueses se fueron arriba temprano, pero pues los señores de República Democrática del Congo lograron empatar antes del descanso y luego pues se resistieron la presión en la segunda parte. Con ese resultado, ambos equipos suman un punto en el grupo K. Fue de verdad mucha sorpresa este partido. Creo que muchos estaban muy al pendientes de este partido que arrancó sobre el mediodía con Portugal, que pues obviamente no pudo con la República Democrática del Congo y se sumó a la lista de favoritos que no pudieron pues empezar con triunfo su camino en esta Copa del Mundo. 6:18 minutos, así de esta manera les vamos contando cómo va el mundial, más exactamente de estos partidos que arrancaron el día de hoy, a la expectativa también de cómo va a estar nuestra selección Colombia a las 9 de la noche. También hablarles del partido que tuvimos a las 3 de la tarde, que fue Inglaterra contra Croacia. También muchas sorpresas en este partido. Marcó precisamente Inglaterra, marcó 4 goles y Croacia 2 goles. Y bueno, pues así de esta manera se está llevando a cabo este partido el día de hoy. En estos momentos está jugando nada más y nada menos que Ghana contra Panamá. Partido que arrancó hace 16 minutos, es el tercer partido del día de hoy, Ghana contra Panamá, 18 minuticos de este primer tiempo que va corrido en este momento.
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0: Aquí le contamos, les vamos a estar cantando los goles de este partido importante que arrancó hace exactamente 18 minutos y bueno, pues hasta el momento llevan 0-0, Ghana y Panamá, partido que arrancó hace 18 minutos. Esperemos a ver cómo avanza estos muchachos. Ese es el tercer partido del día de hoy. El cuarto ya prácticamente cierra con broche de oro nuestra selección Colombia. Y aquí estamos al pendientes para contarles cómo avanza este Mundial 2026 y a la expectativa de lo que va a ser el estreno de nuestra selección Colombia hoy a las 9 de la noche.
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0: faltar en Tropicana. Eso sí, que falte de todo menos la salsa, o por lo menos en el turno de Miller Rivera. 6:28 minutos. 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
0: Por favor, los oyentes a esta hora de la noche que nos van escuchando a través de Tropicana, lo pueden dejar por acá manito arriba. Les voy a enviar el link. Queremos que todos los oyentes participen, que no se queden por fuera, que tengan la posibilidad este 6 de julio de ser el feliz ganador de esta moto eléctrica que trae Tropicana. Estaba viendo por acá mensajes de los oyentes. Algunos nos envían directamente al WhatsApp. Por favor, deben ingresar al link para que así de esta manera queden registrados, o de lo contrario, pues no va a ser así. Es importantísimo que al momento de recibir el mensaje, ustedes ingresen al link que les envía Tropicana para que así se puedan inscribir. Y este 6 de julio, ustedes sean los felices ganadores de esta moto eléctrica que entrega Tropicana.

0: Bacanísima, 6:38. Aquí estamos acompañándoles en minutos, horas, poquitas horas que nos quedan para que arranque el partido de nuestra selección Colombia.
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0: Sí, señores, aquí estamos acompañando a nuestra selección Colombia, que además hoy debuta nuestra selección Colombia en la Copa del Mundo 2026. Lo hace nada más y nada menos con Uzbekistán. Se terminó la espera para el debut de la selección Colombia de fútbol en el Mundial de Estados Unidos, México y Canadá. Y hoy, miércoles 17 de junio, pues obviamente los dirigidos por el director técnico argentino Néstor Lorenzo, pues arrancamos en forma por este camino que nos lleva a tantos sueños. La Copa del Mundo 2026, buscando pues iniciar con pie derecho, ganándole a la selección de Uzbekistán, si Dios lo permite, primeramente. Y bueno, pues para los cafeteros que marcan su séptima participación en el certamen mundialista más importante como lo es el Mundial 2026. Aquí estamos contándoles a los oyentes precisamente de ese partido importante que arranca a las 9:00 p.m. Y un dato que me gusta muchísimo, dice que a veces entre o cuando de pronto una persona o situaciones pasan que no son agradables para unos, pues le terminan beneficiando a otros. Bueno, ese es el dicho, ¿no? Estaba viendo por acá precisamente del partido, por ejemplo, que se llevó a cabo de República Democrática del Congo contra Portugal. Además dice que este empate, de cierta manera, deja a Colombia con una buena oportunidad de tomar el liderato del grupo si consigue vencer a Uzbekistán en su debut. Entonces esperemos que sí. De cierta manera, pues el que haya quedado 1-1 de Portugal con República Democrática del Congo, pues puede llegar a favorecer a nuestra selección Colombia.
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0: Por eso digo yo que en medio de todo, de una situación que no fue pues la mejor para Portugal, pues este empate deja de cierta manera a Colombia con una buena oportunidad de tomar el liderato del grupo si consigue vencer a Uzbekistán hoy sobre las 9:00 p.m. que arranca el partido. Entonces esperemos que sí, que esta patadita de la buena suerte que nos dio Portugal pues nos ayude para que pueda avanzar nuestra selección Colombia en este Mundial 2026. 6:41 en esta noche.
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0: 50 minutos, momento de contarles cómo avanzan los partidos del Mundial, especialmente este tercer partido en estos momentos que está por finalizar el primer tiempo del partido que se está llevando a cabo de Ghana y Panamá. Y les cuento, empatan 0-0 en estos momentos. A minuticos de finalizar este primer tiempo, hasta este momento, pues ninguno de los dos equipos ha logrado romper el marcador en este primer tiempo, bastante equilibrado, se pudiera decir, con pocas ocasiones claras de gol. Y bueno, pues el resultado en estos momentos mantiene abierto el grupo, especialmente después de la victoria de Inglaterra sobre Croacia. Ya prácticamente finalizando los primeros 45 minutos, hay que decir que le anexaron 5 minuticos más a este primer tiempo. Ya prácticamente se está finalizando y bueno, pues Ghana y Panamá siguen sin hacerse, la verdad, ninguno de los dos ha hecho gol. Ninguno de los dos, y el marcador pues permanece 0-0 en un partido muy disputado en la mitad de la cancha, donde pues ambos equipos han intentado imponer condiciones, pero sin la claridad necesaria en los últimos metros. Ghana pues ha mostrado intensidad y velocidad por las bandas, mientras que Panamá se ha mantenido ordenada en defensa y ha buscado pues aprovechar los espacios al contragolpe, pero pues por ahora las opciones de gol han sido escasas. Y las defensas se han impuesto sobre los ataques. Todo queda abierto para la segunda vuelta, la segunda parte de este equipo, de ese partido, donde cualquier detalle, cualquier cosita podría marcar la diferencia y alguno de los dos pues puede hacer gol. Por ahora pues con Betplay les contamos que este partido, este primer tiempo, ya quedó de esta manera, 0-0, ninguno de los dos equipos ha hecho gol.
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0: 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Con Betplay les vamos contando cómo avanza este partido en estos momentos, que ya prácticamente finalizó 0-0 entre Ghana y Panamá. Partido importantísimo que se está llevando a cabo en estos momentos. Y aquí les vamos contando, sobre todo, que este partido hace parte del grupo L. Finaliza este primer tiempo y aquí les vamos contando esta jugada importante con Betplay.
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7: 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En Tropicana son las 6:58.
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1: 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En Tropicana son las
3: 6:59, en Tropicana 6:59.
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